0: Fiscalía General de la República detalló que existen 96 datos de prueba integrados en el caso de Huachicol Fiscal que involucra a Ernesto Rufo. La presidenta Sheinbaum rechazó que se haga un uso político de las instituciones de justicia.
1: Falso, absolutamente falso. Y la Fiscalía pues dio muchísimas pruebas de este caso. Muchísimas, pero además no es solamente el exgobernador, sino por lo menos 8 detenidos de un modelo de contrabando de combustible que es un fraude al Estado mexicano, a las y a los mexicanos.
0: Fue dictada la prisión preventiva justificada contra el director y la coordinadora educativa de la Academia Militarizada Marina Doenitz, señalados por la muerte de Dafne Zapata. La SEP subrayó que la educación militarizada no está autorizada en México por lo que las academias que le ofrecen infringen la ley. Así lo dijo el secretario de Educación Pública.
2: Enviamos un comunicado a todas las autoridades estatales, recordándoles que de conformidad con la Constitución y con la Ley General de Educación, no está en ningún momento autorizado este tipo de educación militarizada, que así les llaman ellos.
0: Cártel de Sinaloa con un operador financiero menos. Fuerzas federales detuvieron en Mazatlán a Ricardo Osuna Tirado, el tío, operador financiero y uno de los principales líderes de una célula vinculada a los Chapitos. La Fiscalía de Michoacán investiga la autenticidad de un video en el que aparecen hombres armados haciendo referencia al cártel Jalisco Nueva Generación, esto presuntamente en Cotija. El gobernador Alfredo Ramírez informó que no existen reportes de incidentes.
3: Nosotros no tenemos mayor información al respecto en este tema, pero no tenemos ningún reporte oficial ni en el municipio, ni por las Fuerzas Armadas que están en el lugar.
0: Tome nota, la licencia permanente para conducir dejará de emitirse en 2027. Así lo informó el secretario de Finanzas del Gobierno de la Ciudad de México, Juan Pablo Devoto.
4: De la licencia permanente, entonces, invitamos a tramitar la suya durante este año. Sin duda, el beneficio es permanente y la licencia quedará, pero tenemos previsto el registro solamente este año de vigencia. Entonces,
0: en unos minutos converso con el secretario de Finanzas de la capital. Hable bien, señor Trump. Ahora pronunció mal México y amenazó con detener todos los negocios que vienen a nuestro país.
5: Me encanta que haya una presidenta muy simpática en México. Ya saben, es como muy amable, habla muy bien y lo llama México. Entonces le dije a un grupo el otro día, vamos a detener todos los negocios que van a México y no tenía ni idea de lo que estaba hablando.
0: Esto y más regresando de una pausa. No se vaya, es breve.
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10: Isaac del Toro sigue haciendo historia. Aún siendo muy joven, el mexicano continúa con una evolución espectacular en su carrera como ciclista. Ayer terminó en el tercer puesto de la clasificación general de la Vuelta a Francia y se quedó también con el suéter blanco que se le otorga al mejor ciclista joven de este evento. Con ello, Isaac confirma que muy pronto podría estar en condiciones de dejar atrás su papel como gregario de Tadej Pogačar y convertirse en un serio aspirante a terminar esta prueba con el suéter amarillo de líder. Soy José Pablo Coello y como siempre te doy las gracias.
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13: 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Soy Alberto Lascano, escucha.
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0: Son las 6:08 p.m. Gracias por continuar con nosotros aquí en Fórmula Noticias. Si nos escucha en la Ciudad de México, tome sus precauciones porque llueve y ha llovido fuerte en la zona sur. Se encontraba todavía hace unos minutos inundado el segundo piso del periférico a la altura de Barranca del Muerto. Así que tome usted sus precauciones. En más información de la capital del país, de la Ciudad de México, usted que un ataque armado dejó en el centro de la capital del país a un muerto, a dos personas heridas. ¿Qué sucedió, Ulises Soriano? El reporte tú lo tienes, voy contigo.
25: Juan, muy buenas tardes, qué gusto saludarte. Nos hemos trasladado hasta la zona centro, en los portales de Santo Domingo, donde esta tarde se ha registrado una fuerte movilización por parte de elementos de la Secretaría de Seguridad Ciudadana y del Escuadrón de Rescate y Urgencias Médicas, quienes pues registraron esta balacera. Déjame decirte que tras este hecho, dos personas resultaron lesionadas, una de ellas fue trasladado al Hospital de Balbuena y uno más al Hospital de la Villa. Mientras tanto, una persona más perdió la vida en la zona. Hasta el momento no se han reportado detenidos. Sin embargo, pues la movilización en este punto ha quedado ya reabierta la circulación en esta calle de República de Brasil, de donde pues prácticamente durante varios minutos se interrumpió el servicio del Metrobús que va desde Pantitlán hasta Hidalgo. Déjame decirte también, Juan, que hace unos momentos pues también la camioneta de servicios periciales retiró el cuerpo de esta persona que se presume pertenecía a un grupo delictivo de esta capital, y hasta el momento, pues como te comentaba, no se reportan personas detenidas por este hecho. Sin embargo, ya se ha implementado un cerco virtual para dar con estos malhechores. Mientras tanto, Juan, es la información que te tengo a bordo de la motocicleta de Grupo Fórmula.
0: Gracias, Ulises Soriano. Recuérdame la hora aproximada de este evento, de este hecho, de este ataque armado en el centro de la Ciudad de México, además en el cruce de Belisario Domínguez y República de Brasil, en el mero centro.
25: Efectivamente, Juan, nos encontramos prácticamente a tres calles del centro de poder de esta capital, y pues fue alrededor de las 4:30 de la tarde que estos hechos tuvieron lugar en esta zona del centro histórico de la Ciudad de México, unos pasos de la Secretaría de Educación Pública y por supuesto del Palacio, del antiguo Palacio de Medicina, Juan.
0: Y nada se sabe sobre el móvil ni tampoco los agresores. Desde las 4:00 p.m, aproximadamente 1:30, 2 horas, se lleva a cabo un monitoreo para intentar dar con los responsables. Esperemos que a través de las cámaras del C5 así suceda, como en muchas otras ocasiones. Ulises, muchas gracias. Pendientes de la información.
25: Continuamos pendientes, Juan. Muy buena tarde.
0: Y bueno, vamos con otro tema. Aquí le he estado informando puntualmente sobre esta lamentable situación alrededor del examen de admisión para la licenciatura, para licenciaturas en la UNAM, en la Universidad Nacional Autónoma de México. Fue en línea, fue a distancia este examen, y bueno, una enorme cantidad de irregularidades se han presentado en los resultados. Si uno se pone a rascarle un poquito en redes sociales, en internet, hay tutoriales para hacer trampa en este examen, algo que aparentemente ocurrió. Hubo una movilización, una marcha de alumnos que buscan ingresar a licenciaturas de la UNAM para exigir certeza y para exigir que se repita el examen, pero de manera presencial. Lisbeth Hernández, voy contigo a la UNAM. Estás ahí en las islas con el reporte, compañera.
1: Juan, muy buenas tardes, me da mucho gusto saludarte. Efectivamente, reportamos en vivo desde unos metros, nos movimos nada más, estamos en vivo desde la explanada de Rectoría, porque aquí culminó esta marcha por parte de aspirantes a la UNAM, a la Universidad Nacional Autónoma de México, y también estaban acompañados de padres de familia. Muchos padres de familia vinieron a esta movilización para exigir en primer lugar claridad, transparencia a la UNAM, que les dé respuestas y certezas sobre el proceso que pues vimos, salió bastante, bastante mal de ingreso a la licenciatura 2026, y también están pidiendo, los que se manifestaron en este punto, Juan, están pidiendo que se repita el examen de admisión. Hago esta aclaración y esta precisión porque hay grupos de WhatsApp de estudiantes en los que la petición es otra, la petición es únicamente que a partir del próximo año la aplicación de este examen vuelva a ser presencial, es decir, ya no exámenes en línea, pero hacemos esta precisión porque, bueno, ya hay dos grupos que están pidiendo cosas diferentes. En este punto se entregó un pliego petición a esta movilización para exigir en primer lugar claridad, transparencia a la UNAM, que les dé respuestas y certezas sobre el proceso que pues vimos, salió bastante, bastante mal de ingreso a la licenciatura 2026, y también están pidiendo, los que se manifestaron en este punto, Juan, están pidiendo que se repita el examen de admisión. Hago esta aclaración y esta precisión porque hay grupos de WhatsApp de estudiantes en los que la petición

0: Pero hacemos esta precisión porque, bueno, ya hay dos grupos que están pidiendo cosas diferentes. En este punto se entregó un pliego petitorio a Rectoría que precisamente lo elaboraron las personas que asistieron a esta marcha y está encabezado precisamente por esa petición número uno, que se esclarezca qué fue lo que pasó y que se repita este examen, además de que en eso sí coinciden, que ya no vuelva a hacer la aplicación en línea, esto pues por estos trampas que observamos. Platicamos con varios estudiantes, muchos de ellos se quedaron a 3 a 2 aciertos de quedar seleccionados en la licenciatura que ellos querían, y es muy interesante escuchar su postura porque muchos de ellos no quieren que se les aplique el examen. Esto habla de que buscan justamente que sea una aplicación justa para no dañar a las personas que sí quedaron seleccionadas de manera pues honesta. Vamos a escuchar qué fue lo que nos dijeron.
1: Y pues sí, es preocupante no solo el hecho de que pues todos estamos pidiendo justicia, sino el hecho de que las futuras generaciones que van a ser personas que no se esfuerzan por lo que hacen, discúlpame la palabra, pero mediocres, que pues no deberían estar aquí si no se lo ganaron con esfuerzo, disciplina.
0: Tenemos ahí, Juan, teníamos ahí por ahí el audio de otra estudiante. Ella es proveniente de Hidalgo, se llama Alejandra González, y ella nos decía que pues ella es de provincia, evidentemente su sueño había sido estudiar aquí, y justo nos dice que ella estudió desde un año antes, se metió a cursos y varias horas al día para poder presentar esta aplicación. Vamos a escuchar qué fue lo que nos dijo. ¿Cómo te preparaste para el examen?
1: Pues yo me empecé a preparar un año antes con la guía de CONAMAT, y 6 meses antes comencé a tomar un curso y a dedicarle aproximadamente la mitad del día a la admisión. Yo regresaba de la preparatoria porque es la primera vez que intento ingresar aquí. Salía de la preparatoria y comenzaba a tomar mi curso hasta las 2, 3 de la mañana, y al otro día lo mismo.
0: Y ella nos relata también que justo no buscan pues esta aplicación de manera injusta, sino que lo que quieren es que se haga justicia, y ella nos platica de qué manera podría hacerse justicia como aspirante, como estudiante.
1: Simplemente queremos que haya una solución para el próximo año, para las futuras generaciones, que México esté llena de estudiantes que sean honestos, que los médicos, los licenciados y los ingenieros del futuro siempre se basen en las normas y la moral real de esta universidad.
0: Esto que menciona Alejandra es pues muy importante, Juan, porque evidentemente toca este punto de que los estudiantes que hoy ven pues como una manera, o están pensando que es correcto copiar en un examen, en una prueba de este tipo, pues van a ser los abogados de mañana, los médicos de mañana, los profesionales de mañana, y pues en qué situación entonces quedan los profesionales, y además también la universidad, que también pues ya como sabemos el día de hoy fijó de manera pues oficial esta comisión que va a revisar el proceso. Pero también los padres de familia dijeron que ellos quieren integrar una comisión observadora que esté integrada por padres de familia y por alumnos que obtuvieron un alto puntaje. ¿Por qué? Porque ya no confían en los procesos de la UNAM y ellos quieren observar esta revisión para que les ofrezcan certezas y estar seguros entonces de la respuesta que les brinde la UNAM cuando termine esta revisión en unos días.
2: Pues ahí está Lisbeth Hernández, y dices en qué lugar se encuentra la UNAM. Pues está en un lugar en el que, no sé si estés de acuerdo conmigo, enfrenta una crisis de credibilidad institucional que en estos momentos es insostenible, porque estas irregularidades que bien ha reportado desde el principio en el examen de admisión a licenciaturas no son fallas técnicas menores. Lo que representa es directamente una traición a las juventudes mexicanas, porque son miles los estudiantes, como tú pudiste reportar ahí en la UNAM el día de hoy, quienes se preparan con muchos meses de anticipación, con mucho trabajo, con mucho ahínco, con muchos recursos, hay que decirlo, toman clases especiales con esperanzas a una competencia que se presumiría tendría que ser limpia, y más si es en la máxima casa de estudios del país. Entonces, permitir filtraciones, venta de guías apócrifas o incluso fallas en la cadena de custodia de la prueba, bueno, pues destruye por completo el mérito de estos estudiantes y convierte el acceso a la educación superior pública en un juego arreglado donde pues gana el mejor postor, Lisbeth, no el más capaz. No sé tú cómo lo veas.
0: Claro, desde luego, Juan, esto el día de hoy es una burla para los estudiantes y además están jugando no nada más con su futuro, sino justo

0: justamente con esta idea de que hacer trampa está bien y de que está bien que obtengas lo que quieres mediante estos métodos. Es algo que nos deja mucho para pensar, no nada más como profesionales, sino también como personas, como sociedad. ¿Qué mensaje le estamos dando a los jóvenes que todavía están en formación y que, repetimos, van a ser los profesionales del día de mañana, con calidad profesional, valga la redundancia, pero también con calidad moral? ¿Qué va a pasar el día de mañana con estos jóvenes?
1: Pues la UNAM no puede responder con opacidad, tampoco minimizar las denuncias. Hay una auditoría que se requiere de manera inmediata, la cancelación de todos los procesos viciados y castigos penales severos para toda aquella persona que resulte responsable. Si la máxima casa de estudios, si la UNAM pierde su integridad en las aulas, pues también pierde el derecho a llamarse el motor social de la nación. La autonomía no es un escudo para la impunidad, que les quede claro. Lisbeth, gracias por tu reporte.
0: Estamos pendientes, Juan, muy buenas tardes.
1: Pendientes. Y bueno, la presidenta Sheinbaum pidió que se resuelva pronto este tema del examen de admisión de la UNAM para entonces sí dar certidumbre a los jóvenes que quieren ingresar a nivel superior. En la mañanera del pueblo, desde Palacio Nacional, bueno, expuso la presidenta que la decisión de los exámenes, bueno, solo le competen, también hay que decirlo, a la máxima casa de estudios de nuestro país. Vamos a escuchar.
2: Bueno, entiendo que ellos tienen que resolverlo, ¿no? No, además no tengo tanta información de cómo se dio esta situación, pero sí es importante que se resuelva pronto para poder dar certidumbre, pues, a todos los jóvenes que quieren entrar a la UNAM.
1: Bueno, con esa información nos vamos a una pausa, pero no por ello vamos a dejar de estar pendientes lo que resuelva la Universidad Nacional Autónoma de México. Ya lo decía mi compañera Lisbeth Hernández, el rector Leonardo Lomelí ya instaló oficialmente la comisión técnica encargada de llevar a cabo, pues, este procedimiento y los resultados de la prueba en línea. Vamos a escuchar.
3: Estamos interesados, en primer lugar, en esclarecer lo que ocurrió, en segundo lugar, en buscar la mejor forma de garantizar el acceso equitativo de las y los aspirantes a la educación superior que imparte la universidad y también, como lo decía, de extraer lecciones útiles.
1: Y con esto nos vamos a una pausa. No se vaya, volvemos.
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10: Segundo piso de la transformación. La presidenta Claudia Sheinbaum llamó a los padres de familia a conocer el impacto en los cerebros de los menores del uso excesivo de las plataformas digitales, celulares y redes sociales, a fin de concretar una política pública de consenso en la materia.
2: Nosotros estamos consolidando esta información de tal manera que esté disponible para madres y padres de familia y que entre todas y todos tomemos una serie de decisiones para proteger a niñas, niños y adolescentes en esta etapa formativa de su vida, en donde el uso excesivo de las redes sociales, del teléfono celular, pues puede tener implicaciones para el resto de su vida. Y si son todos los niños y todos los adolescentes, pues son implicaciones en general para el desarrollo del país.
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1: Son las 6 de la tarde, con 23 minutos. Gracias por continuar con nosotros aquí en Fórmula Noticias. Y vamos al estado de Sinaloa, porque elementos federales detuvieron en Mazatlán a Ricardo Osuna. Este sujeto le dicen el tío, es un generador de violencia importante, es operador financiero y uno de los principales líderes de una célula delictiva vinculada a los chapitos del cártel de Sinaloa. José Luis Echeagaray, me enlazo contigo a Sinaloa, el reporte, este operativo, cómo se da la coordinación entre distintos niveles de gobierno. Buenas tardes.
12: Hola, ¿qué tal, Juan? Te saludo con gusto. En un operativo conjunto realizado en la ciudad de Mazatlán, fuerzas federales detuvieron a Ricardo Osuna Tirado, alias El Tío, de 49 años, identificado por el Gabinete de Seguridad como operador financiero y uno de los principales líderes de una célula delictiva vinculada a la facción de los Chapitos del cártel de Sinaloa. Tenían como principal zona de operación, Juan, la ciudad de La Cruz, es la cabecera municipal de del municipio de Lota, que se encuentra justo a la mitad en Culiacán, hay 200 kilómetros. En el kilómetro 100 tenía toda esta área de influencia este hombre. Junto con Osuna Tirado fueron detenidas 5 personas más, incluida una persona de nacionalidad estadounidense. En este operativo, de acuerdo con la información oficial, la captura fue resultado de los trabajos de inteligencia e investigación que permitieron ubicar 2 inmuebles en Mazatlán presuntamente utilizados para actividades delictivas. Tras implementar un cerco de seguridad, elementos de la Secretaría de Marina, la de Seguridad, la Fiscalía General de la República y el Centro Nacional de Inteligencia ejecutaron el operativo. Fueron detenidos, Juan, con $100,000 en efectivo, teléfonos celulares, computadoras, vehículos y 2 inmuebles. Las autoridades federales califican a Ricardo Osuna Tirado como un objetivo prioritario al señalarlo como uno de los principales operadores financieros y de mando de esta célula del cártel de Sinaloa, Juan.
1: Pendientes, importante detención se lleva a cabo en Mazatlán. Muchísimas gracias, José Luis Echegaray, por el reporte. Hasta allá te mando un abrazo.
12: Un abrazo, Juan, atentos.
1: Bueno, y vamos con más temas y continuamos con el asunto en Baja California relacionado con los audios en donde se escucha a la gobernadora Marina del Pilar presuntamente hablar pues, con algunas personas, he dicho que serían agentes, exagentes de agencias de los Estados Unidos, continúan filtrándose como se avisó, como se indicó. Cada semana más o menos sacan uno. La gobernadora Marina del Pilar ha salido a aclarar en varias ocasiones y bueno, ha acusado que estos audios estarían siendo descontextualizados. Y en algún momento señaló al exgobernador Jaime Bonilla de haber soltado los audios. Y fíjese usted que hay un audio en donde ahora se escucha al exgobernador de Baja California, Jaime Bonilla, referirse a la actual gobernadora, a Marina del Pilar. Dice que le va a romper, usted ya sabe qué, y todo tiene que ver con el que no se le dio un contrato millonario por irregularidades. Escúchelo, sus propias palabras.
13: ¿Qué le voy a romper su madre, Marina? Todo el pinche tiempo que tiene de vida, me la voy a estar chingando.
14: Si me dijo que era bien difícil,
13: ¿cómo es que sea difícil? ¿Usted tiene la chingada que le tiene conmigo? ¿Por qué? A todos mis funcionarios les he mandado auditorías. Lo sabe el presidente de repente. No hay nada con Fijamex, no hay perros, tanto pinche escándalo. Y se sabe. Y le dije al reportero ahorita. Él lo sabía y me preguntó, oiga, lo de Fijamex. Yo les dije, un pinche chorizo. Pues ahí yo te dije que deja la fórmula conmigo.
14: No,
13: hay que tener bien
14: esto. No, por eso no
1: construye nada. Pues como escucha usted, ahí está, dice el exgobernador que, con otras palabras que no va a escuchar aquí en estos micrófonos, le va a hacer la vida imposible a la gobernadora Marina del Pilar y todo fue resultado de que no le dio un contrato por irregularidades. César Gutiérrez Priego, abogado especialista en temas de seguridad y justicia, Fuerzas Armadas, te saludo con muchísimo gusto como siempre. ¿Cómo estás, César?
15: Muy bien, mi querido Juan, un placer saludarte como siempre.
1: Oye, pues un nuevo capítulo a este asunto que, como lo veas, tiene que esclarecerse, ¿eh? Tiene que haber claridad, tiene que haber transparencia, pero como que se va desmarañando también un entramado muy peligroso. No sé tú qué opines, pero César, Jaime Bonilla está encarnando el rostro más rancio, más autoritario, más violento de la política en Baja California, esta amenaza verbal de romperle la madre a la gobernadora Marina del Pilar no es un hecho aislado, César Gutiérrez Priego, es la confirmación de un estilo de poder basado pues en el matonismo, en el resentimiento, en el machismo y en la ausencia, diría yo, incluso total de estatura democrática, ¿no? Quien fue en algún momento gobernador por un capricho constitucional de 2 años sigue operando bajo la lógica del cacique. Eso es lo que estamos escuchando. Utiliza el micrófono no para proponer, sino para intimidar, para sembrar encono. Aquí hay violencia de género, algo que parece que está normalizado en su discurso. Una obsesión por el poder y degradación por completo del debate. No sé tú cómo lo veas.
15: No, y además también veo interés de carácter económico, mi querido Juan. No dejemos de lado lo que él señala, ¿no? Que está supuestamente yendo la gobernadora en contra de funcionarios que estuvieron en su administración y que, como bien lo dices tú, ¿no? Utiliza palabras altisonantes para decir que le va a hacer la vida imposible a la gobernadora. Esto es independiente a todas las filtraciones que hemos escuchado y que dentro de las mismas filtraciones hay algunas capturas de pantalla de mensajes de instantáneos de estos de WhatsApp, en donde incluso la falta de ortografía de gobernadora con V, ¿no? Me parece impresionante, pero que incluso la misma gobernadora dice, ¿por qué me están buscando por estos medios? Si yo les he dicho que todo lo tienen que hacer por medio de mis abogados, porque no quiero que se vaya a malinterpretar como si yo estuviera buscando algo que no es legal, ¿no? Eso me parece importante, ¿por qué? Porque ya entendiendo los intereses económicos del gobernador Bonilla, que por lo menos tendría que salir a aclarar, porque en ese audio que tú estás mostrando hay un video, ¿no? En donde está ese audio también, pues me parece que es un hecho sumamente serio el que él abiertamente hace amenazas contra una gobernadora y que además, por una cuestión de carácter económico, por intereses personales, en este caso del exgobernador Jaime Bonilla. Entonces me parece que la Fiscalía General de la República, así como se solicita que haga una investigación en contra de la gobernadora Marina del Pilar, pues también tendría que hacerla en contra del exgobernador Jaime Bonilla, ¿no?
1: Sí, pero totalmente. Ahora, estamos hablando también ahí, César Gutiérrez Priego, como tú lo mencionabas, de temas económicos. O sea, la forma yo la acabo de relatar, ¿no? Y dar mi opinión al respecto. El fondo, tú lo estás dando, que pues es más de esto que se dijo en la 4T, nosotros pues no somos iguales. Entonces le niega un contrato por irregularidades y esa es su respuesta. Al mero estilo de un libro de Jorge Ibargüengoitia, como Relámpagos, Los Relámpagos de Agosto, o incluso Maten a León, pues como película de la década de los 20, o por lo menos situada allá, a trancazos, a golpes y a torpedeo político, ¿no? El proyecto no, ese no importa, porque ellos tienen uno, son ellos mismos. No sé tú cómo lo ves.
15: Es que es completamente claro, porque aquí lo importante es mantener el poder, mantener los recursos, sacar las ganancias y seguirse comportando como si tú fueras el dueño del Estado, ¿no? Cuando me parece que es sumamente irresponsable el salir a hacer todo el tipo de declaraciones, señalamientos que ha estado realizando y que entonces a mí me llama poderosamente la atención. Ya hay una imputación directa que realizó y un señalamiento por parte de la gobernadora. Y ahora escuchamos un audio de este estilo, pues entonces tenemos que saber qué es lo que hay detrás de toda esta campaña en contra de la gobernadora. Sin eximirle de responsabilidad, tendrá que ser la Fiscalía General de la República. Pero también el hecho de que estén sacando estos audios y que hoy conozcamos que en realidad está el exgobernador Bonilla, sí, quien sigue teniendo peso político, quien sigue teniendo liderazgo y cacicazgos en ciertos, ajá, lugares del Estado, y que además por un interés de carácter político y económico, pues me parece sumamente lamentable, mi querido Juan, y sí tiene que haber una investigación, tanto para la gobernadora como para el exgobernador.
1: Oye, ¿tú crees que detrás de esto se esconda realmente, que lo que se esconde sea realmente una compleja red de disputas políticas internas y estrategias, pues ahí para hacerse de negocios y poder político? Hay elecciones el próximo año, César.
15: Por supuesto, no hay coincidencias en materia política ni en materia penal, mi querido Juan. Y aquí hay un claro interés por parte de Jaime Bonilla. Hay que recordar que incluso él buscó ampliar el periodo de gobernador que le tocaba. Hay que recordar que incluso él mismo ha hecho señalamientos y que ha manifestado abiertamente molestias con el expresidente Andrés Manuel López Obrador porque no se le permitió que el anterior Suprema Corte de Justicia de la Nación le diera la oportunidad de ampliar ese periodo de gobernador que él tenía, que fue un periodo de poco más de 2 años. Todo eso me parece que se suma a lo que estamos viendo el día de hoy. Los intereses políticos hacen que existe este tipo de luchas porque, como bien lo señalas, él quiere tener injerencia en quién va a ser el próximo candidato o candidata a la gubernatura del estado de Baja California. ¿Por qué? Porque él tiene cuotas de poder y él quiere seguir, ¿no?, recuperando lo que en alguna otra entrevista o trabajo de investigación realizaron, donde decían que él no había ni siquiera recuperado lo que había invertido en la campaña. Pues entonces el que invierte para llegar, pues llega para robar, mi querido Juan.
1: Pues vamos a estar pendientes porque me parece grave lo que está sucediendo y bueno, pues ahí están las filtraciones de los audios de la gobernadora que se tiene que esclarecer sin duda alguna y tiene que haber una investigación, pero también que los filtren, César, completos, porque nada más son fragmentos, entonces parece que está descontextualizado, ¿no? Si los pudieran soltar completos, quien los esté soltando, que ya vimos que debe ser este señor, Jaime Bonilla, pues completos, ¿no? Si realmente lo que le interesa es la ley y el cumplimiento de las normas y la justicia, nos queda un minuto.
15: Mira, creo que hay un hecho muy claro en el audio que sacan hoy de Marina del Pilar y además en los mensajes, donde dice, oiga, ¿por qué lo quieren hacer de esta forma y por qué me contacta por este medio cuando tiene que ser por medio de mis abogados? Porque no quiero que se malinterprete o se piense algo que no tiene que ver, porque a mí lo que me interesa es verlo de mi visa. Me parece que eso le da un poco de contexto a lo que ella misma ha señalado. Eso no quita que tienen que explicar porque habla de mesas de seguridad y todo lo demás, pero es independiente que sí existe una guerra, por supuesto, en cuanto a estas filtraciones y que incluso es un delito que también tiene que ser investigado, ¿no?
1: Pues ahí está. Bueno, pues se abre un nuevo capítulo que habla sobre el fondo y lo que hay detrás de estas filtraciones que tienen que esclarecer sin duda alguna. Pero bueno, pues ya vimos lo que dijo el gobernador Jaime Bonilla con respecto a la actual gobernadora. César, pues yo te agradezco mucho que nos hayas acompañado y vamos a hablar de otros temas, pero este salió hace apenas unos minutos. Ya seguiremos hablando, si me lo permites, en la semana.
15: Por supuesto, Juan, como siempre, un placer. Que pases buenas tardes.
1: Gracias, un abrazo a César Gutiérrez. Espero que usted no se vaya porque volvemos con más, mucho más que darle a conocer aquí en Fórmula Noticias.
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19: La orina de los gatos brilla bajo la luz ultravioleta debido a que sus componentes químicos naturales la hacen fluorescente.
18: Caminando por México. Tequila, Jalisco. Rodeado de inmensos campos de agave azul, este destino es la cuna de la bebida nacional. El paisaje agavero, patrimonio de la humanidad, invita a recorrer destileras históricas. Es un lugar donde el sabor y la tradición mexicana se celebran. Datos relevantes.
19: El Monte Everest es la montaña más alta del mundo, pero su cima estuvo bajo el océano hace millones de años.
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19: El corazón de un camarón se encuentra ubicado en su cabeza, cerca de su sistema digestivo y otros órganos vitales.
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20: La Fiscalía General de la República informó que la investigación que realiza contra el exgobernador de Baja California, Ernesto Rufo, cuenta con datos de prueba de contrabando de combustible y aseguró que Rufo Apple no es perseguido por sus ideas o vínculos políticos. Un juez federal sentenció a 29 años de prisión a Sergio Enrique Ruiz, alias El Tlapa o el Z44, cofundador del grupo criminal Los Zetas y quien es acusado de los delitos de delincuencia organizada con fines de narcotráfico y portación de arma de fuego de uso exclusivo del ejército. Aspirantes rechazados de la UNAM y sus familias entregaron un pliego petitorio en la rectoría de la máxima casa de estudios para exigir que el examen de admisión al grado de licenciatura se aplique de forma exclusivamente presencial. Informó Itzel Vanegas. 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
1: Son las 6 de la tarde con 38 minutos. Gracias por continuar con nosotros aquí en Fórmula Noticias. Usted que se dio a conocer, entre otros temas, entre otras cosas importantes por parte de las finanzas de la capital del país, que tiene fecha límite la emisión de la licencia permanente en la Ciudad de México, será el próximo año. Y yo agradezco mucho que nos acompañe el secretario de Finanzas de la capital del país, Juan Pablo de Botón, para hablar de este y otros temas, que es la extensión del programa de regularización fiscal. Secretario, ¿cómo estás? Siempre me da mucho gusto conversar contigo.
23: Qué gusto saludarte, Juan, a ti y a tu auditorio.
1: Oye, lo de la licencia, a ver, cuéntanos, porque ¿sabes qué? Están viniendo mucha gente de otros estados de la República a sacar la licencia a la Ciudad de México, porque aquí es permanente y allá no. Tiene ya fecha de caducidad, llegará un momento en el que no la vamos a poder tramitar, ¿es correcto?
23: Juan, efectivamente nosotros es un programa que iniciamos, digamos, desde el comienzo de la administración de la jefa Clara Brugada, que tenía una vigencia. De hecho, la vigencia estaba establecida para 2025. Después, gracias a la alta aceptación que tuvo parte de la ciudadanía, estamos hablando de que ya se han emitido más de 2 millones de licencias permanentes. Lo extendimos hasta el 31 de diciembre de este año y estamos hablando, pues, de que, salvo que pase algo extraordinario, estaría llegando al fin de su ciclo este programa. Y en ese sentido, pues las licencias continuarían, digamos, siendo permanentes, simplemente ya no registraríamos nuevas licencias el próximo año. También invitar al público, porque todavía la pueden tramitar de aquí al 31 de diciembre, les pedimos que no lo dejen al último, seguramente va a ser complejo encontrar una cita los últimos días del año, pero en este momento tenemos muchas citas disponibles, entonces podrían tramitar su licencia permanente por $1,500.
1: Ahí está. Bueno, si alguien quiere la licencia permanente este año, y bueno, pues ya, ahí hubo una ocasión en la que también se emitió esta licencia permanente en la década de los 2000, y luego se dejó de emitir, y bueno, quien la tramitó desde aquel entonces pues podía usarla sin ningún problema. Secretario, importante, se anuncia el programa de regularización fiscal y con él que se extiende hasta septiembre, pues para apoyar a los ciudadanos. ¿Podrías ampliarnos un poquito más esta información? ¿Qué implica la regularización fiscal? ¿En qué tema estamos hablando? ¿Y por qué es importante que lo aprovechemos los capitalinos?
23: Claro que sí, Juan. Pues mira, ya son más de 180,000 capitalinas y capitalinos los que han aprovechado este programa de regularización con beneficios fiscales. Estamos hablando de beneficios fiscales en el caso de adeudos del predial, en el caso de adeudos de consumo de agua, tenemos un 50% para uso doméstico, siempre y cuando se pongan al corriente, y también para multas de tránsito que se hayan realizado en el 2025 o en años anteriores. Esto siempre y cuando no sea por una situación grave como meterse al carril de Metrobús. Si no es el caso y es una infracción, considerada no grave de tránsito, será sujeto a un descuento de hasta el 90%. Entonces, dada la alta aceptación, que ya llevamos 180,000 y más de 1,000 millones de pesos que hemos recaudado con este programa de regularización con beneficios fiscales, se extiende hasta el 30 de septiembre y está disponible, digamos, en todas estas modalidades, tanto en las tesorerías como en las oficinas de la Secretaría del Agua.
1: Ahí está. Bueno, pues entonces, para aprovecharlo, y si uno pues no está al día, no está al corriente, si tiene adeudos, ahí hay una gran oportunidad, porque luego se convierte pues en un problema grave, incluso hasta irresoluble en algunas ocasiones. Además, la tramitología puede llegar a ser muy pesada. Y aprovechando, Juan Pablo, secretario de Finanzas de la capital del país, que nos acompañas aquí esta tarde, pues para preguntarte sobre, pues no sé, la inversión pública durante el primer semestre de este año, ¿se incrementa, se mantiene, disminuye? ¿Cómo vamos en materia de finanzas en la capital? ¿Cómo está nuestro dinero?
23: Pues continuamos con finanzas públicas sanas, sustentables y sostenibles aquí en la Ciudad de México. Estamos hablando de que con los ingresos que se obtienen, digamos, de la contribución de todas y todos, estamos pudiendo incrementar en 2.6 veces la inversión pública durante el primer semestre de 2026. Esto representó más de 10 mil millones de pesos adicionales en inversión que el año anterior. Los aumentos que destacaron fueron de forma anual en obras, 88%, en movilidad, 44%, en agua, 28%, y en bienestar social, 23% en el gasto ejercido a junio de este año. Entonces, eso pues se ha reflejado, por ejemplo, en el programa de repavimentación, que repavimentamos 25% de las vialidades primarias de la ciudad, también nuevas líneas de transporte público, de electromovilidad, como es la línea 14, que es la ruta de las especies silvestres que conecta el Citrán Huipulco con Metro Universidad, o también la nueva línea cero del Chapulín, que conecta el Cetram de Chapultepec con Ciudad Universitaria. Entonces, tenemos como esto pues diversos proyectos de inversión, digamos, ya realizada, y continuaremos realizando inversiones importantes como la renovación de línea 3, pues que implica una inversión de más de 40 mil millones de pesos.
1: A ver, incrementos en obras se han dado en este primer semestre del año en la capital del país, en agua, en movilidad, en temas de programas sociales, en bienestar social, secretario.
23: Sí, hemos invertido pues de manera muy relevante, sobre todo para que la gente vea retribuido esta contribución que nos hace en obras. Entonces, estas obras pues ya están disponibles en la ciudad, ya tenemos 17 nuevos trenes ligeros acá, tenemos un nuevo transporte para el centro histórico que es el Centrobús, y muchas cuestiones que más allá del evento que tuvimos en el verano, pues se quedan, y otras más que seguimos nosotros trabajando. Estamos realizando obras para tres líneas de cablebús, una que conecta la parte alta de Tlalpan con Metro Universidad, otra que conecta la desde San Jerónimo, desde la parte alta del Cerro del Judío hasta Metro Mixcoac, pasando por las barrancas de Álvaro Obregón, y una tercera que conecta Milpa Alta con Metro Tláhuac. Son tres líneas de cablebús, vamos a hacer la ciudad con más líneas de teleférico en todo el mundo.
1: Ahí está. Finalmente, pues Juan Pablo de Bote, nos están preguntando, y buena pregunta aquí en la audiencia, que tiene información de que son más de 2 millones, como tú ya has mencionado, de licencias permanentes que se tramitaron, que se han emitido a finales del mes pasado o de este mes. ¿Por qué cancelarlas si implican un ingreso a las arcas de la Ciudad de México importante? Así, las razones fundamentales, ¿por qué ya no las vamos a poder sacar permanentes?
23: Pues nosotros consideramos que no hay ninguna razón para que nadie se quede fuera, que esto está disponible de aquí al 31 de diciembre. Hemos hecho un esfuerzo muy importante. Más del 60% de las licencias se han emitido en oficinas de la tesorería. Hemos pues tenido las tesorerías abiertas de lunes a domingo, incluyendo días festivos, desde la mañana hasta la noche. Y más de 500 mil licencias permanentes digitales también se han emitido. Consideramos que es un tiempo adecuado para que quien le haga falta su licencia permanente pueda sacarla todavía. Y bueno, como dijimos, era un programa que inicialmente tenía la vigencia de un año y se extendió todo este año. Y bueno, estamos sobre esa vigencia del 31 de diciembre y queríamos avisar a la gente con anticipación para que puedan aprovechar para sacar su licencia permanente.
1: Pues ahí está, y además pues, todo el derecho por parte de ustedes, que son la autoridad, y bueno, pues entonces son unos meses para que de aquí a enero, pues quien no la ha tramitado y la desea, pues tiene el tiempo suficiente para tramitarla. Ahí está, todo muy claro. Nada más una pregunta, los que tienen 17 años, pues ya no van a poder tener ese beneficio a partir del próximo, ¿no? Cuando cumplen 18, quienes lo hagan en el 2027, eso pues ya será otra historia, secretario.
23: Pues siempre hay casos fortuitos. A a mí mismo no me tocó la primera etapa de la licencia permanente, yo no tenía la mayoría de edad, y bueno, ya en esta etapa nueva ya pude tramitar yo mi licencia permanente. Entonces, pues para aquellos que están en posibilidades, pues que aprovechen sin duda.
1: Muchas gracias, Secretario de Administración y Finanzas de la Ciudad de México. Si me lo permites, te busco pronto para seguir hablando del dinero de todos los capitalinos, cuánto ingresa a las arcas de la capital, cuánto sale y en qué se gasta. Es importantísimo que haya este ejercicio de transparencia, secretario. Muchas gracias.
23: Con mucho gusto de compartir contigo, Juan, y con tu auditorio.
1: Muchísimas gracias, Juan Pablo de Botón. Y con esto vamos con más información. Mire usted, luego de que el presidente nacional del PAN, que por cierto dijo que iba a venir y ya no vino, Jorge Romero, sostuvo que el exgobernador de Baja California, Ernesto Rufo, sería un preso político, hoy la presidenta de México, la doctora Claudia Sheinbaum, bueno, ella señaló que la Fiscalía General de la República ha presentado, escuche, 96 datos de prueba sobre este caso, rechazó que se hiciese un uso político de las instituciones de justicia y subrayó que aquí el señalamiento es por un fraude cometido en contra de quién, del Estado mexicano, por lo tanto, de las y los mexicanos. Escuche.
2: Falso, absolutamente falso. Y la Fiscalía pues dio muchísimas pruebas de este caso, muchísimas, pero además no es solamente el exgobernador, sino por lo menos 8 detenidos de un modelo de contrabando de combustible que es un fraude al Estado mexicano, a las y a los mexicanos.
1: Y justo la Fiscalía General de la República presentó el rastro corporativo de lo que une a Ernesto Rufo con la mayor red de contrabando de hidrocarburos por ferrocarril documentada en la historia en nuestro país. En México, los detalles. Juan Antonio Jiménez, el reporte, tú lo tienes, voy contigo.
0: Gracias, Juan. La Fiscalía General de la República aseguró que el exgobernador de Baja California, Ernesto Rufo Appel, quien es procesado por los delitos de delincuencia organizada y contrabando de hidrocarburo, no es perseguido por sus ideales o vínculos políticos. La institución señaló que las investigaciones en su contra son totalmente apegadas a derecho, sin ningún sesgo de otra índole, respetándose en todo momento el debido proceso, la presunción de inocencia y sus derechos humanos, además de que el delito de delincuencia organizada, dicen, amerita prisión preventiva oficiosa. Con relación a las indagatorias sobre la más grande red de contrabando de hidrocarburos realizada por vías férreas, la cual habría generado en perjuicio de la hacienda pública estimado en más de 4,000 millones de pesos, la FGR precisó que la investigación tuvo origen en el hallazgo de 33 ferrotanques abandonados en Ramos Arizpe, Coahuila. Por ello, se practicaron inspecciones de campo, tomas de muestra y dictámenes periciales para determinar el contenido de los ferrotanques. No obstante, la investigación se amplió hacia el análisis de la cadena logística completa del producto y como resultado de las diligencias se identificaron otros ferrotanques relacionados con la misma operación en San Luis Potosí y Nuevo Laredo, que representaban las mismas características de importación. La FGR apuntó que lo que inicialmente parecía un hallazgo aislado evolucionó en la identificación de una operación logística de mayor dimensión. Señalaron que del análisis de pedimentos, facturas, cartas, porte, información ferroviaria y documentación corporativa, se permitió identificar la empresa Ingemar como importadora principal, una sociedad constituida en el 2018 por José Merino Valdés. Refirió que la evolución corporativa de la empresa resultó relevante para la investigación, ya que 2 meses después de su constitución, en octubre del 2018, Ernesto Guillermo Rufo Appel inició su participación dentro de la estructura secretarial y en el 2021 ya figuraba como accionista. La FGR ha integrado 96 datos de prueba como periciales en química para determinar las características de los hidrocarburos asegurados, dictámenes en ingeniería, mecánica, eléctrica, fotografía, criminalística y de identificación. Hasta el momento se ha imputado un perjuicio fiscal de más de 100 millones de pesos, cifra que según los cálculos de la Fiscalía podría ascender a los 4,000 millones de pesos. Juan, el reporte.
1: Pues ahí datos de prueba y está el rastro corporativo, que eso pues es lo más importante, que une a el exgobernador de Baja California, a Ernesto Rufo, con esta red la más grande detectada hasta el día de hoy de huachicol por ferrocarril. La más grande documentada en nuestro país. Pendientes del proceso, Juan Antonio Jiménez, y muy claro, ¿no? Tiene que presentar la autoridad las pruebas suficientes y sustentarlas. Y bueno, pues también hay que tener muy en claro que no hay persecución política, sino persecución del delito. Y que es justo la autoridad quien tiene que demostrarlo. Pendientes, Juan Antonio.
0: Gracias, buenas tardes.
1: Y con esto vamos al estado de Chiapas, donde personal de la Marina aseguró pues poco menos de una tonelada de cocaína en Tonalá. Irán Salas, los detalles, el reporte, tú lo tienes.
3: ¿Qué tal, Juan? Te saludo con mucho gusto desde el estado de Chiapas, que efectivamente esta es una entidad clave donde se ha decomisado droga ya en las últimas semanas, y bien lo acabas de informar, derivado de operaciones coordinadas de inteligencia y vigilancia para combatir a los grupos delictivos generadores de violencia. Personal de la Marina, pues sí, junto con la Fiscalía General de la República, aseguró un vehículo con diversos paquetes que continúan presunta droga. Esto en el municipio de Tonalá, estamos hablando a 55 kilómetros de la frontera con Guatemala. Esta acción se llevó a cabo cuando el personal naval, Juan, durante estos operativos de vigilancia en Tonalá, localizó este vehículo doble cabina, aparentemente abandonado, y al efectuar la supervisión, pues se localizaron esos 44 costales que contenían diversos paquetes rectangulares con esa sustancia compacta de color blanco, con un peso aproximado de más de 830 kilogramos, y el vehículo fue puesto a disposición de las autoridades competentes, donde van a permanecer bajo resguardo. Recordemos, Juan, que ya en las últimas semanas Chiapas pues se ha decomisado también cocaína, 1.5 toneladas que fue allí en el municipio de Tonalá, en las costas chiapanecas, estos operativos aéreos, donde también se coordina con la Fiscalía General de la República, únicamente instancias federales, Juan.
1: Pues ahí está, importante decomiso, se lleva a cabo allá en el estado de Chiapas, en Tonalá, hasta donde te mando un abrazo, Irán Salas, pendientes allá de lo que sucede en Chiapas, muchas gracias por tu reporte.
3: Otro para ti, Juan, desde el estado de Chiapas, que estés bien.
1: Bueno, y vamos con más información. Fíjese usted que se detectó una columna de humo blanco y un posible incendio en la refinería Olmeca. Pemex ya informó qué es lo que sucedió. Se trató, señala, de vapor de agua, no es un incendio. Jenny Valencia, los detalles tú los tienes, voy contigo.
4: Así es, Juan, Pemex informa, en este caso aclara prácticamente que se registró una emisión de vapor de agua en un tanque de almacenamiento de producto caliente, esto en la refinería Olmeca. El evento correspondió únicamente a la evaporación de agua, por lo que no se presentó fuego, explosión, ni emisión de humo negro, que implicaría en este caso un incendio. Sin embargo, esto no ocurrió, Juan. Asimismo, se precisa que este hecho de prácticamente vapor de agua, tiene relación con la planta, no tiene relación con la planta combinada Maya. No se reportaron afortunadamente en este hecho personas lesionadas, al manifestar de nueva cuenta que solamente la emisión de vapor de agua en un tanque de almacenamiento, esto en la refinería Olmeca. El reporte, Juan.
1: Bueno, qué importante que informen a tiempo, porque ya lo están haciendo y no lo hacían, y entonces esto se prestaba a que el chat de las tías tuviese, por la cantidad de tiempo que pasaba entre la información y el desmentido, mucha gasolina. Bueno, ya comunicación de Pemex, pues otra cosa. Gracias, Jenny.
4: Excelente noche, Juan.
1: Gracias. Y con esto, tómelo en cuenta si usted circula en la carretera México-Texcoco, porque en Los Reyes La Paz hay encharcamientos severos. Leopoldo Espejel, los detalles tú los tienes, voy contigo y el reporte.
5: ¿Cómo estás, Juan? Muy buenas noches. Las intensas lluvias registradas esta tarde han provocado inundaciones de hasta 50 centímetros de nivel sobre la carretera federal México-Texcoco. Esto implica los municipios de Los Reyes, La Paz y también de Chicoloapan, lo que ha ocasionado, Juan, severas afectaciones a la circulación vehicular. Las complicaciones mayores se registran en la zona conocida como El Términos, así como en distintos puntos de esta carretera entre el CONALEP y la estación La Paz del sistema de transporte colectivo, donde el nivel del agua ha dificultado el paso de automóviles, transporte público y unidades de carga. Debido al congestionamiento, autoridades y usuarios han coincidido, Juan, en recomendar utilizar esta noche el circuito exterior mexiquense como una alternativa para evitar la zona afectada, además de extremar precauciones al conducir por la presencia de encharcamientos y la baja visibilidad. Juan, el reporte que tengo al momento.
1: Pues ahí está Leopoldo Espejel, muchísimas gracias. Encharcamientos, al menos si vuelve a llover fuerte, estos encharcamientos se podrían convertir en inundaciones, así que tomársela con calma y extremar las precauciones si usted está conduciendo en esta carretera México-Texcoco, sobre todo a la altura de Los Reyes, La Paz. Muchas gracias, Polo, no me despido, pendientes con información del estado de
5: México. Por supuesto, Juan, pendientes.
1: Y con esto nosotros nos vamos a ir a una muy breve pausa, no se vaya, de ella volvemos con más, pero mucho más que darle a conocer aquí en Fórmula Noticias.
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1: Son las 7 de la tarde, soy Juan Becerra Acosta. Estamos en Fórmula Noticias y le voy a dar a conocer los sucesos más importantes, más destacados del país y del mundo ocurridos hoy, lunes 27 de julio. Continuamos con este espacio informativo, nos sumamos a la señal de Telefórmula, ampliamos nuestra cobertura y estas son las noticias.
30: Polémica azul y oro ante las irregularidades en los exámenes de admisión de la UNAM. Profesores, alumnos y aspirantes marcharon para entregar un pliego petitorio a rectoría y exigir la reposición presencial de la prueba.
31: Estudiantes sí, tramposos no. Estudiantes sí, tramposos no.
30: El rector Leonardo Lomelí asegura que la universidad está interesada en esclarecer lo que ocurrió y garantizar el acceso equitativo a la educación superior.
32: Estamos interesados, en primer lugar, en esclarecer lo que ocurrió, en segundo lugar, en buscar la mejor forma de garantizar el acceso equitativo de las y los aspirantes a la educación superior que imparte la universidad y también, como lo decía, de extraer lecciones útiles.
30: La presidenta Sheinbaum llama a la UNAM a resolver pronto la polémica para dar certidumbre a los jóvenes que buscan un espacio en la universidad.
2: No tengo tanta información de cómo se dio esta situación, pero sí es importante que se resuelva pronto. Para poder dar certidumbre pues, a todos los jóvenes que quieren entrar a la UNAM.
30: No se trata de un preso político. La Fiscalía General de la República detalló que existen 96 datos de prueba integrados en el caso de Huachicol Fiscal que involucra a Ernesto Rufo. La presidenta Sheinbaum rechazó que se haga un uso político de las instituciones de justicia.
2: Falso, absolutamente falso. Y la Fiscalía pues dio muchísimas pruebas de este caso. Muchísimas, pero además no es solamente el exgobernador, sino por lo menos 8 detenidos de un modelo de contrabando de combustible, que es un fraude al Estado mexicano, a las y a los mexicanos.
30: Tome nota, la licencia permanente para conducir dejará de emitirse en 2027. Así lo informó el secretario de Finanzas del Gobierno de la Ciudad de México, Juan Pablo Devoto.
0: De la licencia permanente, entonces, invitamos a tramitar la suya durante este año. Sin duda, el beneficio es permanente y la licencia quedará, pero tenemos previsto el registro solamente este año de vigencia, entonces...
30: Se filtra video en donde el exgobernador de Baja California, Jaime Bonilla, asegura que mientras él tenga vida, le va a romper su a la actual gobernadora, Marina del Pilar.
10: ¿Qué es el país? ¿Qué es el país? ¿Le va a romper su madre, Marina? ¿Yo pinche tiempo que tenga de vida? ¿Me la voy a chingar? Si me dijo que era bien difícil, ¿cómo no es que sea difícil? ¿Qué es la chingada que tiene tiempo? ¿Por qué? A todos mis institucionales.
30: La semana le informé sobre el lamentable asesinato del alcalde de Temoac, Valentín Lavín, él investigado, así como familiares suyos, como parte del operativo Enjambre. Hoy se detuvo a su viuda y a quien fuera secretario de Seguridad del municipio. Tere Flores, de Morelos, me enlazo contigo y el reporte.
11: Así es, Juan, muy buenas tardes. La Fiscalía General de Justicia de Morelos dio a conocer que dentro de las acciones en contra de delitos de extorsión se dio la captura de dos funcionarios municipales de Temoac, entre los que se encuentra el secretario de Seguridad Pública y la presidenta del Sistema DIF Municipal, esta última, viuda del edil Valentín Lavín Romero, quien fue asesinado el pasado 22 de julio del 2026 en las imágenes... en las inmediaciones de Palacio Municipal, como parte de la Estrategia Nacional en combate a la extorsión, fueron complementadas estas dos órdenes de aprehensión en contra de Marisol Romero Zamora y Giovanni Emanuel González, ambos funcionarios públicos del municipio de Temoac. Ambos fueron puestos a disposición de un juez especializado para que respondan a las investigaciones integradas por la Fiscalía de Investigación de Delitos de Alto Impacto. Cabe señalar, Juan, que Marisol Romero, además de ser esposa del alcalde asesinado, es hija de Andrea Angelina Zamora, alias La Patrona.
30: Ahí está, pues Tere Flores pendiente. Si nosotros nos vamos a una pausa, no se vaya, volvemos con más aquí en Fórmula Noticias.
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19: Los escorpiones brillan bajo la luz ultravioleta debido a una proteína especial presente en su exoesqueleto que los hace visibles.
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1: Son las 7 de la tarde con 8 minutos. Muchas gracias por continuar con nosotros aquí en Fórmula Noticias. Vamos con un caso muy, muy lastimoso. El feminicidio de Dafne Zapata Quintos Martínez, una menor de edad, 13 años de edad, sucedido en la Academia Militarizada Marina Doenitz, ubicada en el estado de Tamaulipas. Inició inmediatamente una investigación y después se hizo bajo el protocolo de feminicidio tras encontrar irregularidades en la necropsia de ley. Hay detenidos, tres de ellos, y entre ellos está el director de la escuela y también quien era responsable de las alumnas, una detención que se llevó a cabo la noche del sábado pasado en Altamira, a las 9 de la noche, poquito después. Y los detalles, Daisy Herrera, tú los tienes, se lleva a cabo esta detención en la noche y bueno, pues llevan a cabo unas primeras diligencias y me parece que el proceso sigue y en ese momento se encuentra en pausa y estas tres personas detenidas.
18: Efectivamente, está en pausa la audiencia inicial de Jorge Luis, el director de la academia, y también de Estrellita, conocida como la sargento. Ella era la encargada o la responsable del área femenil de este campamento de verano. Los dos están cumpliendo prisión preventiva como medida cautelar en el penal de Altamira y será hasta el próximo 30 de julio cuando se reanude la audiencia inicial para determinar si se vinculan o no a proceso. En tanto, te comento, Juan, que este día se ha estado llevando a cabo la audiencia de Dana, que fue la primera detenida por este caso de feminicidio. Y entre los, digamos, datos importantes que han revelado en esta audiencia es que la defensa presentó un peritaje psicológico de la joven de 18 años en donde pues establece que ella tiene una grave afectación psicológica por estar sometida a un entorno de violencia, a un entorno de estrés, y está recomendando esta perito que se le modifique la medida cautelar y que pueda llevar este proceso judicial en libertad. Esto como parte de la afectación emocional que ha detectado en esta joven. Esta perito psicológica también está pues recomendando que el resto de los detenidos sean sometidos a un examen psicológico que determine pues si la prisión preventiva es la mejor medida para su salud emocional, para su salud mental, Juan. Y pues de los 32 testigos que ha pedido la defensa de Dafne que se citen a comparecer, hasta el momento solamente han llamado a 9, las diligencias pues continúan.
1: Continúan las diligencias. Muchas gracias, Daisy Herrera, ya en Tamaulipas. Por supuesto que vamos a estar pendientes de este proceso. En estos momentos, prisión preventiva Estrellita y a Jorge Luis, director de la Escuela Militarizada Marina Doenitz y la encargada de las alumnas. Estaremos pendientes de lo que dé a conocer la autoridad. Gracias, Daisy.
18: Gracias, muy buenas tardes.
1: Cabe mencionar aquí que este fin de semana también la Secretaría de la Defensa Nacional emitió un comunicado para aclarar, porque en el chat de las tías y de los tíos creían que este feminicidio habría ocurrido en instalaciones del Ejército Mexicano, de la Secretaría de la Defensa Nacional, nada más falso. Incluso aclara la Secretaría de Defensa Nacional, que no tiene competencias ni bases legales para autorizar, para supervisar, ni para inspeccionar, tampoco regular planteles o academia que se hagan llamar militarizadas, de, no importa si son de carácter civil o privado. Y la Secretaría de Educación Pública, en voz de su titular, de Mario Delgado, también se pronunció sobre estas escuelas militarizadas que están prohibidas en la Constitución. Su existencia no está permitida, estas escuelas, como en la que lamentablemente pues fue asesinada Dafne Zapata. Vamos a escuchar parte de lo que dijo el secretario de Educación Pública.
0: Ni la Secretaría de Educación ni la Defensa Nacional autorizan este tipo de modalidades. Por eso, el viernes pasado enviamos un comunicado a todas las autoridades estatales, recordándoles que de conformidad con la Constitución y con la Ley General de Educación, no está en ningún momento autorizado este tipo de educación militarizada, que así les llaman ellos.
1: Vamos con más información y vamos al estado de Sinaloa, donde elementos federales, a través de un trabajo coordinado en Mazatlán, detuvieron a un importante generador de violencia. Se trata de Ricardo Zuna Tirado. Este sujeto, le dicen el tío, era operador financiero y uno de los principales líderes de una célula delictiva vinculada a la facción de los Chapitos. Allá en Sinaloa está mi compañero José Luis Echegaray
0: con autoridades estatales, recordándoles que de conformidad con la Constitución y con la Ley General de Educación, no está en ningún momento autorizado este tipo de educación militarizada, que así les llaman ellos.
1: Vamos con más información y vamos al estado de Sinaloa, donde elementos federales, a través de un trabajo coordinado en Mazatlán, detuvieron a un importante generador de violencia. Se

0: delictiva vinculada a la facción de los Chapitos. Allá en Sinaloa está mi compañero José Luis Echegaray, con quien me enlazo. José Luis, buenas tardes, voy contigo y el reporte.
1: Te saludo con gusto. Importante detención en la ciudad de Mazatlán de este hombre conocido como El Tío. En un operativo conjunto realizado en Mazatlán, fuerzas federales detuvieron a Ricardo Osuna Tirado, alias El Tío, de 49 años, identificado por el Gabinete de Seguridad como operador financiero y uno de los principales líderes de esta célula delictiva vinculada a la facción de los Chapitos del cártel de Sinaloa, con una zona de operación principalmente en La Cruz, esto en el municipio de Elota. Junto con Osuna Tirado fueron detenidas 5 personas más, una de ellas de nacionalidad estadounidense. De acuerdo con la información oficial, la captura fue resultado de trabajo de inteligencia e investigación que permitieron ubicar 2 inmuebles en Mazatlán presuntamente utilizados para actividades delictivas. Durante la acción fueron aseguradas 2 armas de fuego, cargadores, cartuchos, diversas dosis de droga, aproximadamente $100,000 en efectivo, así como teléfonos celulares. Las autoridades identifican a Osuna Tirado como un objetivo prioritario con esta zona de influencia, sobre todo en la Cruz de Lota, que se encuentra prácticamente en medio entre Culiacán y Mazatlán, una zona sin duda importante, Juan.
0: Bueno, pendientes allá, importante detención se da en el estado de Sinaloa, en Mazatlán, un operador financiero y líder de célula vinculada a los Chapitos. Gracias, José Luis Echegaray, pendientes.
1: Atentos.
0: Y bueno, vamos a Michoacán. Fíjese usted que comenzó a circular en redes sociales un video, presuntamente se trata de Cotija, esta población, que además es famosa por su queso, en el centro, en donde unos sujetos armados, bueno, pues de alguna manera invadirían las calles, tomarían el centro. Este video pues ha estado circulando de manera pues muy importante desde al menos la tarde del día de ayer. ¿Y qué dice la autoridad? ¿Es verdadero este video? ¿Sucedió en Cotija? ¿Es actual? ¿Se tiene conocimiento de algún hecho así en los últimos días en el municipio de Cotija? Marcos Morales, los detalles los tienes tú. El gobernador dijo que no sabía nada, pero ¿alguna otra autoridad sabe algo?
2: Hola Juan, muy buena tarde, un gusto poder saludarte. Efectivamente, este video comenzó a circular el pasado fin de semana y se aprecia uno de los accesos a Cotija, Michoacán, en la calle Madero, donde presuntamente un grupo armado, el cártel Jalisco Nueva Generación, pues está literal invadiendo las calles. Al preguntarle esta mañana en rueda de prensa al gobernador, este informó que la Fiscalía General del Estado investiga justamente el material videográfico. Sin embargo, aclaró que hasta el momento no ha sido posible establecer cuándo fue grabado. Además, añadió que no existen reportes oficiales que confirmen que estos sean hechos recientes. Al respecto, mencionó lo que escucharemos enseguida.
3: Entonces no tenemos mayor información al respecto en este tema, pero no tenemos ningún reporte oficial ni en el municipio ni por las Fuerzas Armadas que están en el lugar.
2: Efectivamente, y es de recordar que las autoridades castrenses tampoco han tenido información de alguna incursión armada, al menos en los últimos días. Sin embargo, a principios del mes de junio y fines de mayo, se tuvo un par de enfrentamientos entre grupos criminales en Cotija y también 2 homicidios durante las últimas semanas, hechos que pudieran haber sido atribuidos a esas fechas, Juan.
0: Pendientes allá en Michoacán, Marcos Morales, ya es que luego circulan muchos videos pues apócrifos o que suenan en otro lugar o en otro país, en otro municipio, y bueno, pues las narrativas son pues las que determinan a dónde quieren que se vaya la información, la opinión pública, la percepción de inseguridad, y bueno, pues pendientes de que se aclare qué sucedió. Mientras tanto, pues no hay ningún reporte de incidencia en Cotija, lo que sugiere que este video sería, bueno, pues al menos en otro tiempo o en otro
2: así
0: lugar.
2: Es.
0: Muchas gracias.
2: Al menos no reciente, y más por, como bien lo refieres, las páginas en las cuales comenzó a circular, algunas de ellas son vinculadas a ciertos grupos delictivos rivales al cártel Jalisco.
0: Así es, porque muchas de estas cuentas de redes sociales que reportan situaciones de seguridad, pues son herramientas de comunicación de grupos de la delincuencia organizada que, bueno, pues también tienen como una de sus armas, de sus herramientas, la información es poder, y ellos, de acuerdo a lo que quieren sembrar en cuanto a percepción de inseguridad, de miedo, amenaza, lo hacen también a través de la información y les funciona muy bien. Marcos, pendientes.
2: Quedamos pendientes, buena tarde.
0: Y bueno, vamos con el entramado Baja California, siguen difundiéndose nuevas grabaciones de conversaciones, seguramente de

0: WhatsApp con la gobernadora de Baja California, Marina del Pilar, y quienes presuntamente serían agentes de los Estados Unidos. La gobernadora ha salido ya a aclarar en varias ocasiones, señala que estos audios están descontextualizados, que cortan fragmentos y los hacen parecer lo que no son. Hay uno nuevo en donde presuntamente la gobernadora hablaría con un exagente del FBI identificado como Juan Sandoval, antes de tomar contacto con los llamados o supuestos intermediarios estadounidenses que presuntamente le habría presentado el exgobernador Jaime Bonilla. ¿Y qué cree? Hay otro audio, pero ahora es del exgobernador de Baja California, del exgobernador Jaime Bonilla, en donde asegura que mientras él tenga vida, con otras palabras que usted va a oír de voz del propio Bonilla, dice que le va a hacer la vida imposible a la actual gobernadora de Baja California. ¿Por qué? ¿Por qué? ¿Qué trae en contra de ella? Pues nada más no se pudieron celebrar unos contratos porque había irregularidades, lo que le molestó enormemente al exgobernador Bonilla. Vamos a escuchar lo que dijo.
1: A todos mis funcionarios les mando autoridades. Entonces, ¿sabes? Pues presidente, de repente, no hay nada.
0: Ahí está la política de Baja California y estas palabras de Jaime Bonilla han descendido un terreno alarmante de descalificación y amenazas que vulneran la dignidad institucional. Estamos viendo aquí pues ataques cruzados, un machismo y una violencia política en razón de género que no debería tener lugar. Volvemos.
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11: La edición 2026 de San Diego Comic Con se celebró del 23 al 26 de julio de 2026 en el Centro de Convenciones de San Diego. Reunió a cerca de 200.000 asistentes y destacó por el esperado regreso de Marvel al hall. Esta reunión hizo también una exhibición importante de cómics, cine, televisión, videojuegos y juguetes exclusivos. El regreso de Marvel, con novedades sobre el universo cinematográfico, fue uno de los atractivos más importantes. Y por supuesto, el gran colorido que destaca a este encuentro, que es muy esperado. Los boletos se agotan desde el mes de noviembre y así ocurrió en esta ocasión, también con la visita de personas de varios países del mundo.
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0: Son las 7 de la tarde con 23 minutos. Gracias por continuar con nosotros aquí en Fórmula Noticias. Nos agarró la pausa mientras escuchábamos este lamentable video que se da a conocer, en donde el exgobernador de Baja California, Jaime Bonilla, bueno, dice que le va a romper la madre a la gobernadora Marina del Pilar siempre. ¿Por qué? Bueno, la razón es que no le dieron un contrato porque hubo irregularidades, y esa es su manera de responder. Por lo que podemos ver, Jaime Bonilla Valdés encarna el rostro más rancio, más autoritario y más violento de la política en el estado de Baja California. Reserva que los audios de la gobernadora Marina del Pilar tienen que esclarecerse y tiene que haber transparencia absoluta. Bueno, aquí estamos viendo un entramado en donde ya se había señalado que el exgobernador Bonilla habría sido quien orquestó estas supuestas reuniones con supuestos agentes o exagentes de agencias estadounidenses. Y esta amenaza verbal de romperle la madre a la gobernadora del Pilar no es un hecho aislado, es la confirmación de un estilo. ¿El de quién? El de Jaime Bonilla, al que ya conocemos, de poder basado en el caciquismo, en el matonismo, en el resentimiento y en la absoluta ausencia de estatura democrática. Entonces ahí tiene usted este exgobernador, que lo fue por capricho constitucional de 2 años, sigue operando bajo la lógica del cacique. Así como en la década de los 30, como en el añejo PRI, utiliza el micrófono o la posición política no para proponer, sino para intimidar, para sembrar rivalidades, para sembrar encono. Este video de entrada lo que muestra es violencia de género normalizada, obsesión por el poder, una degradación grave del debate y, bueno, la impunidad discursiva de la que ha gozado y sigue gozando, al parecer, Jaime Bonilla. Es un insulto para los bajacalifornianos, este personaje que recurre una y otra vez, como lo ha hecho siempre, la intimidación propia de un extorsionador para dirimir lo que él llama diferencias políticas. Bueno, pues ahí lo tiene usted. Arrastra problemas Baja California y pues su exgobernador los incrementa, los acrecenta. Y con esto de Baja California, vamos a Tamaulipas. Tamaulipas camino a Monterrey, porque descubren una bocina llena de armas ocultas en un autobús de pasajeros allá en Tamaulipas, en la carretera Reynosa-Monterrey. El reporte, David Galván, tú lo tienes, los detalles, voy contigo.
16: ¿Qué tal, Juan? Pues no llegó la música a la fiesta, y es que precisamente mientras se realizaba un traslado de autobús de pasajeros, pues elementos del Gabinete de Seguridad realizaron una inspección de reforzamiento de seguridad y vigilancia a esta unidad, y ahí en Tamaulipas pues encontraron dentro de una bocina ocultas una serie de armas. Esto informó la Agencia de Investigación Criminal que participaba en esta este operativo, con el personal de la Secretaría de Seguridad y Protección Ciudadana, en un punto de vigilancia e inspección de la carretera federal Reynosa-Monterrey, en el municipio de Reynosa, donde realizaron esta inspección. Ahí uno de los agentes identificó en el área de equipaje una caja con pesos y dimensiones irregulares, la cual contenía una bocina que, al revisar su interior, localizaron 6 armas cortas y 8 cargadores, mismos que fueron procesados para su aseguramiento y presentarlos ante el Ministerio Público. No hubo detenidos, pero pues se logró contener, digamos, la entrega de estas armas, Juan.
0: Bueno, ahí está. Muchísimas gracias por el reporte, David Galván. Y bueno, pues en un autobús iba a Monterrey de Reynosa, armas ocultas adentro de una bocina. Qué bueno que se llevó a cabo esta revisión y los pudieron detener. Gracias, David, por el reporte.
16: Un gusto, seguimos pendientes, Juan.
0: Bueno, vamos con otros temas. Vamos con el tema Francisco Javier García Cabeza de Vaca, ya que estamos en temas de el estado de Tamaulipas. Recordará usted, está prófugo de las autoridades de México en los Estados Unidos, tiene nacionalidad estadounidense, está señalado de varios delitos. Fíjese que todavía, a minutos de dejar de ser gobernador, todavía utilizó el erario para fugarse, para escaparse. Se fugó en una avioneta del estado de Tamaulipas a los Estados Unidos, aterrizó en Texas. Todavía, para huir de la ley, utilizó recursos públicos. Bueno, agradezco a Jesús García, editor del diario La Opinión en los Estados Unidos, quien informó desde muy temprano en la mañana que podría llegar a ser extraditado de Estados Unidos a nuestro país Javier García Cabeza de Vaca. Esto, bueno, pues a través de una solicitud que ya lleva mucho tiempo por parte de autoridades mexicanas allá en los Estados Unidos. Parece que hay luz. Jesús, qué gusto saludarte, ¿cómo estás?
17: ¿Qué tal, Juan? Un gusto saludarte. Muchas gracias por la invitación.
0: Gracias. Hoy
17: estaba escuchando tu nota de lo de las armas. ¿Revisaron si esas armas son, de dónde son originarias o no han dicho nada?
0: Todavía no dice nada. Justo esa es la pregunta que se le hace al reportero y está en esas para en el momento en el que lo tengamos de decirlo. Pero bueno, ¿qué te parece si hacemos una quiniela? Yo digo que esas armas vienen de los Estados Unidos. ¿Tú?
17: Pues una gran parte yo creo que sí. Hay que recordar que más del 75% de las armas que están en México traficadas son de Estados Unidos y hay un 25% que llegan de otros países. Eso también reconocerlo, pues un porcentaje menor, ¿no? Pero por eso me llama mucho la atención el reporte, que son bastantes, ¿no? Las que encontraron.
0: Así es, escondidas en una bocina ahí en la carretera Reynosa-Monterrey y es cuestión de minutos que se nos dé la información, ¿eh? Igual y mientras estamos conversando.
17: Ahí se medio sale. Pues sí, eso que comentas, Francisco García Cabeza de Vaca y otros, pues por lo menos unos 200 casos más, 269 más o menos, son requerimientos de extradición que ha hecho el gobierno de México. La presidenta Claudia Sheinbaum ha mencionado en varias ocasiones que se han hecho estas peticiones. Yo he estado indagando al respecto y voy a dividir la información en dos partes extra, o sea, oficialmente de la parte, digamos, las peticiones oficiales que he tenido de parte del Departamento de Estado y del Departamento de Justicia han estado muy, muy cautelosos en la forma en que responden. De hecho, hay una respuesta que no puedo citar porque por la forma en que me la dieron, ¿no? Tengo que esperar a que haya una autorización para esa respuesta, pero resulta que pues fui a la senda de los corresponsales en Washington, D.C., porque tenía aparte otras cosas que hacer ahí y resulta que me encontré al fiscal general en funciones, Todd Blanche. Hablamos de varias cosas junto con otra periodista mexicana que está en Washington D.C. De hecho, estábamos platicando junto con él y yo le abordé específicamente el tema de las extradiciones y se sorprendió mucho, de hecho, porque pues señaló que se tendría que estar revisando, ¿no? Lo dijo exactamente así como lo escribí, fue muy, muy somero. No tengo los detalles, pero deberían revisarse, por supuesto, tales peticiones que está realizando México. Y además, eso lo dijo en el marco, porque estábamos dialogando sobre la cooperación entre México y Estados Unidos en este momento, sobre seguridad, y destacó pues la relación que se tiene con el gobierno del presidente Claudia Sheinbaum y el gobierno del presidente Donald Trump, que sabemos que no ha sido fácil, ¿no? Debido justamente a las presiones que ha tenido principalmente el gobierno estadounidense, pero que también ha habido acciones importantes por parte de México y que le han servido también al gobierno de Estados Unidos. Pero para este gobierno estadounidense nunca es suficiente y sí debería de honrar pues estas extradiciones entre las que se encuentran pues este personaje tan interesante, infame diría yo, Francisco García Cabeza de Vaca, sobre cómo hace proselitismo desde los Estados Unidos, pero pues no enfrenta a la justicia en su país, ¿no? También, bueno, es binacional, así es que tiene doble nacionalidad, así es que, pero aún eso no lo limitaría que fuera extraditado, ¿eh?
0: Pues hay que estar pendientes de que se dé a conocer más información, pero esto lo traías tú desde la mañana tempranito, es importante, yo creo que sí se abre una rendijita de luz, al menos.
17: Totalmente. Lo que te decía de dividirlo, Juan, es que muchas veces las oficinas técnicas que revisan estas extradiciones tardan en hacer los procesos y en responder. Y lo que hace el fiscal es que no le llega la información, digamos, aquí es un trabajo que ya tiene que hacer, de hecho, el gobierno. Con esta información, el gobierno mexicano tendría que presionar de, bueno, si el fiscal está señalando que se tendrían que revisar, ¿por qué nos están revisando? Y porque no hay una respuesta sobre tal. Pero eso ya es un trabajo que no le corresponde a los periodistas, sino al gobierno mexicano en este caso, de presionar. Y ojalá que, bueno, con esta respuesta y esto de rendija, pues tengan, pues ya, digamos, acciones o que ya estén haciendo alguna petición adicional o en contacto directamente con la oficina del fiscal.
0: Ahí está, pues Jesús García, pendientes, y te lo adelantaba. Ya hay más información con respecto a las armas. Te voy a decir el estatus, me lo informan. Bien. Aquí ya me lo están informando. Se está llevando a cabo el peritaje oficial de la Fiscalía para confirmar con exactitud las marcas, los modelos y el origen de compra original. Una de las líneas de investigación sí tiene que ver y va dirigida a que posiblemente vengan de los Estados Unidos por varias razones, porque el 75% de las armas ilegales confiscadas en el país vienen de los Estados Unidos, pero también por la ruta. La carretera Reynosa-Monterrey, fue en esta carretera donde se hace la inspección y se detectan, se aseguran estas armas ocultas en una bocina de un autobús de pasajeros, una ciudad fronteriza vecina de Texas, y bueno, las armas decomisadas en esta ruta habitualmente provienen de los Estados Unidos y son trasladadas al interior del territorio nacional justo utilizando este tipo de escondites, equipajes, bocinas, pero se está llevando a cabo el peritaje oficial. Seguramente nos vamos a coincidir una vez más en una, que será en esta, y que las armas deben venir de los Estados Unidos, si no la gran mayoría, ¿no, Jesús?
17: Oye, Juan, no sé si leíste mi reporte la semana pasada, quizás se te pasó ahí por ahí, pero publiqué algo que México había decomisado armas conectadas con el Departamento de Estado a grupos criminales en Tamaulipas. Son, en total me pasaron los casos de nueve casos en específico con varias dependencias en Estados Unidos, pero las que más me llamaron la atención fueron cuatro armas que dependían del grupo de pues del área diplomática del Departamento de Estado. Entonces, está la pregunta de cómo esas armas llegaron a estos grupos criminales. Sabemos que estos grupos criminales que operan ahí, pues el Cártel del Noreste, el Cártel del Golfo, ¿no?, que están en esa región, y fueron decomisados tanto por la Guardia Nacional como algunas por la Guardia Estatal, y me parece que una más por el Ejército mexicano. Entonces, queda abierto pues ese asunto. Es algo que el Departamento de Estado no me respondió directamente, me dio ahí una respuesta sobre ese tema, pero pues llama mucho la atención porque es un tema bastante, bastante importante en la lucha contra el crimen organizado, y pues que México mantiene esa línea, ¿no?
0: Y ahí está, pues Jesús, sí tienen que responder y tienen que transparentar y tienen que detener el flujo de armas de los Estados Unidos a México. Y yo te agradezco, como siempre nos cayó la pausa, Jesús García, editor del diario La Opinión allá en los Estados Unidos. Un abrazo a ti y a todos nuestros paisanos y paisanas allá, Jesús.
17: Muchas gracias, un abrazo de vuelta, hasta luego.
0: Hasta luego, Jesús García, nos vemos, una pausa, no se vaya, volvemos.
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21: Bosque de Białowieża, Polonia y Bielorrusia. Este es el último vestigio del bosque virgen que alguna vez cubrió la gran llanura europea. Białowieża es famoso por albergar la población más grande de bisontes europeos, una especie que estuvo al borde de la extinción. Sus árboles antiguos y grandes cantidades de madera muerta permiten la existencia de hongos y aves carpinteras únicas. Es un ejemplo invaluable de cómo lucían los paisajes naturales en Europa antes de la intervención humana masiva.
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23: Las vacas tienen mejores amigas y se estresan mucho cuando las separan de sus compañeras de establo por mucho tiempo.
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23: Los humanos comparten aproximadamente el 60% de su ADN con los plátanos, algo sorprendente desde el punto de vista genético.
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24: Autoridades mexicanas informaron que enviaron un tercer contingente de brigadistas y técnicos forestales a Canadá para apoyar en el control de incendios que han arrasado casi 12 millones de hectáreas de bosque. Con este despliegue suman ya 288 contingentes mexicanos distribuidos en territorio canadiense. El Partido Verde Ecologista hizo un llamado a las autoridades federales a endurecer las penas por los delitos ambientales luego de que la COFEPRIS anunciara que cinco playas mexicanas no están aptas para el uso recreativo por alta contaminación de bacterias. El consejero del INE, Ukip Espadas, propuso que la elección de diputados federales se separe en boletas para diputados uninominales y para plurinominales, para otorgar mayor libertad al electorado y dar visibilidad a las candidaturas plurinominales.
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0: Son las 7 de la tarde con 38 minutos. Gracias por continuar con nosotros aquí en Fórmula Noticias. Vamos con los deportes y muy buenas noticias para México. Yo no sé por qué no todo el mundo está hablando de Isaac del Toro. Consiguió el tercer lugar en la clasificación general del Tour de Francia. Es el primer mexicano, el primer representante de nuestro país que se sube al podio de la prueba más prestigiosa siempre del ciclismo. Un joven de 22 años de Ensenada completó 21 etapas con un tiempo acumulado de 74 horas, 6 minutos y 8 segundos. Orgullosos debemos sentirnos del gran ciclista Isaac del Toro. Y la presidenta Claudia Sheinbaum lo felicitó esta mañana. ¿Qué dijo? Vamos a escuchar no solo a él, también a los atletas mexicanos que participan en los centroamericanos, Juegos Centroamericanos y del Caribe.
1: Vino aquí el día de el Premio Nacional del Deporte, ¿no? Y él se llevó uno de los premios, pero sí, con gusto. Es un joven y además es una persona muy sencilla.
0: Pintor José Luis Cuevas, artista del deporte, desde hace semanas en estos micrófonos hemos estado hablando de Isaac del Toro. Un domingo hasta música pusimos en este programa matutino de bicicletas y de ciclistas, y vaya, vaya orgullo, ¿no? Vaya historia que hace en el ciclismo mundial un mexicano. Pintor, ¿cómo estás? Estás en el Gabacho, ¿verdad? Estás en Charlotte.
2: Sí, es Juan, qué gusto saludarte. Buenas tardes al auditorio. Sí. Fíjate que más allá de lo que platicamos durante semanas, y ayer lo vaticinábamos que prácticamente iba a ser una realidad, que el ciclista mexicano iba a convertirse en el mejor ciclista joven del Tour de Francia y que además tendría la oportunidad de subir al podio, superando lo hecho por Raúl Alcalá en 1987, que se quedó con el maillot blanco a mejor ciclista joven, pero aspirar a un podio sin duda era algo que parecía lejano. Nos tocó en vivo en la etapa 14 hace una semana la caída de Jonas Vingegaard junto con Isaac del Toro, cómo se levantó y por poco gana aquella etapa, y después cómo se fue fortaleciendo y cómo fue haciendo precisamente que se quedara en una muy buena posición, además de las palabras de Tadej Pogačar, su coequipero, que vaya que le termina por echar muchas flores al mexicano, señala incluso que es mejor que él, que el propio esloveno, que ha ganado 5 tours desde Francia. O sea, para dimensionar en qué lugar lo tiene colocado, en este caso Isaac del Toro, de cara al futuro. Así que enhorabuena, porque no es fácil trabajar como él lo ha hecho. Desde muy joven se fue, se la terminó jugando en Europa, y hoy está cosechando todos esos resultados, además de que está impulsando una gran generación de jóvenes que ven que es posible creer y soñar con un triunfo en el deporte de la bicicleta, en el ciclismo. Así que enhorabuena para Isaac del Toro. Y sí, me encuentro aquí en Charlotte, donde el día de mañana se estará llevando a cabo el concurso de habilidades y el miércoles se estará llevando a cabo el juego de estrellas de la MLS contra la Liga MX. A mis espaldas, el estadio de las Panteras de Carolina, un estadio muy bonito para 75,000 espectadores, que será testigo de esta rivalidad que en los últimos 4 años, en el balance son 3 triunfos para los Estados Unidos, 1 triunfo para la Liga MX. Vamos a ver si mañana comienza, en este caso, el equipo mexicano a recomponer. Mañana con el concurso de habilidades, que no es que otra cosa más que como si fuera en la NBA el concurso de clavadas, en este caso poner el balón en el ángulo, hacer el 1-1, y algunas otras actividades para preámbulo a lo que va a ser el partido el próximo miércoles por la noche aquí en Carolina del Norte, Juan. Así que estaremos muy atentos a lo que pase con la Liga MX, que hoy se conformó, ya los 24 elementos trabajaron, estuvimos en el entrenamiento, pero se terminaron por dar algunas ausencias de las Chivas, porque Chivas juega el viernes contra Puebla y no quiso prestar en la totalidad a los jugadores que ya habían anunciado. además de que la MLS hizo oficial que Messi no estará por obvias razones después de lo que fue el Mundial, unas merecidas vacaciones para el astro argentino. Así que atentos a lo que pase aquí en Charlotte, Juan.
0: Atentos, por supuesto, José Luis Cuevas Pintor. Ya nada más rápidamente, este fin de semana se jugó en Los Ángeles el campeón de campeones entre el Toluca y el Cruz Azul. Yo le mando un saludo a Sofía Enríquez, que nos está escuchando a metros de aquí, un abrazo muy solidario, porque perdieron los del Toluca y ganaron los del Cruz Azul, que pues ya no tenían mucho lugar para ganar trofeos, lo han hecho últimamente, y sus aficionados se han vuelto insoportables, Pintor, no hay quien los aguante.
2: Además de que Cruz Azul tiene una buena cantidad de convocados a este juego de estrellas, desde el sábado, después de ganarle al Toluca, viajaron para esta ciudad de Charlotte, donde van a enfrentar el juego, entre ellos Eric Lira, José Paradela y Carlos Rodríguez, que son sin duda de los más destacados, Omar Campos, y del Toluca también hay algunos elementos importantes como el propio entrenador, Antonio el Turco Mohamed, Jesús Gallardo, entre otros elementos. Así que así se estará llevando a cabo esto, y sí, estás insoportable y no es para menos. Con Wiki, dos finales, dos títulos para Cruz Azul, increíble pero cierto. En su momento criticado la directiva de Cruz Azul porque cambiaron al entrenador y mira, les terminó por dar resultados.
0: Pues ahí está. Pintor, bueno, pues uno le sigue yendo al Cruz Azul aunque gane, cosa que nos tiene muy desacostumbrados. Yo sé que es temporal porque el Cruz Azul finalmente le hace honor a su nombre y la Cruz Azulea. Es un asunto que va a suceder tarde o temprano, más temprano que tarde, te lo apuesto. Y hasta Charlotte, te mando un abrazo muy fuerte y pendientes de tus transmisiones, José Luis Cuevas, Pintor,
2: artista. Un fuerte abrazo, Juan. Muy buenas tardes. Hasta mañana.
0: Muy buenas tardes. Y con esto rápidamente, ¿ha utilizado usted recetas o justificantes médicos falsones? Entonces, que para que el niño, que la escuela, para que le justifiquen la falta en el trabajo, me siento mal. Aguas, es un delito. Es una investigación de mi compañera Georgina Trejo. Escúchenla.
3: Valerse de recetas médicas falsas para justificar inasistencias escolares o laborales va más allá de un simple engaño. Al no contar con un documento probatorio válido que justifique las ausencias, se puede caer en el mercado negro de justificantes médicos. ¿En dónde? En Internet, a través de un simple clic desde cualquier lugar y hora. En páginas web como justificantes.mx, se ofertan recetas apócrifas del Instituto Mexicano del Seguro Social con un costo de poco más de 100 pesos. Incluso, hay una garantía de reembolso si no llega. Esta práctica se extiende a plataformas como Marketplace en Facebook, en donde para comprobar la facilidad con la que se consiguen, contactamos al supuesto doctor Dylan Escobar. Tras dar clic en su anuncio, ingresamos a un chat de WhatsApp con el número 5645749113, donde concretamos la compra. En este chat, nos desplegaron un catálogo de 14 documentos falsos disponibles en el mercado negro. Además de las recetas médicas, la oferta incluye incapacidades, resultados de pruebas de embarazo, pruebas COVID y hasta actas de defunción. El proceso fue rápido y directo. Los vendedores nos indicaron que el costo del justificante del IMSS era de 150 pesos. Nos solicitaron datos como el nombre del paciente, el número de seguridad social, el número de la clínica, la presunta enfermedad, la fecha a justificar, entre otros. Cuando enviamos la información, nos respondieron que en breve elaborarían la receta. En menos de 15 minutos recibimos una con una marca de agua, la cual prometieron eliminar una vez realizado el pago mediante un depósito a una cuenta de Oxxo o a través de una transferencia bancaria. Al mandar el comprobante de la transacción, bastó tan solo un minuto para que nos hicieran llegar el documento en un archivo PDF sin ninguna marca y listo para imprimirse. Así de rápido y sencillo fue conseguir un justificante médico del IMSS falso. La advertencia es clara. Usar este tipo de documentos es un delito que se castiga con cárcel. De acuerdo al artículo 243 del Código Penal Federal, el delito de falsificación de documentos se castigará tratándose de documentos públicos con prisión de 4 a 8 años y de 200 a 366 días de multa. En el caso de documentos privados, con prisión de 6 meses a 5 años y de 180 a 360 días de multa.
0: Bueno, pues ahí lo tiene usted. Cuidado, muchísimo cuidado con utilizar justificantes falsos. Incurre usted en un delito. Y bueno, ahí está este excelente trabajo de investigación de nuestra compañera Georgina Trejo. ¿No ve qué sencillo es comprar un justificante apócrifo con sello del Instituto Mexicano del Seguro Social? Todo. Ahí lo tiene usted también para que las autoridades pues vean también esta ruta, porque aquí de lo que estamos hablando es de delincuencia y organizada, porque están muy bien organizados. Ya está con nosotros Ricky Moreno, gracias,
4: querido Juan, ¿cómo estás?
0: Faro de diversión. Desde ayer comenzamos sobre esta investigación que hizo Georgina.
4: Yo no daba crédito, ¿eh?
0: O sea, ¿tal? ¿Viste qué fácil es?
4: Es fácil.
0: Cuestión de minutos, por WhatsApp.
4: Y deja eso, Juan, toda la infraestructura que dicen, totalmente escribe normalizado, utilizan centros de conveniencia para pagar, te dan alternativas de pago, te dan un muestreo, te dan un código de barras, o sea, es decir, no es un simple proceso de, ay, bueno, lo falsifico vía PDF, no, es un sistema muy complejo y que a las cuentas que depositan, Juan, tiene que tener alguien que la abrió, un nombre, un domicilio, o sea, es fácil de rastrear, creo que si las autoridades, es un atento llamado a las autoridades, sobre todo a que no las usemos como usuarios, como empleados o como padres de familia, pero también a las autoridades, Juan, lo pueden rastrear, querer claro, es poder.
0: Claro, tienen que rastrearlo, es delincuencia organizada. Oye, y rápidamente, ¿ya tienes planeado dónde vas a pasar tus vacaciones de verano? Que ya iniciaron, son poquitas semanas, Ricky casi nunca toma vacaciones.
4: Me pones en un dilema, querer.
0: Pacífico, Caribe, debo decirlo. Sinaloa, Quintana Roo.
4: Pacífico, soy del Pacífico.
0: Del Pacífico.
4: Eso, del Pacífico.
0: ¿A ti te gusta más?
4: Sí, el mar calientito, sentarme a ver el atardecer.
0: Está más frío en el Pacífico que en el Caribe, ¿eh?
4: Sí, depende, sí. ¿No?
0: Y oye, ¿ya conoces el puente Nichupté?
4: Ah, ese sí tengo muchas ganas de ir a ver.
0: ¿No lo conoces todavía?
4: Ese no lo conozco. ¿Y sabes qué? Puedes andarlo en bicicleta.
0: Ahí está. Y justo este fin de semana se llevó a cabo inició una actividad puentellando, una estrategia para la construcción de paz, como a través de la cohesión social, familiar y deportiva implica el puente Nichupté. Vamos a Quintana Roo contigo, Edgardo Rodríguez, y el reporte, pues esto cae de maravilla justo con el periodo vacacional que inicia. Muy buenas tardes.
5: ¿Qué tal, mi querido Juan? Muy buenas noches. Efectivamente, esta iniciativa que fue propuesta por la gobernadora del estado, Mara Lezama, en el puente Nichupté, denominado Puenteando el Puente Nichupté Se Vive, bueno, donde apenas ayer domingo iniciaron este tipo de celebraciones de... Ahora sí que celebrando las vacaciones de verano, en donde, bueno, se dieron cita más de 6,000 personas. En esta primera edición, pues hubo personas que fueron a caminar, correr, andar en bicicleta, patines y patineta, además de participar en diversas dinámicas culturales y deportivas. La gobernadora Mara Lezama, pues, encabezó el inicio de este programa recorriendo el puente con los ciudadanos, porque hay que decirlo, el puente Nichupté ahora no solo se va a recorrer con vehículos, sino también ahora en patines, caminando como tú gustes, mi querido Juan, pero si te parece, escuchemos a la gobernadora del estado, Mara Lezama, en el lanzamiento de este programa.
6: Y entre esos vienen importantes noticias como un convenio que estamos viendo ahí con Grupo ADO para tener publicidad en sus terminales, así como también, bueno, ya sabemos que Mexicana tuvo anunció sus nuevas rutas con el secretario Bernardo, y bueno, estamos trabajando también con grupos escapados, con una publicidad muy fuerte con nuestros cenotes y nuestras zonas arqueológicas, porque también es otra biodiversidad que tenemos en Tulum, tenemos nuestra selva, en nuestros cenotes, estamos trabajando muy, muy fuerte en escapadas en México desconocido.
5: Mi querido Juan, hay un pequeño error, ese audio que estábamos escuchando es de Aide, sí. Hernández Pastrana, quien es la de turismo de Tulum, también enlazado con este tema de las vacaciones de verano, que bueno, ahora en Tulum están buscando esta campaña con a una empresa de autobuses a nivel nacional para pues seguir fortaleciendo el destino de Tulum. Y bueno, regresando al tema del puente de Nichupté, pues las autoridades estatales pues informaron que este proyecto denominado Puenteando se llevará a cabo el último domingo de cada mes con la intención de consolidar el puente de Nichupté como un espacio permanente para la recreación y sobre todo pues para seguir colocando al Caribe mexicano como punta de lanza del turismo nacional, mi querido Juan.
0: Pues ahí está Edgardo Rodríguez, muchas gracias por tu reporte. Ricky Moreno, regreso contigo, y bueno, pues ahí está este puente al que tienes que conocer. Ricky, que sale pues en todas las pantallas, nomás te falta una, la de la Casa de los Famosos.
4: ¡Oh, caray! Oye, y que se está llevando el tema de las redes sociales, ¿son de estos
0: ¿por
4: eventos?
0: ¿Por qué?
4: Pues, a ver, primero...
0: ¿Qué edición es ya?
4: Es la quinta.
0: Yo no conozco quinta, a nadie, no sé si estoy muy desactualizado. No,
4: creo que estás muy desactualizado, Juan, porque estaba viendo una tabla, hay personajes como Fede Viñé,
0: ¿quién?
4: Fede Viñé, es un argentino, tiene tan solo en una red social hasta 12, 13 millones de seguidores, es muy...
0: ¿Pero el qué hace o qué?
4: No, es un influencer, es un argentino, también tiene un show en vivo, etcétera. Entonces, más allá de que creo que la Casa de los Famosos ha sabido muy bien identificar y llegarle a las audiencias a través de pues estas nuevas plataformas. Estábamos viendo ahorita, yo estaba revisando con Sofía Enríquez, que le mando un saludo, estaba triste por el Toluca, pero estábamos revisando y todos los trending topics en redes sociales es de la Casa de los Famosos.
0: Es lo que me llama. Oye, ¿cómo ves, Ricky Moreno, la posibilidad de hacer una casa de los políticos? Fíjate. Y así como ese reality show que es de famosos, algunos que no lo son mucho, o en algunos lados sí y en algunos otros no. Imagínate uno de los famosos, la casa, y metes de varios partidos políticos, de varios estados, invitas uno internacional.
4: Pero ¿cuáles son las características, Juan, que tendrían que tener? ¿Tendría que ser uno pillo? ¿Tendría que ser uno no pillo? Porque en estos, cada personaje tiene una cualidad, ¿no? Es controversial, Aldo Rentado es un bloguero de moda, pero tienes que poner ahí, pon, tú agarras uno del PRI. Claro. Pero pues tendría que ser old school del PRI, no puedes meter estos PRI nuevos tibios.
0: Pero ya no están en el PRI, los old school del PRI ya están en otros partidos políticos, muchos ya
4: son Movimiento
0: Ciudadano. Pero imagínate en un reality show, no sé, a Alito Moreno y a Félix Salgado Macedonio o a Gerardo Fernández Noroña.
4: Bueno, primero tendrían que aromatizar muy bien la casa porque olería muy feo esa casa, habría muy poca higiene, tendrían que meterlos a bañar y limpiarlos bien. ¿Eh?
0: ¿Te consta?
4: No, bendito sea Dios que no, Juan. Pero tampoco, no tengo pruebas, pero tampoco tengo dudas.
0: Eres muy prejuicioso. Aquí
4: estado
0: los tres, ninguno huele mal. Bueno, no, Félix Salgado, no ha estado aquí en estos micrófonos.
4: Bueno, también, ¿para qué los andas oliendo?
0: No, pues es que llegan aquí ni modo de no olerlos. No tienes tus sentidos muy...
4: muy agudos.
0: Sí, muy
4: tengo la cartera muy guardada cuando vienen, eso sí, bueno, por cualquier
0: sin duda
4: cosa
0: alguna. Pero imagínate, metes a Lili Téllez a la casa de los políticos, invitas a Lili Téllez y...
4: Pues no es la Cámara de Diputados, eso no me estás diciendo un día la Cámara de Senadores, Juan, donde vemos pancartas, donde ven que se grita, donde no se respetan los tiempos, donde dejan a un lado lo primordial, los temas de la nación, para a veces enfrascarse en sus temas partidistas y
0: pues
4: naturales.
0: Sí, pero nada más es legislativo y sí lo han convertido en un circo.
4: ¿Y para qué los quieres ver dormir?
0: ¿Y para qué quieres ver tú dormir a unos desconocidazos que son influencers en Argentina, que no proponen nada a la sociedad? En cambio puedes tener políticos, te diviertes, se pelean, se gritan, se dicen sus verdades, se ventilan pues sus secretitos y al mismo tiempo, bueno, pues pueden llegar a consensos y tal vez sea una buena manera para que el diálogo prevalezca, ¿no? Si ya tienen que estar encerrados varios días en una casa, Ricky.
4: No lo sé, Juan.
0: Ricky aparte, prefiere ver a... ¿Cómo se llama el argentino?
4: Fede Vigevani.
0: ¿Quién es?
4: Pues 78 millones de seguidores.
0: No, bueno, pues 78 Juan. Millones
4: un,
0: de personas.
4: Es un monstruo en redes sociales y le llega a las nuevas generaciones, que también es lo que tienen que hacer. Vienes de un mundial, Juan, hablemos de contenido. Vienes de un mundial, tienes que mantener las suscripciones. Te vas a la segura con este tema. Ah, y me dicen que es uruguayo, no es argentino.
0: Ya está, ni tú lo conocías tampoco.
4: Mira, me están aquí informando. Se le anda dando rápidamente. Gracias a todo el equipo del área de streaming que me está diciendo, no, es uruguayo, no, tiene 78. Y Sofía rápidamente me está soplando aquí todos los temas de qué va.
0: Pues ahí está. Ya finalmente, un reconocimiento a Isaac del Toro, ¿no? ¿Por qué no se habla de Isaac del Toro como se habla de una selección que pues no llegó al
4: sí
0: quinto?
4: No, sí se ha hablado, Juan. Creo que...
0: Pero no como se merece.
4: No como se merece, pero yo creo que sí estamos mucho volteando a ver el ciclismo y aprendiendo del ciclismo, que es como Fórmula 1, Juan. Yo creo que sí lo estamos volteando a ver. Ajá. Le dedicamos hoy la sección de deportes con el pintor.
0: Bueno, es que con el pintor venimos hablando de Isaac del Toro ya desde hace varias semanas, pero en general...
4: Yo creo que ya tiene un año o dos que en el piso 6 le damos mucho seguimiento a...
0: ¿Y al fútbol femenil?
4: Yo creo que ahí sí nos falta, y tenemos mundial.
0: Y juegan mejor.
4: Es mucho más entretenido.
0: Y además tienen mejores resultados.
4: Y pero luego hay que apoyarles con vistas y con patrocinadores.
0: Por supuesto.
4: Pero ganan como
0: una ínfima parte de lo que de ganan los hombres, Juan, ¿eh? Y esos no pasan del quinto, del cuarto, no llegan al quinto. Ricky, tú en el sexto, Juan. Te vemos a las 10 de la noche, por piso 6. Y gracias por habernos acompañado, lo espero mañana en punto de las 6 de la tarde a través de esta señal.
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0: Muchas gracias por acompañarnos. Muy buenas noches. Mi nombre es Sol Rivera y a nombre de Leonardo Curcio, titular de este espacio, y de todo el equipo que nos acompaña el día de hoy, les damos la más cordial bienvenida. Qué gusto que nos acompañen. Y bueno, escucharon al principio, vamos a abrir el día de hoy y vamos a empezar a lo largo de todo el programa a escuchar pues algunas películas, y algunas bandas sonoras de las películas, y en este caso estamos comenzando con Farinelli y el Castrato. Es una película, no sé si la hayan visto, sino es muy recomendable, es de 1994, pero está muy interesante y además la música está estupenda. Están escuchando parte de Farinelli y el Castrato. Bueno, ahora vámonos a un resumen de noticias.
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0: La presidenta Claudia Sheinbaum hizo un llamado a padres de familia a informarse sobre el impacto que causa al cerebro el uso excesivo de celulares, tabletas y redes sociales en menores de edad. Destacó la importancia de proteger a niños y adolescentes en su etapa formativa, ya que puede tener implicaciones para el resto de su vida. Escuchemos parte de lo que dijo.
2: Entre todas y todos, tomemos una serie de decisiones para proteger a niñas, niños y adolescentes en esta etapa formativa de su vida, en donde el uso excesivo de las redes sociales, del teléfono celular, pues puede tener implicaciones para el resto de su vida.
0: México alista un plan de trabajo para fortalecer su alianza con la Unión Europea y así consolidar el diálogo político y económico de cara al Acuerdo Global Modernizado, informó el embajador Esteban Moctezuma Barragán. Fue hallada una refinería en Reynosa, Tamaulipas, con más de 3.7 millones de litros de combustible que fueron asegurados, además de tanques de almacenamiento y equipo especializado para el manejo de hidrocarburos. Y del caso Dafne se les dictó prisión preventiva a Jorge Luis Ponce, director de la Escuela Militarizada, junto a la coordinadora conocida como Comandante Estrellita, por la muerte de Dafne Zapata, la adolescente de 13 años que le hemos estado platicando a lo largo de estas últimas semanas. Su defensa solicitó la duplicidad del término constitucional y será el 30 de julio cuando se lleve a cabo la audiencia en la que se definirá si se vinculan o no a proceso. La joven Yanina permanece en prisión preventiva mientras se define su situación jurídica. En tanto, el secretario de Educación, Mario Delgado, afirmó que en México no están autorizadas por la ley ningún tipo de educación militarizada. Ni la SEP ni la SEDENA autorizan este tipo de modalidades. La SEP alista revisión nacional de este tipo de escuelas. Detuvieron en Mazatlán a Ricardo N., alias El Tío, operador financiero de una célula delictiva de Los Chapitos, junto a otras 6 personas, entre ellas un hombre de nacionalidad estadounidense. También desarticularon una célula delictiva que operaba en Zacatecas y Aguascalientes. Se logró la detención de 6 personas. Les incautaron droga, vehículos y, bueno, más drogas, vehículos y también algunas propiedades. En otra información, el rector de la UNAM, Leonardo Lomelí, instaló una comisión técnica para la revisión del examen de ingreso a la licenciatura con el objetivo de atender el tema y dar certidumbre a los estudiantes. Por su parte, la comunidad estudiantil se manifestó afuera de rectoría en demanda de que se repita el examen para ingresar a la máxima casa de estudios. Por último, el embajador de Estados Unidos en México, Ronald Johnson, se reunió con la secretaria de Agricultura, Columba López, para continuar con los esfuerzos conjuntos y erradicar al gusano barrenador. Vamos a una pausa y regresamos con más.

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0: 8:08. Continuamos con la información. Les comentaba hace unos momentos sobre este tema de la Comisión Técnica para la Revisión del Examen de la UNAM. Y bueno, pues sigue esta polémica durante esta instalación de la comisión. El rector de la UNAM dijo lo siguiente. Escuchemos.
1: La universidad se tiene que poner de lado de aquellos que estudiaron, que se prepararon, que buscaron en el examen de ingreso la oportunidad de acceder a la educación superior. Esto no solo afecta a la universidad, afecta al conjunto de la sociedad. No podemos normalizar este tipo de situaciones. Estamos interesados, en primer lugar, en esclarecer lo que ocurrió. En segundo lugar, en buscar la mejor forma de garantizar el acceso equitativo de las y los aspirantes a la educación superior que imparte la universidad, y también, como lo decía, de extraer lecciones útiles, no solo para nosotros, sino para el conjunto de las instituciones de educación superior que puedan pasar por una situación de este tipo, para prevenirlas en el futuro.
0: Sobre la situación que está ocurriendo en estos momentos en la UNAM. Adelante, Lisbeth, buenas noches.
2: Sol, muy buenas noches, me da mucho gusto saludarte. Así es, el día de hoy, pues relacionado a este tema, en la Universidad Nacional Autónoma de México, en inmediaciones de CU, se realizó una marcha por parte de aspirantes no aceptados en la UNAM y también padres de familia que, pues muy preocupados por esta situación, acompañaron a sus hijos. En esta marcha pedían primero, pues, transparencia por parte de la UNAM, que la UNAM les dé respuestas, que les dé certezas ante, pues, lo que está pasando, ante esta controversia por muchos, pues, estudiantes, por así decirlo, entre comillas, que pues habrían ganado un lugar presuntamente con trampas. Estos testimonios los encontramos ampliamente en redes sociales y hoy también tuvimos la oportunidad de recoger los testimonios de muchos estudiantes que estudiaron, se prepararon durante varios meses, muchos durante 6 meses, otros durante 1 año, para presentar el examen y se quedaron a 1 o 2 aciertos y pues otras personas tuvieron un examen perfecto, pero con ayudas de inteligencia artificial o métodos que por supuesto constituyen una trampa, no están permitidos. Sin embargo, pues este grupo de personas que se manifestó el día de hoy entregaron un pliego petitorio a rectoría en el que justamente piden, además de estas respuestas, también que regrese el examen presencial, aunque de pues muchos de ellos están conscientes que tendrán que esperar hasta el próximo año para volver a presentarlo, pero ya no quieren que se presenten todas estas irregularidades que están teniendo lugar en estos momentos. Este pliego petitorio fue recibido y también por parte de rectoría se les informó que pues la comisión está trabajando para brindarles las respuestas que ellos necesitan a la brevedad. Sin embargo, los padres de familia y los estudiantes con más alto puntaje están organizándose para pedirle a la UNAM que los integre como una comisión observadora para, a su vez, valga la redundancia, pues vigilar, observar el trabajo de la comisión técnica que está revisando, a su vez, este proceso de la aplicación del examen en línea. Esto lamentablemente es una consecuencia de que ahora pues los padres de familia y los aspirantes ya no confían en los procesos de la UNAM y por eso quieren integrar esta comisión y piden que se les permita pues entrar a vigilar esta revisión. Esto se va a ser presentado de manera formal por los padres de familia y los alumnos el día de los aspirantes el día de mañana. Y bueno, pues vamos a estar al pendiente de qué es lo que responde la UNAM en torno a esta petición de la comisión integrada por padres de familia y aspirantes, y porque la comisión técnica ya está trabajando a partir del día de hoy de manera oficial, así que bueno, a ver qué les dicen, si es que los integran, porque además, pues claro, están en su derecho de obtener preguntas, de obtener respuestas ante estas preguntas. Hasta el momento es el reporte que yo te tengo, Sol, y por supuesto que seguimos pendientes.
0: Muchas gracias, Lisbeth Hernández. Pues sí, una situación muy complicada. Veremos qué sucede y qué resuelve esta comisión. Te agradezco mucho, Lisbeth. Muy buenas noches.
2: Excelente noche. Hasta luego.
0: Muchas gracias. Ahora vámonos con Israel Aldave. ¿Qué es lo que ocurrió en la conferencia mañanera? Adelante, Israel.
3: Hola, Sol. ¿Qué tal? Gracias. Muy buenas noches. Un cúmulo de temas los que abordó esta mañana la presidenta de México, Claudia Sheinbaum, en la conferencia de prensa de Palacio Nacional. De entrada, Sol, la titular del Ejecutivo defendió la acusación contra el exgobernador panista de Baja California, Ernesto Lupo, a quien recordemos, Sol, junto con otras personas, se les acusa de tráfico de combustibles, huachicol fiscal, como se le conoce a este delito. Dijo la presidenta que la FGR presentó pruebas suficientes en contra del político opositor y dejó muy en claro que su gobierno no utiliza la justicia como arma política y también reiteró que su gobierno no va a sonar para nadie.
4: No, falso, absolutamente falso. Y la Fiscalía pues dio muchísimas pruebas de este caso. Muchísimas, pero además no es solamente el exgobernador, sino por lo menos 8 detenidos de un modelo de contrabando de combustible.
3: Que... Sí, el huachicol fiscal, como se le conoce a este delito, dijo la presidenta que la FGR presentó pruebas suficientes en contra del político opositor y dejó muy en claro que su gobierno no utiliza la justicia como arma política y también reiteró que su gobierno no va a sonar para nadie.
4: No, falso, absolutamente falso. Y la Fiscalía pues dio muchísimas pruebas

0: modelo de contrabando de combustible, que es un fraude al Estado mexicano, a las y a los mexicanos.
1: Ahí está, son lo que dice la presidenta Sheinbaum Pardo respecto al caso del exgobernador panista de Baja California. Dice que la FGR, a pesar de su autonomía, presentó muchas pruebas en contra del político opositor. Así no habla la presidenta Sheinbaum Pardo cuando se trata de los militantes de Morena. Por otra parte, luego de la trágica muerte de la joven Dafne Zapata en una academia militarizada en el estado de Tamaulipas, el gobierno federal señaló que este tipo de planteles no están autorizados por la ley, por lo que se va a proceder a revisar la operación de cada uno de estos centros educativos militarizados en los distintos estados de nuestro país. Así lo advirtió el secretario de Educación, Mario Delgado.
2: No está autorizada por la ley ningún tipo de educación tipo militarizada, ni la Secretaría de Educación ni la Defensa Nacional autorizan este tipo de modalidades. Por eso, el viernes pasado enviamos un comunicado a todas las autoridades estatales que son las responsables de dar reboes, autorizaciones para la operación de escuelas, recordándoles que de conformidad con la Constitución y con la Ley General de Educación, no está en ningún momento autorizado este tipo de educación militarizada, que así les llaman ellos. Además, la ley también protege a los niños, a las niñas de cualquier tipo de maltrato.
1: Ahí las palabras solas de la secretaria de Educación, pues hablando justamente de este lamentable acontecimiento. Visiblemente, por supuesto, la ley no protegió a la jovencita Dafne Zapata. Siguiendo en temas educativos, dijo que el gobierno va a apoyar en pleno respeto a la autonomía de la Universidad Nacional Autónoma de México, en caso de que ésta lo requiera, luego de suspender el proceso de ingreso a las distintas licenciaturas. Ya lo comentaban ustedes, luego de que fueran detectadas distintas irregularidades en el examen de ingreso que se realizó a distancia, hizo votos la presidenta Sheinbaum Pardo porque esta situación se logre subsanar a la brevedad posible para dar certidumbre a toda la comunidad universitaria.
0: Ellos tienen que resolverlo, no tengo tanta información de cómo se dio esta situación, pero sí es importante que se resuelva pronto, para poder dar certidumbre pues a todos los jóvenes que quieren entrar a la UNAM.
1: Y fíjate, Sol, que en temas de seguridad, luego de que se diera a conocer un video en el que integrantes de un presunto grupo criminal hacen referencia al gobernador de Zacatecas, el modernista David Monreal, dijo que este video se analizó en el marco del gabinete de seguridad y se concluyó que este video es un montaje. Y así lo declaró la presidenta.
0: En el gabinete nos informaron ese día cuando salió el video que no era un video... No sé si llamarle montaje, pero no es un video real, ni siquiera la voz coincide con lo que está diciendo la persona. De todas maneras se investiga, pero eso fue lo que se nos informó en el gabinete.
1: Por otra parte, Sol insistió en su llamado a los padres de familia para que se informen a fin de proteger a sus hijas e hijos de los riesgos del uso excesivo de teléfonos celulares, tabletas, computadoras y también de las plataformas digitales, las cuales, de acuerdo a estudios científicos, pueden provocar daños incluso cognitivos en las niñas y los niños.
0: No solo es un asunto de prohibir, sino de que una mamá o un papá sepa que si a los 5 años le das el celular a tu bebé para que no esté quitándote la atención a ti, pues puede tener efectos muy graves el que hagas eso, sobre todo si son muchas horas. O decirle a mamás y papás y a los propios adolescentes, mira, el estar scrolleando todo el día, 5 horas, 6 horas, pues puede tener efectos en el crecimiento o en la maduración de tu cerebro. Y después provocarte ansiedad, depresión, problemas, incluso problemas cognitivos.

0: son parte de los temas abordados esta mañana por la presidenta Sheinbaum Pardo.
1: Muchísimas gracias, Israel Aldave. Varios temas y muy interesantes todos, así que pues te agradecemos mucho tu reporte.
0: Muy buenas noches.
1: Gracias, buenas noches. Y bueno, déjenme informarles que el presidente francés Emmanuel Macron advirtió que ante la ola de calor que está afectando a Francia, se prevé que los incendios se van a complicar en los próximos días. Este mega incendio que está sufriendo Francia ya ha quemado 42.000 hectáreas. Y bueno, hasta el momento, en otra información, se tienen contabilizados 5.546 muertos por el doble sismo de Venezuela de 7.5 y 7.2 grados. Vámonos a una pausa comercial, son las 8 de la noche con 19 minutos, 8:19. Tenemos en estos momentos 17 grados aquí al poniente de la capital. Continuamos con más.

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0: 8:23, estamos escuchando, como ya les decía hace un momento, a Farinelli. Es la película que salió en 1994 y está maravillosa, si tienen oportunidad de verla, adelante. Bueno, hoy quiero hacer una mención muy especial y quiero que por favor me lancen el audio mientras yo hago un mensaje con lengua de señas.
1: Un hombre de nombre Alvin Alfaro es el primer enfermero sordo de Baja California Norte. ¡Felicidades! ¡Bravo!
0: Bueno, pues ahí está. Es una nota muy especial porque no hay pretextos para no seguir aprendiendo, para no seguir avanzando en nuestra vida profesional. Como lo mencioné, Alvin Alfaro es un chico que vive en Baja California Norte y él, bueno, ya se tituló de enfermero y es el segundo en todo el país, el primero en su estado, pero el segundo en todo el país. Entonces, con mucho respeto para la comunidad sorda, les dijo este mensaje con mucho cariño y, bueno, pues a seguir preparándose todos, no hay pretextos. Bueno, pues ahora vámonos con más información. Óscar Rascón, bueno, a ver, adelante, platícanos, por favor, qué es lo que ocurre con el huracán Genevieve, que está afectando parte del país, aunque, bueno, ahora ya bajo de categoría. Adelante, Óscar.
2: Hola, Sol, muy buenas noches. Gracias. Un cordial saludo en esta noche. Y bueno, pues como tú lo comentas, los detalles del huracán Genevieve. Este es el sistema que estamos viendo aquí en pantalla, es el huracán Genevieve, y tiene un pronóstico de desplazamiento hacia el noroeste, es decir, se está alejando del territorio nacional. Por el momento, sus vientos logran alcanzar la categoría 4, es decir, vientos cercanos a los 240 kilómetros por hora. Sin embargo, se encuentra lejos del país, se encuentra a 812 kilómetros de la zona de Baja California Sur. Es decir, este sistema cada vez está alejando más del territorio nacional. No representa un peligro alguno para cuestiones de impacto o que genere mucha precipitación en algunas zonas. Sin embargo, la fortaleza de sus vientos provocan que el oleaje se mantenga elevado en las costas desde Jalisco hasta Sinaloa, así como en el occidente de la península de Baja California. En otro sentido, las lluvias que están en la República Mexicana son ocasionadas por otros sistemas. Por un lado, tenemos al monzón de Norteamérica que afecta el noroeste del territorio nacional. En esta tarde puede dejar lluvias muy fuertes a puntuales intensas para esta región, así como en la noche. Y ya para la zona central tenemos los efectos de la onda tropical número 21, así como canales de baja presión que se extienden por el sur, inclusive hasta la península de Yucatán. En esta noche pueden ocurrir lluvias muy fuertes a puntuales intensas en el noroeste y muy fuertes en el centro, occidente y en el sureste mexicano. Ya para el día de mañana el huracán Genevieve va a mantenerse más lejos del territorio nacional, va a seguir alejándose y las lluvias van a ser generadas por los efectos del monzón mexicano, la onda tropical número 21 y las condiciones en el sureste mexicano por los vientos de altura que son favorables para que se presenten precipitaciones. Gran parte del territorio nacional tiene pronóstico de lluvias fuertes a muy fuertes, sin embargo, en Jalisco, Colima, Michoacán, Guerrero y Oaxaca las lluvias pueden ser puntuales intensas el día de mañana, es decir, lluvias en el orden de los 75 a 150 milímetros. Prácticamente las temperaturas van a seguir elevadas por la temporada en la que estamos, principalmente en el norte de Baja California, lo que es Sonora, Chihuahua, Sonora, Tamaulipas, Nuevo León. Las temperaturas pueden ser de 40 a 45 grados Celsius el día de mañana, inclusive en la parte norte de Baja California podrían superar ligeramente los 45 grados Celsius. También en el sureste mexicano tendríamos temperaturas en el orden de los 35 a 40 grados Celsius. Y la probabilidad de lluvia, como le digo, en gran parte del territorio nacional. Ya para la Ciudad de México, el día de mañana podemos amanecer con temperaturas de 12 a 14 grados Celsius, con una temperatura máxima de 24 a 26 grados Celsius. Probabilidad de lluvias durante las tardes, principio de la noche, especialmente aquí en la ciudad, podríamos tener lluvias fuertes con descargas eléctricas, posibilidad de caída de granizo, y en el Estado de México podrían ser lluvias muy fuertes el día de mañana, también con descargas eléctricas y posibilidad de caída de granizo.
0: Muchas gracias, Óscar. Pues hay que cuidarnos entonces de la lluvia por un lado y también del calor por el otro lado, así que vamos a tener pues un clima muy loco, ¿no crees?
2: Así es, Sol. Es la temporada en la que se presenta el calor, las lluvias, los vientos, el granizo.
0: Ok, pues te agradezco mucho, Oscar Rascón, del Meteorológico Nacional de Conagua. Muchísimas gracias por tu información.
2: Gracias a ustedes, Sol. Hasta luego.
0: Muchas gracias. Y bueno, pues ya escucharon, así que hay que cuidarse mucho también al manejar en cualquier estado del país donde esté lloviendo, tengan mucha precaución. Ok, y cuidado con los golpes de calor, manténganse bien hidratados, puesto que va a haber mucho calor en estos próximos días. Ahora vámonos, cambiamos completamente de argumento informativo. Vámonos contigo, Daisy Herrera. Vamos más con el caso Dafne. Adelante, cuéntanos qué ha ocurrido últimamente.
3: Gracias, ¿qué tal, Sol? Muy buenas noches. Pues hace unos momentos la jueza decidió suspender la audiencia que se llevaba a cabo este día desde las 8 de la mañana porque Dana sufrió una crisis nerviosa que tuvo que ser atendida por paramédicos y antes ya una psicóloga forense había presentado un peritaje psicológico de esta joven y ya había señalado que ella estaba emocionalmente muy afectada, incluso pidió o refería esta médica forense pues que se suspendiera la medida cautelar de prisión preventiva porque la joven Dana tiene tendencia a suicida. Al menos es lo que ella pudo analizar en este perfil psicológico y pues hoy al tener una serie de pues de testimonios de haber ella recordado todo lo que vivió dentro de la academia militarizada, pues sufrió esta crisis nerviosa que la jueza decidió pues ya suspender la audiencia y programarla para mañana hasta las 8 de la mañana. Esto nos lo acaba de confirmar su padre, el señor Ofil Cruz, que fue quien salió ahorita a hablar con los medios de comunicación. Y te comentaba que quien nos dio a conocer la información de este peritaje es la psicóloga forense Mara Paola Muñoz. Ella detectó síntomas compatibles con estrés postraumático, además de una historia de violencia física, psicológica y sexual que están impactando severamente la salud mental de Dana, esta joven de 18 años que fue la primera detenida por el feminicidio de Dafne. En cuanto al director de la Academia Militarizada, Jorge Luis, y también de la Sargento Estrellita, pues ellos continúan en prisión preventiva en el penal de Altamira, esperando que el día 30 de julio se pueda llevar la continuación de la audiencia inicial para saber si el juez los vinculará o no a proceso. En tanto, te comento que hoy pudimos tener acceso a documentos del periódico oficial de Tamaulipas, en donde consta que esta escuela militarizada operaba con un permiso del gobierno estatal desde 2012. Así consta en la publicación del periódico oficial del 2013, este permiso se dio para que pues pudiera impartir educación primaria. Se hizo un cambio de titular de la institución que pasó de persona física a una AC como academia militarizada. Y pues bueno, esto es porque justo me preguntabas hace unos días si operaba con un permiso federal o estatal, pues el permiso al menos con el que pudimos tener acceso en el periódico oficial del estado es que era un permiso estatal.
0: Pues así es, Daisy, qué caso tan difícil, ¿no? Sobre todo por esta chiquita de 18 años que, bueno, está bajo prisión preventiva, pero pues no se sabe si es víctima o victimario. Entonces, bueno, vamos a ver qué es lo que ocurre con este caso y te agradecemos mucho la información. Vamos a seguir al pendiente.
3: Gracias, muy buenas noches.
0: Muchas gracias. Y bueno, pues ahora vámonos con Óscar Zúñiga. Porque habíamos hablado, les platicaba hace un momento, que se busca fortalecer la alianza con la Unión Europea, así lo dijo el embajador para la Unión Europea. Adelante, Óscar, platícanos un poquito de esto, Óscar Zúñiga.
4: Gracias, Sol, ¿qué tal? Muy buenas noches. Efectivamente, el embajador de México ante la Unión Europea, Esteban Moctezuma Barragán, destacó que los países europeos se mantienen como una prioridad estratégica para la política exterior mexicana, dado su enorme potencial en materia de inversión, intercambio comercial y cultural, así como por la solidez de diálogo político entre ambas regiones. El diplomático informó, Sol, que el objetivo de consolidar este vínculo, la representación diplomática mexicana ante Bélgica y la Unión Europea, encabezada precisamente por el equipo diplomático en Bruselas, sostuvo una reunión de trabajo junto a la subsecretaria de Relaciones Exteriores, María Teresa Mercado Pérez, en la que se trazó formalmente el periodo 2026-2027, la hoja de ruta bilateral está buscando dinamizar la cooperación en sectores clave y profundizar la agenda compartida en un momento decisivo para el comercio internacional y las relaciones multilaterales. Sol, el reporte.
0: Muchísimas gracias, Óscar Zúñiga. Gracias por la información. Y bueno, vámonos ahora. Estábamos hablando hace un momento de Tamaulipas. Bueno, vamos a otra parte de la información de Tamaulipas porque descubrieron una mini refinería allá en Tamaulipas. David Galván, adelante con la información.
5: ¿Qué tal, Sol? Un gusto saludarte. Y precisamente se trata de indagatorias que lleva la Fiscalía General de la República luego de que personal de la Defensa Nacional en coordinación con Seguridad Física de Petróleos Mexicanos descubrieran en días pasados una refinería clandestina, una mini refinería, le han llamado en algunos medios, de hidrocarburo en Reynosa, Tamaulipas, donde se aseguraron una cantidad enorme de combustible, ni más ni menos que 3.7 millones de litros. Este fin de semana, en seguimiento a la investigación sobre la elaboración y distribución del llamado diésel negro, es decir, robado, agentes federales intervinieron un segundo inmueble en una zona rural de Reynosa, donde fueron decomisados 109 mil litros más de hidrocarburos, además de tanques de almacenamiento y equipo especializado para el manejo de hidrocarburos. Esta información la da a conocer a través de la octava zona militar con sede en ese municipio de Tamaulipeco.
0: David, perdóname que te interrumpa, David. Mira, claro, tenemos que irnos a un corte, pero vamos a volver contigo para que nos des toda la información completa. ¿Te parece?
5: Claro que sí, aquí
0: sigo. Muchas gracias. Una pausa.
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9: Caminando por México.
10: Peña de Bernal, Querétaro, hogar del tercer monolito más grande del mundo. Este pueblo ofrece una energía mística que atrae a escaladores y buscadores de paz. Sus calles coloridas y deliciosas gorditas de maíz quebrado son el complemento perfecto para una vida llena de tranquilidad.
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11: El conejo es una mascota dócil, ideal para quienes buscan un compañero silencioso pero sociable. Requieren una dieta rica en heno y espacio para saltar libremente. Su naturaleza curiosa y sus largas orejas los convierten en animales encantadores que conquistan a niños y adultos.
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13: Se hizo oficial que Javier Chicharito Hernández continuará su carrera en el Atlético Dallas, equipo de la United Soccer League, a partir de la temporada 2027. La liga estadounidense de segunda categoría confirmó a la estrella mexicana. Será la segunda ocasión que el Chicharito juegue en los Estados Unidos, después de su paso por el Galaxy de Los Ángeles. Todo se encuentra listo para el juego de estrellas de la Liga MX frente a la MLS. El All-Star Game se llevará a cabo en Charlotte, Carolina del Norte, donde 24 seleccionados de la Liga MX de diferentes equipos estarán enfrentando a las estrellas de la Liga de los Estados Unidos. Será mañana cuando se lleve a cabo el concurso de habilidades y el miércoles el partido. Informó José Luis Cuevas. 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

0: Estamos de regreso, 8 de la noche con 38 minutos, tiempo del Centro de México. David Galván, continuamos con tu información. Nos estabas platicando de todo lo que incautaron ahí, que fueron asegurados 3.7 millones de litros de combustible. ¿Y qué más? Cuéntanos.
1: Te explicaba, Sol, que además de esta mini refinería, bueno, pues este fin de semana se dio a conocer que en un segundo predio que fue intervenido por la Fiscalía General de la República, la Guardia Nacional y personal de seguridad física de Pemex, se hallaron otros 109 mil litros de hidrocarburos derivados de la investigación de este predio. Y es que hay que señalar que el hallazgo de la aparente mini refinería descubierta en Reynosa fue el pasado 22 de julio, según lo que reportó la propia Defensa Nacional. Lo más llamativo de este predio fue la capacidad que tenía para elaborar diésel, además de la compleja infraestructura, entre ellas vehículos, 6 tractocamiones, 7 pipas, 8 motobombas, así como 11 tanques móviles de almacenamiento, 7 tanques verticales de almacenamiento, generadores de energía y un remolque tipo plataforma. Según las autoridades ministeriales, los casi 4 millones de litros en suma, los dos aseguramientos de Tamaulipas, tendrían un valor aproximado de 120 millones de pesos, que se traduce en una merma importante para estas estructuras del llamado huachicol. Y pues lo que es más relevante o más de llamar la atención es que no hay detenidos, y pues todavía se tiene que indagar por parte de la fiscalía cuál es el origen de pues todo este combustible robado y cómo estaba operando esta red, si está vinculada con otros casos. Es la información que tenemos, Sol, respecto pues a esta mini refinería, que bueno, vuelve a salir el tema relevante de este tráfico del huachicol y huachicol fiscal.
0: Exacto, bueno, pues ya se da a conocer esta información Tamaulipas, así que muchísimas gracias por tu información, David.
1: Un gusto saludarte, Sol.
0: Bueno, gracias, bien. Igualmente. Bueno, ahora vámonos con una nota que nos preparó nuestra compañera Maru Rojas sobre el caso de la UNAM. Vamos a escuchar esta nota, adelante.
2: La presidenta de la mesa directiva de la Cámara de Diputados, Kenia López Rabadán, respaldó la decisión de la UNAM de suspender temporalmente el proceso de inscripción a licenciatura para revisar las posibles anomalías detectadas en los resultados del examen de admisión. Advirtió que cualquier irregularidad debe investigarse a fondo y sancionarse sin afectar a los miles de aspirantes que obtuvieron legítimamente un lugar. López Rabadán pidió que la investigación sea expedita, identifique el origen de las posibles irregularidades y deslinde responsabilidades para evitar que cualquier intento de fraude empañe uno de los procesos de selección más importantes del país, al tiempo que se garantice certeza a quienes participaron de buena fe.
3: Si define la universidad que se repita el examen, pues seguramente será muy bueno para tener certezas de legalidad, siendo una repetición presencial. Evidentemente, yo reitero, será una definición de la propia universidad.
2: Mientras que para el coordinador de Morena en la Cámara de Diputados, Ricardo Monreal, aseguró que la inteligencia artificial, la automatización y la revolución digital ya están transformando el mundo. Citó el libro La carrera contra las máquinas. Afirmó que la educación superior enfrenta el reto de modificar la forma de enseñar y preparar a las nuevas generaciones para un escenario donde la inteligencia artificial tendrá un papel cada vez más determinante. Incluso recordó el llamado movimiento de las cucarachas en la India como ejemplo de cómo los jóvenes se pueden organizar y transformar las instituciones mediante el uso de las redes sociales.
4: Obliga a la educación superior y a la comunidad docente a enfrentar el desafío de colocar a la altura de una revolución que ya está en marcha y que no se va a detener. En estos días, la India vuelve a ofrecer un ejemplo de esa capacidad de organización y congruencia con el llamado movimiento de las cucarachas, movilizaciones y organizaciones colectivas consiguieron la dimisión del ministro de Educación y también lograron revisar los exámenes.
2: Y es que desde su experiencia como profesor de la UNAM, el legislador señaló que los estudiantes demandan nuevas formas de construir conocimiento y consideró indispensable que los docentes e instituciones educativas incorporen ya estas herramientas tecnológicas para ampliar el acceso a la educación y reducir las brechas de aprendizaje. Concluyó que desde el Poder Legislativo también será necesario adecuar ya el marco jurídico para acompañar el desarrollo y uso de esta inteligencia artificial en México. En la lente, Oscar Rea, para Grupo Fórmula, María Eugenia Rojas.
0: Y para seguir más con este tema de la comisión que está conformando la UNAM para la revisión de este examen y de todo esto, bueno, vamos a hablar ahora, le doy la más cordial bienvenida a Eduardo Borges, él es director de Transparencia Mexicana. Qué gusto tenerte aquí, Eduardo, saludándote desde acá. Muchas gracias por acompañarnos. Adelante.
5: Querida Sol, qué gusto verte aquí. Y bien lo dices, la instalación esta mañana de esta comisión técnica para la revisión del procedimiento del examen y sus resultados en la selección del ingreso a la licenciatura, además del nombre largo, es una comisión técnica importantísima. No es un asunto menor, ni veleidoso, ni caprichoso. Es una pieza central en lo que el rector Lomelí hoy en la mañana decía: restaurar la confianza en el procedimiento, darle respuestas a la comunidad de qué pasó, qué consecuencias tiene lo que ocurrió con el examen, cómo se puede evitar en el futuro que asuntos similares se presenten en otras universidades, no solamente en México, sino en América Latina. Y creo que hay que destacar, Sol, que la universidad aquí no se limitó a invitar a su propia comunidad, a la comunidad universitaria, sino que la comisión que se presentó el día de hoy incluye a personas que no son parte en este momento de la, pues del funcionariado de la Universidad Nacional. Por supuesto, algunos pasaron por sus aulas, otros han tenido posiciones dentro de la universidad, pero en este momento hay una composición mixta. Hay personas que están en comisiones y funciones universitarias con investigadoras como, por ejemplo, Alma Maldonado, que creo que todos los que la hemos visto en las redes sociales sabemos que es una crítica implacable de aquello que no funciona o no funciona bien en términos educativos. Está Roberto Rodríguez, el propio Eduardo Bakov, que fue una de las personas que a través de sus redes sociales fue señalando los pormenores de las anomalías o de los resultados atípicos alrededor del examen Sol, y creo que se está jugando mucho la universidad. O sea, esta comisión tiene que ser independiente, abierta, muy cuidadosa con el manejo de potenciales conflictos de intereses con algunos funcionarios, y cuyas comparecencias pues tienen que ser lo más abiertas posibles. Como decía el rector en la mañana, Sol, todas las opciones están abiertas, y creo que eso en código político significa que si es necesario reponer el examen, se tendrá que reponer para restaurar la confianza en un procedimiento de selección que afecta en este momento a más de 21,000 estudiantes que fueron seleccionados.
0: Así es un desafío enorme, y pues sí, tienes razón en lo que mencionas, que todas estas personas que están participando en la comisión deben poner todo de sí para poder resolver este caso, porque no está tan fácil. No sabemos si hay posibilidad de que se repita o qué es lo que va a ocurrir, pero pues tiene que ser lo más pronto posible. Creo que no se ha hablado acerca de cuánto tiempo tiene esta comisión como para poder dar alguna respuesta, ¿no?
5: Hoy en la mañana lo que se le entregó a los comisionados es un informe técnico que preparó el propio equipo responsable del proceso de selección, del examen, y el rector los animó, sin tratar de forzar a nadie dentro de la comisión, a que sus deliberaciones y resoluciones ocurrieran en los próximos días. El rector habló hoy en la mañana de días, porque, pues sí, tener a 21 almas en vilo, ¿no? Sí. Con un asunto tan importante como ingresar a la universidad, se puede prestar a muchas otras cosas, lo hemos visto, Sol, ¿no? Sí. A que alguien quiera sacar raja política, claro, que se convierta en la base de un movimiento, pues de cara al proceso electoral 2027, entonces tienen que actuar de manera muy rápida, pero también creo que lo dices bien, Sol, tienen que cuidar que lo que se está restaurando aquí es la confianza, y que quien haya hecho trampa, pues no quede dentro de la universidad. Quien haya abusado de la confianza de la universidad, pues tenga consecuencias por lo que ha hecho, pero también quien se preparó, quien estudió, quien armó bien, ¿no?, su preparación para este examen, pues tenga un lugar asegurado. Yo creo que estamos en horas y días muy difíciles para la Universidad Nacional, y en los hombros de estos comisionados y comisionadas pues recae todo, ¿no? Recuperar la confianza, entender que si hubo un error hay que resarcirlo, y muy importante, Sol, si hubiera responsabilidades de cualquier tipo, civiles, administrativas, penales, incluso de los proveedores de la del software, de la tecnología que se utilizó. Yo creo que la universidad no tiene alternativa salvo apoyarse en su abogado general y aplicar pues todo lo que permita la ley en contra de quien resulte responsable, si es que se dio por alguna omisión o acción de la propia universidad. Y creo que ya también presentaron una denuncia, Sol, que también es importante, para quienes hayan articulado fraudes alrededor del examen. Es una denuncia penal que ya se presentó por parte de la universidad. Entonces, quien haya tratado de lucrar alrededor del examen, aunque no sea parte de la comunidad universitaria, estará siendo también investigado, Sol.
0: Pues sí, tienen poco tiempo para deliberar y para seguir investigando. Y yo la verdad es que si yo me siento muy ansiosa con todo este tema, porque me imagino cuando yo hice mi examen para entrar a la UNAM y estar esperando los resultados y todo eso, yo estaba, bueno, con los nervios de punta. No me imagino cómo están estos chicos que están en la incertidumbre total. Y bueno, pues todo lo que está ocurriendo alrededor de este examen va a dar mucho de qué hablar en los próximos días. Así que pues te agradezco muchísimo tu participación y bueno, pues aquí seguiremos pendientes.
5: Hay que estar atentos porque sí, sí es importante. Como universitarios, además, creo que todos estamos interesados en que le vaya bien a la universidad y que este asunto se le pueda dar la vuelta.
0: Así es, así es. Muchas gracias, Eduardo Bojórquez. Él es director de Transparencia Mexicana y muchísimas gracias, de verdad, por acompañarnos. Un gusto saludarte.
5: Gracias a ti, qué gusto verte.
0: Muchas gracias. Y bueno, pues ahora vámonos con otros temas, porque ya se liberaron moscas estériles en Chihuahua, esto con el tema del gusano barrenador. Vamos a escuchar la información. Laura Cardoso, adelante, cuéntanos.
6: Hola, Sol. Son 2.5 millones de moscas estériles del gusano barrenador del ganado producidas en la planta de Metapa de Domínguez, esto en Chiapas, como parte de la Estrategia Nacional para controlar y erradicar esta plaga que afecta a la ganadería. La Secretaría de Agricultura ha calificado este hecho como inédito e histórico, ya que es el primer ciclo de producción y esterilización de moscas realizado en México desde 2012, lo que fortalece la capacidad de nuestro país para enfrentar al gusano barrenador sin depender exclusivamente del extranjero. Las pupas estériles fueron producidas por el Servicio Nacional de Sanidad, Inocuidad y Calidad Agroalimentaria, que concluyó el proceso de producción y esterilización el pasado 24 de julio. Posteriormente fueron enviadas a Tampico y trasladadas al municipio de Coronado, en Chihuahua, donde las moscas fueron colocadas ya en cámaras de dispersión terrestre para ser liberadas. Como parte del monitoreo, las pupas, es decir, este digamos como huevecillo que está entre la larva y ya la mosca, fueron teñidas con un colorante verde, lo que permitirá diferenciar a las moscas estériles de las silvestres una vez que emerjan. Hoy el director en jefe de Senasica, Javier Calderón, destacó que la planta de Metapa de Domínguez, que inició operaciones en la última semana de junio, ya comenzó una producción diaria e ininterrumpida de insectos estériles para los estados que más preocupan, y la meta del gobierno de México es alcanzar la producción de 100 millones de moscas estériles al cierre de este año para acelerar la erradicación del gusano barrenador. Pues ahí está la información, creo que es importante, muy buena noticia.
0: Sí, así es, y qué bueno que lo mencionas. Hace unos momentos les platicaba estos esfuerzos que está haciendo el gobierno de México con el de Estados Unidos precisamente para erradicar juntos el gusano barrenador, que está afectando no nada más al ganado, sino ya a personas también. Entonces, muchas gracias por esta información. Y también me gustaría que nos platicaras un poco de las hectáreas protegidas de Oaxaca. Platícanos de este tema, por favor.
6: Esta es información también importante para la protección de la biodiversidad en México, porque la Comisión Nacional de Áreas Naturales Protegidas hoy certificó a la natividad en la comunidad de Santa María Xoquitlán, Oaxaca, como área destinada voluntariamente a la conservación, con lo que son ya casi 26 mil hectáreas de la Sierra Madre del Sur que van a quedar protegidas durante 15 años bajo un esquema de conservación comunitaria. Con esta extensión, la natividad se convierte en la cuarta área de este tipo, que es cuidada por la misma comunidad y será la más grande de Oaxaca, con una superficie comparable a la del Parque Nacional Cañón del Sumidero o el Área de Protección de Recursos Naturales Valle de Bravo. Este territorio resguarda ecosistemas de selva, bosque de encino y bosque de pino. Estos ecosistemas son fundamentales para la regulación del agua, la captura de carbono, la protección del suelo y el hábitat de cientos de especies. Hoy la Comisión Nacional de Áreas Naturales Protegidas informó que en esta zona habitan más de 400 especies de flora y fauna, de las cuales 43 están catalogadas, están dentro de la categoría de riesgo de acuerdo a la norma 059, así es que hay que protegerlas. Entre ellas están 6 felinos silvestres como el puma, tigrillo y lince, además de ocelote, jaguarundi, el venado cola blanca y pecaria. Así es que es importante, la presencia de estos depredadores es considerada como un indicador del buen estado de la conservación del ecosistema. Pues ahí está otra buena noticia para hoy.
0: Exacto, muy buenas noticias. Y hay que estar más al cuidado de nuestro medio ambiente y también pues combatir este tema del gusano barrenador. Muchísimas gracias, Laura. Gracias por la información.
6: Un abrazo, buenas noches.
0: Gracias, igualmente un abrazo de vuelta. Ahora vámonos con Raquel Flores. Platícanos de la licencia permanente que, bueno, ya dejará de emitirse. Adelante, Raquel, cuéntanos.
7: ¿Cómo estás, Sol? Muy buenas tardes. Bueno. Sí, mucha atención porque esta licencia permanente para conducir dejará de emitirse el próximo año. Esto lo informó el secretario de Finanzas del gobierno de la Ciudad de México, Juan Pablo de Botón. Él hizo un llamado a las personas interesadas en obtenerla, en realizar el trámite con anticipación y la expedición, porque estará vigente hasta el 31 de diciembre de 2026. Esto lo dijo durante la presentación del informe de finanzas públicas correspondiente al segundo trimestre de 2026. El funcionario detalló que las personas que ya cuenten con la licencia permanente y quienes la obtengan en lo que resta de este año conservarán el documento de manera definitiva, ya que su vigencia seguirá siendo permanente. Vamos a escuchar cómo lo dijo Sol.
0: Gracias.
8: Este plan sigue vigente durante todo 2026, pero ya comenzamos a decirle adiós a este programa de la licencia permanente porque va a quedar vigente durante este año y estamos ya en los últimos meses de la licencia permanente. Entonces, invitamos a tramitar la suya durante este año. Sin duda, el beneficio es permanente y la licencia quedará, pero tenemos previsto el registro solamente este año de vigencia.
7: Sol, el secretario de Administración y Finanzas reiteró que este programa ha sido en una amplia aceptación entre la ciudadanía al superar los 2 millones de licencias permanentes emitidas, de las cuales más de 1.2 millones corresponden a renovaciones, mientras que alrededor de 500 mil fueron expedidas por primera vez. Finalmente, explicó que la implementación del formato digital ha permitido agilizar el servicio y reducir los trámites de atención, ya que las personas pueden descargar su licencia electrónica y, si así lo desean, imprimirla de forma permanente. Así que el llamado a las personas que están interesadas, 31 de diciembre, último día para obtener la licencia permanente para conducir en la Ciudad de México, Sol. Esa es la información.
0: Muchísimas gracias, Raquel. Y pues sí, para mí la verdad es que ha sido bastante cómodo tener esta licencia permanente, así que ya saben, quienes quieran obtenerla deberán de tramitarla antes de que termine este año. Muchas gracias, Raquel.
7: Buenas noches, Sol.
0: Muy buenas noches. Bueno, pues hasta aquí esta información. Vámonos a una pausa y regresamos con más. Ah, ya nos vamos. Ok, ya nos vamos. Bueno, pues muchas gracias por acompañarnos. Un abrazo y hasta mañana.
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0: Hola, ¿qué tal? ¿Cómo les va? Muy buenas noches. Bueno, pues ya estamos aquí en Fórmula Automotriz con Arturo Rivera. Ya sabe que nos puede escuchar por el 104.1 de FM, 1500 de M en la segunda cadena nacional. También nos pueden escuchar vía internet en www.radioformula.com.mx para todo el mundo. Nos pueden seguir en nuestras redes sociales, arroba Fórmula Automotriz FM, es en Instagram, también en YouTube y en Facebook como Fórmula Automotriz. Bueno, mi estimado Charlie, ¿cómo estás? Buenas noches.
1: ¿Qué tal, Arturo? Muy contento de estar aquí arrancando la semanita con todos mis amigos y compañeros. Y tenemos mucha, mucha información, una entrevista muy importante, así que quédense con nosotros y vamos a platicar de muchos temas.
0: Estimado Daniel.
2: Buenas noches, Arturo. Equipo, qué gusto estar una vez más en el mejor programa de autos. Hoy tendremos una entrevista, como ya lo adelantaba Charlie, después del corte, así que no se despeguen y gracias por acompañarnos.
0: Mi estimado Jorge Sabiñón.
3: Hola, amigos. Iniciando la semana, 27 de julio, ya estamos aquí puestísimos. Y el huracán Genevieve está azotando el Pacífico, pero no está pegando en las costas mexicanas, solo un poquito de nubosidad, a ver si sube la imagen. Tenemos un poco de nubosidad en Sierra Madre Occidental, ahí se ve claramente, un poco allá en Sonora, y ahí se ve el huracán claramente en su esquina inferior izquierda, girando, y es categoría 4. Lluvias intensas, Sonora en el norte y centro, Oaxaca en el oeste, Chiapas centro, oeste y sur, muy fuertes en el sur de Sinaloa, oeste de Chihuahua, oeste y sur de Durango, norte de Nayarit, oeste de Jalisco, Colima, oeste de Guerrero, suroeste de Puebla y sur de Veracruz, lluvias fuertes en el norte y este de Michoacán, suroeste del Estado de México, Morelos, sur de Tabasco, suroeste de Campeche, este de Yucatán, norte de Quintana Roo, intervalos de chubascos en Baja California Sur, Zacatecas, Aguascalientes, Guanajuato, Querétaro, Hidalgo, Tlaxcala y Ciudad de México. Y sí, llovió aquí a mediodía, eso de la una de la tarde, un buen chubasquito.
0: Tú dijiste que iba a llover, ¿sabes? No dijiste la hora y sale uno sin
3: paraguas. Lluvias y... Coahuila, Nuevo León, San Luis Potosí, Tamaulipas. A ver, qué bueno que lo comentas porque ya es suficiente.
0: Oye, por cierto, es día del perro callejero.
3: Sí, el día del perro callejero. Cuiden a los perritos, no los maltraten, de veras.
2: Y antes de que sigas con las temperaturas, dicen, al caballero del clima va un abrazo fraterno.
3: Sí, exacto.
2: Al patrón siempre mi respeto y admiración. Y a los jóvenes, futuro de una nación, mi reconocimiento, porque el éxito es y seguirá siendo suyo.
0: Claro, muchas gracias. Exacto. Muchas gracias.
3: Sí, bueno, a ver, todo el clima, pues no, la naturaleza no tiene el calendario y mucho menos reloj. Entonces no podemos saber exactamente... ¿A qué hora y todo se pronostica?
0: Pues entonces todos son inventos, Aviñón.
3: Son pronósticos, señor. Ciudad de México, 17 grados nublado, máxima 23, mínima de 14. Nueva York, hasta 23 Javi, grados.
0: Río, bueno.
3: Alerta de inundación en Nueva York, máxima 28, mínima 22. En Athens, 26 grados, máxima 34, mínima de 23. Tenemos advertencia de calor, sí, con 34 grados. Tijuana, 23 grados, mayormente despejado, máxima 30, mínima 21. El Paso, 33 grados, máxima 40, mínima 26. Pues va a haber mucho polvo, mucho viento. Chihuahua, 31 grados, parcialmente nublado, máxima 36, mínima 23. Acapulco, 27 grados, nublado, máxima 33, mínima 24. Guadalajara, 20 grados, mayormente despejado, máxima 27, mínima 17. Puebla, 17 grados, nublado, máxima 23, mínima 14. Medellín, 20 graditos, nublado, máxima 27, mínima 18. Y Tizayuca, que nos preguntaron la vez pasada, 16 grados, nublado, máxima 23, mínima de 12. Aquí el reporte del clima en América, el infinito y más allá.
0: Muy bien, Sabiñón. Pues no le atinaste a nada, pero adelante. Bueno. Vamos a hacer un pequeño corte, continuamos aquí en Fórmula Automotriz.
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0: ya escucharon esa rolita, nos las manda nuestro amigo Ricardo Valencia.
1: De Mamas and the Papas.
0: De Mamas and the Papas, Sueños de California. La verdad, música de nuestra época. Bueno, pues.
1: En todos los tiempos, ¿no?
0: En todos los tiempos. Pero bueno, la verdad es que a los jóvenes les sigue gustando ese tipo de música.
1: Claro.
0: ¿Eh?
1: Sí, desde ahorita lo que escuchan, pues esto es una maravilla, es una sinfonía.
0: Es una delicia.
1: Exacto.
0: Bueno, pues pues ya tenemos en la línea a Aarón Guerrero, que es el gerente de relaciones públicas de Peugeot, de Jeep y de Ram en Estelantis, México. Mi estimado Aarón, ¿cómo estás? Buenas noches.
2: Buenas noches, Artur. Buenas noches a todo el equipo. Un saludo a todo auditorio.
0: Oye, bueno, pues siempre con noticias muy importantes del grupo, ¿no? El grupo, un grupo muy grande, muy muy importante, con marcas diversas en todo el mundo. Creo que es uno de los grupos más fuertes todavía que existen en el mundo. Y bueno, pues una marca muy querida y reconocida es Peugeot, en donde pues hay noticias también aquí en México de una renovación interesante, ¿no?
2: Correcto, Artur. Empezamos el año pasado, tuvieron la oportunidad de acompañarnos y conocer estos dos vehículos que llegaron al mercado mexicano.
0: Uh-huh.
2: El 3008 con una completa actualización, 5008 regresó después de un par de años de estar fuera del mercado mexicano.
0: Uh-huh.
2: Los presentamos apenas el año pasado con toda esta renovación, motorización, diseño, autos completamente nuevos, ¿no? Uno de los aspectos más llamativos es este nuevo iCockpit panorámico.
0: Uh-huh.
2: Es una pantalla de 21 pulgadas en curva, en la que se pueden hacer prácticamente todas las funciones del automóvil y al mismo tiempo ver toda la información del auto, ¿no?
0: Sí, oye, modelos muy interesantes, como tú bien lo mencionas, porque ha venido renovando producto Peugeot y ahora ya tiene una nueva imagen, incluso mucho más tecnológicos todos los modelos.
2: Correcto, y siempre ha sido la punta de lanza el iCockpit desde el 2008, cuando lo presentamos hace un par de años, con este iCockpit y tablero en 3D, que uh-huh. a mucha gente le llamó la atención, pero 2008 se convirtió en el modelo de entrada, y 3008 y 5008 lo pedían esta actualización, que ya había llegado a otros mercados, se tardó un poco en llegar al mercado mexicano, pero ya en noviembre del año pasado, noviembre, diciembre, empezamos a contar con unidades y se les presentó aquí en México, ¿no?
0: Sí, oye, a mí lo que me encanta de toda la línea, toda la gama de productos Peugeot, son los asientos, ¿eh? Están súper cómodos, parecen que vas en el sillón de tu casa y dices, ¡ah, caray! O sea, qué rico es manejar en un Peugeot. Y obviamente, bueno, pues también este tipo de motorizaciones de última generación que tiene, pues realmente traes un buen producto a muy buen precio, porque la marca Peugeot tiene buenos precios en el mercado mexicano, ¿eh?
2: Es correcto, Artur, y ya habíamos tenido la oportunidad de platicarlo y justo hacían mucho hincapié en esto, ¿no?
0: Uh-huh.
2: Todas estas amenidades o características que encontramos, bien lo dices, los mismos asientos o todas las la tecnología que ya integran estos automóviles, se podían ver en autos de alta gama, ¿no? Y, uh-huh. y Peugeot, como bien lo mencionas, los ofrece a un precio muy distinto en que ya lo encontrarías en otros productos, ¿no?
0: Sí, sí, sí, sí. Oye, y hablando un poquito de Peugeot en el caso de estos modelos, ¿cómo les ha ido precisamente? Porque sabemos que también como el grupo maneja pues una estrategia muy interesante también en cuestión de financiamientos, en cuestión de enganches también diferidos, muchas cosas para la adquisición de los vehículos, pues, ¿cómo le ha ido a Peugeot?
2: Fíjate que muy bien, Artur, y como bien lo sabes, la gama de Peugeot no solo incluye a los vehículos de pasajeros, ¿no?
0: Sí, no, tiene una gama muy importante. Sí, claro.
2: Exactamente. Entonces, en cuanto a pasajeros, encontramos 2008, 3008, 5008 o la misma Rifter, ¿no? Que es este uh-huh. monovolumen o muchos lo verían como una minivan, que te sirve tanto para transportar pasajeros como para transportar cargas, ¿no? Tiene uh-huh. la doble función que para muchas familias es muy importante actualmente en el mercado mexicano, ¿no? Y pasándonos a las vanes, está la Partner Rapid, que es nuestra van de entrada, le sigue Partner, después Expert, y ya si necesitas algo mucho más grande encontramos Manager. En
0: sí.
2: cuanto a ventas, nos ha ido bastante bien en lo que va de este año, y por eso, gran parte de esta llamada era por el lanzamiento de estas ediciones especiales, que vamos a encontrar en 3008 y 5008, el Black Edition 2027, ¿no? que ¿sí? simplemente es la oferta de estos vehículos en ediciones limitadas. El 3008 llega con 70 unidades y 5008 con 45 unidades, que es la oferta de un color negro en toda la carrocería. Un color que nos ofrece de cajón en la gama de estos
0: dos vehículos. Sí, aquí lo estamos viendo en pantalla, esa combinación de negro con plateado y también los rines. Sí. Se ve padrísimo, ¿eh?
2: Correcto, y lo hacíamos ahorita en junio. Nos esperamos para lanzar esta edición y poder celebrar junto la toma de la Bastilla, que es una fecha importante para Francia, y no queríamos quedarnos apartados de esta celebración, y decidimos lanzar esta edición especial para el mercado mexicano.
3: Sí, entonces trae por ahí la bandera francesa en la parte de atrás.
2: Correcto. En la parte de atrás trae la bandera francesa, un poco estilizada, la podrán ver ahí en las imágenes. 5 unidades, que es la oferta de un color negro en toda la carrocería. Un color que nos ofrece de cajón en la gama de estos
0: dos vehículos. Aquí lo estamos viendo en pantalla, esa combinación de negro con plateado y también los rines. Sí. Se ve padrísimo, ¿eh?
2: Correcto, y lo hacíamos ahorita en junio. Nos esperamos para lanzar esta edición y poder celebrar junto la toma de la Bastilla, que es una fecha importante para Francia.

0: Correcto. En la parte de atrás trae la bandera francesa, sí. Un poco estilizada, la podrán ver ahí en las imágenes, pero es con motivo de esta celebración y por eso se traen estas 115 unidades.
1: Sí, está bien. Mi querido Aaron, ¿nos puedes platicar qué tanto se va a elevar el precio de estos dos modelos para estas 115 unidades especiales?
0: La sorpresa en todo esto es que no sube tanto, son alrededor de 10 mil pesos. La 3008 Black Edition está en 745.900, la edición normal es 735.900 y en 5008 la versión GT 2027 está en 785.900 pesos y la Black Edition solo 795.900 pesos.
2: Mi estimado Aaron, un par de preguntas. ¿Estos modelos ya llegan como 2027 o siguen siendo 2026?
0: Ya son 2027. Recordemos que Peugeot cambia a lo largo del primer semestre, año modelo, y ya entre yo creo que desde junio, mayo-junio empiezan ya a encontrar en toda la gama los modelos 2027.
2: Esa es una gran noticia. Y oye, otra pregunta, también sabemos que por parte de vehículos comerciales, Partner está de aniversario de manteles largos, son 30 años, mi querido Aarón, ¿cómo les ha ido con ese modelo? Porque sabemos que es muy buscado por flotillas.
0: Correcto, son 30 años, esta se lanzó en 1996, y a nivel mundial ha vendido 2.6 millones de unidades, esto incluida la Rister. Recordemos que es una versión de Partner, pero para pasajeros, y entonces Rister se entra en este conteo, ya son 2.6 millones de unidades vendidas de estas tres generaciones en estos 30 años de existencia.
2: A ver, aquí Jorge también haciendo unos datos interesantes.
3: Sí, aquí Aarón, la historia es interesantísima de Peugeot, es de las marcas más antiguas del automovilismo y de la industria francesa para empezar.
0: Es correcto.
3: Es de 1810, en el siglo XIX, cuando Jean-Jacques Peugeot se instala cerca de Dubs para comenzar la fábrica de molinillos de café. Posteriormente fabricaron sierras de cintas, sierras rectas, y un montón de cosas, hasta saleros.
2: Todavía existen los saleros,
3: ¿eh? Para allá voy, pimenteros, saleros. Pero fíjate que en 1885 Armand Peugeot se interesa por un nuevo invento que era la bicicleta. Ahí empieza a fabricar Peugeot Cycles. Y después el primer automóvil que lanzan en 1889, cuando Armand se lanza a la aventura del automóvil, presintiendo el éxito que se cosechara este nuevo medio de transporte. Sin saberlo, Armand creó lo que hoy en día es una de las marcas de automóviles con más tradición del mundo. Entonces, una marca realmente interesantísima. Como bien digas, hacen cubiertos, hacen de todo. Sí. Varillas
4: para... No, participan, fíjate, hasta en Le Mans ahorita.
3: Varillas para paraguas, sierras de corsé, sierras de cinta, ya dije, sierras rectas, en fin, una bola de industria metalúrgica que tienen ahí.
2: Y también algo padrísimo es su logotipo, a mí se me hace de los más estéticos en la industria automotriz, ha evolucionado con el paso del tiempo, de hecho este que se utiliza hoy en día es el más reciente, pero Dani, platícanos igual un poquito del logotipo.
1: Pues el logotipo es justamente un logotipo de armas de una empresa familiar que a mediados del siglo XIX fabricaba acero y en 1858 se diseñó para representar justamente la fuerza en los dientes de león, la flexibilidad que obviamente tienen los felinos y la velocidad en el corte, y posteriormente ya cuando Stellantis adquiere esta marca, pues fue relanzado en 2021 un nuevo diseño. Pero Aarón, algo que hoy en día caracteriza a los vehículos de Peugeot es la confiabilidad, y ustedes fueron galardonados por J.D. Power. Platícanos un poco de qué abarca este premio.
0: Correcto, y coincidió mucho con el lanzamiento que tuvimos en noviembre del año pasado de estos dos modelos, porque creo que fue el mismo día que los lanzamos, que se los presentamos, donde se anunciaba este reconocimiento a Peugeot como primer lugar en los resultados del estudio de calidad y confiabilidad del vehículo en México 2025 por parte de J.D. Power, que pues al final del día, ¿qué quiere decir? Que son la marca de vehículos con menos quejas en el mercado mexicano.
4: Oye, mi estimado Aarón, si quieres, aguántanos tantito porque ya casi nos agarra el corte comercial, para que nos platiques también un poquito acerca de las ventas, de cómo van las ventas de estos productos en específico, si ya se vendieron, porque están padrísimos y por 10 mil pesos más, pues llega la gente, se los lleva, ¿eh? Sí. O sea, la verdad es que son productos muy, muy, muy bien diseñados.
3: Y fíjate otro dato.
0: Que no a todos les gusta el negro, pero para todos gustos hay.
4: Ah, exacto, sí, claro, por supuesto. Sí.
3: Ahí estaba viendo aquí más datos interesantes. Yo ya lo sabía que Peugeot había sido el primer vehículo con un toldo duro retractable y fue en 1900.

0: 1934, el 601 Eclipse.
1: Bueno, vamos a hacer un pequeño corte, continuamos aquí en Fórmula Automotriz.
2: No le cambie, vamos a un corte y continuamos aquí en la hora feliz de Fórmula Automotriz.

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1: Ya estamos aquí de regreso en la hora feliz de Fórmula Automotriz.
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2: Bueno, ya estamos aquí de regreso y como usted lo escuchó, bueno, los que ahí escuchan algo de música, pues este se llama Perro Negro de Led Zeppelin. Y bueno, pues hay muchos muchachos que no conocen este tipo de música, señor. O sea,
3: pues no me incluyo porque yo no soy muchacho y si la conozco.
2: No, dije algunos muchachos, sí. Tú precisamente, ¿no?
3: Sí, muchachos.
2: O sea, algunos muchachillos ahí. Pero bueno, estamos platicando con Aarón Guerrero, gerente de relaciones públicas de Peugeot, de Jeep y Ram en Stellantis, México. Mi estimado Aarón, te preguntaba yo, estos vehículos obviamente ya están a la venta, pero ¿se han vendido o ya se acabaron los vehículos?
4: No, todavía hay en la red, Artur. Como bien lo sabes, no todos llegan en el mismo barco, entonces todavía hay disponibilidad en algunas distribuidoras.
2: Ah, ok. A ver, Charlie.
5: Sí, mi estimado Aarón, también sabemos que la marca ha estado muy activa en el tema de patrocinios. Platícanos ahorita cómo va todo eso. Y también aquí en Fórmula Automotriz hace poco platicamos en el marco del Día del Perro que Stellantis, mediante Mopar, tiene muchos accesorios precisamente para sus marcas. En el caso de Peugeot, ¿estos accesorios para mascotas también son viables o son más diseñados para Jeep o para Ram?
4: No, fíjate que justo Peugeot, días antes de esta celebración, lanzaba todo su catálogo de accesorios y lo podrían encontrar, no en la página de Peugeot México, pero en Peugeot Global, podrían encontrar todas esas fotografías que Mopar México desde luego que los ofrece, ¿no? Tapetes para el segundo asiento, hay una protección para los perritos que les gusta asomarse, que impide que se recarguen en el vidrio, ¿no? Y se puedan llegar a lastimar. Entonces, con una gomita de Peugeot que les permite acostarse ahí, ¿no?
5: Está buenísimo. Ahí sí luego quieren mandar regalos para la audiencia.
4: Todos los modelos hay.
5: Van a volar.
4: Y como bien lo platicaron el otro día que tuvieron la oportunidad de recibir este comunicado por parte de Mopar, donde venían toda la gama de accesorios que actualmente se ofrecen en el mercado mexicano y podrían encontrarlo para cualquiera de nuestras marcas, ¿no?
2: Oye, eso está padrísimo porque, bueno, unos tienen perrijos, ¿no? No tienen hijos, pero tienen perrijos y son como si fueran sus bebés y los cuidan mucho más que a muchas cosas. Entonces, pues sí, los tienen bien consentidos y la verdad es que forman ya parte de la familia. Y qué mejor que llevarlos, obviamente, arriba de una unidad, pues bien protegidos, porque luego andan, imagínate, frenas, pobre perrito, ahí anda brincando.
4: Está volando, exacto.
2: Sí, no, y aparte puede causar hasta un accidente al humano, ¿no? O sea, porque por lo regular los perritos quieren ir adelante con los dueños.
5: Y eso ya es multa.
2: Y eso aparte ya es multa, ¿no? Sí. Entonces creo que sí.
4: Sí, claro. Y creo, son de las cosas buenas que trajo la pandemia, que muchas familias crecieron en ese sentido, porque la compañía al final del día de un perro en este caso es increíble. Entonces, ¿qué mejor que darle los mismos cuidados que le darías a tu hijo o a las personas que más quieres dentro de un automóvil, ¿no? Como bien lo dice Charlie, llevarlo en el asiento delantero, pues es muy peligroso. Hablemos siquiera de las bolsas de aire, que llega a prenderse una, y yo creo que sería un acto fatal para algunos de estos animales. Sí. Entonces, y por eso toda esta gama de accesorios, si lo pudieron ver, pues está pensada para darles la mayor seguridad a estos animalitos, ¿no? Sí. Con Jeep se ven muchos de estos casos porque hay transportadoras que caben en tu Jeep y todo este tipo de cosas, pero en el caso de los vehículos más pequeños, pues existen estos tapetes para la parte trasera, los mismos seguros para llevar al perrito detenido en donde va el cinturón de seguridad, perdón. Todo este tipo de cosas que lejos de adornar tu automóvil o de proteger las vestiduras, que sí lo hacen desde luego, sirven para proteger a los animalitos, ¿no? En el caso que como bien lo dices, Artur, ya forman parte importante de toda la familia.
2: Sí. Bueno, pues muchísimas gracias, mi estimado. Si quieren ahí, aquí mandarnos algunos obsequios también por parte de Mopar para regalar, como siempre lo hemos hecho. Adelante,
4: encantados. No, ya fue un encargo muy, muy importante de María Fernanda.
2: Ah, bueno.
4: Habló contigo y por ahí hablaron ciertas cositas. Entonces vamos a estar en comunicación con ustedes estos días.
2: Ah, perfecto.
4: Para justo avanzar mucho en ese sentido, ¿no?
2: Perfecto.
4: Y como bien lo dice, sigan las redes de Peugeot porque ha patrocinado distintos eventos, viene con más cosas importantes en esta parte final del año. Apenas este fin de semana patrocinó el 23º Encuentro Nacional de Yoga, que es uno de los eventos más importantes de bienestar y más relevantes aquí en el país.
2: Oye, ¿y cuánta gente lo practica? Yo estoy sorprendido, ¿eh?
4: Exacto.
2: O sea...
4: Exacto.
2: Sí.
4: Y más que nada porque para muchos y los que los practican, pues es bienestar físico,
2: claro,
4: mental y emocional. Y estos días en la ciudad es muy importante, ¿no? Estar saludable en esos sentidos.
2: Súper importante. Y bueno, y también los pilotos de el WEC, pues cada día van mejor, ¿eh?
4: El WEC, sí, seguimos avanzando en este tema con el 9X8.
2: Sí.
4: Todavía en el cierre de la temporada se corrió Le Mans, no tuvimos el resultado que queríamos. Se corrió después Sao Paulo y vienen un par de carreras más. Y creo que a finales de este mes, Arthur, va a salir un importante anuncio del WEC respecto a las siguientes fechas del campeonato.
2: ¡Ah, qué padre! Eso
4: y
2: va a ser padre.
4: También viene actividad para el Salón de París en el mes de octubre.
2: Perfecto.
4: Por parte de Peugeot y otras marcas del grupo.
2: Perfecto, perfecto. Bueno, pues muchas gracias. Por ahí estaremos entonces en el Salón de París, ¿no? ¿O no va a haber invitación?
4: Okay. Cruza los dedos, Arthur, para que te hablen estos días para eso.
2: Bueno, gracias mi estimado Aarón, como siempre es un placer platicar contigo y cuando quieran, ya sabes, esta es tu casa, nada más mándanos un mensajito y aquí platicamos de lo que necesites.
4: Desde luego, y siempre es un placer hablar con todos ustedes y poder hablar de estas novedades que traemos con cada una de las marcas. El siguiente mes viene mucha actividad por parte de Dodge y Leap Motor.
2: Ah, qué bueno.
4: Y seguimos con todo esto, pero seguimos en contacto y comunicando todas estas novedades.
2: Por acá lo platicamos. Gracias, mi estimado Aarón, te mandamos
4: un
2: fuerte abrazo.
4: Un saludo a todo el auditorio.
2: Gracias.
5: Sí, bueno, mi querido Arturo, pues ahora si quieres vamos a platicar de un tema muy importante para los capitalinos y es que yo no sé si ustedes recuerden que durante muchos años pues estuvo vigente la licencia permanente, luego durante otros años más se quitó y teníamos que estar tramitando licencias cada 3 años, realmente con un costo elevado. Yo estuve utilizando varios años esas licencias y hace poco tiempo se volvieron a lanzar o a revivir estas licencias permanentes. Uh-huh. Se fue aplazando poco a poco el tiempo porque decían que nada más se iba a durar 1 año, posteriormente se extendió hasta 2 y ahora ya se hace un llamado mediante una conferencia de prensa. El secretario de Finanzas del Gobierno de la Ciudad de México, Juan Pablo de Botón, anunció este fin de semana el programa que va a terminar y tendrán hasta el 31 de diciembre del año 2026. Algo muy padre y muy importante es que ahora la licencia ya también se puede hacer digital, se puede traer en el teléfono. Entonces, si a nosotros se nos vence la licencia, la renovación se puede hacer 100% digital y ya no tendrías que ni siquiera acudir a un módulo, sino que
2: bueno,
5: se hace.
2: Algunos les sirve la digital, pero por ejemplo, en algunos países del mundo que nosotros estamos
5: es complicado,
2: ahí
5: sí,
2: que viajamos,
3: la física,
2: si te la piden y dices, es que la tengo aquí en la foto, no, ¿qué pasó? No. Foto no aceptamos.
5: Pues incluso en otros países es difícil cuando ven que es permanente, porque dicen, pero ¿por qué es permanente? O sea, ¿por qué no te están haciendo?
2: No, a mí nunca me lo han
3: ¿Cuándo se vence? No, es permanente, pero ¿cómo?
5: Porque en otros países cada cierto tiempo te tienen que estar haciendo exámenes.
2: A mí lo personal no.
3: Fuera y sí me ha tocado que me cuestionen y los tenga que platicar la historia
5: de por qué en México
3: es permanente.
6: Sí, y la verdad es que la renovación.
2: ¿Y qué les dijiste? ¿Que había mucha corrupción o qué?
3: No, que hubo un tiempo que así lo sacaron, luego lo quitaron, luego lo volvieron a poner, justo lo que acaba de decir Charlie, y muchos de nosotros tuvimos la suerte de sacarlas y ya no hay que estar renovando.
2: Sí,
3: además que
2: tengo.
3: En Estados Unidos en particular sí se renueva, si no mal recuerdo, cada año.
6: ¿Y con examen?
3: Y no, ya una vez que haces el examen, pero si es de moto, ahí sí es específicamente de moto, sí requieres tomar un curso cada 6 meses, y hacerlo físico y escrito.
2: Claro.
3: Para moto. Entonces, sí es un tema ya mucho más serio, que aquí debían de ser algo similar, pero
2: ¿sí hay algo similar aquí o no? ¿No?
3: Ah, ahorita que estaba Perro Negro de Led Zeppelin, rápidamente, banda fundada en Londres en 1968 por Jimmy Page, Robert Plant, John Paul Jones y John Bonham, que ya falleció.
6: Sí, y bueno, la renovación, como bien decía Charlie, es muy fácil, incluso tú me viste hacerla, mi querido Arturo, se me venció
2: la
6: licencia digital, simplemente mandé un pago y en cuestión de 10 minutos ya la tenía de nuevo, la permanente. Como bien dijo Charlie, se acaba en diciembre este proyecto, el 31 de diciembre, y fíjate que en el primer semestre del año se emitieron 466 mil licencias permanentes en la ciudad, y desde que se volvió a ofrecer la licencia permanente llevan más de 2 millones de licencias expedidas.
2: Bueno, vamos a leer un poquito aquí los mensajes y luego también aquí nos ayuda con Ilescas. Dice Ángel... Hola, mis queridos amigos, yo aquí para desear tengan un excelente programa como cada día. Saludos a cada uno de ustedes, gracias por actualizarnos sobre el mundo automotriz. El Caballero del Clima va un abrazo fraterno, al patrón siempre mi respeto y admiración, a los jóvenes futuros de la nación mi reconocimiento porque el éxito y que seguirá siendo suyo. Y luego ya aquí vienen ya los mensajes de Illescas.
3: Illescas, pues ya nada más tenemos un ratito, mire, dice Illescas, y como no todo es Fórmula 1 en el terreno del NASCAR Cup, se corrió el Brickyard 400 en Indianapolis Motor Speedway, donde el piloto del team
6: 23XL, que es de Michael Jordan, y por
3: ejemplo, Corey Haim se llevó la victoria. Corey Haim, Christopher Bell y Joey Logano completaron el podio en Indianapolis. El regio Daniel Suárez termina en la posición 17. Nos vemos la siguiente semana en el Iowa Speedway.
2: Perfecto. Y aquí dice Ángel otra vez, dice, yo disfruto escuchando sobre el clima y la réplica que le dé el patrón, hace ameno el programa. Saludos desde Tláhuac.
3: No alcanzó
2: a escuchar el resumen del clima. Ahorita vamos a decir el resumen del clima. Y bueno, dice Javi Frías, saludos a Mayonesio, a Pati Carrillo. Y bueno, nosotros vamos a hacer un pequeño corte. Continuamos aquí en Fórmula Automotriz.
1: No le cambie. Vamos a un corte y continuamos aquí en la hora feliz de Fórmula Automotriz.

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3: El melón y su potasio. El melón es otra fruta con contenido de agua extraordinario. Su aporte de potasio ayuda a mantener el equilibrio de líquidos en las células, evitando la deshidratación severa. Es ideal para consumir en el desayuno o como postre ligero. Su textura suave y frescura natural lo convierten en un alimento reconfortante que ayuda a combatir la sed intensa.
2: Conoce más.
3: El ojo del calamar gigante es del tamaño de una pelota de baloncesto, permitiéndole ver en las profundidades más oscuras.
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3: El Monte Everest es la montaña más alta del mundo, pero su cima estuvo bajo el océano hace millones de años.
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3: El país con más islas en el mundo es Suecia, contando con más de 200.000 en todo su territorio.
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5: Autoridades federales y estatales detuvieron a Marisol N., viuda del presidente municipal de Temoac, Morelos, Valentín Lavín, así como al jefe de la policía de la entidad, Giovanni N., por su probable responsabilidad en el delito de extorsión. El Partido Verde Ecologista exhortó a la Secretaría de las Mujeres de la Ciudad de México a permitir el ingreso de animales de compañía a los refugios para víctimas de violencia. El líder de la bancada, Jesús Sesma, señaló que la propuesta busca adherir a la capital al movimiento internacional Correa Púrpura. Petróleos Mexicanos señaló que el incidente ocurrido este lunes en la refinería Olmeca en Tabasco fue una emisión de vapor de agua en un tanque de almacenamiento de producto caliente y no una explosión. Informó Itzel Vanegas. 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

0: Bueno, ya estamos aquí de regreso. 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Y gracias a Javi Mejía ahí en los controles con esta buena música que pone. Ese es Perro Negro de Led Zeppelin. Y como usted sabe, también el día de hoy es el día del perro, pero el perro callejero, porque hace algunos días fue el día de el perro.
1: El perro, ¿no? La mascota.
0: El perro, digamos, el que vive en casa.
1: Domesticado.
0: ¿No? Exacto. Y bueno, la verdad es que viven miles de perros en la calle. Ayúdenlos un poquito si tiene ahí algo de agüita, de croquetas, de lo que les pueda dar. Y obviamente, si puede también y tiene la intención de ayudar también a la ciudad, pues si ve una ese fecal del perrito, pues recójala y ya le echa la basura al depósito, porque pues la verdad es que hay que aportar algo también como sociedad. Y entonces, bueno, pues pobres perritos, la verdad es que ellos no pidieron venir al mundo. Y mi estimado Sabiñón, hay muchísimos perritos en la calle.
2: Sí, lamentablemente así es. La gente pues no ha hecho conciencia, ¿no?, de este problema, porque al finalmente, como dices, las heces que dejan en las calles pues se secan
0: y contaminan,
2: andan volando por ahí,
0: se hacen polvo,
2: de infección y de enfermedades. Entonces sí es un tema. No los maltrates, o sea, como dice Arturo, esos animalitos no pidieron venir al mundo. Mucha gente en los días festivos de fin de año, Navidad y Reyes, regala perritos y luego se dan cuenta que tienen que educarlos, ¿no? Porque el perrito no aprende solo.
0: Alimentarlos.
2: No, déjate eso, la alimentada, pues a lo mejor lo hacen a lo antigüita, que hacían su puchero ahí con verduras y huesos. Y
3: sobras.
2: Eso, y sobras, ¿no?, que se les daba antes, ahora ya son las croquetas, pero pero mucha gente todavía acostumbra a darles a hacer ese guisado, ese con carne, pues de retazos y cosas así. Y los alimenta, pero se dan cuenta que el perrito pues se hace pipí por acá, popó por allá, porque hay que enseñarlos, como claro, a un niño, ¿no? Claro. Los perritos no nacen aprendiendo.
0: Bueno, esos son de los perritos que están en casa, pero los perritos callejeros,
2: no,
0: los que ya están
2: es que
0: en la calle, pues ya.
2: La gente se aburre, cree que el perro, pues, o los mandan a la azotea o los echan a la calle. ¿Cuántas tomas no hemos visto que van en el coche y sacan al perrito y se van?
0: Eso es muy feo, pero también
2: es terrible,
0: fíjate, de los,
2: ¿no?
0: De
2: entonces
0: los...
2: esos perritos pues ahí andan buscando comida, luego pues tienen necesidades como hasta de reproducción, porque es la naturaleza.
0: Claro, es lo que yo te iba
2: y
0: a decir.
2: Tienen perritos afuera y más perritos y más perritos.
0: Y entonces
2: perritos,
0: hacen los perritos
2: y
0: callejeros.
2: Y también gatitos, ¿eh? Así
0: ah,
2: es que
0: sí, claro.
2: También es un tema.
0: Sí. Así bueno, es que bueno, pues,
2: día
0: si,
2: del
0: puede,
2: perro, concretemos
0: si pueden ayudar en algo, bueno, pues,
2: claro,
0: pues ahora sí que se les agradecería. Nosotros obviamente tratamos también de aportar aquí algo. Vamos a tener una promoción por ahí también, ¿no,
4: Charlie? Sí, Arturo, nos van a mandar los amigos de Dog Chow algunos kits especiales para los perritos. Son kits con un precio promedio de $2,000 cada uno. Traen juguetes, traen comida, traen accesorios. Entonces, la verdad es que valen mucho la pena.
2: Platitos.
4: Y así
2: es. Lo mismo del año pasado.
4: Sí, la verdad es que muy padre. Bonito, vale mucho la pena. Y también, claro, pues, bueno, los amigos de Stellantis nos acaban de decir que nos van a mandar regalos, accesorios también para los autos. Así que vamos a celebrar como se debe este mes.
0: Sí. Vamos a ayudar también nosotros aquí un poquito en lo que podamos. Y vamos a estar platicando con ustedes. Pero sí, si tienen una mascota, de veras, cuídela.
2: Mire, si no quiere tenerlo, por lo menos esterilícenlos, ¿no? Para que no tengan
0: es
2: más.
0: Es algo muy importante.
4: Es primordial.
2: Sí. Y ya, se va aminorando el tema.
3: Y así bueno, es. Regresando al tema automotriz, hoy por la mañana publicamos en el portal de Radio Fórmula, en la sección de autos que constantemente estamos actualizando, una noticia referente a Grupo Volkswagen. Sabemos que no están pasando un buen momento económicamente y ahora su marca Porsche anuncia la eliminación de 5,000 empleos más de cara a 2030. Ya sumando la estrategia con la que habían anunciado previamente, serían 9,000 empleos los que se pierdan en 5 años. Esto lo van a tratar de hacer haciendo jubilaciones, bajas voluntarias y disminuyendo natural de la plantilla para aminorar un poco la cantidad de despidos forzosos, pero bueno, es lo nuevo que presenta Porsche hoy por la mañana.
4: Sí, ya tuvieron negociaciones justamente los directivos de Porsche con los representantes sindicales, que hay que recordar que los sindicatos en Europa son muy fuertes, están tratando de llegar a un acuerdo de la mejor manera para que obviamente las plantas no paren y obviamente pues puedan seguir produciendo. Hay que recordar que dicen que estas medidas se deben en gran medida a la competencia Asia y obviamente a las ventas que han bajado mucho, principalmente en Europa. Hay que recordar que Porsche siempre ha sido y es una de las marcas más rentables del grupo Volkswagen, así que al ver aquí un recorte de empleos, pues vemos que la empresa sí se encuentra mal realmente, y pues bueno, ya veremos cómo le va para esta reestructura del año 2030. Ahí es cuando ellos prevén que van a poder ya recuperarse con estos recortes de empleos.
3: Sí, y algo que también les ha afectado mucho es la baja de su mercado en China, que justamente es uno de los más fuertes para la marca, y bueno, obviamente ante marcas que han salido de ese mismo origen. Otras marcas que han tenido este mismo problema son BMW y el propio Mercedes-Benz, además del grupo Volkswagen, y Porsche también, en este comunicado que lanzó el día de hoy, garantizó la continuidad de sus plantas de producción hasta finales del 2035 e invertirá 2.100 millones de euros en la modernización de su planta base, que es la de Stuttgart-Zuffenhausen.
4: Ahora bien, Oliver Blum continúa como CEO de Volkswagen tras haber finalizado su doble cargo directivo al que se oponían muchos inversores. Blum ahora impulsa una duplicación de los recortes de empleo en todo el grupo Volkswagen. Se planea alcanzar los 100.000, medidas que según él son necesarias para mantener la competitividad ante la llegada de más marcas chinas a Europa. O sea, ya lo dice abiertamente el CEO de Volkswagen que las marcas chinas están afectando muy fuerte. Y también advirtió que 4 de las fábricas del grupo, incluida una perteneciente a la marca premium Audi, corren el riesgo de cerrar después del año 2030. Entonces, bueno, antes eran puros rumores, ahora oficialmente está dicho por el CEO.
1: Terrible, y fíjate, ¿no?, que dice que durante 40 años Alemania construyó los autos que el mundo quería. Hoy China es su mayor rival.
4: Sí.
1: Y lo dice que Volkswagen llegó a China en 1984. Pues de hecho fue el primer fabricante que se asoció con una marca china y empezó a fabricar para el mercado interno, y obviamente vendían ese viejo Corsar que todos conocemos, allá en China era un éxito. Y dice, con el Santana, que obviamente aquí nosotros lo conocemos como Corsar, el Santana motorizó a un país entero. China se volvió su mercado más grande del mundo. China aprendió y apostó a lo eléctrico. Mientras Alemania perfeccionaba el motor a combustión, China saltó directo a la batería. Hoy casi la mitad de los autos en China son eléctricos, nada más para que escuchen. Hoy casi la mitad de los autos en China son eléctricos. En 2024 fueron 47.9% de las ventas en un mes y ya cruzaron el 50%, ya los vehículos son eléctricos. El otro porcentaje, pues ya sabemos que hay híbridos y hay híbridos enchufables y ya están prácticamente pues echando para afuera los motores a gasolina. BYD vendió 4,5 millones de autos en 2025, con ingresos de 107 mil millones de dólares. Hoy, hace 10 años, pues casi nadie lo conocía, ¿no? A BYD, pues es una marca relativamente nueva. BYD ya supera a Tesla en autos eléctricos. En 2025 vendió 2,25 millones contra 1,64 millones de Tesla, más de 600 mil vehículos de diferencia. Cuando vemos ahí algunas imágenes de Elon Musk que se reía cuando le preguntaban, oye, ¿qué pasó? ¿Cómo ves a la competencia BYD? Se reía, se burlaba, y resulta que ahora pues ya le dieron la vuelta precisamente a Tesla. China es el mayor exportador de autos del mundo. Superó a Alemania en 2022 y a Japón en 2023. Casi 5 millones de autos al año exportados, ¿eh? Porque una cosa es el mercado interno, que vende 16 puntos, que vende más de 30 millones de vehículos al año, y otra cosa es la exportación. Dice, y ahora entra a Europa. BYD creció 268% en Europa en un solo año. En abril 2025 pasó a Tesla en matrículas eléctricas. Alemania ya siente el golpe. Volkswagen recorta 35 mil empleos y evalúa cerrar plantas por primera vez en 87 años. Su ganancia cayó a la mitad. O sea, la ganancia de Volkswagen. Entonces, sí, la verdad, lo tienen complicadísimo. Muy, y bueno, claro, estamos hablando mucho de Volkswagen, ¿eh?
2: Sí, nomás de Volkswagen.
1: Pero ya aguántate para ver todas
2: Audi,
1: las demás marcas. No.
2: Mercedes,
4: a todas las marcas.
1: Del grupo. Pero todas las marcas europeas están corriendo la misma suerte.
4: Y europeas y en el mundo, mi querido Arturo. ¿Por qué? Porque los autos chinos, la verdad es que tienen mucho para poder competir, cosas que otras marcas no, principalmente el tema de los precios y obviamente el apoyo gubernamental. ¿Por qué? Porque, por ejemplo, yo estaba leyendo una noticia que en México, yo no sé si ustedes recuerden que se les impusieron aranceles a los autos chinos, aún así duplicaron las ventas los autos chinos desde antes de que les pusieran los aranceles. O sea, vemos que los aranceles realmente no les han afectado, pero sí les han afectado afectado a otras marcas como podría ser Suzuki, que pues esos sí está pagando esos aranceles y obviamente porque pues los costos los no están más baratos.
2: No, nada más a los
4: chinos. Es correcto.
1: De la India, y en el caso de Japón, de
4: con todos los que no se tenga un tratado, ¿no? Y en el caso de Europa, los chinos están vendiendo muchísimo, están desbancando a las marcas que ya vendían autos ahí, y también en Europa se les cobra un arancel de hasta un 45.3%. Es un 10% total de arancel ordinario, más gravámenes, que es hasta un 35.3%, según la marca. Entonces, imagínate, pagar 45% de aranceles, más, pues obviamente, lo que tú tengas que ganar ahí, es algo complicado, y aún así siguen vendiendo más que las demás. Sí. Es impresionante.
1: Sí. Están subsidiados, muchas de las marcas están subsidiadas. Uh-huh. Adelante, Samuel.
2: Bueno, tuvimos Fórmula 1 este fin de semana en el Hungaroring en Budapest, Hungría, donde Lando Norris gana con un McLaren en 1:39.56.180, ganó 25 puntos. Verstappen queda en segundo lugar, fíjate la diferencia, 15.08 segundos atrás, se llevó 18 puntos. Antonelli queda en tercer lugar, 18.728 atrás del primer lugar. Luego Leclerc, Hamilton, Hadjar, Russell, Lawson, Hülkenberg, Lindblad. Y fíjense, desde Lawson ya llevaban una vuelta de lapeados, ¿no? Bortoleto, uh-huh. Gasly, Stroll, Alonso y Colapinto, Ocon, Albon, Sainz, Berman, dos vueltas les dieron. Piastri no terminó, se le tronó la caja de velocidades. Checo Pérez se tuvo un problema de suspensión y Bottas un problema de frenos. Entonces ahí quedaron estos tres competidores que no terminaron la carrera.
3: Y algo que no podemos dejar de pasar este fin de semana en Budapest es la Fórmula 2, porque México se volvió a alzar en lo más alto del podio. Noé León alcanzó su tercera victoria del campeonato después de las que hizo en Canadá y en Mónaco. Muy bien el piloto regiomontano, incluso Checo fue a felicitarlo por ahí. Y enhorabuena a este piloto mexicano que sigue demostrando el talento nacional y corre, bueno, él para el equipo de Campos Racing. Entonces, enhorabuena ahí en Fórmula 2.
4: Le preguntaron que si le gustaría llegar a Fórmula 1, él dijo que mentiría si dijera que no hay oportunidad, que ya está en pláticas con los de la Fórmula 1, entonces ojalá y podamos ver a otro mexicano en unos años más, aunque pues no es fácil, ¿no? No nada más es talento, lo hemos platicado, también se requiere muchísimo dinero, mi querido Jorge,
2: pues sí,
4: pero bueno, si ya está en Fórmula 2, creo que el paso lógico pues ya, sí sería Fórmula 1.
2: Ya,
4: ¿no?
2: Tiene que ir para adelante. ¿Qué edad tiene?
4: Así es, ahorita te investigamos la edad de Noé León.
2: ¿Qué edad tiene? Sí, debe ser muy joven, ¿no?
4: Así es, y también, bueno...
3: 21 añitos.
4: 21 sí, años. Sí, joven, sí. Y en el caso de la Fórmula E, se llevó a cabo el E-Prix de Japón, creo que uno de los más llamativos, porque justamente ahí hay algunas marcas japonesas, mi querido Dani, y es una carrera doble, ¿no?
3: Sí, es como muchas otras en el campeonato, como la de Berlín o la de Mónaco, que se repiten, y en esta ocasión la primera se la llevó Dan Tickmoon, seguido de Jake Dainese, y el tercer lugar para Nick Cassidy, que corre para el equipo de Citroën. Uh-huh. La segunda fecha, por su parte, fue ganada por Nick DeVries, expiloto de Fórmula 1, seguido por Nick Cassidy y Jake Dainese. Como pueden ver, casi no se repiten nombres porque es una categoría muy, muy complicada, y así es como va este campeonato. La próxima fecha ya es prácticamente donde se acaba el campeonato, igual doble, 15 de septiembre en Londres.
1: ¿Hay carrera de Fórmula 1? Perdón.
4: Para la ya hay vacaciones,
2: ya es
4: ¿no?
2: vacaciones. No, ya es vacaciones.
1: Ya es vacaciones. Bueno, pues a ver, ojalá esperemos que regresando de vacaciones. De
3: hasta el 23 de agosto.
1: Checo Pérez haga un puntito ya el equipo Cadillac, porque Pérez, yo ¿no? estaba viendo yo ahí la tabla de posición.

0: millones de números. De todo, y ya pues ya casi van para los 300 puntos el primer lugar, y Checo Pérez y
1: ni uno
0: no tiene nada.
1: A Bottas en esta carrera, Jorge, ¿no? Se tuvo, o sea, que salir, ¿no?, precisamente por humo en su carro.
2: Sí, que estaba entrando el humo y era de los frenos.
0: Pero sí, bueno, y Checo Pérez la suspensión, o sea, dices, bueno, sí, ya
2: pasó la ya vez pasada, chole, también, entonces bueno, ojalá.
0: Ya chole, yo pensé que ya le habían arreglado la suspensión en la carrera pasada.
1: Hace tres carreras.
2: No, de haber llevado ahí con el maestro.
0: Al servicio Calles,
2: ¿no?
3: Que usen la garantía.
2: Pues un día como hoy, 27 de julio, pero de 1529 por cédula real, Carlos V, el de los chocolates, concede a Hernán Cortés el terreno que hoy ocupa el Palacio Nacional y zonas aledañas.
0: Concede, pues, como si fuera del terreno, ¿no?
2: Pues ya se lo habían adueñado. Pues 1586, sí. Sir Walter Raleigh introduce el tabaco en Inglaterra. Uy, debían de haberlo colgado. Por ser pedagogo. 1890, se dispara en el estómago

o Vincent Van Gogh, pintor. Holandés. Después, 1921, los investigadores canadienses de la Universidad de Toronto, Frederick Banting y Charles Best, aíslan la insulina, una hormona que permite funcionar al páncreas a la gente con diabetes. 1940, Bugs Bunny apareció propiamente dicho en A Wild Hare, dirigido por Tex Avery. En este corto emerge por primera vez de una madriguera para preguntarle al cazador Elmer Gruñón, ¿qué hay de nuevo, viejo? Exacto. En 1960 nace el comediante y humorista mexicano Ricardo Gil. 1971 anuncia el Lex Bill George Harris, nueva tecnología. 2002 muere la promotora cultural mexicana Dolores Olmedo Patiño, cuya colección de pinturas, dibujos, grabados y piezas prehispánicas, entre otros, son exhibidos en el museo que lleva su nombre, y acaba de reabrir ese museo ahí en cerca de Xochimilco. 2003 muere a los 100 años el actor norteamericano Bob Hope. 2007 los

0: Simpson llegan a la pantalla grande.
1: Nada que...
2: Bueno, los murió Solana, porque ahí va, sí, claro.
1: Pero Moisés Solana murió a bordo de un vehículo prototipo, era de los pocos mexicanos que manejaba este tipo de autos, a bordo de un McLaren, y se impactó contra una protección de hormigón justamente en el Estado de México, rumbo a Valle de Bravo, y bueno, pues ahí termina su vida, pero la verdad es que se volvió una leyenda.
2: Sí, una leyenda, y todo eso, viven por ahí. Algunos Solana, conocimos muy bien a Pepe Solana, que anda por ahí también corriendo, a Pepín Solana. Pero bueno, gracias, quédese aquí con Piso 6, con Sofía Enríquez, con Ricky Moreno, un excelente programa, no se lo pierda. Nos vemos el día de mañana, nos escuchamos también, mi estimado Jorge Aviñón, mi estimado Daniel, mi estimado Charlie, y también Javi Mejía en los controles.
3: Viri.
2: Y Viri también, obvio.

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1: Cultural y estética es global. El sonido del viento meciendo las cañas de bambú es considerado por los visitantes como una experiencia meditativa única. Representa la gestión sostenible de los recursos y la belleza del orden natural en Asia.

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2: El perico. Los periquitos son aves coloridas, muy inteligentes, que llenan el hogar de vida con sus cantos. Son capaces de aprender trucos e incluso imitar.

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6: ¡Torcida como Chester Chetos! Circula otro audio de la gobernadora de Baja California, Marina del Pilar, donde reconoce que contrató al exagente del FBI, Juan Sandoval, como consultor.
7: ¿Dónde está Juan Sandoval? ¿Sandoval? ¿Cómo está Marina del Pilar?
8: Está bien, que es una división alta del cuando son special agents o special agents.
9: Es personal.

0: revelan video donde el exgobernador de Baja California. Y los que faltan dejan en prisión preventiva a director de la Academia Doenitz junto con la cuidadora Estrellita, acusados del feminicidio de la joven Dafne Zapata.
1: Como en El Señor de los Cielos, ataques a narcos.

0: Narcolanchas no baja flujo de drogas, permitirán que los aspirantes hagan trampa.
1: La universidad se tiene que poner de lado. No solo afecta a la universidad, afecta al conjunto de la sociedad. No podemos normalizar este tipo de situaciones.
2: No me ayudes, compadre. 25 expresidentes acusan venganza política en México por caso Ernesto Rufo, entre ellos Fox, Calderón y el español Aznar.
0: Tal para cual, frenan juicio por violencia familiar contra Ulises Bravo, hermano de Cuauhtémoc Blanco y ex dirigente de Morena en Morelos.
2: Che loco, ja. Javier Milei acusa a México y Brasil de financiar.
3: Sí, por el Partido Demócrata en Estados Unidos. Bueno, ¿quiénes son? Y son las cabezas progresistas que no quieren que las ideas de la libertad funcionen.
0: Para que les arda más, el golazo de Sidney López Cabral de Cabo Verde contra Argentina en los 16avos de final ha sido declarado el mejor gol de la Copa del Mundo.
2: Prefirió ir a Dallas. Javier El Chicharito Hernández firma con el Atlético Dallas, equipo de nueva creación de la recién formada Segunda División de Estados Unidos.
0: ¡A la madre! Detienen a hombre en París tras apuñalar a 3 mujeres en la calle. Dice que Alá se lo ordenó.
2: De vuelta a la derecha, presidente electo de Colombia anuncia que romperá relaciones con Cuba y Nicaragua.
4: Estas decisiones no significan romper relaciones diplomáticas con esos países, y mucho menos con esos organismos multilaterales, excepto con Cuba y Nicaragua. En mi gobierno no habrá vínculo alguno con tiranías.
0: Lo bueno es que es amigo. Donald Trump se burla de la presidenta Sheinbaum por la forma en la que pronuncia el nombre de nuestro país.
5: I love the way me encanta que haya una presidenta de México tan simpática. Ya lo saben, es muy simpática. Habla de maravilla y le llama México. Así que el otro día le dije a un grupo, vamos a detener a todos los negocios que vayan a México.

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5: Bacalar, Quintana Roo. Famoso por su Laguna de los Siete Colores, este pueblo caribeño cautiva con sus aguas cristalinas de distintos azules. Antiguo refugio de piratas, hoy ofrece paz, cenotes profundos y estromatolitos milenarios. Es un paraíso natural de belleza tranquila y única.
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3: Se abren las puertas del elevador. Ya está usted en el piso 6 de Grupo Fórmula. Yo soy Ricky Moreno.
4: Yo soy Sofía Enríquez.
3: Y Sofía, desde aquí, desde el piso 6, aquí en la delegación Hidalgo, vámonos. Pero a la UNAM, Sofía, vámonos hasta la UNAM, porque como le hemos platicado y dado seguimiento muy puntual, e inclusive le hemos platicado cuál fue el proceso a través de una estudiante que nos hizo el favor de compartirnos cómo fue su proceso en la UNAM. Sí, estamos hablando de que este fin de semana la Universidad Nacional Autónoma de México, Sofía, decidió, me parece, en una decisión que yo no me esperaba, lo cuestionábamos aquí, no lo cuestionamos de cuáles serán los pasos a seguir si es que realmente hubo trampa en el examen de admisión por algunos alumnos utilizando lo que suponemos es inteligencia artificial, pues la UNAM decidió, Sofía, suspender inscripciones, excepto las del pase directo a bachillerato al CCH.

0: CH alrededor del 91% de los
1: en los últimos días, y esto afecta a 20,000 alumnos. Este mediodía, el rector de la UNAM, el doctor Leonardo Lomelí, instaló la comisión técnica que revisará ese examen, va a revisar los resultados, y el rector destacó que la comisión tiene la absoluta libertad, así lo dijo, de pedir la información adicional que estime necesaria y de convocar a los funcionarios involucrados.
2: La universidad se tiene que poner de lado de aquellos que estudiaron, que se prepararon, que buscaron en el examen de ingreso la oportunidad de acceder a la educación superior. Esto no solo afecta a la universidad, afecta al conjunto de la sociedad. No podemos normalizar este tipo de situaciones.
0: Sofía, no debemos normalizar, y yo creo que lo importante para la UNAM es

no debemos de... la UNAM ya no es lo que era, con el escudo de que siempre ha sido la máxima escuela de estudios, no lo podemos auditar, no le podemos pedir transparencia, se nos va un dineral del presupuesto y empiezan a ver si el culpable es la UNAM. También, Sofía, por ahí investigaciones salió.

0: a relucir quién era el proveedor de servicio. Semestre, a mi entender, yo creo que el semestre sí o sí se va a retrasar, no hay de otra, que bueno, eso sería el menos de los problemas, pero pues esto ha desencadenado diferentes análisis, críticas y pues poner la lupa en la UNAM.
1: Me parece que la verdad es que siempre que pasa algo con la UNAM, lo que sea que pase con la UNAM, pasa alguna, este cuestionamiento de la autonomía, el cuestionamiento de la cantidad de recursos que se le dan a la universidad, empiezan a cuestionar el tema del pase reglamentado, empiezan a cuestionar efectivamente por qué es una empresa privada, una empresa externa la que hace este examen y no alguien de la universidad, y empiezan todos estos cuestionamientos. En ese sentido me parece que muy bien lo que hizo esta mañana la presidenta. La presidenta diciendo, a ver,
0: llegó
1: es
0: el
1: un
0: tema
1: a
0: la mañanera.
1: Llega a la mañanera y la presidenta dice, ellos tienen que dar certeza, yo no puedo responder porque le preguntan, ¿usted cree que debería volver a hacerse presencial? Y ella dice, es una decisión que debe tomar la UNAM, no la presidenta. Dice, es una universidad, es una institución autónoma, y dice la presidenta, es una universidad de mucho prestigio. Me parece que la presidenta, como egresada de la universidad, lo hace muy bien, pero también es que ya no me... creo que cualquier decisión que tome la UNAM va a quedar bastante cuestionada. Hoy tenían que empezar a inscribirse los jóvenes, hoy tenían que...

0: empezar a traer sus papeles, se suspende este proceso de inscripción y tenemos varias opciones. Repetimos todo el examen y ¿qué pasa? Está lo que siempre pasa, las marchas. Esos alumnos que no lograron quedar, que quizá no iban a lograr quedar, que no habían estudiado suficiente, que no tenían capacidad, no, porque ya... también ese es el otro punto.
1: Lo hemos dicho aquí.
0: A ver, es una universidad del máximo nivel en el mundo, no solo en el país, y obviamente buscas que estén los mejores ahí.
1: Sí.
0: Quizá alguno no alcanzó el puntaje, pero con esto abres la puerta a que digan, yo no entré porque... alguien hizo trampa.
1: Y ¿sabes qué? También, Sofía, lo que nos explicabas es cómo se mueve los puntajes. Un perfil que logró de manera presencial, por ahí lo vimos en alguna marcha, que decía, oye, yo obtuve 104 puntos de manera presencial, ¿por qué yo, que fui de manera presencial, van a eliminar mi examen?
0: Sí, según entiendo, porque cuando yo entré a la carrera, había un puntaje fijo, pero ante el aumento de la demanda,
1: sí,
0: se mueve campana. A dependiendo cuántos puntos tengan cuántos reactivos alcancen, ahí es donde se establece la media o el puntaje.

0: un perfil que logró de manera presencial, por ahí lo vimos en alguna marcha, que decía, oye, yo obtuve 104 puntos de manera presencial, ¿por qué yo, que fui de manera presencial, van a eliminar mi examen?
1: Sí, según entiendo, porque cuando, una vez más, cuando yo entré a la carrera, había un puntaje fijo, pero ante el aumento de la demanda,
0: sí, se movió
1: se mueve campana. A, dependiendo cuántos puntos tengan los que, cuántos reactivos

0: parámetro, y si tienes
1: el conocimiento de sus planteamientos. Y nosotros procederemos a dar la respuesta con la mayor responsabilidad en el menor tiempo posible.
2: Ahí está, Sofía. Los manifestantes exigieron garantías para quienes vieron cancelada su prueba sin un motivo aparente, es decir, tan solo los que fueron de manera presencial, y solicitaron una respuesta de las autoridades universitarias. Ojo, la UNAM no ha dicho que se cancele el examen de admisión.

0: comisión. Dijo que se suspende el
1: trámites de entrega documental, toma de fotografía e inscripción, lo anterior hasta que la Comisión Técnica de Especialistas concluya su trabajo. Dice, esta medida tiene como propósito salvaguardar la legalidad, la equidad, la transparencia y la certeza del proceso de ingreso, y la universidad informará oportunamente a través de sus medios oficiales las medidas que adopten las autoridades. Entonces, bueno, esos jóvenes que están quizá en alguna parte de la República, que tenían listos sus boletos para venir a entregar sus papeles, pues tienen que esperar a que la UNAM les diga, claro, que sigue, ¿no?
0: Claro, bueno, pues ahí está la información. Vamos rápidamente, porque este tema llegó hasta los legisladores y ellos se pronunciaron por el caso de la UNAM. Maru Rojas con la información.
2: ¿Qué tal, Ricky? Sofía, auditorio de Piso 6, aquí en la Cámara de Diputados, la presidenta de la mesa directiva pide a la UNAM que castigue a los que hicieron trampa, pero que revise los exámenes de los que sí confiaron en esta institución y acudieron para presentar su examen de admisión y fueron rechazados precisamente porque ya estaban saturados los lugares por aquellos que obtuvieron una puntuación irreal. También la presidenta de la mesa directiva dice que, pues, si hay que llegar a la reaplicación del examen y presencial, será la autonomía de la UNAM la que lo decida. Por cierto, el presidente de la Junta de Coordinación Política, Ricardo Monreal, que en una semana no ha querido dar conferencia a los medios desde los colgados en Zacatecas, ha dicho en redes sociales, a propósito y citando el libro La Revolución de las Máquinas, que debe reconocerse el uso ya de la inteligencia artificial, incluso en las leyes. Por ello es tarea del Poder Legislativo, pero de la UNAM, hacer la revisión del examen. Como en la India dijo, lo lograron las cucarachas, así los llamó un juez, a este movimiento estudiantil que logró no solo la revisión del examen, sino la dimisión del ministro de Educación en dicha nación. Mi reporte con las imágenes de Oscar Real.
0: Muchas gracias, Maru. Muchas gracias, Oscar. Pues bueno, Sofía, el tema de la UNAM me

parece que, híjole, falta vivir en la Ciudad de México, que se tienen que transportar, que tienen que hacer, tienen que planear su vida. ¿Qué tal si ya tenías tu modo de vida, ya ibas a pagar la renta? Hay muchas cosas que se desenvuelven y que la UNAM, Sofía, no sé tú qué digas, ¿te parece que se ha tardado o no se ha tardado?

0: un corte y regresamos.
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0: ha sido poco clara en el proceso?
1: No, que es una decisión bastante certera. Y ahora falta ver cuánto tiempo se van a tardar, que no puede ser mucho.
0: No puede
1: Yo
0: ser
1: creo
0: mucho.
1: Que no va a pasar de esta semana.
0: 55-45-00-92-20, nos importa mucho conocer su opinión sobre este tema de la UNAM. ¿Qué tal si usted tiene un pariente, un hijo, una hija que estaba en este proceso? Mándenos un mensajito de voz y regresando le vamos a dar la encuesta, porque sí, tiene que ver con la UNAM. ¿Debería repetirse el examen de la UNAM? Sí, no, o Noroña ha hecho más trampa. Vamos.

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5: Los diamantes son trozos de carbón que soportaron presiones y temperaturas extremas bajo la superficie de la Tierra por siglos.
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0: segundo lugar a Max Verstappen a 15 segundos de distancia y Kimi Antonelli se quedó con el tercer sitio. 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
1: Sin duda, uno de los que más genera comentarios en redes sociales. Por acá nos escribe José Meneses de Catepec. Buenas noches. ¿Quién hace tanto ruido al fallo del examen en la UNAM? Ahora cuestiona si nos importa ya la justicia. ¿Y cómo vamos con lo del título de la ministra Yasmín Esquivel? Ojalá no morenicen a la UNAM. José Meneses de Catepec, muchísimas gracias, José. Pues tiene un punto, Sofía. La verdad es que, a ver, la UNAM siempre nos va a interesar. Es la máxima casa de estudios. Un poquito por ahí platicaba Maru Rojas, el

0: tema de las cucarachas allá de la India
1: con la UNAM, y hoy parte de esas críticas era el tema del título de la ministra Yasmín Esquivel, claro, que también por ahí veía la defensa, me parece que era Leti Robles de la Rosa, que decía, si la UNAM no hizo más, fue porque un juez se lo impidió, pero también veía tweets que decían, una universidad de donde salió el expresidente López Obrador no puede ser respetable, un montón de críticas para bien y para mal, sí, que me parece que ensucian
0: es una cloaca
1: mucho,
0: las redes sociales.
1: Sí, ensucian destapamos, muchísimo sí, el debate. Ojalá se resuelva de la mejor forma, ¿no?
0: Sofía, vamos a poner una pausa en este tema y nos tenemos que ir hasta el Centro Histórico de la Ciudad de México, ya que el heroico cuerpo de bomberos trabaja, Sofía, en sofocar un incendio que se registra esta noche en la zona centro de la Ciudad de México, y por ello me enlazo con el poeta urbano, el vigilante en motocicleta, Ulises Soriano, de Grupo Fórmula. Ulises, muy buenas noches, cuéntanos dónde estás y qué está pasando.
2: Ricky, Sofi, muy buenas noches, qué gusto saludarles. Nos hemos trasladado hasta el cruce de las calles de Isabela Católica y República de Uruguay, donde se ha registrado este incendio en una bodega de al menos 200 metros cuadrados en un tercer nivel, en su mayoría, de acuerdo con el heroico cuerpo de bomberos, pues

0: pues fueron maletas lo que causó este incendio. Tras la columna de humo que se pudo ver desde Tlatelolco, pues se desplegaron al menos 70 bomberos de 6 estaciones diferentes, así como elementos de la Secretaría de Seguridad Ciudadana a través del equipo metropolitano Marco Polos. Asimismo, en estas calles se desalojaron al menos 100 personas, entre ellas pues diferentes comensales en un restaurante aquí cerca y por supuesto personas que todavía estaban laborando en estos comercios del centro histórico. Hasta el momento no se registran personas lesionadas o atendidas por el Escuadrón de Rescate y Urgencias Médicas, y por supuesto en estos momentos ya se encuentra controlado este incendio. Se está arrojando un agente espumante por parte de los bomberos para evitar el reinicio del fuego. Mientras tanto, pues esta zona del centro pues ya está en total calma después de esta gran emergencia que se suscitó pues hace unos cuantos minutos. Ricky, Sofi, la información que les tengo desde las calles de la Ciudad de México para indagar qué fue lo que inició este incendio, pues a altas horas de la noche en este centro histórico, Ricky.
1: Muchísimas gracias, Ulises. Nada más corroborar, nada que lamentar, solo petacas quemadas.
0: Efectivamente, solamente petacas
1: solamente
0: quemadas.
1: Solamente petacas.
0: Esta pues noche.
1: Ahí está, mi querido Ulises. Te mando un abrazo. Espero nos veamos pronto. Ya ven a visitarnos acá al piso 6.
0: Será todo un gusto ir a verlos, muchachos. Un abrazo, abrazote
1: enorme. Ahí está, Ulises Soriano, el...

0: poeta urbano, el vigilante en motocicleta de Grupo Fórmula. Ahí está Sofía, pues con la información, qué bueno que todo bajo control.
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0: Sofía, y vámonos con el caso de el... Por fin, al director de la institución, al señor Jorge Luis Ponce Ortega, y a Estrella Mora Díaz, ambos detenidas el sábado por la noche, Sofía.
1: Y la situación jurídica de estos dos detenidos se va a resolver el jueves, y hay que recordar, Ricky, que hay una tercera detenida, que es una joven que se llama Dana, de 18 años. Su mamá asegura que ella es inocente, dice que hay pruebas de que ella es estudiante, no trabajadora del colegio, como la han identificado.
3: Ahorita no, porque es el proceso, pero todo mundo tiene que saber que no hay ninguna prueba más que la denuncia y acusación de Estrella, que Dana fue la última que la vio. No hay ninguna prueba, entonces nosotros tenemos miles de denuncias y testimonios que ella no es culpable y no las están aceptando.
0: ¿Qué caso, Sofía? Por su parte, la mamá de Dana asegura que su hija fue violada en esa institución el año pasado, de lo que presentó denuncias, además de que sufrió privación ilegal de la libertad. Y obviamente, Sofía, el tema llegó a la mañanera.
1: Sí, hoy estuvo el secretario de Educación, Mario Delgado, y le preguntan justamente sobre esta academia. Ya decías, no tiene ninguna formación militarizada, y esto fue lo que dijo el secretario.
4: Por eso, el viernes pasado, enviamos un comunicado a todas las autoridades estatales que son las responsables de dar reboes, autorizaciones para la operación de escuelas, recordándoles que de conformidad con la Constitución y con la Ley General de Educación no está en ningún momento prohibido

0: autorizado este tipo de...
1: Sí, porque ni siquiera es una academia, no es una escuela, exacto. Era fungía más bien como campamentos de verano y un poco para darles orientación o para poner, digamos, meter en cintura a los jóvenes, pero como ya vimos, una institución súper cuestionada, esta acusación que hace la mamá de una de las detenidas de violación, las acusaciones que salían de un montón de jóvenes que decían...

0: Yo pasé por ahí y viví muy malos tratos, vemos luego en las normales, pero sí, no, pero justamente hay que revisar, hay que aprovechar.
1: Estilo, porque no son estilo castrense del que deben de ser.
0: Sí, hubo un caso también aquí en la Ciudad de México hace 1 o 2 años, me parece también, donde un joven, un niño, fue a una de estas escuelas militarizadas, lo ponemos incluso en comillas una vez más, y muere en condiciones no aclaradas. Entonces, sí, es una llamada de atención para que le den una revisada a todos estos campamentos de verano o lo que sea.
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1: Regresamos de Tamaulipas a la Ciudad de México para hablar de la licencia permanente que, a ver, se va a dejar de emitir. ¿Seguirá o no? Raquel Flores, cuéntanos, buenas noches.
3: Amigos de Piso 6, la licencia permanente para conducir dejará de emitirse en 2017, informó el secretario de Finanzas del Gobierno de la Ciudad de México, Juan Pablo de Botón, quien hizo un llamado a las personas interesadas en obtenerla que realicen el trámite con anticipación, ya que la experiencia.

edición estará vigente hasta el 31. El secretario de Administración y Finanzas reiteró que el programa ha tenido una amplia aceptación entre la ciudadanía al superar los 2 millones de licencias permanentes.

0: patentes emitidas. De este total, uno...
1: Los invita a regularizar su situación fiscal este 2026. Cuéntanos, Jenny Valencia, buenas noches.
2: Hola, ¿qué tal? Piso 6, buenas noches. Les comento que el SAT hace un llamado a las personas y empresas que tienen algún tipo de adeudo fiscal a adherirse al programa de regularización fiscal 2026, pues además de ponerse al corriente con el SAT, pueden contar con descuentos de hasta 100% en multas, recargos y gastos de ejecución. Cabe destacar que hasta ahora más de 36,000 contribuyentes se han adherido a este programa, el cual vence el próximo 31 de octubre. Es de información, excelente noche.
1: Muchísimas gracias, Jenny. Vámonos al Estado de México porque comenzó la supervisión para evitar actos de corrupción en este periodo vacacional. Leopoldo Espejel, buenas noches.
3: Hola amigos del Piso 6, les saludo y les informo que la Unidad de Asuntos Internos de la Secretaría de Seguridad del Estado de México puso en marcha la supervisión de sus elementos para evitar abusos y posibles actos de corrupción durante la presente temporada vacacional. Este operativo se lleva a cabo en diferentes vías de comunicación de la entidad, así como en accesos carreteros, autopistas, corredores de alta movilidad y puntos estratégicos, tras haber recibido en el último año 1,603 quejas y denuncias en este mismo periodo. El reporte que tengo.
4: Bueno, pues ahí está la información, Sofía, desde México, desde el Estado de México, preparándose para este periodo vacacional. Lo de siempre, Sofía, recordarles que te manejan con precaución, revisen el estado de su vehículo, manejen

no se pongan pedos, o sea, no se pistea. Resulta 55-45-00-92-20. Escríbanos, seguimos muy puntual del tema de la UNAM. Leemos todos sus comentarios. Mientras, vamos a un corte comercial aquí en el piso 6 de Grupo Fórmula.

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1: Paisajes áridos y glaciares.
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2: Fresas y frutos rojos. Las fresas tienen un alto contenido de agua y fibra, lo que las hace ideales para el calor. Estos frutos ayudan a regular la temperatura corporal y aportan antioxidantes vitales. Puedes incluirlas en batidos o yogures para una merienda refrescante. Su dulzura natural satisface los antojos sin deshidratar el organismo, proporcionando una hidratación constante y mucha vitalidad necesaria para el día.
0: Conoce más.
2: Las huellas dactilares de los koalas son muy parecidas a las de los humanos. Incluso podrían confundirse, ya que tienen patrones similares.
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2: El sonido no puede viajar en el vacío del espacio porque no hay moléculas de aire para transmitir las vibraciones.
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3: La consejera presidenta del INE, Guadalupe Tadei, aclaró que no ha recibido ninguna denuncia para que la Unidad Técnica de Fiscalización del Instituto investigue el financiamiento del partido Somos México por presunta relación con el exgobernador. Gobernador de Baja California, Roberto Rufo, destacó que de octubre de 2024 a la fecha han sido asesinados 14 comunicadores. La organización colocó a México en 2025 como el segundo país más peligroso para ejercer el periodismo a nivel mundial, solo detrás de Gaza. La Profeco recordó que durante estas vacaciones de verano fueron desplegados en los principales aeropuertos del país módulos para asesorar a los viajeros y vigilar que las aerolíneas ofrezcan información veraz a los usuarios.
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4: Regresamos con más información al Piso 6, en Grupo Fórmula.
5: Ya estamos de regreso, Sofía, aquí en Piso 6 de Grupo Fórmula. Y ahora hasta Oaxaca, Sofía, nos vamos hasta Oaxaca. Usted recordará el caso Sofía, lo hemos platicado, se le ha dado seguimiento y sobre todo muy puntual al tema del periodista Alejandro Leiva. Y es que la familia de Francisco Alejandro Leiva, el periodista quien fue asesinado el pasado 22 de julio, denunciaron actos de intimidación durante una manifestación que compañeros periodistas y amigos realizaron durante las celebraciones de la importantísima Guelaguetza allá en Oaxaca.
6: Qué lástima que no nos hayan dejado manifestar como queríamos. Se logró el objetivo, nos hicieron caso, nos voltearon a ver. Nos manifestamos pacíficamente, pero ya teníamos un grupo de choque atrás, con cuatro personas. Un grupo de choque adelante, nos empezaron a hacer sándwich. Nos tuvimos que regrupar aquí atrás.
5: Esta mañana nuestra compañera Azucena Uresti platicó con Carlos Alberto, hijo del periodista Alejandro Leiva, quien recordó que el periodista hizo responsable en uno de sus videos al gobernador de Oaxaca, Salomón Jara, de lo que pudiera ocurrirle. Mas sin embargo, Sofía, hasta ahora la Fiscalía del Estado no lo ha llamado a declarar por el homicidio.
7: Se habla mucho fuera de Oaxaca, porque ahí pues es prácticamente imposible, de la presión que ejerce el gobierno contra los periodistas independientes, críticos, libres. Tu papá había mencionado el año pasado, en noviembre apenas, como responsables de lo que le sucediera, pues entre otros, al gobernador y al secretario de gobierno. Esto pues, es tremendo, Carlos, es gravísimo.
8: Creo que es hasta inverosímil, ¿no? Pensar sí. Que se les... Le señaló directamente y aún así acciones cometidas, pocas o ninguna hubieron, ¿no? Para poder protegerlo. Creo que se ha llegado a un nivel de cinismo muy grande con respecto a la situación. Y honestamente, pues nosotros somos defensores de la paz, de la verdad. Esperamos que de todo corazón se haga la justicia necesaria y mi papá pueda descansar bien, ¿no? Este gobierno, creo yo que se ha desentendido un poco de la situación, bastante de la situación, y nos gustaría ver acciones más contundentes, más claras en temas de investigación. Uh-huh. Mi papá era bastante incisivo en sus columnas, bastante filoso en sus cuestionamientos, y pues considero que ningún periodista y ninguna persona debería de ser callada por decir la verdad.
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5: Vámonos, Sofía, vámonos con el clima. Vamos a ver qué nos depara la columna de Mercurio, Juan Antonio Palma, muy buenas noches.
9: ¿Qué tal, amigos? Pues les informo que vamos a tener un inicio de semana, bueno, más bien este martes 28 de agosto en México, va a ser con tormentas en varios estados, el monzón mexicano no cede, también tenemos todavía afectación de la onda tropical número 21 y fuerte entrada de humedad desde los océanos. Se pronostican lluvias intensas en los estados de Jalisco, Colima, Michoacán, Guerrero y Oaxaca, lluvias muy fuertes en Nayarit, Morelos, Puebla y Chiapas, así como lluvias fuertes en Sonora, en Chihuahua, Durango, Sinaloa, Estado de México, Tlaxcala y el estado de Veracruz. Importante recordar que las lluvias podrían venir acompañadas con actividad eléctrica abundante, algunas rachas de viento, caída de granizo y también en algunos puntos podrían presentarse algunos encharcamientos o inundaciones. Así que a tomar precauciones, este es mi pronóstico. Excelente inicio de semana para todos y buenas noches.
5: Muchísimas gracias, Juan Antonio. Para los que nos acompañan a través de los streamings de Grupo Fórmula, de las plataformas que llevan video, se veía, ¿viste, Sofía, cómo se estaba haciendo un ciclón acá en el Pacífico? Afortunadamente iba para el otro lado. Yo
7: pero
5: dije,
7: ya vamos a entrar a esa
5: pero etapa. Pero ya vamos a entrar a esa época. Ya estamos año, en esa sí. época del año. Afortunadamente se ve el ciclón como se veía hacia el sur de la Baja California Sur, hacia el sur, y afortunadamente se desviaba hacia el oeste, no venía hacia acá, pero como bien Juan Antonio nos decía, pues eso era el causante de la lluvia. Ya que estamos hablando de Baja California, Sofía.
7: Pues vámonos al tema de Ernesto Rufo, el exgobernador de Baja California, preso por huachicol fiscal por delincuencia organizada, y es que hoy su abogado Fernando Gómez Montt aseguró que no hay ni una sola prueba en su contra en toda la investigación en la que se le acusa, y estuvo hoy aquí en el piso 6 en el estudio de Ciro Gómez Leiva, dijo que las operaciones de la empresa Ingemar vinculada al exmandatario panista fueron investigadas por años.
10: ¿En qué momento recibe el dinero? ¿Bajo qué esquema, que no sean los contratos de operación que existen entre las empresas, existe una relación de jerarquía entre Crisóstomo y Toro? Yo lo tuve que decir en el término. A ver, si habla de que Ernesto Rufo Apple es el jerarca de esta organización.
11: Eso no es cierto.
10: Bueno, a ver, por favor, pues no hay ni organización.
11: No, no me refiero a la organización, a la toma de decisiones de
10: Ingemar. No hay una sola prueba de que él haya tomado conocimiento o decisión en esto.
11: ¿Una sola prueba?
10: En 20.000 páginas no nos enseñaron nada. El criterio para imputar es tan absurdo como... Es que es accionista de la empresa que lo hizo. Es que...
11: No hay una llamada interceptada
10: en la llamada, en la que testigos, él esté
11: diciendo nada. No hay testigos.
10: Testigos que digan, no, pues se conocen y nosotros...
12: Todos abogados, levanto la mano y pregunto,
10: dígame,
12: ¿quién fue?
10: A ver, lo que está claro es que encuentran, fíjate, este es parte del problema, encuentran combustible que se dice que está por abajo de lo reportado para el internamiento.
12: Así es, sí, así es.
10: Lo encuentran ya internado. Hay toda una serie de medidas para conocer quién compró ese combustible del otro lado, quién lo pasa por la frontera.
5: Sofía, pues en redes este tema, y por supuesto, esta entrevista que se dio muy temprano, dio mucho de qué hablar, se cuestionaba, y yo creo, Sofía, que con el tema de la UNAM va a seguir este tema. Sin embargo, también recordar rápidamente, Sofía, que a la par de hoy salieron unos audios, ¿no?, donde se vinculaba o se exponía... Otros nuevos audios de Marina del Pilar, pero más allá de eso, más de Marina...
7: Sí, justamente, dos situaciones. Una de la gobernadora Marina del Pilar, hablando ya incluso con un nombre del agente del FBI, el supuesto agente del FBI, pero a la par sale también este video de Jaime Bonilla hablando sobre Marina del Pilar, que de alguna manera pues le termina pues respaldando la versión que ella decía, ¿no? Que él le había puesto una trampa, que era un tema personal.
5: Lo dice así tal cual, ¿no? Mientras yo viva, le voy a hacer la vida imposible, le va a cargar el payaso, palabras más, palabras menos.
7: No olvidar que Jaime Bonilla era muy cercano al expresidente López Obrador, fue gobernador.
5: Intentó quedarse dos añitos más. Intentó alergarse, sí.
7: Fuego amigo.
5: Fuego amigo, y Sofía, lo que deja ver es lo que siempre hemos dicho, ya van 8 años del gobierno de la Cuarta Transformación. Por supuesto que hay enemigos, por supuesto que no se llevan, no todo es color de rosa, como aquel lejano 2018 cuando el presidente López Obrador ganó por una cantidad de votos impresionante. Eso ya quedó atrás, ya existen los problemas, y Baja California no solamente está dejándonos ver el problema entre panistas, gobierno federal, y sino también entre los mismos morenistas locales y PT, ¿no? Cómo se están dando con todo. Pues ahí está la información. Mientras son pitos o son flautas, nos vamos hasta la mañanera, Sofía.
13: Vámonos con Israel Aldave, que nos cuente qué dijo hoy la presidenta. Israel, muy buenas noches.
14: Amigos de Piso 6, a diferencia de otros casos, la presidenta de México, Claudia Sheinbaum, defendió la acusación ante la Fiscalía General de la República en contra del exgobernador panista del estado de Baja California, Ernesto Rufo Appel. Dijo que en su momento la FGR ha presentado las pruebas suficientes en contra del político opositor y de otras personas a quienes se les acusa de tráfico de combustibles. Afirmó que su administración no utiliza la aplicación de la justicia como arma política y reitera que no va a solapar a nadie siempre y cuando se presenten pruebas. También habló de la UNAM y dijo que en el firme respeto a la autonomía universitaria, el gobierno federal lo estaría apoyando a la máxima casa de estudios en este proceso que se ha suspendido luego de que se detectaran distintas irregularidades en el examen de admisión. Dijo la presidenta Sheinbaum Pardo que ojalá este problema se subsane lo antes posible para dar certidumbre a toda la comunidad universitaria. El reporte con las imágenes de Jorge Aguilar.
5: Muchísimas gracias, Israel. Bienvenido de vuelta. Y vámonos a otro de esos temas espinosos, macabros, pero vámonos con Altos Hornos de México y Minosa, porque algo pasó con estas empresas. Juan Antonio, con los detalles.
15: ¿Qué tal, amigos del Piso 6? La juez segundo de distrito en materia de concursos mercantiles, Ruth Hegui Huerta García, rechazó las bases para la subasta de la empresa en quiebra Altos Hornos de México y su filial Minera del Norte, proceso que no se ha podido concretar durante todo este año. Asimismo, la juzgadora concedió un plazo de 72 horas para realizar las correcciones, entregar un nuevo calendario del procedimiento e informar sobre el destino de recursos obtenidos por la venta de activos, además de solicitar una eventual plan de pago para los trabajadores si existen recursos disponibles. La resolución fue difundida por la sindicatura encabezada por Víctor Manuel Aguilera Gómez, en la que se publicó una versión simplificada del acuerdo judicial, el cual fue emitido el viernes pasado. Hasta aquí el reporte.
13: Muchísimas gracias, Juan Antonio. Y ahora vámonos contigo, Óscar Zúñiga, porque México busca fortalecer la alianza con la Unión Europea. Cuéntanos, Óscar, buenas noches.
16: Gracias, Piso 6. El embajador de México ante la Unión Europea, Esteban Moctezuma Barragán, destacó que los países europeos se mantienen como una prioridad estratégica para la política exterior mexicana, dado su enorme potencial en materia de inversión, intercambio comercial y cultura, así como la solidez del diálogo político entre ambas regiones. El diplomático informó que con el objetivo de consolidar este vínculo, la representación diplomática mexicana ante Bélgica y la Unión Europea, encabezada por el equipo diplomático en Bruselas, sostuvo reuniones de trabajo junto con la subsecretaria de Relaciones Exteriores, María Teresa Mercado Pérez, en la que se trazó formalmente el plan de trabajo para el periodo 2026-2027. La hoja de ruta bilateral buscará dinamizar la cooperación en sectores clave y profundizar la agenda compartida en un momento decisivo para el comercio internacional y las relaciones multilaterales. Piso 6, buenas noches.
5: Muchísimas gracias, Oscar. Y vámonos con la tuitera, Andrea Meraz, ya que Salud Casa por Casa atiende. A ver a cuántos beneficiarios, Andrea, muy buenas noches.
17: Amigos de Piso 6, buenas noches. La Secretaría del Bienestar presentó un informe respecto a los avances del programa de salud casa por casa, esa estrategia del gobierno para visitar a los adultos mayores y también a los beneficiarios del programa de discapacidad permanente. Pues se reporta en estos momentos un rezago en el número de visitas. En lugar de tener un proyecto de 14 millones, solamente llegaron a 8.8, y también se están notificando rezagos en el pago para los servidores de la salud que están realizando estas visitas domiciliarias? ¿Qué es lo que ocurre de acuerdo con este informe que da a conocer la Secretaría del Bienestar? Bueno, pues en la Ciudad de México se dejaron de visitar a más de 970 mil personas. Esto es un indicador que solamente se cubrió al 30% de la población capitalina. Estado de México también está reportando retrasos y les decía, de 14 millones que era la población objetivo, solamente se visitaron 8 millones. Ahora bien, en el rezago de médicos y enfermeras, no hubo pagos para casi 7 mil servidores de la salud, esto representando un presupuesto de 600 millones de pesos, también de acuerdo con la propia Secretaría, y también lo que nos explica es, o más bien nos falta de explicar, es si tiene que ver un rezago por la falta de personal que se está inscribiendo a este programa, o son trámites burocráticos por los cuales no se está pagando correctamente al personal de salud. Los salarios van de los de 3,750 pesos a los 13,000 pesos. Es el reporte. Bonita noche.
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5: Sofía, y para cerrar con el seguimiento que le hemos dado muy puntual a la tercera ronda de negociaciones que se efectuaron aquí en la Ciudad de México y que muy amablemente nos apoyó el señor José Medina Mora con entrevistas muy puntuales. Bueno, pues el secretario de Economía hoy, Marcelo Ebrard, habló con don Joaquín López Dóriga aquí en el piso 6 y contó pues que esta ronda rumbo a la revisión del T-MEC, el secretario Ebrard dijo que esta tercera ronda permitió comprender pues con mayor precisión los objetivos estadounidenses. Reveló que México y Estados Unidos buscarán este año alcanzar acuerdos que definan el rumbo de su relación comercial durante los próximos años. Sofía, si mal no recuerdo, en septiembre, así no lo
17: debo. En septiembre es la siguiente ronda.
5: Efectivamente, y que los asuntos más complejos de la revisión del T-MEC, del tratado entre México, Estados Unidos y Canadá, podrían continuar negociándose, pero en el 2027.
18: Reglas de origen, por ejemplo, es un tema muy complejo porque las exportaciones mexicanas son miles y miles de millones de dólares y tienen que ver con muchísimas normas y reglas de origen. Lo mismo te podría decir de la seguridad económica, que es un nuevo tema que tiene que ver con la revisión del tratado de alguna forma.
5: Bueno, Sofía, pues digo, parece muy lejano el 2027, lo hemos dicho aquí, pero 2027 seguirá la ronda de negociación del T-MEC con pues los puntos más claros de cada país. Y a esto, como yo siempre le digo, no se olviden, Sofía, que va a haber elecciones. No solamente el secretario de Economía sino va a tener mucha chamba, sino también el INE, los partidos y sobre todo, pues, muy atentos todos los ciudadanos de a ver por quién votamos.
17: Va a haber elecciones en México y elecciones en Estados Unidos en noviembre. Esto condiciona muchísimo las negociaciones.
5: Por ahí algo pasó el presidente hoy, Trump, que se burló, ¿no? Que México.
17: De México, ajá.
5: ¿Qué pasó?
17: Justo eso, lo que escuchábamos al inicio del programa, que se burla un poco de la presidenta, claro, por la forma en la que dice México.
5: ¿Pero cómo dice la presidenta? No lo entendí. No. México. Es
17: presidente Trump.
5: Como bien dices, es el discurso local, que es el con el que maneja, haciendo menos a Donald Trump, a los Estados Unidos mexicanos, este tono de burla del presidente Trump, que pues él sabrá y tristemente le funciona muy bien con su mercado de votantes allá en los Estados Unidos, Sofía. ¿Y la encuesta? ¿Cómo quedó la encuesta, Sofía?
17: Es que, de verdad, nosotros no quisiéramos seguir metiendo al señor Noroña en estas encuestas, pero a la gente, a ver, ¿debería repetirse el examen de la UNAM? El 9% dice que no. El 36% dice que sí y el 54% dice que Noroña es más tramposo.
5: Es que, ¿cómo negarlo, Sofía?
17: Y eso que creo, por ahí nos escribieron que nos faltó poner otra opción, que chifle a su señora.
5: No, bueno.
17: Juárez,
5: no,
17: entonces tampoco no somos tan llevados, la pero para que vean Noroña, que no somos Noroña, nosotros, es la gente Noroña, que nos pide, tiene, cuando no lo ponemos es en las Noroña, encuestas nos reclaman.
5: El tramposo es Noroña, el que decía, les voy a, ¿qué? Orinar,
17: Oriné en la coladera.
5: Oriné en la coladera, cabrones, no lo dijo su mamá, lo dijo Noroña. Ahí está la información, y solamente por no querer pagar impuestos. Pero bueno, Sofía, vámonos, mañana, ¿cuándo, dónde y cómo?
17: Aquí en el piso 6 a las 10 de la noche, y se queda con Mariana Bravo.
5: Y Fórmula del Corazón, y dejamos un besote, miren, para que arranque motor.
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21: ¿Sabías que Charles Darwin, el científico que cambió para siempre nuestra forma de entender la vida en la Tierra, probablemente era intolerante a la lactosa?
22: ¿Que se casó con su prima,
21: tuvo 10 hijos y pasaba sus días encerrado en casa, enfermo, escribiendo cartas? Hoy no vamos a hablar de Darwin de los libros de texto. Hoy vamos a conocer a Charles, al ser humano detrás de la teoría. Charles Darwin nació en 1809 en Inglaterra y vivió durante la época victoriana,
22: un tiempo de esplendor científico,
21: pero también profundamente religioso y conservador. Darwin era parte de ese mundo. No fue ningún rebelde social. Venía de familia acomodada, con recursos suficientes para dedicarse a investigar sin preocupaciones económicas. Uno de los grandes retos hoy es ver a ese Darwin más humano, entender su contexto, porque la gente del siglo XIX tenía otras ideas, otras lógicas. Y aquí viene un dato que rompe mitos. Cuando Darwin se subió al barco Beagle, no tenía idea de qué era la evolución.
22: Y cuando se bajó tampoco.
21: Fue hasta 2 años después, entre septiembre y octubre de 1837, que su pensamiento dio el gran salto. Las especies sí cambian, pero guardó esa idea durante 20 años, hasta que en 1858 recibió una carta de un joven llamado Alfred Russel Wallace, quien desde Indonesia le contaba que había llegado a las mismas conclusiones. Esa carta lo sacudió y lo obligó a publicar por fin El origen de las especies en 1859. Después del viaje, Darwin se casó con su prima Emma Wedgwood y tuvo 10 hijos. Estaba enfermo crónicamente y casi no salía de casa, pero escribió cartas, miles de cartas.
22: Se conservan más de 15.000.
21: Dirigidas a amigos, familiares, médicos y científicos de todo el mundo. En ellas, habla de sus problemas económicos, de sus días buenos y malos, del dolor por la muerte de su hija Annie, que falleció a los 10 años, y que, según se cuenta, era la que más quería. Durante años, se especuló que Darwin había contraído el mal de Chagas en Sudamérica o que padecía males psicosomáticos. Pero un análisis detallado de sus cartas,
22: realizado por el médico Mike Dixon y el historiador Gregory Radick,
21: concluyó algo mucho más sencillo. Era intolerante a la lactosa, una condición común que explica muchos de sus síntomas. Dato para cerrar con orgullo. Las ideas de Darwin llegaron a México en francés alrededor de 1870, de la mano de Santiago Sierra, hermano de Justo Sierra, quien las publicó en el periódico El Libre Pensador bajo el seudónimo Eleuteros. En nuestro país, el darwinismo no generó grandes debates biológicos, pero sí encendió discusiones políticas y filosóficas entre los pensadores del siglo XIX. Así que la próxima vez que pienses en Darwin, no imagines solo al sabio con barba blanca en un retrato. Piensa en un padre de 10 hijos que escribía cartas sin parar,
22: que le dolía el estómago después de tomar leche
21: y que necesitó 20 años de dudas para publicar la idea más poderosa de la biología. Porque la ciencia no la hacen dioses, la hacen personas de a pie. Con información del doctor Juan Manuel Rodríguez Caso, de la Facultad de Ciencias de la UNAM. Les saluda Mónica Genis.
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1: Muy buenas noches, mi querida comunidad. ¿Cómo están? ¡Feliz lunes! Estamos iniciando esta noche, este lunes, una semana más. Pero además, quiero decirles que hoy tenemos una noche muy potente, una noche muy cargada, porque tenemos luna llena absolutamente o casi absoluta. Y estamos comenzando este espacio para conectarnos desde el corazón y desde lo que sentimos, de lo que nos hace llorar, lo que nos emociona, lo que nos conmueve y también lo que nos puede llegar a destrozar el corazón, ¿no? Yo soy Mariana Braun y me da mucho gusto saludarles. Vamos comenzando, que esta noche está bonita y es lunes. Aquí el equipo de producción, como siempre, Valencia y Javier Mejía. Yo soy Mariana Braun. Comenzamos con Four Non Blondes y esto es What's Up. Buenas noches.

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Yo sé que Mac Miller tiene su ondita. A mí me gusta. De joven, ¿verdad? Joven, joven que se lo llevó la vida y los vicios y las adicciones muy pronto. Pero un gran virtuoso, honestamente, Mac Miller con Good News. ¿Ya checaron la luna? Digo, no es que yo esté de clavada con la luna, pero tenemos una luna llena muy potente esta noche, de verdad. Y eso habla también mucho de todo el tipo de emociones que podemos estar sintiendo y manifestando, porque además las emociones son tan sutiles, de repente llegan y uno dice, es que estoy así, o estoy de otra manera, o estoy enojado, o estoy triste, o estoy feliz, o estoy excitada, o estoy caliente, o estoy tantas cosas, o estoy triste, o estoy furiosa, o estoy celosa. Pero pónganse a ver la cantidad de emociones que pasan por nosotros y que vivimos un poquito en base a nuestras emociones, que eso es lo que es tremendo. No es que no tengamos que vivir bajo nuestras emociones, porque entonces si no seríamos unos robots absolutamente, pero yo sí creo que está bien identificarlas y mirarlas y ver qué estamos sintiendo y por qué estamos sintiendo lo que estamos sintiendo, que eso está muy bien. Además, quiero decirles que hoy estamos muy felices porque hoy vamos a dar ya la lista de ganadores y ganadoras, desde luego, para el brunch, desayuno brunch, que vamos a tener el próximo 2 de agosto y que lo vamos a tener en un lugar fantástico, de verdad, que es un espacio maravilloso, y esto es en el centro. Yo les voy a platicar en un ratito más. Quiero invitarles a que se pongan en contacto conmigo a través de el WhatsApp y en la línea telefónica 55-3209-9546. Esto es Fórmula del Corazón y nosotros nos vamos a seguir con un poquito más de música. Acuérdense que también este espacio está diseñado para que ustedes nos digan ¿qué canción quiero escuchar? ¿Quiero dedicar una canción? ¿Quiero compartir un pensamiento, una reflexión, una ardidez, verdad, de una ruptura, de un alboroto emocional? Pasan muchas cosas, entonces háganlo, háganlo por favor, comuníquenlo y vamos a compartir esta noche, que estamos comenzando semana. Nos vamos con música. Esto es Fórmula del Corazón.

0: Human, qué bonita canción estamos escuchando en este lunes. Y por ahora y en este preciso momento son las 11:18. Esto que escuchamos es Human con Human League. Y yo pensando, a ver, ¿cuáles son las emociones? Vamos a hacer una reflexión. Como ahora sí que como en la escuelita. ¿Cuántas emociones o cuáles, no cuántas, cuáles son las emociones que nos dominan? ¿Cuál sería la primera? Yo creo que la alegría es una gran emoción, sinceramente. Luego viene la tristeza. Por otro lado está el miedo. Luego viene la sorpresa, el enojo y luego el desprecio, será el asco. No, yo creo que hay muchas emociones, porque está la empatía, está la decepción, está la compasión, que es maravilloso ser compasivos, la esperanza. Bueno, no se nos puede olvidar la gratitud, o sea, el agradecer. Pero ¿qué me dicen del orgullo? El orgullo. Luego está también la frustración, la ansiedad, los celos, que ya lo dije, la envidia, la confianza. Es que son cientos, bueno, no cientos, pero sí son bastantes, bastantes emociones. Ahora, hay teorías formales y oficiales de que solamente son 6 emociones las que nos dominan a los seres humanos. Pero yo creo que más allá de 6, 8, yo creo que hay muchas más. Cuéntenme, ¿qué sienten ahorita?
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0: Las vacas tienen mejores amigas y se estresan mucho cuando las separan de sus compañeras de establo por mucho tiempo.
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0: Los humanos comparten aproximadamente el 60% de su ADN con los plátanos, algo sorprendente desde el punto de vista genético.
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Pepita Música, así lo dice Cuquito Fernando Pandal. Dice que qué bonita música, que qué deliciosa música, que bravo al Rich Radio por esa buena programación. Sí, que tenemos el día de hoy, y ella es Matilda Mann, y les cuento, esto se llama Bitter Sweet, que tiene que ver un poco con la amargura, pero con la dulzura. Se juntan las dos emociones, y hablando de emociones, que además a mí me parece muy sensato, también poner un poquito en la mesa. Yo sé que no queremos ser tan pragmáticos, y poner todo así como en los cajoncitos, pero a veces nos hace bien poner las emociones en cajones y entenderlas y reconocerlas, porque eso nos permite, ¿cómo decirlo? Nos permite conocernos mejor como seres humanos y saber quiénes somos, cómo actuamos y cómo nos dominan nuestras emociones dependiendo de lo que estamos viviendo, sintiendo, soñando, padeciendo, lamentando. Entonces, no es que seamos robots en esta época de tanta digitalización y tanta tecnología, que yo sí creo que, bueno, cada vez nos volvemos más así, para ese ladito, y que si el ChatGPT, que todo esto, sí, pero más allá de eso, está bien también como vulnerarnos un poco emocionalmente y emocionalmente y anímicamente, sensiblemente, y decir, bueno, estoy sintiendo miedo. ¿Qué es esto que me angustia? Sí, hay una angustia, sí, pero ¿de dónde viene? Del miedo. Me estoy sintiendo frustrada. ¿Y pero de dónde viene? Del enojo. Me estoy sintiendo devastada, con ganas de derrotarme. Sí, es tristeza. O tengo una euforia brutal que no me la acabo. Es alegría absoluta. O de repente la sorpresa. Entonces, hay una teoría interesante y que yo quiero hablar de esto porque este es un doctor que él define y, bueno, en base a sus conclusiones, que se llama Paul Ekman, que además es un psicólogo estadounidense que dedicó mucho tiempo de su vida y su carrera a hacerse una pregunta muy sencilla, que era: ¿las emociones son aprendidas por la cultura en la que vivimos o nacemos con ellas? Y ahora volvemos.

en este momento ya son las 11 de la noche con 33 minutos. Y bueno, yo tengo buenas noticias porque finalmente, gracias por todas las cartas que hemos recibido y toda la, bueno, todo el aporte emocional que hemos tenido con cartas de Amor a México. Hubo gente que, bueno, escribió una frasecita, que no se inspiró tanto, hubo personas que sí un poquito, pero bueno, hicimos una selección, quisiéramos invitar a todo mundo a ese desayuno brunch, que será el próximo 2 de agosto, en un lugar maravilloso, que es el Botanero del Bosque, en el centro, que es un lugar fantástico, de verdad fantástico, que además tuvimos el domingo ayer, tuvimos la colaboración, bueno, un pedacito de la entrevista que yo tuve con Daniel Lipson, que él es uno de los creadores y también pues curadores de este espacio, que es además anticuario, y él también pues es restaurantero, entonces es un lugar de verdad maravilloso. Y vamos a tener este desayuno brunch el próximo domingo, vamos a estar transmitiendo La Brauna al aire a partir de las 10 de la mañana ya, que bueno, Ricardo Valencia, productor de este espacio, ya se está poniendo en contacto con los ganadores, pero bueno, yo quiero mencionarlo porque vale la pena y además hay que hacerlo formalmente, porque hubo gente que de verdad sí se inspiró en escribirnos su carta de amor a México. Y eso está bien, como yo dije, no tiene que ser una cuartilla entera, pero por lo menos algo que saliera de la inspiración del corazón, de la emoción, de las entrañas y de esta emoción y este cariño que tenemos por ser mexicanos. Entonces yo agradezco muchísimo a Julián Villanueva, que es uno de los ganadores, a Oscar Hedel, que es nuestro padrinazo, a Alex Bender, luego está Hugo Luna, también por ahí Fernando de León y mi queridísima Minerva. Son los ganadores. Ahora más hombres, ¿verdad? Minerva Alonso. Bueno, no, Minerva, que no sabemos bien el apellido, pero bueno, son los ganadores. Seremos, bueno, son 12 parejas. O sea, cada uno de ustedes puede invitar a alguien más y vamos a estar conviviendo el próximo domingo. Y bueno, retomando un poquito el tema del día de hoy, que estamos hablando de las emociones y que me parece que es un tema que da para muchísimo. Yo les hablaba de este psicólogo que hizo toda una investigación muy profunda, y esto lo hizo hace ya muchísimos años, en donde él dijo que habían ciertas emociones que eran básicas, ¿no? La alegría, la tristeza, el miedo, enojo, asco y sorpresa. ¿En qué se basó? Bueno, él no es que haya sido una ocurrencia, ni mucho menos, simplemente dijo que cada una de estas emociones sí tiene una función en nosotros que se manifiesta de una manera muy, muy fuerte. Ahora, si preguntamos, bueno, ¿y cuál es la credibilidad de este médico? Durante muchas décadas hubieron muchísimas revistas científicas que hicieron muchas réplicas con diferentes estudios en donde hablaban de cómo influyen las emociones en la neurociencia, en la psicología, en la psiquiatría, en la inteligencia emocional. Y de hecho, este hombre, en aquella época, que no lo tenía tal vez tan resuelto y tan segmentado, ¿no?, como es hoy. Pero bueno, obviamente, pues es un tema muy complejo porque además hay otros estudiosos, por ejemplo, Lisa Feldman Barrett, que ella dice que las emociones son totalmente universales y que no nada más vienen del cerebro y que el cerebro no nada más las construye, sino que a partir de la vida y del contexto que vivimos es cuando, bueno, de la vida, del contexto, de la cultura, de las experiencias que tenemos, pero también menciona las emociones o las sensaciones físicas. ¿Qué tiene que ver? Digo, pensando en que si yo tengo una sensación física ahorita de lo que sea, porque como chile, o porque tengo un súper orgasmo, o porque me meto una droga, todo eso tiene que ver con sensaciones, y eso nos va cambiando y nos va marcando también cierta emocionalidad, y es muy válido.
Y luego entonces ellos hicieron ciertos estudios muy recientes en donde se cuestiona la expresión física de las personas o la expresión facial, para ser más puntual, en donde una expresión facial puede manifestar una emoción. ¡Qué loco! De verdad es muy interesante, porque podemos poner una expresión facial de sorpresa o de miedo o de mucho entusiasmo o de éxtasis, ¿no? O de placer. Vean ustedes lo que es la expresión facial. Entonces, para Ekman, él dice que las expresiones faciales tenían que ver con las expresiones humanas o con las emociones humanas, que iban variando dependiendo de nuestra cultura y de lo que íbamos viviendo en el momento. Me parece muy interesante. Vamos con más música. Hoy es lunes, andamos muy estudiosos. Andamos hoy en lunes de estudio. Estudio de las emociones aquí en Fórmula del Corazón. Y nos vamos con música. Qué bueno que nos acompañan. En este momento ya son las 11:39. Y aquí les presento a Flora. 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

0: Muchas gracias por sintonizarnos en el 104.1 de Grupo Fórmula, de Radio Fórmula esta noche. Hoy que es lunes, ya lunes 28. 27, ya me ando adelantando. Lunes 27. Y en este momento son las 11:47. Escuchamos a Crowded House con Twice If You're Lucky. Y bueno, hablando de este tema, que yo creo que es un tema que de verdad me parece bien interesante, porque nacemos con una base biológica para sentir emociones, ese es un hecho, pero la forma en que las vamos interpretando, reinterpretando y viviendo en nuestra piel a partir de nuestras expresiones, de nuestras emociones, de nuestras experiencias, lo vamos también, o las vamos regulando y desarrollando a lo largo de nuestra vida. Y esto tiene que ver con nuestras experiencias. Porque si yo aprendo algo de pequeño, de pequeña, algo que me dio muchísimo miedo, tal vez, no sé, pensando, una situación donde mi papá y mi mamá se peleaban todo el tiempo y se gritaban y se ofendían y se decían cosas horribles. Yo como niña voy a ver eso, lo voy a escuchar, me va a asustar, me va a dar miedo, me va a generar mucha inestabilidad emocional, vulnerabilidad y demás. Y entonces ya es algo que voy a empezar a aprender. Y conforme yo vuelva a vivir una situación de ese tipo o en ese perfil, no en esas con esas características me refiero, porque no quiero sonar superficial diciendo ese perfil, pero bueno, me refiero cuando yo vuelva a vivir una experiencia similar a esa, entonces automáticamente yo, como ya lo aprendí, voy a desarrollar tal vez esa emoción que tiene que ver con el miedo y con la vulnerabilidad y con el temor y con sentirme frágil. ¿Por qué? Porque vamos aprendiendo a lo largo de nuestra vida esas emociones, ¿sí? En base a lo que vamos viviendo. No es que nazcamos con que yo nací, digo, claro, hay ciertas emociones con las que uno nace. Yo nací enojada, yo nací peleonero, yo nací triste, yo nací deprimido. Claro, tiene que ver también muchísimo con nuestra genética, francamente, y con nuestras también líquidos de la mente y con muchas cosas. Pero yo sí creo que el entorno en el que nos desarrollamos también nos ayuda, nos beneficia o nos perjudica a desarrollar estas emociones que tal vez son buenas o son malas. Y seguiremos hablando de eso, porque me parece que es un tema muy interesante. Yo tengo una cartita que no sé si nos da tiempo. Sí, tengo una carta que acabo de recibir y es una carta que nos manda Valeria. Valeria de Perisur. Y dice así: querida Mariana, esta noche necesito sacar esto de mi pecho. Me cuesta entender cómo alguien puede hacerte sufrir tanto y al mismo tiempo me siento agotada. Con él todo era intenso, había una química imposible de negar, una atracción que me hacía perder la cabeza. Bastaba con mirarnos para que el mundo desapareciera. Nunca había sentido una conexión así. Pero fuera de esos momentos era otra historia. Era impulsivo, explosivo, caprichoso. Si algo no salía como quería, se transformaba. Podía pasar de ser el hombre más encantador al más frío o el más enojado en cuestión de minutos. Yo caminaba con cuidado, pensando dos veces lo que le decía para que no provocara otra discusión. Vivía en una montaña rusa emocional. Un día me hacía sentir la mujer más especial del mundo y al día siguiente parecía que todo era mi culpa. Poco a poco dejé de reconocerme, estaba cansada, confundida y sintiéndome que estaba volviéndome loca. Entendí que era una gran atracción y que no alcanzaba para sostener una relación. Por más que lo quise, elegí terminar la relación no porque dejara de sentir, sino porque empecé a quedarme más sola y empecé a procurarme más. Y con esto ¿Con qué vamos? ¡Ya nos vamos! Se acabó el programa. Bueno, verdaderamente adiós. Les mando un beso. ¡Feliz lunes! Y nos escuchamos mañana. Y mañana voy a terminar con esta carta. Valeria, perdóname por cortarla. Adiós.
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2: ¿Qué le pones a tu pan? ¿Mantequilla o margarina? ¿Con cuál cocinas?
3: Todas tienen un tono que van del color crema al amarillo.
2: También es difícil distinguirlas por su sabor o textura.
3: Para saber qué es lo que realmente llevas a tu mesa, escucha.
1: Revista del Consumidor.
4: Margarina o mantequilla. Aunque pueden parecer iguales y usarse para preparar muchos alimentos, tienen diferencias importantes.
3: Su origen, composición y características no son las mismas. Por eso, antes de elegir, infórmate.
4: El Laboratorio Nacional de Protección al Consumidor analizó 43 productos, 28 mantequillas y 15 margarinas para conocer su calidad y verificar que cumplan con la información que ofrecen.
3: Pero antes de conocer los resultados, la química Margarita Gómez Sánchez nos explica qué diferencia una mantequilla de una margarina.
5: Hola, ¿qué tal? Soy la QFB Guadalupe Margarita Gómez Sánchez y estamos en el Laboratorio Nacional de Protección al Consumidor y aquí realizamos el estudio de calidad de margarinas y mantequillas. Bueno, una de las grandes dudas que surge como consumidores es la diferencia entre mantequillas y margarinas. Fundamentalmente es el origen de sus grasas. Las mantequillas provienen de leche, básicamente de crema de leche, y en este caso pues son grasas saturadas por lo mismo. Tienen un aproximadamente de 80% de grasa, pero bueno, también podemos encontrar algunas vitaminas como la A, la E, la D y calcio. En cambio, por ejemplo, las margarinas, su origen es vegetal, provienen sus grasas de aceites vegetales, pero para que puedan tener la consistencia que conocemos necesitan llevar un proceso. En ese proceso, algunos de nuestros productos pueden llegar a presentar grasas trans, aunque bueno, la otra contraparte es que llegan a tener 60% de grasa.
4: Se analizaron 28 mantequillas y 15 margarinas. La mayoría declara que no contiene sal.
3: ¿Qué pruebas se aplicaron?
5: Las pruebas que se realizaron fue información al consumidor, contenido neto, cantidad de agua, la cantidad de grasa, el tipo de grasa, la cantidad de sal presente, también el contenido energético que proporciona.
4: Se revisó que cumplan con los requisitos de información comercial y que esta sea verdadera. Deben indicar, entre otros,
3: marca, denominación, contenido neto, lista de ingredientes, fecha de caducidad, alérgenos y leyendas de conservación.
4: Pasaron por la báscula, pero ¿para qué se realiza esta prueba?
3: Para comprobar que el producto contenga la cantidad indicada en su etiqueta. Las personas consumidoras tienen derecho a recibir información clara, veraz y comprobable.
4: Otro punto importante fue conocer qué tipo de grasa contienen.
3: Al ser la grasa el ingrediente principal y el elemento que determina si un producto puede llamarse mantequilla o margarina, se verificó que correspondiera con su denominación: grasa de leche en las mantequillas y aceites vegetales en las margarinas.
4: También se revisó el contenido de sodio. Aunque es un mineral necesario para el organismo, consumirlo en exceso puede relacionarse con problemas de salud.
3: ¿Y qué hay del aporte calórico?
4: De manera informativa, se calculó su contenido energético, tomando como referencia que cada gramo de grasa aporta 9 kilocalorías.
3: Estos fueron los resultados.
5: Los resultados obtenidos en general fueron buenos. En este caso cumplieron con el contenido neto, el tipo de grasa, la cantidad de sal, salvo un producto que a lo mejor no cumplió con la cantidad necesaria para poderse denominar como margarina. Pero bueno, vamos a ver los resultados para que ustedes tomen sus propias decisiones.
4: Dos productos de la marca Lurpak se denominan mezcla de mantequilla con aceite de canola. Al no corresponder a una mantequilla o margarina, no cuentan con un estándar de calidad específico que los regule.
3: Un producto de la marca Gloria no debería llamarse mantequilla porque no cumple con el mínimo de grasa requerido por el estándar de calidad. Y un producto de la marca Table Made no tiene la grasa suficiente para denominarse margarina. Haz un consumo informado.
5: Algunas de las recomendaciones que podemos darles al momento de que ustedes van a hacer sus compras es que chequen que realmente su producto esté en refrigeración, que esté el envase en condiciones óptimas, que la fecha de caducidad está en tiempo y al tiempo de uso que le vayan a dar. También decidir si su producto que van a consumir lo necesitan con sal o sin sal, de acuerdo a lo que van a preparar. En este caso también es importante que cuando ustedes pongan pongan su producto en su recipiente sartén tenga una temperatura baja, puesto que si es muy alta puede llegar a quemarse o tomar coloración o sabor desagradables.
3: Porque un consumo saludable empieza con decisiones basadas en información veraz. 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
6: La oscuridad siempre estuvo ahí. Solo necesitaba que alguien la escuchara. Bienvenidos, soy Gina Avilés.
7: Este es el programa de los testimonios de personas que narran lo que les ha ocurrido a nivel paranormal. Yo soy Nacho Muñoz y esto es La Mano Peluda.
6: Queremos tu participación, que nos digas tus relatos, tus experiencias y también opines sobre el tema de hoy. Conductores que circulan de noche por la carretera hacia Perote aseguran haber visto una figura de casi 3 metros de altura, cubierta por una túnica roja. El ser aparece entre los cultivos, cruza la carretera de un salto y corre junto a los vehículos a velocidades imposibles antes de desaparecer sin dejar rastro. Algunos dicen que no persigue a todos, solo a quienes logran verlo. Hoy, no reduzcas la velocidad en Perote, porque el ente rojo te espera.
7: Y yo te voy a hacer una pregunta. ¿Crees que las leyendas urbanas en carreteras, que son muy solitarias, pudieran ser producto de la imaginación o de algo real que acecha en la oscuridad? Pregunta. ¿Qué harías si al conducir de noche vieras una figura de 3 metros corriendo a alta velocidad junto a tu coche? ¿Qué harías?
6: Vámonos con esas experiencias y ahorita lo vamos a comentar, el tema que hoy proponemos.
7: Claro que sí, estamos ya más que puestos para seguir con las historias de terror, misterio y suspenso.
8: Hola amigos, te llamando Peluda.
7: Hola, ¿no? Hola.
8: Yo los escucho desde que era muy niña.
7: Gracias, amiga. Ya
8: me remonto a los 90s en la Ciudad de México, ¿verdad? Y una que otra vez he pasado por aquí a dejarles una que otra anécdota que me ha sucedido en mi vida. Pues de antemano les mando un gran abrazo, muchas bendiciones. Y pues qué bonito volvernos a encontrar, ¿verdad? Siempre es un gustazo.
7: Sí, gracias.
8: Interactuar con ustedes.
7: Muy amable.
8: Bueno, esa es una cosa que me acaba de pasar hace poco.
6: Sí.
8: Que fue una cosa así como muy vivida, no sé si fue. Pues no creo que haya sido la parálisis del sueño, porque pues estaba yo aquí normal. Estaba un día así en la mañana, me acababan de sacar una muela para meterme un injerto de hueso. Unos días antes, y pues tal vez por eso mi cuerpo se sentía así medio cansado. Entonces ese día en específico pues estaba aquí en un sala, en un sillón, y pues me sentí así como que bien relajada, la neta, así.
6: Sí.
8: Pero ya habían pasado unos días de la de la cirugía. Entonces, pues, yo no le echo la culpa que yo hubiera estado bajo los síntomas de algún medicamento o algo, nada.
6: Okay.
8: Y estaba pues aquí, me estaba scrolleando a través de las redes sociales. Y de repente fue como que me hubiera quedado dormida, pero fueron unos segundos. Pero en esos segundos fue como que lo que aquí fueron segundos, en el sueño o lo que haya sido, fue bastante tiempo. O yo lo sentí como más tiempo, aunque aquí en realidad hubieran sido unos segundos solamente. Sí. Pues resulta que me quedé así como dormida, me imagino, y en eso empecé a ver una mujer, como estaba sucediendo como un algo estaba sucediendo, y ella como que se quiso esconder en una cueva. Eso ya estoy hablando que fue como en un sueño. Era una mujer rubia, pelo no muy largo, se le veía su pelo sucio, y traía como que hubiera sido una bata que en algún tiempo, como una bata de hospital, pero sucia. O sea, no se veía blanca, sino se veía que estaba sucia, pero partes estaban blancas, partes estaban cafezosas. Y como venía corriendo, así como que yo hubiera estado viendo, pero de adentro de la cueva. Y nada más vi que corrió la mujer, o sea, como que afuera de la cueva estuvieran pasando como una guerra, gente peleándose una con otra. Y vi que la mujer se agachó a recoger algo al lado de la cueva cuando me di cuenta que era un bebé. Pero en eso yo ya no lo estaba viendo desde la tercera persona, sino ya lo estaba viviendo como primera persona, como que yo fuera esa mujer. Y recuerdo bien todavía sentir así como el calor del bebé, el lodo, el frío, pero fueron unos segunditos, el lodo, el frío, la humedad de la cueva y el calor del bebé con mi abrazo. Y pues ponerme así como en forma de posición fetal, abrazando al bebé contra mi pecho para protegerlo de algo. Fueron unos segundos que pasaron en realidad, pero fue en el sueño, sí, fue como más tiempo. Entonces, fue una cosa rara, fue un sueño muy vívido, y pues me hace pensar, no sé, si hay conexiones con otras líneas de tiempo, no sé. Fue muy raro, fueron unos segundos de quedarme así, pues quién sabe qué habrá pasado, ¿verdad? Y otra cosa que les quería comentar fue de que hace poco estaba viendo una película que me hizo pensar mucho en tener cuidado con lo que uno desea.
7: Claro.
8: La película se llama Obsesión, y trata de un chico que deseó que su novia una chica en específico se enamorara de él, que se obsesionara con él. Y pues sí, se la recomiendo que fuera en la búsqueda, se llama Obsesión.
6: Okay,
8: la chica se volvió como, pues es que no es lo mismo amor que obsesión. Yo creo que todo lo que es antinatural, me hizo pensar, ¿verdad? La película, todo lo que se hace antinatural pues trae su consecuencia y no es bueno. Entonces, pues la muchacha se obsesionó con él y pues él quiso revertir el hechizo, total que no pudo, y le dijeron que la única forma era que hasta que él muriera, le iba a liberar a ella de ese hechizo. Y pues cosa que trató de hacer de diferentes modos de tener el hechizo, y no se pudo, al contrario, la muchacha siguió empeorando la emoción con la chica, y pues sí, se tuvo que quitar la vida para poder liberar a la chica del hechizo. Y pues yo me quedé pensando en eso, de que cuidado con lo que uno desea, porque somos energía y todo lo que se hace antinatural, pues no
6: por porque, supuesto,
8: no hay como que la gente elige estar con uno por decisión, y uno estar con la gente que uno ama por decisión, sin presiones ni nada, porque pues a veces lo que uno desea, pues se nos da, y no siempre de la forma que esperamos. Les mando un fuerte abrazo y espero les guste los minutos que pudimos interactuar.
7: Así es. Muchísimas gracias a ti, mi amiga. Y pues tienes razón, esta última parte, lo de, pues hay que tener mucho cuidado con lo que uno desea, porque a través de esos deseos pueden llegar cosas inesperadas.
6: Exactamente. Y lo antinatural no trae como consecuencia nada positivo. También estamos recibiendo sus mensajes a través del miedofón. Aquí nos saluda Gina y Nacho de parte de su amiga Leticia del Estado de México. Los chaneques de la Boquilla en Valle de Bravo, hace 28 años. Les quiero comentar esto que sucedió en la casa de unos tíos. En la zona de la Boquilla, justo a la orilla del lago y rodeada por un bosque espeso que parece tragar la luz al caer la tarde, ya era una noche cerrada. Los adultos estaban lejos en otra parte de la casa y mis primos permanecían solos frente al televisor, sentados en la parte baja de una litera. De pronto, rompieron el silencio unos golpes secos. Eran como piedrecillas chocando contra el cristal de la ventana. Al levantar la vista, solo vieron una rama del árbol mecerse violentamente y en un parpadeo algo cruzó el umbral sin hacer ruido. Estaban ahí, medían apenas unos 60 centímetros. Parecían hombres diminutos, pero sus rostros eran los de unos ancianos deformes, llenos de verrugas, narices anchas, barbas desaliñadas y una expresión tan ruda y hostil que helaba la sangre. Llevaban collares enormes de oro macizo alrededor del cuello, anillos gruesos en las manos, manos que solo tenían 4 dedos, sin rastro del pulgar. Ahorita vamos a continuar con este relato de Leti, El Miedofón, 55 21 93 59 26.
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10: Meta lanzó StoryKit, su nueva aplicación para generar cuentos infantiles personalizados con inteligencia artificial en iPhone, y la pone a prueba en el mercado mexicano antes de su despliegue global. Con StoryKit, el usuario podrá generar cuentos personalizados para niños de manera sencilla. Solamente se le debe describir el personaje, ya sea por texto o con una fotografía del juguete favorito del niño o de una persona. Luego se le indica el escenario en que se desarrolla la historia, ya sea el mar, un bosque o una galaxia, y después se agrega la temática en torno a valores como la valentía, la amabilidad o la empatía. Entonces StoryKit presentará el resultado en 4 formatos a elegir: un libro digital ilustrado con música de fondo, un audiolibro, una guía de lectura en voz alta para narración directa o un PDF imprimible. La herramienta está restringida a usuarios mayores de 18 años y solamente funciona en la versión del sistema operativo iOS 18 o superior. Soy Aide Rivera, más detalles en radioformula.mx.
11: Tom Petty tenía una forma muy honesta de decir las cosas. You Don't Know How It Feels es parte de su álbum Wildflowers de 1994 y se convirtió en uno de sus temas más personales. Habla de libertad, de empezar de nuevo y también de tomarse la vida con más calma. Una lección que no pasa de moda y muy necesaria en estos tiempos. Tom Petty, You Don't Know How It Feels, en Sonido Brown.

0: azules.
1: Territorio animal.
2: El hámster. Estos pequeños roedores son perfectos para espacios reducidos. Son animales nocturnos que disfrutan haciendo ejercicio en su rueda y almacenando comida en sus mejillas. Aunque su vida es corta, ofrecen una gran oportunidad para enseñar a los menores la responsabilidad sobre el cuidado animal.
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6: Continuamos con este relato que nos envió Leti del Estado de México acerca de los chaneques de la boquilla en Valle de Bravo, y nos quedamos en que unas piedrecitas estaban azotando en las ventanas, medían apenas unos 60 centímetros, parecían hombres diminutos, pero sus rostros eran los de ancianos deformes, llenos de verrugas, narices anchas, barbas desaliñadas y una expresión tan ruda y hostil que lava la sangre. Llevaban collares enormes de oro macizo alrededor del cuello y anillos gruesos en las manos. Manos que solo tenían cuatro dedos, sin rastro del pulgar. Sobre sus cabezas, gorros puntiagudos que se fundían con las sombras. Mis primos quedaron mudos del espanto. Esos seres empezaron a murmurar, insistiendo solo con las dos niñas. Vengan con nosotros a jugar. A los tres niños ni siquiera les dirigía la mirada. En un arranque de desesperación, los niños treparon a toda prisa a la litera superior, temblando de miedo mientras los pequeños seres se acercaban despacio, tan ruda y hostil que lava la sangre. Llevaban collares enormes de oro macizo alrededor del cuello y anillos gruesos en las manos. Manos que solo tenían cuatro dedos, sin rastro del pulgar. Sobre sus cabezas, gorros puntiagudos que se fundían con las sombras. Mis primos quedaron mudos del espanto. Esos seres empezaron a murmurar, insistiendo solo con las dos niñas.

0: Los niños treparon a toda prisa a la litera superior, temblando de miedo mientras los pequeños seres se acercaban despacio, como sabiendo que no podían escapar. Gritaron con todas sus fuerzas, pero sus voces parecían ahogadas en el aire. Los adultos no oían nada. El pánico los invadía por completo. Lloraban, suplicaban, sentían que en cualquier momento esas manos deformes los alcanzarían. Hasta que, al unísono, todos gritaron con la última fuerza que les quedaba. Los pasos de sus padres resonaron al fin en el pasillo. Al empujar la puerta de golpe, en un abrir y cerrar de ojos, los seres se desvanecieron. No quedó rastro, ni huellas, ni el menor sonido, solo el silencio oscuro del bosque afuera y el recuerdo de esos rostros grotescos que por un instante estuvieron a su alcance.
1: Órale, estremecedor, ¿verdad?
0: Vaya, estos pequeños seres que al estarlos viendo, las características eran horribles, pero además que solamente se dirigían a las pequeñitas y se las querían llevar. Imagínate si no se oyen esos pasos de los adultos, ¿qué hubiera pasado?
1: Pues sí, esa es una muy buena pregunta, Gina. ¿Qué hubiera pasado si los adultos no hubieran hecho acto de presencia? Interesante, y también interesante el tema de hoy. Fíjate que comenta Mariposa Palacios, dice: hola, bendiciones. En una ocasión, un venado corrió junto a mi auto. Yo manejaba a 65 millas. Tal vez no es de miedo, pero en el momento sí te da, porque no sabes qué va a hacer el venado. Y pues se puede atravesar, dice mi amiga. Sí, no, ya lo creo. Sí ha habido una gran cantidad de accidentes precisamente porque se les atraviesa un animal. Desde una vaca hasta un burro. Y qué te cuento, ¿no? Pobres perritos también de repente se cruzan en las carreteras. Y cuando no los alcanzan a ver, pues ya sabrás lo que sucede.
0: Claro que sí. Aquí vamos a escuchar, como les comenté la otra noche, vivo en Nogales, Sonora, y aquí solo lo transmiten una hora. La segunda hora lo pongo por Spotify y tengo dos noches que no los he podido hacer. Gracias, saludos, bendiciones. Yo sé que no es su problema, pero les quiero hacer el comentario que ya van dos días que no sale el capítulo del día. Bueno, vamos a pasar el reporte al área correspondiente, porque hay un departamento encargado de subir los programas a Spotify. Entonces, vamos a pasar el reporte para que ellos lo chequen.
1: Sí, correcto, hagámoslo. Y pues, hablando del tema de hoy, Gina, fíjate que el primer registro, pues ya así de manera formal, de la existencia de este ente rojo, se remonta a finales de los años 70, cuando un grupo de camioneros de carga pesada que recorrían la ruta entre Jalapa y Perote reportaron simultáneamente la visión de una figura encapuchada de color rojo y pues supuestamente traía ese líquido rojo corriendo a la par de sus venas y en el rostro, ¿verdad? Pues esto parecía increíble, más que los vehículos estaban en movimiento y esto lo seguía muy, muy de cerca. El testimonio fue registrado por un conductor de nombre Francisco Medina, quien afirmó que la entidad acompañó a su camión durante más de 12 kilómetros. ¿Sabes cuánto pueden ser 12 kilómetros? Fácil, pueden ser entre 15 y 20 minutos, dependiendo la velocidad. O sea, todo ese tiempo los fue acompañando, los fue siguiendo. Y también, por supuesto, dice que algo que vio fue increíble, porque la aparición de este ente rojo, pues físicamente es imposible para cualquier ser humano. Lo más inquietante es que Francisco era el único que podía verla. Sus acompañantes en la cabina no percibieron absolutamente nada, como si la entidad hubiera sido invisible para todos, excepto para él y para otros camioneros que corrieron con la misma suerte.
0: ¡Wow! Vaya. Bueno, gracias por compartir estas experiencias que vamos impresionándonos cada noche con lo que vamos escuchando. Hola, ¿cómo

0: ¿Te llamas?
1: Hola, buenas tardes. Mi nombre es Heriberto Ponce.
0: Hola, buenas noches. Ya por acá en la Ciudad de México. ¿Tú dónde nos escuchas?
1: Yo estoy aquí en California, acá en la ciudad de Anaheim, California.
0: Ah, perfecto. Qué bueno que te reportas. ¿Me repites tu nombre?
1: Bueno, mi nombre es Heriberto, pero Eddie está bien. Nomás
0: Eddie.
1: Eddie Ponce. Soy originario de Michoacán. De allá del lado de Tacámbaro, Michoacán.
0: Saludos a todos los amigos de Michoacán, de California, y vamos a escuchar tu relato. ¿De qué se trata?
1: Sí. Mi relato se trata de los sueños, y yo que aprendí que los sueños sí son realidad, o sea, si en realidad los sueños. ¿De qué se trata?
2: Claro, sí.
1: Lo que me pasó.
0: A ver, ¿qué es lo que te ocurrió?
1: Hace muchos años, cuando yo estaba en Michoacán, yo tenía como 12 años más o menos, por ahí, no, como 14 años tenía. Y entonces empecé a soñar. Mi primer sueño fue que tenía muchos piojos, un sueño muy feo que tuve. Yo estaba, mi cabeza estaba hirviendo de piojos. Y que yo miraba los piojos como en la casa en Michoacán. Como que en el sueño yo miraba como las hormigas, ya ves cómo están las hormigas que se van así cuando van a comida en el piso, sí. Se van el ejército de hormigas así, pero en vez de hormigas eran piojos negros en el sueño, ¿verdad?
0: Una gran cantidad.
1: Sí, exageradamente yo decía que yo estaba viviendo en piojos negros. Entonces, después pasaron los días y tuve otro sueño, soñé pescados. Como mojarras vivas, mojarras bien grandotas, bien gorditas, pero que yo pasaba y que con un machete yo las partía a la mitad, las mojarras.
0: Oye, Eddie,
1: con una pila. Ajá.
0: Antes de que continúes, ¿tienes altavoz o manos libres? Porque te escuchamos muy bajito.
1: Tengo, voy manejando, soy troquero, super manejando, tengo mi headset, mi audífono.
0: Ajá.
1: A ver si se escucha un poquito mejor, así porque...
0: ¿Sabes qué? En ocasiones lo que hacemos y nos ha funcionado mucho es que les marcamos de otra línea para ver si mejora. ¿Qué te parece que en esta ocasión hacemos lo mismo? Me das apenas unos segundos y te volvemos a marcar por otro número.
1: Ya está bien, si quieres está mejor. Ya porque se grabe mejor el relato.
0: Mira, si quieres hacemos el intento. Dame apenas unos segundos y te volvemos a marcar. Ok, sí, porque la intención es escucharlos al 100 para que todos pongamos muchísima atención e incluso demos nuestros comentarios. Ah, mira, por eso me decía que lo grababa. Porque me manda buzón.
2: Oh, ya. Híjole, qué mala suerte, qué mala fortuna. Ojalá mi querido Eddie se pudiera, ¿no? A ver, aguanta, bro, aguanta. Y Gina, pues intentamos... nuevamente la comunicación. Por lo pronto podemos ir comentando al respecto de este ser o ente que aparece ahí en Perote, porque investigadores locales y también los recopiladores de testimonios paranormales ya identificaron un patrón geográfico que es bastante inquietante. El 100% de los avistamientos del ente rojo ocurren en un tramo específico de la carretera que comprende el kilómetro 18 y hasta el kilómetro 34. En ese tramo es donde lo han llegado a ver.
1: Soy Eddie, otra vez.
0: Sí, aquí, a ver, vamos a ver si te escuchamos mejor. Eddie, ¿estás
1: ahí?
0: A ver,
1: ahí sí que sé, está mejor.
2: Ahí está
0: sí,
2: mejor.
0: Está mejor, que hace rato. Ahora sí, continuamos.
1: Okay.
0: De estos sueños que has tenido con muchos piojos negros, que eso te sorprendió muchísimo y nos estabas platicando, a ver qué más.
1: Claro, el sueño que tuve que yo estaba, cuando yo tenía 14 años, soñé que yo estaba hirviendo de piojos en mi cabeza, y que los piojos, así como a veces las hormigas, a veces que cuando hay boronas de pan en el piso, a veces amanecen las hormigas ahí, agarran así, pero en el sueño, en vez de hormigas eran piojos que andaban por toda la casa así, hirviendo de piojos, y yo los miraba. Y se me chinaba la piel de ver tantos piojos. Yo jamás he visto tantos piojos y me desperté muy sacado de onda y como espantado en esa ocasión. Okay. El sueño nunca lo platiqué, solamente me quedó grabado hasta la fecha, nunca lo he olvidado. Después, a los días después, soñé pescados con mojarras frescas, así vivas, en una pila, en el sueño, en una pila, había muchas mojarras bien, bien grandes, gordas, así, bonitas, pero yo pasaba y con un machete que yo traía en la mano, que yo las partía a la mitad, o sea, que yo las mataba, las mojarras. Okay.
0: Eddie, permíteme, qué de malas, pero tengo que interrumpirte por la pausa. No te vayas, por favor, el miedofón. 55-21-93-59-26.
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5: Explorando la naturaleza. El Amazonas es la selva tropical más grande del mundo y una pieza clave en la regulación del clima global. Extendiéndose por 9 países, alberga una biodiversidad inigualable, con miles de especies de plantas y animales aún por descubrir. Actúa como un gigantesco sumidero de carbono, absorbiendo toneladas de dióxido de carbono. Sin embargo, enfrenta amenazas críticas debido a la deforestación y la minería ilegal, poniendo en riesgo el equilibrio del planeta.
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0: Continuamos con Eddie. Primero los piojos y luego con los pescados, ¿verdad?
1: Así es. Oye, pues los pescados y eso. La verdad le voy a decir, nosotros allá en Michoacán, tuvimos mucha pobreza en aquellos años. Estoy hablando ya como del año 90 y... en los 90, 98, 97, 95, ahí para abajo. Entonces, éramos de muy bajos recursos. Nuestra casita era humilde. Y así, ¿no? Entonces, allá en Michoacán se usa mucho de rezarle a un santo que se llama el Señor del Huerto, que es un Cristo, que año con año lo llevan para hacerle ceremonia para que llueva, para que se dé bien el amigo, porque siembra mucho por temporal de lluvia en Michoacán, en algunas partes. Yo estoy hablando específicamente allá en Puerto Acámbaro, Michoacán.
0: Sí.
1: Pero específicamente soy de un pueblito. No pertenezco exactamente a Tacámbaro, pero pertenezco a otro pueblito que pertenece al municipio de Tacámbaro.
0: Sí.
1: Bueno, la cosa es de que en una de esas que llegaron con el señor del señor ese del huerto, que es un Cristo que año con año lo llevan para hacerle ceremonia y eso. Yo me acuerdo que en esa vez que hubo la misa, una misa en la capilla de del pueblito, y yo me acuerdo que yo tenía, yo como que a esa era que yo tenía, yo miraba todas las carencias que teníamos. Yo miraba que no teníamos ni para zapatos, ni para comprar guaraches, ni nada, ¿sabes? Prácticamente muy. Yo le quedé viendo aquí al Cristo y le dije así con mi mente, le dije, ayúdame, hazme que tenga algo de dinero, yo quisiera que nos alivianaras, mira que trabajamos mucho y no miramos el dinero, y así, ¿verdad?
0: Sí.
1: Pues, no la voy a mentir, pero saliendo de la iglesia, otra vez, a lo que todo va a encajar después, todo encajando de los sueños y eso. Al salir de la iglesia, pasó un avión, así bajito, pasó un avión pequeño, una avioneta,
0: sí.
1: Como es un pueblo ahí, aventando, no sé, se miraba hacia lo lejos, se aventaba algo, como costales o algo así, y fuimos y con mis primos y un primo mío, y fuimos a ver, donde vimos que cayó algo allá entre el cerro. Y pues, no me va a creer, pero hallamos dinero.
0: Ok. ¿Y tú sentiste que fue respuesta a tu pedimento?
1: ¿Cómo?
0: ¿Fue respuesta a lo que tú habías pedido anteriormente?
1: ¿De lo que yo le dije al santo?
0: Sí.
1: Sí, pues yo le hice un rato. Entonces, después de que salir, me acabó la misa de esa.
0: Uh-huh.
1: Entonces, pero lo que voy a decir es que pues, nos repartimos el dinero entre mis primos y éramos como cuatro. Y pues no voy a decir la cantidad ni nada, pero sí fue bastante. Yo no sé, o sea, es increíble, o sea, es una experiencia, para mí fue muy bonita, porque de estar sin tener nada que comer y amanecer, pues, prácticamente rico. O sea, entonces, eso hace mucho tiempo, ¿verdad? Entonces, obviamente que ese dinero, tal vez era dinero mal habido, y no sé a quién pertenecía, es muy peligroso para decirlo, pero pues Dios no lo mandó, como quien dice. Entonces no le robamos a nadie,
0: sí.
1: Entonces porque nos encontramos, porque yo se lo pedí a Dios. Entonces, a lo que voy es de que con el tiempo pasaron como casi dos años, y no quiero hacer la historia tan larga, pero es que mi papá, pues como nunca había tenido dinero, y ahora que ves las personas que extrañan el dinero, pues empezó a gastar y empezó a andar con mujeres, empezó a
0: ¿lo despilfarró?
1: Rentó un bar, para poner un negocio, que se ponga un bar, pero pues siempre para la cerveza, y así, ¿no? Entonces, y también compramos un taxi, nos enseñamos a manejar, yo me enseñé a manejar, teníamos ya de tener una burra ahí en la casa, una burrita que teníamos y huesitos ahí. Pues de repente, ya como a los 2 meses después de eso, ya teníamos 2 carros en vez de burra.
2: Mira nada más. Qué maravilla.
1: Y era un bochito también para pasear. Entonces, y ya tenemos hasta un bar. O sea, yo creo como que se cambia la vida, ¿no?
0: Sí.
1: Pero entonces la cosa está de que el sueño, a lo que voy después, yo me moví para Cuernavaca, allá para, se llama Tepoztlán, Morelos.
0: Sí.
1: Fui para allá con un amigo que llegó de Estados Unidos, un amigo que estaba acá en Fresno, y llegó para Michoacán. Como 2 meses, éramos muy amigos, y le dijo, voy para Tepoztlán. ¿Dónde quieras? Yo jamás en mi vida había salido de Michoacán, jamás. Para ese entonces yo ya tenía como 16 años.
0: Sí.
1: Entonces pasó el tiempo, ¿verdad? Y le dije, pues yo me voy contigo. Y nos fuimos para Tepoztlán. Ya tenía a su familiar él, donde vivía en Tepoztlán. Allá me quedé como 3 meses. Y me acuerdo que cuando yo estaba allá solo, pues yo me iba a la plaza de Tepoztlán, una plaza que está ahí muy bonita ahí en Tepos, y miré que ahí vendían, había como tipo tianguis, como mercado de la calle, ¿no? Y me acuerdo que estaba un puesto de libros, tenían libros, y me llamó la atención porque miré un libro muy grandote que decía el libro del vudú, y había otros libros muy grandes, así grandotes, así negros, como que vendían copias de libros interesantes y también algunos originales y muy caros. Ese libro valía como 2,000 pesos y había muchos libros. Yo no lo compré, obviamente, valía de todo el libro. No, yo compré un sueño, compré un libro que se llamaba El Libro de los Sueños.
0: Sí.
1: Nomás por curiosidad, yo jamás pensé que iba a encontrar la respuesta. Y solamente esa vez compré el libro, un libro chiquito, así azul con blanco, chiquito, no muy grande, que decía El Libro de los Sueños, porque yo todavía tenía dinero. Yo había comprado dólares y dinero yo lo guardé en dólares allá en México. Entonces, sí. Yo dinero me lo guardé, yo nunca lo gasté en mi parte, en una parte que tenía ahí. Y fui a Tepos, bueno, cuando estaba en Tepos, pues pregunté por el libro. Y no, pues costó como 50 pesos y ya lo agarré el libro. Ya, no fui a leerlo porque yo estaba lejos de Michoacán, no tenía muchos amigos, para distraerme un rato. En aquel tiempo no había teléfonos, no existían los sites, nada de eso. Entonces me puse a leer el libro y qué voy encontrando. Cuando yo agarro el libro, entonces me pongo a recordar, bueno, quisiera saber algún sueño que hubiera tenido en el pasado y a buscarlo aquí en el libro. Y digo, sí, soñé piojos. Y se me doy grabado el sueño que nunca se me olvidó, voy a buscar aquí el libro, y estaba en orden alfabético en el libro. Y busqué, y sí estaba donde decía piojos. Y decía, soñar con piojos, y si lo buscas en internet también está, en Google. Y la respuesta, soñar con piojos significa abundancia, vas a tener mucho dinero.
2: ¡Wow, amigo!
1: Es un sueño muy bueno. Soñar con piojos es el mejor sueño que te pueda pasar en la vida. Y
2: wow.
1: Cuando sueñas con piojos, dice ahí, significa que vas a tener fortuna, dinero, una abundancia. Entre más piojos sueñas en el sueño, más dinero que vas a tener. Así decía el libro, y se los juro, yo no podía creerlo. Yo decía, bueno, yo decía, ¿qué? No puedo creer esto. Y después dije, también soñé pescados. Y me puse otra vez a la misma pescados. Y decía en el sueño, también en el libro decía, soñar con pescados, y los pescados son muy chiquitos. Significa que va a haber carencias, algo así, no me recuerdo exactamente, pero ya que va a haber carencias, en tu hogar vas a perder dinero, ¿no? Y los pescados que están muy grandes y gordos y saludables, así nadando, significa dinero en abundancia, lo mismo que los piojos, dinero en abundancia, fortuna y todo eso, decía en el libro. Dice, pero si tú en el sueño matas los pescados, digo, bueno, que si tú matas los pescados, significa, vas a tener dinero, vas a tener abundancia de la noche a la mañana, pero a ver, quiebra, vas a quebrar.
2: Uy, pues ahí está lo malo.
1: Te va a tener dinero. Entonces, justamente Digo, el sueño me lo dijo, o sea, porque el dinero no duró más que 2 años, y más o menos así, ¿no? Por decisiones de mi papá, no mía, porque estaba morro, estaba chiquillo.
0: Sí.
1: Entonces, tía, o sea, eso fue lo que me pasó a mí, y yo no podía creerlo, porque dije, pues eso fue lo que me pasó, y los sueños me lo están revelando. Yo jamás pensé que un sueño así, tal vez, no sé, no quiero decir que sea coincidencia, porque yo sí creo que existan los sueños que a veces te dicen la verdad, y desde entonces yo creo en eso, me hace que 100% en los sueños. Espero no tener algún sueño que signifique que algo malo, ¿verdad? Porque también, pues, si crees uno en eso, te puede uno congestionar, como, ¿no? Como creer cosas malas. Pero en cuestión de lo que me pasó, a mí sí se me hizo realidad todo eso. Bueno, yo no sabía que mis sueños iban a significar eso. Me di cuenta hasta que traté postlar, hasta que compré el libro, hasta que busqué los resultados, y fue cuando me di cuenta de todo lo que ya me había pasado en el pasado y que estaba reflejado en el libro.
0: Ok, permíteme, vámonos a una pausa y regresamos contigo. El Miedofón, 55-2193-5926.
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0: continuamos. Imagina estar en la circunstancia de nuestro amigo Eddie,
1: sí,
0: y que solamente durara esa fortuna 2 años. Al pasar del tiempo, seguramente muchas veces en tu familia cuestionaron por qué no administraron bien esa fortuna, ¿verdad?
1: Oye, Eddie, hay una pregunta que te están haciendo, mi amigo. ¿Qué te dijeron tus papás cuando llegaron con el dinero?
2: Pues, en sí, la palabra papás en ese momento no existía, porque mis papás se divorciaron cuando yo tenía 8 años, así que solamente estaba mi papá. Nomás uno solo, él. Nos quedamos con él todos. Él nos crió. Uh-huh. Entonces, mi mamá, mi mamá se vino a Norte Carolina, acá a Estados Unidos, y yo desde los 8 años me quedé con él y con mis hermanos. Entonces, cuando yo llegué a la casa, bien contento, ya, pues mi papá, pues, no sé, pues, no lleva ni qué decir.
1: Pues sí.
2: Entonces, te imaginas que de estar ganando en el campo, la gente me pagaba como, mi papá le pagaban en el campo, le pagaban como 70 pesos por día, 70 pesos al día, allá en la caña, en el cerro. Y de repente a tener 2 bolsas llenas de dinero, o sea, quizás, no, acá, amigo. Pero,
1: sí.
2: Yo digo que fue habla, no sé, ya no sé ni, a veces no sé ni qué, porque le digo a la cabeza y digo, ok, yo se lo pedí a Dios, se lo pedí de corazón, tal vez mi alma estaba más limpia que ahora, ¿no? Pues estaba morrillo. Y en la iglesia me quedé viendo a los ojos de Cristo y le dije, ayúdame, ayúdanos, estamos muy pobres, mira, no tenemos que comer, mira, no tengo ni para guaraches, ayúdame, por favor. Y me ayudó. Entonces, aunque a mí hubiera gustado que hubiera sido diferente, como que ese dinero hubiéramos hecho algo mejor, pues es que yo estaba muy, muy, muy chico, yo tenía como casi 15, como 14 años y medio, como casi a los 15. Y pues lo que pasó fue que mi papá, pues también de no tener nada en su vida, pues me imagino que se volvió loco. Y también pues es que a veces mira, cuando a las personas les da dinero y no están preparados mentalmente, lo pierden, es verdad. Yo estoy últimamente, yo oigo muchos audiolibros de eso y yo me he educado financieramente.
1: Sí, claro.
2: Pero pues ya la cosa está de que, pues ahorita ya pasó el tiempo, yo tengo aquí en Estados Unidos ya viviendo, tengo 25 años aquí en Estados Unidos, desde el 2001, jamás regresé a Michoacán, nunca he pisado Michoacán otra vez. Yo pude ir para allá, gracias a Dios, agarré mis documentos hace como 10 años, y pude ir para allá, pero no sé, no tengo nada que ir hacia allá, o sea, vendimos todo, y toda mi familia está aquí en Estados Unidos, mi mamá también, mamá ahorita anda en Michoacán ella, pero ella viene para acá de vez en cuando, viene también su residencia, o sea, pues todo cambió, ¿no? Pero a raíz de eso, de ese dinero, mi fortuna terminó, comenzó último, ya te dije que yo compré dólares en Michoacán, y me acuerdo que no compré mucho, solo compré como $2,000.
0: Sí.
2: Y yo no sabía ni para qué, solamente yo lo que quería era dejar mi dinero como invertir en dólares, porque en pesos sentía como que no había mucho valor, sentía como que el dólar podía más poquito como variar o subir, así, ¿no? Estaba chiquillo, pero estaba como de inteligente, ¿no? Para pensar en eso. Y yo me creo que cuando vine para acá, pues me dijo mi hermana, dice, no, pues, yo no tengo mucho para, no te puedo ayudar mucho para lo del coyote y eso. Dice, no te preocupes. Dije, yo nomás tengo tanto y tú ponme lo que resta. Dice, ¿en serio? ¿Tú tienes? Claro. Entonces, ahí fue, con el último billete de dólar, bueno, ya tenía puros. Es más, te voy a decir que cuando llegué a Estados Unidos, traía más dólares que ahorita que ando aquí trabajando, porque cuando llegué acá, pues llegué con puros billetes de Hacienda de Michoacán aquí, y ahorita que ando aquí, bueno, se enraiza aquí a vivir, ando a veces en la raya por tanto gasto que hay, ¿verdad? Entonces, sí, está con la cosa medio controversial, pero la cosa es de que, pues ahí se acabó el dinero, y digo, bueno, qué bueno que terminó de una forma pues, ¿cómo se dice? Viniéndome para estos lados, que yo jamás pensé que iba a terminar aquí. Yo no me quería venir muy bien, pero con el desmadre que estaba allá en México de mi papá, que andaba con mujeres, yo tenía como vergüenza de eso y como que me hacían bullying mis amigos y eso, ¿no? Entonces yo me dije, no, ya no quiero estar aquí, por eso que me fui para mí, para Tepoztlán, me iba para Morelia y también para el DF, y un ratillo, no conozco mucho. Entonces así yo no quería estar allí en ese lugar, que me daba vergüenza. Entonces cuando se fue la oportunidad de venir para acá, pues yo me vine y desde entonces ya nunca regresé. Esa es una historia de la que yo digo que a veces la fe, sí es verdad que cuando tienes fe, sí te ayuda, y es porque tengo otro relato muy aparte. Cuando yo tenía 5 años, es un poco más, algo parecido, pero más infantil, de cuando me ganó una rifa de globos. Es que a veces había rifas de globos así en las tiendas,
0: sí.
2: Y yo, mis hermanas, me pusieron a rezar a un Buda, que tenemos un Buda que es muy milagroso, y me pusieron a rezarle, y me dijeron, pero ¿qué eres el niño? O sea, yo cuando tenía 5 años, ¿qué eres el niño? Porque él es el que está, tiene el don, porque uno ya grande, ¿no? Y mis hermanas me pusieron a rezar, y ellos me dijeron, ok, vamos a llevar a la tienda para que se saque la rifa, y fuimos, y me la saqué la rifa, se lo juro. Fui a la tienda y me gané el globo más grande que existía de esa rifa de globos. Un globo que estaba como el tamaño del volante de un carro, así un globote grandote. Yo no podía creerlo. Y yo creo en eso, pues, cuando tú tienes la fe 100%, pero tiene que ser una fe bien pura. Una fe, pura es la palabra. Y se te cumple y Dios te ayuda. Yo pienso que sí es verdad eso. Porque por las experiencias que me han pasado, no sé si a algunas otras personas les haya pasado algo similar.
1: Está difícil, ¿eh?
2: Pienso que a lo mejor sí, pero esa es mi historia. De wow. Espantos, así cosas de espantos. Tengo una más o menos leve, nunca me han espantado así tan feo que digamos, pero sí, una vez tuve otra ocasión que hablemos, puedo contarles algo así como de espanto.
0: Claro que sí, vamos a tener una próxima comunicación contigo. Te agradecemos mucho, Eddie, que hayas estado aquí, y pues te deseamos excelente noche.
2: No, pues igualmente, un saludo para todos ustedes. Yo los escucho toda la noche.
1: Gracias,
2: amigo. Como les digo, toda la noche estoy manejando aquí en Anaheim, y ando manejando de noche y escucho sus relatos. Jamás pensé que fuera a entrar mi llamada con ustedes, se los juro, porque es la primera vez que llamo y entró la primera vez.
1: Muchas gracias.
2: Así que es mucha suerte ya para mí también, porque yo he escuchado que muchos intentan y no pueden. Y yo ahorita apenas que llamé y me contestó Gina hace rato, ¿sí o no?
1: Sí, amigo.
2: Ya, muy bonito. La verdad que llevo escuchándolos desde hace como 5 años, desde que empecé a ser troquero. Escuchando que descubrí que en la noche, pues, escuchan los relatos de ustedes. Y sí me gustaría que algún día me contactaran, o yo los contacte otra vez, no sé cómo pueda hacer eso.
1: La semana que entra.
2: Para contarles otra historia.
0: Sí, por supuesto. Vamos a estar en contacto, maneja con cuidado. Y la semana que entra, nuevamente te marcamos.
2: Ok, perfecto. Muchas gracias. Saludos a todos. Saludos hasta Michoacán.
1: Sí,
2: hasta
1: su
2: rancho, al pueblo de Pequé, Michoacán.
1: Sí, señor.
2: Julicato, toda y la Ciudad de México. Tengo familia en la Ciudad de México, en la colonia, ¿cómo se llama? Reyes La Paz.
0: Ah, muy bien. Allá, en el Estado de México.
2: En el Estado de México. Tengo familiares allá, hermano de mi mamá, allá en el Estado de México. Para toda la familia Hernández, de ahí de Pedernales, Michoacán. El Hernández Arredondo. Para toda la familia Ponce, allá del estado de Michoacán, allá por Turicato, por Tacámbaro.
1: Eso es.
2: Hernández también.
0: Muy bien. Toda la familia, esperamos que te haya escuchado, que sea peludomaníaca, y próximamente estamos nuevamente contigo.
2: Gracias, hasta luego.
0: Saludos.
1: Bye. Hasta luego, mi querido Eddie. Pues aquí sí queda decir que la suerte te acompañe. ¡Caray! ¡Qué barbaridad! O sea, sí, no me dio miedo este relato, no. Pero me sorprendió de gran manera. Imagínate que estás en la calle, que no tienes un clavo.
0: Dice que ni para guaraches.
1: Ni para guaraches de comer ni de vestir. Y de repente, fum, de la noche a la mañana, dice, tenía un burro y de luego ya tuve dos carros. Gina, nos vamos.
0: Agradecemos tu presencia, tu participación y te invitamos para que juntos estemos en la próxima emisión. Que descanses, que tengas excelente noche, que Dios te bendiga. Soy Gina Avilés.
1: Hasta luego, Gina. Yo también me despido. Soy Nacho Muñoz, agradecido con Dios y con ustedes porque juntos escuchamos muy buenas historias. Que descansen, que tengan una estupenda noche y, como decimos aquí, cabo.
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2: Más allá de lo vivido este fin de semana en París, más allá del lugar conquistado por Isaac del Toro en el Tour de Francia, conquistar las etapas, caer y levantarse es el reflejo de un deportista ganador que entiende su lugar, su presente y que aprende todos los días. En su caso del mejor, su coequipero y mentor Tadej Pogačar. Del Toro tiene esa mezcla perfecta de talento nato y hambre de gloria que distingue a los elegidos. El Tour de Francia ha sido la radiografía perfecta que refleja el espíritu combativo, la resiliencia y la calidad innegable de un mexicano que ya se ha instalado en la élite del ciclismo mundial y que hace que hoy todo el país se interese por un deporte que estaba en el olvido desde hace décadas. Soy José Luis Cuevas y te espero con este y muchos temas más en la multiplataforma de Grupo Fórmula y Fórmula Deportes.
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3: La corona viral. Con la novedad de que el Mundial no solo hizo España campeones, sino que la familia real española rompió números al lograr millones de vistas. Horas antes de la semifinal entre España y Francia, los reyes y sus hijas atendieron los premios Princesa de Girona, en los que, por cierto, fue premiado el astrofísico mexicano José Eduardo Méndez. Al término corrieron al hotel en Barcelona, se enfundaron en jeans, tenis y playeras personalizadas de la selección española. Felipe, Leonor, Sofía y Leticia vieron la final en un sofá. Se abrazaban, comentaban, le sufrían como cualquier aficionado. Finalmente celebraron la victoria de España. Ese video logró en redes 30 millones de vistas y contando. La cercanía fue un detonante para que la familia real española se coronara como la más vista. 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
4: Caminando por México.
5: Taxco de Alarcón, Guerrero. Construido sobre laderas, este pueblo es famoso por sus minas de plata y su arquitectura barroca. Sus estrechos callejones blancos convergen en la espectacular Santa Prisca. Es el lugar ideal para comprar joyería fina y admirar paisajes de montaña hermosos.
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6: El melón y su potasio. El melón es otra fruta con contenido de agua extraordinario. Su aporte de potasio ayuda a mantener el equilibrio de líquidos en las células, evitando la deshidratación severa. Es ideal para consumir en el desayuno o como postre ligero. Su textura suave y frescura natural lo convierten en un alimento reconfortante que ayuda a combatir la sed intensa.
4: Información sorprendente.
6: Las ovejas pueden reconocer las caras de otras 50 ovejas y recordarlas durante más de 2 años sin ningún problema.
4: Datos relevantes.
6: Los gatos tienen 32 músculos en cada oreja, lo que les permite moverlas de forma independiente para escuchar mejor los sonidos.
4: Conoce más.
6: El ojo del calamar gigante es del tamaño de una pelota de baloncesto, permitiéndole ver en las profundidades más oscuras.
4: Fórmula del conocimiento.
6: El estado de Alaska es el lugar de Estados Unidos donde hay más personas que caminan diariamente hacia su trabajo.
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1: 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Estos estudios fueron diseñados por el Dr. J. Vernon McGee, destacado maestro y expositor de la Biblia. Acompáñenos en este fascinante recorrido a través de la Biblia. Con el trasfondo oscuro y pecaminoso de los días de los jueces, en el libro de Ruth, Dios nos da una hermosa y brillante historia de amor y redención. Hoy entramos en el libro de Ruth, una historia de amor sin usar ni una sola vez la palabra amor. Soy su anfitrión, Heiel Ortiz. Oremos para dar inicio a nuestro estudio bíblico en este interesante libro. Padre Eterno, mientras iniciamos nuestro estudio en el libro de Ruth, te pedimos que nos ayudes a ver tu gran amor y tu misericordia para con el pueblo de Israel y con toda la humanidad. Amén. Y ahora, abra su Biblia o encienda su Biblia en Ruth capítulo 1, porque estamos iniciando nuestro recorrido bíblico de hoy, en la voz de nuestro maestro Samuel Montoya.
2: Continuando nuestro recorrido por el Antiguo Testamento, llegamos hoy al libro de Ruth. Se cree que este libro pudo haber sido escrito por Samuel, aunque no existe una prueba fehaciente que lo demuestre. El versículo clave en este libro de Ruth es el que se encuentra en el capítulo 3, versículo 18, donde dice: Entonces Noemí dijo, «Espérate, hija mía, hasta que sepas cómo se resuelve el asunto, porque aquel hombre no descansará hasta que concluya el asunto hoy». El tema de este libro es el pariente redentor. Este pequeño libro de Ruth ha sido de bendición especial para muchas personas. Ruth es una adición al libro de los jueces y su contenido tuvo lugar durante este periodo. Es una hermosa historia, un relato feliz acerca de algunas personas que vivieron durante el periodo triste que se describe en el libro de los jueces. Este libro ha sido reconocido como una joya literaria en partes inesperadas. Se informa que el doctor Samuel Johnson, un gran hombre literario del siglo XVIII, hizo una copia del libro de Ruth. Lo copió todo en escritura corrida, es decir, manuscrito, y lo leyó delante de un grupo de hombres, miembros de un club en Londres, como una producción que él había leído recientemente. Los miembros del club, creyendo que era una composición moderna, alabaron a una y en alta voz el manuscrito. Probablemente creyeron que el doctor Johnson mismo lo había escrito, pero él les informó que había sido tomado de un libro que ellos rechazaban. Y ese, por supuesto, era la Biblia misma. No sabemos cuáles fueron los resultados secundarios en ese grupo. Quizá hizo que acudieran a la Biblia y descubrieran que habían dejado de ver algo. La hermosura y excelencia de la historia de Ruth no puede pasar inadvertida aún al creyente más indiferente. Ruth registra la historia del amor de la sierva de Moab. Revela el poder del amor puro y apasionado. Cuenta del apego intenso que existía entre Ruth y su suegra Noemí, pues el amor es tan fuerte como la misma muerte. Este libro registra un romance que triunfó sobre obstáculos raciales y religiosos y cuenta de dos corazones que fueron unidos con los lazos del amor. El libro de Ruth es una prueba de laboratorio que demuestra que la más grande de las características humanas es el amor, tanto en el nivel humano como en el nivel divino. La palabra amor solamente se usa una sola vez en todo este libro, y cuando se usa, habla del amor de Ruth por su suegra en el capítulo 4, versículo 15. En cuanto al romance de Ruth, la palabra amor no aparece. Sin embargo, no puede pasar inadvertido el hecho de que fue un gran romance. Esta historia ilustra el gran amor de Dios por nosotros hoy en día. El autor de estos estudios bíblicos, el doctor J. Vernon McGee, nos cuenta que el libro de Ruth primero le atrajo cuando era estudiante en el seminario. Durante esos tiempos, el profesorado se había dividido en dos grupos, los modernistas y los fundamentalistas. Se oía decir una cosa en una clase y al llegar a la otra, el profesor contradecía lo que había dicho el profesor anterior. Aunque yo me consideraba fundamentalista, dice el doctor McGee, llegué a la conclusión de que los modernistas estaban triunfando. Parecían tener los mejores argumentos filosóficos. Una noche, continuó el doctor McGee, me encontré en la biblioteca leyendo un libro escrito por Calvino, un libro que era de lectura requerida para una de las clases. Calvino escribió este libro cuando era muy joven. En muchas maneras era un libro maravilloso, pero pronto se volvía pesado. Así que muy pronto empecé a hojear el libro. Llegué al lugar donde Calvino da los tipos de Redentor. Nombraba a Moisés, a Sansón y a Samuel. Creyendo que yo no había visto un nombre, volví y descubrí que no había mencionado a Booz. Por primera vez me di cuenta de lo que ocurría en ese seminario, dice el Dr. Magee. Y continúa, estaban excluyendo el lado amoroso de la redención. Presentaban la salvación y la redención como cualquier negocio o transacción fría. Cristo pagó la salvación con su sangre y eso era todo. Presentaban la redención como un asunto impersonal. La historia de Ruth y Booz muestra el aspecto del amor en la redención. Y amigo oyente, la salvación es una intriga de amor. El apóstol Juan nos dice en su primera carta, capítulo 4, versículo 19, nosotros le amamos a Él porque Él nos amó primero. Y esto es lo maravilloso en cuanto a la salvación. Usted descubrirá que muchos escritores del pasado han puesto gran énfasis únicamente sobre el hecho de que fue una transacción. Pero realmente se trata de amor. El apóstol Pablo dijo allá en su carta a los Gálatas, capítulo 2, versículo 20, con Cristo estoy juntamente crucificado, y ya no vivo yo, mas Cristo vive en mí. Y lo que ahora vivo en la carne, lo vivo en la fe del Hijo de Dios, el cual me amó y se entregó a sí mismo por mí. En nuestro estudio del libro de Ruth, veremos el lado amoroso de la redención. Lo vimos también en el libro de Éxodo, donde el énfasis fue puesto en la liberación que Dios realizó por su pueblo. Empezamos a sentir el latido del corazón de Dios al sacar del cautiverio a su pueblo. No se le ha dado el énfasis que se debe al lado amoroso de la salvación. Allá por la Edad Media, Anselmo escribió un libro que llevaba como título Cordis Homo, que trata el tema del por qué Dios se hizo hombre. Habla del hecho de que Cristo vino para lograr la redención, pero no pone ningún énfasis en el amor. Calvino, Jonathan Edwards y Stuart Robinson son hombres que no expusieron el lado amoroso de la salvación. Muchos otros también lo han excluido, pero hace falta mencionarlo. Amigo oyente, Dios nos ama. Aunque Ruth es un libro pequeño, de solamente 4 capítulos, tiene mucha importancia. Tiene una genealogía que relaciona a David con la tribu de Judá. Sin ella, no le sería posible a usted relacionarlo con la tribu de Judá. Y eso es muy importante. La historia de Ruth hizo posible el nacimiento de Jesucristo en Belén. Sin este libro, nunca habría nacido allí. El libro de Ruth es singular en que aquí se le presenta al lector el único ejemplo en la Biblia del pariente redentor en acción. El concepto del pariente redentor fue presentado en los libros de Levítico y Deuteronomio. Ruth da un relato detallado del hebreo Goel, funcionando en su capacidad amplia. No pudo haber habido ninguna redención para la propiedad ni para el individuo sin la persona y presencia de algún pariente redentor. Y a menos que la obra del pariente redentor se comprenda adecuadamente, no puede haber ninguna comprensión de la obra de la redención de Jesucristo. La redención requiere un pariente redentor. El libro de Ruth esclarece también la economía mosaica. Y luego, amigo oyente, en este libro veremos a Cristo. El día de Pentecostés denota la línea de demarcación entre la ley y la gracia. Ruth, desde el principio hasta el fin, es una historia de pura gracia. Cuenta de cómo una gentil, a quien la ley condenaba, fue traída bajo las alas del Señor Jehová de Israel, y cómo le fue posible entrar cuando la ley decía, no entrará amonita ni moabita en la congregación de Jehová, allá en el capítulo 23 de Deuteronomio, versículo 3. Ruth fue traída por todo el camino, y cada paso fue por la gracia. Ella creyó a Booz, y él la trajo a su corazón y a su hogar. Por la gracia, ella fue salvada por la fe. Hay varias maneras de dividir este libro de Ruth, pero lo hemos dividido geográficamente. Primero, en los campos de Moab, en el capítulo 1. En segundo lugar, en el campo de Booz, capítulo 2. En tercer lugar, en la era de Booz, capítulo 3. Y por último, en cuarto lugar, en el corazón y en el hogar de Booz, en el capítulo 4. Y estamos listos ahora sí para entrar en el capítulo 1 de este libro de Ruth. En este capítulo 1 tenemos que Elimelec es impelido por el hambre a ir a los campos de Moab y allí muere. Mahalón y Kelión también mueren. Noemí regresa a casa y Ruth la acompaña. Y van luego a Belén. Leamos el primer versículo de este capítulo 1 de Ruth. Aconteció en los días que gobernaban los jueces que hubo hambre en la tierra. Y un varón de Belén de Judá fue a morar en los campos de Moab, él y su mujer, y dos hijos suyos. Esta primera frase es una joya literaria. Nos cuenta el doctor Magui que cuando él era estudiante en la universidad, tuvo que trabajar para pagar sus estudios y para ayudar a sostener a su madre. Por un tiempo trabajó en un periódico. Una noche acompañó a dos reporteros a una parte de la ciudad donde había ocurrido un asesinato. Y dice el doctor Magui, nos tocó a nosotros, los reporteros aprendices, escribir el artículo sobre lo que había pasado. Cuando volvimos de la escena del crimen, el redactor encargado de noticias locales nos dio una charla. Nos dijo que todo buen informe debe apuntar dos cosas, la hora y el lugar, porque son de mucha importancia. Quizás usted, amigo oyente, haya notado que casi todas las noticias de los periódicos incluyen la hora y el lugar y que generalmente se hallan en la primera frase. Pues bien, la historia de Ruth tuvo lugar durante el tiempo de los jueces. Era un tiempo de decadencia política, de degradación moral y degeneración espiritual. Los eventos que se registra aquí tuvieron lugar durante el tiempo de los jueces, un período que empezó después de la muerte de Josué y que continuó hasta el tiempo de Samuel. Esta época decadente se extendió por un período de unos 400 años. Los israelitas habían sido redimidos de Egipto con sangre, guiados sin peligro a través del desierto con poder y traídos personalmente por Dios a la tierra prometida. Ahora parece que estando rodeados de estas circunstancias tan favorables, se hallarían al comienzo de un periodo de gran bendición y prosperidad. Ciertamente tan feliz entrada proveía grandes expectativas para el futuro. Sin embargo, su falla trágica hizo que la tenebrosidad fuese aún más grande. La historia de Ruth presenta un claro contraste con la época oscura de los jueces. El libro de los jueces terminó con una apostasía religiosa, una decadencia moral y una anarquía política, como ya lo hemos dicho. El libro de los jueces terminó con este versículo. Usted recordará, en estos días no había rey en Israel. Cada uno hacía lo que bien le parecía. Sin duda, Boaz conoció a algunos de los jueces. El libro de Ruth proviene de un periodo de inmoralidad crasa y es una historia clara escrita sobre circunstancias oscuras. Así es la manera en que Dios escribe. Quizá usted habrá notado en las revistas algunos avisos comerciales que están impresos con letras blancas sobre un fondo negro. Y habrá notado el contraste que ofrecen y cómo resaltan en la página. Pues bien, así es como Dios escribe. Sobre el fondo negro del pecado, Dios escribe la bella historia de la salvación. Sobre las circunstancias obscuras de los días de los jueces, días que eran pecaminosos, cuando cada uno hacía lo que bien le parecía, se nos presentan los capítulos 1 al 3 de la Epístola a los Romanos. Ruth es una historia hermosa, una historia dulce. Revela el hecho de que a cualquier joven le es posible vivir para Dios si es que quiere vivir para Dios. Y permítame repetir esto una vez más. Ruth es una historia hermosa, una historia dulce y revela el hecho de que a cualquier joven, escuche bien, a cualquier joven le es posible vivir para Dios si es que quiere vivir para Dios. Fíjese usted en que hubo hambre en la tierra. Y esta es una de las 13 hambres que se mencionan en el Antiguo Testamento. Y estas siempre ocurrían durante un tiempo de juicio. Aquellos no fueron solamente días oscuros, sino que también fueron los más oscuros de los oscuros. El juicio de Dios descendió sobre la tierra. Leamos ahora el versículo 2 de este capítulo 1 de Ruth. El nombre de aquel varón era Elimelec y el de su mujer Noemí. Y los nombres de sus hijos eran Mahalón y Kelión, efrateos de Belén de Judá. Llegaron pues a los campos de Moab y se quedaron allí. Un hombre llamado Elimelec, de Belén de Judá, fue a residir en los campos de Moab junto con su esposa y sus dos hijos. Es muy importante buscar el significado de los nombres bíblicos. Belén significa casa de pan. Judá significa alabanza. Aquí está un hombre que vivía en la casa de pan y en el lugar de alabanza. Ese es un lugar maravilloso para vivir, ¿no le parece? Pero fue a morar a Moab con su familia porque había hambre en su tierra. Parece que no confiaba en el Señor. Es muy interesante lo que se dice en cuanto a Moab allá en el Salmo 108, versículo 9. Dios dice, Moab, la vasija para lavarme. Aquí está pues un hombre que junto con su familia dejó la casa de pan y de alabanza para ir a un lugar inferior. ¿Ha escuchado contar esta historia antes? Estamos seguros que sí la ha escuchado. Es la historia que nuestro Señor contó acerca del hijo pródigo. Recordará usted que el hijo pródigo dejó la casa de su padre y se fue a comer con los cerdos. En el libro de Rut tenemos el relato de una familia pródiga, y no solamente de un hijo pródigo. Habrá habido individuos pródigos, familias pródigas, iglesias pródigas y naciones pródigas. Esta familia pródiga será castigada allá en el país lejano. Todo pródigo será castigado en el país lejano, pero cuando vuelve no es castigado. Dios siempre recibe al Hijo de Dios que se vuelve hacia Él. No le castigará entonces, pero ciertamente verá que su hijo reciba la disciplina que necesita en el país lejano. Ahora, el nombre Elimelec significa mi Dios es rey. El nombre de su esposa Noemí significa placentera. Aquí están pues mi Dios es rey y placentera. Nunca le sería posible a uno encontrar mejor pareja que esta. Pero fíjese usted en sus dos hijos. Maalón significa enfermo y Kelión significa desfalleciendo. Esos son nombres extraños para hijos, pero parece que se los pusieron porque eran los más apropiados. Parece que Placentera vivía encima de las circunstancias. Tenía dos muchachos enfermizos, pero nunca le sería posible a uno saberlo al hablar con ella. Y hay muchas personas así como ella, amigo oyente. Ahora, estas personas eran efrateos de Belén de Judá. Entraron en los campos de Moab, y eso ya sería bastante malo, pero para el colmo, continuaron viviendo allí. Una vez alguien preguntó, ¿qué le habría pasado al hijo pródigo si hubiera muerto en el chiquero? Hace años el doctor Harry Rimmer dio esta contestación. Habría muerto siendo hijo. Nunca habría muerto siendo cerdo. Esta familia en esta historia le pertenecía a Dios. Eran hijos suyos, pero estaban en un país lejano y tendrían que regresar a casa. Ahora el versículo 3 de Rut capítulo 1 dice, y murió Elimelec, marido de Noemí, y quedó ella con sus dos hijos. Mi Dios es rey. ¿Qué nombre más maravilloso tenía Elimelec? Cada vez que se nombraba, resonaba un testimonio. Pero murió y dejó a su esposa con sus dos hijos. Ahora ya dijimos que serían castigados en un país lejano, y aquí principia esto. Leamos ahora el versículo 4 de este primer capítulo de Rut. Los cuales tomaron para sí mujeres moabitas. El nombre de una era Orfa, y el nombre de la otra Rut. Y habitaron allí unos 10 años. El nombre Orfa significa sierva. El nombre Rut ordinariamente significa amistad, pero también significa hermosura. Era bella y tenía un maravilloso carácter. Hay una palabra que nos gusta usar para describirla, pero tememos que Hollywood ya la haya echado a perder. ¿Sabe usted cuál es? Es encantadora. Rut era encantadora, amigo oyente. Tenía una maravillosa personalidad e inteligencia y además ella llegó a un conocimiento de Dios. Leamos ahora el versículo 5 de este primer capítulo de Rut. Y murieron también los dos, Maalón y Kelión, quedando así la mujer desamparada de sus dos hijos y de su marido. Ahora, Placentera había perdido no solamente a su esposo, sino también a sus dos hijos, enfermo y desfalleciendo. Ya dijimos que serían castigados. Tenía un maravilloso carácter. Hay una palabra que nos gusta usar para describirla, pero tememos que Hollywood ya la haya echado a perder. ¿Sabe usted cuál es? Es encantadora. Rut era encantadora, amigo oyente. Tenía una maravillosa personalidad e inteligencia, y además, ella llegó a un conocimiento de Dios. Leamos ahora el versículo 5 de este primer capítulo de Rut. Y murieron también los dos, Maalón.

0: solamente a su esposo, sino también a sus dos hijos, enfermo y desfalleciendo. Ya dijimos que serían castigados en el país lejano. Ambos jóvenes murieron y ahora tenemos aquí a tres viudas. Noemí salió a los campos de Moab con tres hombres y ahora tiene dos mujeres que son extranjeras. Consideremos ahora la decisión de regresar a Judá. Leamos los versículos 6 al 10 de este capítulo 1 de Rut. Entonces se levantó con sus nueras y regresó de los campos de Moab, porque oyó en el campo de Moab que Jehová había visitado a su pueblo para darles pan. Salió pues del lugar donde había estado, y con ella a sus dos nueras, y comenzaron a caminar para volverse a la tierra de Judá. Y Noemí dijo a sus dos nueras, «Andad, volveos cada una a la casa de su madre. Jehová haga con vosotras misericordia, como la habéis hecho con los muertos y conmigo. Os conceda Jehová que halléis descanso cada una en casa de su marido». Luego las besó, y ellas alzaron su voz, y lloraron, y le dijeron, «Ciertamente nosotros iremos contigo a tu pueblo». Dios había bendecido nuevamente la tierra de Judá, porque el pueblo se había vuelto a Dios. Noemí oyó contar de esto, y entonces resolvió regresar a su propio país. Ella y sus dos nueras empiezan el viaje, pero junto al camino, Noemí se detiene para hablarles algo muy en serio. Ella habla favorablemente en cuanto a sus nueras. Ahora, por lo común, la madre que tiene hijo no cree que haya una muchacha que sea lo suficientemente buena como para él. Pero Noemí creía que estas muchachas sí eran buenas para sus hijos y las apreció mucho. Aquí vemos que les aconseja que regresen a su pueblo para quedarse allí. Eso significaba que podrían casarse luego con los de su propio pueblo. Ahora, regresar a casa realmente significaba para ellas volver a la idolatría. Al parecer, estas dos mujeres se habían declarado a favor de Dios. Pero mientras que una es genuina en cuanto a su declaración, la otra no lo es. Ahora, algunas de las cosas que Noemí les había dicho les entristeció, eso es seguro. Si estas dos mujeres se fueran con Noemí, probablemente no les sería posible casarse nuevamente porque ninguno de los israelitas se comprometería. Era prohibido a los israelitas casarse con extranjeros. El regreso a Judá con Noemí también significaría una pobreza perpetua, porque cuando ella había salido de su tierra, había perdido su propiedad. Sus tierras habían sido hipotecadas. Otros ahora tenían su parcela, y para poder recobrarla le faltaba un redentor. Habría un redentor, pero a esta altura eso no significaba nada para Rut ni para Orfa, que no lo sabían. Por tanto, Noemí les dice que deben quedarse en Moab y casarse con los de su pueblo. Entonces ellas dejaron de hablar, sacaron los pañuelos y lloraron mucho. Luego ambas jóvenes le dicen a Noemí que la acompañarán a Judá. Y tenemos luego la decisión leal de Rut. Leamos los versículos 11 hasta el 13 de este capítulo 1 de Rut. Y Noemí respondió, «Volveos, hijas mías, ¿para qué habéis de ir conmigo? ¿Tengo yo más hijos en el vientre que puedan ser vuestros maridos? Volveos, hijas mías, e idos, porque yo ya soy vieja para tener marido, y aunque dijese, esperanza tengo, y esta noche estuviese con marido, y aún diese a luz hijos, ¿habíais vosotras de esperarlos hasta que fuesen grandes? ¿Habíais de quedaros sin casar por amor a ellos? No, hijas mías, que mayor amargura tengo yo que vosotras, pues la mano de Jehová ha salido contra mí». Si un hombre moría en Israel, su hermano, tío o sobrino podía casarse con la viuda. El hecho es que la esposa del difunto podía demandar que uno de ellos fuera su esposo a fin de que se perpetuara el nombre del esposo. Pero Noemí les dice a Rut y a Orfa que ella no tenía más hijos y que serían insensatas al regresar con ella a Judá porque no podían casarse fuera de la familia. Ninguno en Belén tendría interés alguno en ellas. Y vamos a tener que detenernos aquí, amigo oyente, porque ya se nos agotó el tiempo. Continuaremos, Dios mediante, con esta maravillosa historia de amor en nuestro próximo programa. Hasta entonces, pues, que Dios le bendiga abundantemente.
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2: Ruth no era reina, ni una mujer poderosa. Era una viuda extranjera, pobre y sin futuro aparente. Sin embargo, Ruth eligió quedarse con su suegra Noemí, aun cuando podía regresar a su familia y buscar una vida más fácil. Con firmeza declaró: "Tu pueblo será mi pueblo y tu Dios será mi Dios". Esa decisión marcó su destino. Muchos jóvenes hoy enfrentan la tentación de elegir lo más cómodo: rendirse, seguir la corriente, abandonar responsabilidades. Ruth trabajó en el campo con humildad, obedeció los consejos de Noemí y fue constante. En nuestra vida debemos ser disciplinados en los estudios, perseverar en los sueños, escuchar consejos de quienes nos aman y no rendirse ante la primera dificultad. Dios honró la fidelidad de Ruth. Ella pasó de ser una viuda extranjera a formar parte de la genealogía de Jesús. No busques solo lo fácil. Lo que cuesta trabajo suele traer frutos duraderos. Rodéate de personas que te acerquen a Dios y a tus metas, como Ruth se mantuvo cerca de Noemí.
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8: La corona viral. Con la novedad de que el Mundial no solo hizo España campeones, sino que la familia real española rompió números al lograr millones de vistas. Horas antes de la semifinal entre España y Francia, los reyes y sus hijas atendieron los premios Princesa de Girona, en los que, por cierto, fue premiado el astrofísico mexicano José Eduardo Méndez. Al término corrieron al hotel en Barcelona, se enfundaron en jeans, tenis y playeras personalizadas de la selección española. Felipe, Leonor, Sofía y Leticia vieron la final en un sofá. Se abrazaban, comentaban, le sufrían como cualquier aficionado. Finalmente celebraron la victoria de España. Ese video logró en redes 30 millones de vistas y contando. La cercanía fue un detonante para que la familia real española se coronara como la más vista. 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
10: Más allá de lo vivido este fin de semana en París, más allá del lugar conquistado por Isaac del Toro en el Tour de Francia, conquistar las etapas, caer y levantarse es el reflejo de un deportista ganador que entiende su lugar, su presente y que aprende todos los días. En su caso del mejor, su coequipero y mentor Tadej Pogačar, del Toro tiene esa mezcla perfecta de talento nato y hambre de gloria que distingue a los elegidos. El Tour de Francia ha sido la radiografía perfecta que refleja el espíritu combativo, la resiliencia y la calidad innegable de un mexicano que ya se ha instalado en la élite del ciclismo mundial y que hace que hoy todo el país se interese por un deporte que estaba en el olvido desde hace décadas. Soy José Luis Cuevas y te espero con este y muchos temas más en la multiplataforma de Grupo Fórmula y Fórmula Deportes.
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14: Las 5 de la mañana con 30 minutos. Gracias por estar con nosotros la mañana de este martes, en este martes 28 de julio de este 2026. Qué gusto poder saludarle. Dale la bienvenida a través de las frecuencias de Grupo Fórmula en la República Mexicana, a través de todos los sistemas que en Telefórmula nos permiten decirle muy buenos días a todas y a todos, muy, muy buenos días. Nuestro canal de YouTube y nuestras plataformas digitales, bienvenidas y bienvenidos. Bueno, vamos a comenzar con la información. Ante los reclamos y cuestionamientos por las trampas reportadas en redes sociales durante la aplicación del examen a nivel licenciatura para alumnos de nuevo ingreso, el rector de la Universidad Nacional Autónoma de México, la UNAM, el doctor Leonardo Lomelí, instaló la Comisión Técnica para la Revisión del Procedimiento y los Resultados del Concurso de Selección de Ingreso a Licenciatura 2026-2027, diagonal 1. Padres de familia han exigido formar parte de la Comisión Técnica. Lisbeth Hernández, nuestra compañera de Grupo Fórmula, tienes el reporte. Lisbeth, adelante, buen día.
15: Manuel, muy buenos días, excelente martes, me da muchísimo gusto saludarte. Comenzamos con la información porque el día de ayer hubo manifestación en inmediaciones de Ciudad Universitaria por parte de aspirantes a la UNAM, que por algún motivo, ya sea que fueron rechazados, se les canceló su prueba o se quedaron a uno o dos aciertos de ingresar a la licenciatura de su preferencia en esta aplicación del examen en línea de ingreso a licenciatura 2026. También muchísima polémica y mucha inconformidad por estas trampas de las que hicieron uso muchos aspirantes y que ganaron un lugar. Esta marcha fue pacífica y lo único que pidieron los manifestantes es que les recibieran un pliego petitorio que ellos elaboraron, en el que la principal exigencia es claridad, y también piden que se repita, pues ellos dicen que para brindar transparencia ante el fraude. Platicamos con algunos de los aspirantes que se quedaron a uno o dos aciertos después de prepararse durante varios meses, y esto fue lo que nos dijeron.
16: En desacuerdo en que lo hicieran en línea por lo mismo de estas acciones que están haciendo, ¿verdad? Y pues sí me da tristeza pensar que personas, quitándome a mí, personas que se esforzaron, les quitaron su lugar a una persona conformista que simplemente con un teléfono escondido hizo trampa durante el proceso de selección.
15: Manuel, pues esta es la información. Después de que recibieron este pliego petitorio, los representantes de rectoría se comprometieron a brindar respuestas a la brevedad, toda vez que recordemos que continúan los trabajos de investigación de esta comisión especializada para revisar este proceso de aplicación, y son los encargados de ofrecer certeza y las respuestas que están buscando todos los aspirantes en este proceso. También dio un mensaje el rector Leonardo Lomelí en el que dijo que la universidad debe estar en todo momento del lado de los estudiantes y reiteró este compromiso de brindar respuestas a la brevedad. El reporte que nosotros tenemos al momento, seguiremos pendientes.
14: Muchas gracias, Lisbeth. Lisbeth Hernández, muchas gracias por este reporte. Bueno, eso es en lo que tiene que ver con la Universidad Nacional Autónoma de México. Y ahora a trabajar, me imagino que a contratiempo, esta comisión técnica. En Tamaulipas, les fue dictado el auto de formal prisión preventiva a Jorge Luis Ponce, el director de la Academia Marina Doenitz, y a Estrella Mora por su presunta participación en el feminicidio de la niña Dafne Zapata, ocurrido el pasado 16 de julio. La mamá de Dana Yanina, la exalumna de la academia, quien también se encuentra detenida, pidió a las autoridades revisar bien las acusaciones de abuso que han presentado otras exalumnas. Diana Alvarado ha estado muy pendiente de esta cobertura informativa, Diana, allá en Tamaulipas. Te escuchamos con el reporte. Diana, adelante, buen día.
17: Buenos días, Manuel. ¿Qué tal? Esta es mi información. La audiencia inicial de Dana Yanina permanecerá en receso y será reanudada este martes a las 8 de la mañana en el Centro de Integración de Justicia, donde una jueza determinará si Dana será vinculada a proceso o puesta en libertad. La asesora jurídica de la víctima, en este caso Dafne, o bien su padre Gabriel Zapata, la abogada Lizeth García, explicó que la suspensión forma parte del plazo constitucional de 144 horas solicitado por la defensa, por lo que la interrupción del procedimiento es legal y está contemplada por la ley.
18: Pero lo que sí puedo decir es que mañana se va a continuar con el trabajo, que aún se encuentra dentro del plazo constitucional. No va a haber ningún problema, o sea, se encuentra aún dentro del plazo constitucional, entonces es legal y es constitucional esta situación.
17: Indicó que de manera oficial la Fiscalía General de Justicia, durante la audiencia inicial, que se prolongó por aproximadamente 15 horas el pasado domingo, la autoridad judicial decretó la prisión preventiva justificada para ambos imputados, Estrella y Jorge Luis, medida que permanecerá vigente mientras continúa el proceso. Por su parte, el padre de Dana Yanina, Ofir Cruz Melo, comentó que la jueza determinó hacer una pausa debido a que su hija presentó una crisis nerviosa durante la audiencia. Reconoció que la diligencia ha sido intensa para la familia, sin embargo, afirmó que mantiene la confianza en que la resolución judicial le sea favorable.
19: Más que nada, mi hija se sintió mal, ¿verdad? Tuvo una crisis nerviosa, estuvo un poco delicada, tuvo que tener asistencia médica. Derivado de eso y pues la presión también, la jueza tomó consideración que no era pertinente seguir continuando, ya que presentaba unos signos de ansiedad. Por eso se suspendió. El día de mañana a las 8 de la mañana vamos a continuar.
17: Ofir Cruz envió un mensaje de aliento a su hija pidiéndole mantener la confianza en que la jueza emitirá una resolución favorable y pueda recuperar su libertad. Hasta aquí con mi reporte desde Altamira, Tamaulipas. Muy buenos días.
14: Saludos allá en Altamira. Muchísimas gracias a nuestra compañera Diana Alvarado de Grupo Fórmula, precisamente en Tamaulipas. Bueno, luego de que se informó que 5 planteles operan como academias militarizadas allá en el estado de Tamaulipas, el secretario de Educación Pública, Mario Delgado, ordenó a las autoridades educativas en todos los estados realizar una supervisión para verificar los permisos y frenar cualquier práctica de novatada o maltrato estudiantil. Mario Delgado dijo que este tipo de educación no está permitida en la Constitución porque se trata de un método incompatible. Vamos a escuchar al secretario de Educación, Mario Delgado.
20: No está autorizada por la ley ningún tipo de educación tipo militarizada. Ni la Secretaría de Educación ni la Defensa Nacional autorizan este tipo de modalidades. Por eso, el viernes pasado enviamos un comunicado a todas las autoridades estatales que son las responsables de dar reboes, autorizaciones para la operación de escuelas, recordándoles que de conformidad con la Constitución y con la Ley General de Educación, no está en ningún momento autorizado este tipo de educación militarizada, que así les llaman ellos.
14: El secretario de Educación, Mario Delgado. Bueno, la Fiscalía General de la República rechazó que Ernesto Rufo sea un perseguido político y sostuvo que la imputación en contra del exgobernador de Baja California por tráfico de combustible y delincuencia organizada derivó de investigaciones apegadas a derecho. A ver, Juan Antonio Jiménez, explícanos este comunicado de ayer de la Fiscalía de la República. Gracias, Juan Antonio. Buenos días.
0: Gracias, Manuel. Muy buenos días. La Fiscalía General de la República aseguró que el exgobernador de Baja California, Ernesto Rufo Appel, quien es procesado por delincuencia organizada y contrabando de hidrocarburos, no es perseguido por sus ideales o vínculos políticos. La institución señala que las investigaciones en su contra son totalmente pegadas a derecho, sin ningún sesgo de otra índole, respetándose en todo momento el debido proceso, la presunción de inocencia y sus derechos humanos. Con relación a las indagatorias sobre la más grande red de contrabando de hidrocarburos realizada por vías férreas, la FGR precisó que la investigación tuvo origen en el hallazgo de 33 ferrotanques abandonados en Ramos Arizpe, Coahuila. La investigación se amplió hacia el análisis de la cadena logística completa del producto. Como resultado de las diligencias, se identificaron otros ferrotanques relacionados con la misma operación en San Luis Potosí y Nuevo Laredo, que presentaban las mismas características de importación irregular. La FGR apuntó que lo que inicialmente parecía ser un hallazgo aislado evolucionó hacia la identificación de una operación logística de mayor dimensión. Al respecto, señaló que del análisis de pedimentos, facturas, cartasporte, información ferroviaria y documentación corporativa permitió identificar a la empresa Ingemar como importadora principal, una sociedad constituida en agosto del 2018 en la Ciudad de México por José Merino Valdés Cuervo. Dos meses después de su constitución, en octubre del 2018, Ernesto Guillermo Rufo Appel inició su participación dentro del estructura societaria y en el 2021 ya figuraba como accionista. La FGR ha integrado 96 datos de prueba como periciales en química para determinar las características de los hidrocarburos asegurados, dictámenes en ingeniería mecánica, eléctrica, fotografía, criminalística y de identificación. Hasta el momento se ha imputado un perjuicio fiscal de más de 100 millones de pesos, cifra que puede ascender hasta los 4 mil millones de pesos. Manuel, el reporte.
14: Así es, muchísimas gracias, Juan Antonio Jiménez. Hasta aquí este reporte. Son las 5 de la mañana con 41 minutos. Vámonos de una vez contigo. ¿En qué vamos a andar en la música, Sofía Enríquez? Hola.
21: Hola, Manuel. Buen día. Hoy vamos a escuchar a Papa Roach.

Un día como hoy, 28 de julio, pero de 1976, nació en California Jacoby Dakota Shadix, conocido como Jacoby Shadix, vocalista de Papa Roach. En 1993 comenzó a formar la banda junto a Dave Buckner. El nombre de la banda es el apodo que tenía el abuelo de Shadix. Después de publicar varios EPs bien recibidos, en el año 2000 publicaron Infest, su primer álbum. Ese mismo año fueron nominados al Grammy como Mejor Artista Nuevo, pero no lo ganaron. La banda ha seguido haciendo música, y su sencillo más reciente es See You in Hell, de la serie de Netflix Devil May Cry.

0: Así que en el cumpleaños número 50 de su vocalista, Jacoby Shaddix, hoy escucharemos a Papa Roach. Gracias, Manuel. Que tengan buen día.
1: Muy bien, muchísimas gracias, Sofía Enríquez. En eso vamos a andar en la música. Muchísimas gracias. Son las 5 de la mañana con 42 minutos. Gracias por estar con nosotros en esta mañana de este martes, martes 28 de julio de este 2026. Vámonos de una vez a la primera de deportes con Betsabe Rosales. Hola, Betsabe, buen día.
2: Hola, Manuel, muy buenos días, amigos. Vámonos con la información deportiva porque ayer fue una jornada realmente dorada para la delegación mexicana. 20 metales se consiguen el día de ayer lunes, incluidos 11 oros, 6 platas y 3 bronces. Una gran cosecha. Llegan a las 73 medallas en total y todavía hoy, bueno, pues se aspira a que puedan llegar a alcanzar el centenario de medallas en esta edición. Lo más destacado, o dentro de lo destacado el día de ayer, fue en la hípica con la delegación mexicana, que tuvo una destacada actuación dentro del concurso completo de equitación al conquistar las medallas de oro y plata en la prueba individual, además de obtener también la presea de oro por equipos tras una destacada actuación del equipo militar mexicano tanto en adiestramiento, en cross country y en salto de pista. El mayor de caballería del Estado Mayor, Fernando Parroquín Delfín, obtuvo la medalla de oro después de finalizar en el primer lugar de la competencia, mientras que el sargento Luis Ariel Santiago Franco se quedó con la presea de plata y el podio lo termina completando la hondureña Leticia Gabri con el bronce. El equipo militar ecuestre mexicano también se adjudicó la medalla de oro por equipos con un total de 126.6 unidades, seguido de Colombia, que se queda con la plata, y Honduras, que finalmente se queda con el bronce. Este equipo mexicano está conformado por el mayor Fernando Parroquín Delfín, el subteniente Gerardo Parroquín Delfín, el sargento Luis Ariel Santiago Franco y el sargento Bichel Hernández Sánchez. Así que bueno, de esta manera el salto ecuestre mexicano sigue brillando en competencias internacionales y se confirman como la mejor de la zona en este inicio del ciclo olímpico de camino rumbo a Los Ángeles 2028. Así que felicidades. Y también mencionar otras preseas destacadas que se dan en la jornada de ayer. Bueno, se dan 2 oros en el ciclismo de pista, 2 oros también en el remo, 2 oros en el esquí acuático, en el wakeboard, 3 oros en el taekwondo, también en la gimnasia rítmica. Y bueno, hoy continúa la actividad con disciplinas que ya van a hacer su debut en esta justa de las más esperadas. Continúan rondas eliminatorias y opciones directas a medalla. El gran debut, los clavados, inicia la prueba de trampolín de 3 metros varonil e individual. Atletas a seguir, desde luego, Osmar Olvera y Juan Manuel Zelaya, los medallistas olímpicos que estarán buscando estas primeras preseas de la disciplina. Sobre todo estarán buscando esos oros que se les ha negado en esta competencia. Van a iniciar las eliminatorias desde las 8 de la mañana. También el voleibol de sala varonil va a estar en cuartos de final, México contra Venezuela, por ahí de 5 de la tarde o 7 de la noche, por confirmar precisamente su bloque. Hockey sobre césped también va a continuar, México contra Puerto Rico, categoría femenil, a las 11 de la mañana. Tiro con arco continúa con rondas eliminatorias individuales y por equipos mixto, taekwondo y judo, tenis, badminton, voleibol de playa, el surf, el ciclismo de pista también inicia, o bueno, continúa la actividad, y la natación, sobre todo, para seguir también a Jorge Higa, uno de los hombres experimentados de esta delegación y sobre todo de la natación. Va a iniciar su sesión matutina, estas eliminatorias, entre 7:30 de la mañana a 9:30 en los 100 metros libres. Su prueba estelar y los hits clasificatorios del relevo por equipos avanzan ahí, por cierto, a la final, los 8 mejores tiempos registrados. Jorge Higa, que por cierto, hace unos días habló con nosotros para los micrófonos de Fórmula Deportes previo a su participación en esta justa centroamericana. Él busca llegar a las 15 medallas de oro en su historia para convertirse en el atleta masculino con más preseas doradas en la historia de México en estos Juegos Centroamericanos. Él ya acumula 10, así que estará buscando los 5 oros dentro de esta competencia. Vamos a escuchar las palabras de Jorge Higa.
3: Muy emocionado por conformar esta selección, mis terceros Juegos Centroamericanos, y pues con metas ambiciosas, con metas que puedan trascender en el deporte de la natación. Entonces, pues muy padre, muy emocionado por poder tener esta oportunidad también, y de tener la oportunidad de seguir haciendo algo que amo. Creo que es una meta que significa mucho para mí en esta carrera deportiva que he tenido de más de 10 años como seleccionado nacional, que puede pues expresar más que un tiempo, más que una medalla en sí o un resultado, una trayectoria, ¿no? Creo que es un récord que puede expresar la trayectoria que he tenido en el deporte. Y bueno, pues sí, récord de medallas obtenidas por un mexicano en los Juegos Centroamericanos, creo que se va a significar mucho para mí y bueno, para representar mi carrera deportiva en estos Juegos Centroamericanos. La natación en Centroamérica y en el Caribe ha crecido mucho, en las pruebas de velocidad, el Caribe es muy fuerte, tenemos en Centroamérica y en el Caribe al récord mundial de 50 metros libre en alberca corta, o sea, hay mucho nivel. Venezuela, Colombia siempre ha tenido muy buen nivel, nadadores de muy alto nivel, y también no puedo dejar fuera a mis compañeros mexicanos, que también entre nosotros somos compañeros y rivales, entonces es algo bonito de aquí, porque competimos contra nuestros mismos compañeros, y al mismo tiempo nos apoyamos, y al mismo tiempo subimos al podio juntos. Es una experiencia única los Juegos Centroamericanos, una experiencia muy bonita de compañerismo, rivalidad y trabajo colectivo, porque al final también cada medalla que ganemos es una medalla que aportamos a la delegación mexicana. Entonces el logro, mis logros personales y los logros de mis compañeros son para celebrarse siempre.
2: Así que bueno, ahí las palabras de Jorge Higa, así que para seguirlo, 7:00 a.m. aproximadamente sus preliminares, las finales ya por medallas van a ser a partir de las 4:00 p.m, así que estaremos pendientes del individual, prueba de 100 metros libres varonil en caso de clasificar en unas horas más, y a las 5:00 p.m. aproximadamente la final directa de la prueba de relevos 4x200 metros libre varonil, donde México comparte el hit estelar contra el equipo de República Dominicana, y veremos si se pueden consolidar justamente en este podio. Mucha suerte para Jorge Higa y para toda la delegación que estará teniendo actividad este día. También mencionar que en el tenis habrá final de mexicanas. Ayer la mexicana Ana Sofía Sánchez y Julia García se clasificaron a la final de singles. Sánchez venció en semifinales a la colombiana María Torres en dos sets de 6-4 y 6-1, y García venció a Ana Zamburek de República Dominicana en dos sets también de 6-4 y 6-1, y se van a estar entonces enfrentando el día de hoy en singles por el oro aproximadamente 7:00 a.m, dos medallas aseguradas, un oro y una plata para las dos mexicanas, y en semifinales también están haciendo equipo las dos y van a estar enfrentándose por el bronce. Ellas cayeron en las semifinales ante la dupla de Guadalupe, de Matilde Lolia y Emeline Darton, y van a estar buscando el bronce contra la selección de Colombia, contra la dupla colombiana de Juliana Lizarazo y María Pérez aproximadamente a las 2:00 p.m. También en bronce mixto, Midori Castillo y Alejandro Jayén estarán enfrentando a dupla venezolana de Vanessa Suárez y Brandon Pérez aproximadamente 1:30 p.m. Y horarios para el día de hoy, bueno, entre lo más destacado hay final de arco compuesto, también las 5 finales de bádminton, Yareli Acevedo en el ciclismo en la prueba de ómnium, más de 10 oros en disputa el día de hoy en gimnasia, cierre del taekwondo y del judo, y desde luego a seguir estas finales del tenis de las mexicanas, así que pinta para ser una gran jornada nuevamente para la delegación mexicana, que está dominando ampliamente estos Juegos Centroamericanos y del Caribe en Santo Domingo 2026. En más información de la lucha libre, el día de ayer Blue Demon Jr. pues convocó a una conferencia de prensa donde presentó su libro biográfico y también anunció su gira de despedida, lo que ha llamado The Last Tour. Después de 41 años de trayectoria, uno de los personajes emblemáticos de la lucha libre mexicana, el hijo de la leyenda azul, que le va a decir entonces el adiós a los cuadriláteros para recuperar el tiempo con su familia, es lo que él ha señalado. Señala también que su cuerpo lo está pidiendo ya parar. Mencionó que un grave accidente automovilístico que sufrió el año pasado pues acelera esta decisión del retiro, aunque no es la única causa determinante. Vamos a escuchar parte de lo que dijo el día de ayer Blue Demon Jr. al anunciar justamente este tour de retiro.
4: Entonces creo que vamos a tener una variedad de programas. Es un año, va a haber unas combinaciones pues de todo, y creo que va a ser una gira muy bonita en la cual voy a cerrar los famosos círculos en cada plaza, en cada arena, con cada promotor, con cada compañero. Y estoy invitando justamente a todos mis rivales, que afortunadamente, independientemente de que sean mis rivales, son mis amigos, mis compañeros, con los cuales conviví el tiempo que no estuve con mi familia. Los quiero invitar para que estén conmigo en este último tour, en este last tour, en la última gira, y que me acompañen para que todos ustedes se lleven algo de esta persona que está atrás de esta máscara.
2: Así que bueno, ahí las palabras de Blue Demon Jr. Mencionar que este Last Tour será por todo o está contemplando toda la República Mexicana. Arrancarán sus fechas entre agosto y septiembre y recorrerá algunas de las plazas ya confirmadas: Monterrey, Ciudad de México, Guadalajara y Tijuana, también el Bajío con Irapuato y León. Así que bueno, pendientes, mencionar esto de su libro, porque bueno, presentó su libro biográfico titulado El Último Demonio. Está escrito por el autor español Óscar Fernández, y pues donde también él señala que le costó difícil, lo tomó como un proceso de terapia, señaló, porque le implicó quitarse la máscara para poder mostrar pues sus sacrificios personales, su infancia, la responsabilidad que significó heredar una de las máscaras más pues sagradas en la cultura popular mexicana. Así que bueno, entre las figuras que estuvieron acompañándolos está Canek, también Dr. Wagner Jr., el hijo de Fishman, y bueno, pues trascendió que evidentemente este proceso de despedida se comenzará a gestionar esta estafeta para la tercera generación del personaje bajo el nombre de Blue Demon III. Así que bueno, más adelante, en próximos días, a ver si tenemos más información también de Blue Demon Junior. En el Abierto de los Cabos, el día de ayer, desafortunadamente, el mexicano Alex Hernández termina cayendo contra uno de los tenistas que viene en un muy buen momento, Bernard Tomic, el australiano, que termina venciéndolo en dos sets de 6-1 y 6-0, se impone con autoridad, gana su primer partido en cancha dura el australiano dentro del Tour luego de 5 años, y en los octavos de final se estará enfrentando con el ruso Karen Khachanov. Cameron Norrie, que termina venciendo también al estadounidense Alexander Kovacevic, y Coleman Wong de Hong Kong, que bueno, enfrentó a Darwin Blanche. Grigor Dimitrov, por cierto, ayer sufre una lesión y anuncia su baja del torneo. La pareja de Eiza González, la actriz mexicana, no va a estar entonces participando en este Abierto de los Cabos. Ya estaba ya entrenando, pero bueno, presenta molestias. Y hoy a las 7, Rodrigo Pacheco se estará enfrentando al japonés Sho Shimabukuro. Así que bueno, pendientes de el mexicano. Vamos a escuchar parte de lo que dice Rodrigo Pacheco.
5: Tengo expectativas para este torneo, siento que estoy jugando muy bien. Estos días de práctica me he sentido muy cómodo. Tenía jugando muy bien a los Challenger, ganando muchos partidos a muy buenos jugadores, sumando muchísimos puntos. Parecía que todo iba muy, muy bien, y que así es la vida. Tuve un ligero accidente, lo cual me hizo estar 5 o 6 semanas fuera de la cancha, pero ya estoy de regreso y pude competir un torneo antes. Es muy emocionante poder compartir la cancha con Santi, no sé. Ojalá le queden muchos años más, porque lo sigue haciendo muy, pero muy bien, pero poder compartirlo y en un escenario tan importante en México, realmente para mí es un gran logro, y espero poder jugar de la mejor manera y ayudarlo en la cancha. Pero ahora siento que voy madurando, voy encontrando más mi juego, y realmente que este año, a principio de año, en Acapulco tuve un muy buen partido, se fue por poco, y de ahí en adelante había estado jugando muy, pero muy bien.
2: Así que bueno, Manuel, ahí la información.
1: Muchísimas gracias, Betsabe.
2: Gracias, muy buenas
1: días. La primera de deportes con Betsabe Rosales, son las 5 de la mañana con 56 minutos. Vamos a hacer una pausa y vamos a regresar para escuchar las voces de quienes han hecho la noticia en las últimas horas. Volvemos.

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1: La miel es el único alimento natural que nunca se echa a perder debido a su baja humedad y acidez.
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4: Borneo alberga una de las selvas más ricas y antiguas del sudeste asiático. Es el único lugar del mundo donde conviven orangutanes y rinocerontes de Sumatra en libertad. Sus bosques de dipterocarpáceas son gigantescos y sostienen una red compleja de vida. Lamentablemente, la expansión de las plantaciones de aceite de palma ha reducido drásticamente su superficie, convirtiendo la protección de sus áreas restantes en una emergencia ambiental global.
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1: Las 6 de la mañana, muchísimas gracias por permitirnos reiterar el saludo que le hicimos a las 5:30 de la mañana. Muchísimas gracias por estar con nosotros en esta mañana de este martes 28 de julio de este 2026. Muy buenos días a todos a través de las diversas frecuencias de Grupo Fórmula en la República Mexicana, a través de los diversos sistemas en Telefórmula que nos permiten saludarle nuevamente, decirle muy buenos días a todas y a todos. Muchísimas gracias. Nuestro canal de YouTube y nuestras plataformas digitales, bienvenidas y bienvenidos. Bueno, vamos a escuchar ahora las voces de quienes han hecho la noticia en las últimas horas. Sería preocupante que la presidenta Claudia Sheinbaum hubiera revisado el expediente en contra de Ernesto Rufo. No le toca a ella. Ella está diciendo lo que le dicen, pero es falso, afirmó Fernando Gómez Montt, abogado del exgobernador de Baja California, Rufo Apple, quien estuvo en entrevista aquí en el estudio de Grupo Fórmula con Ciro Gómez Leiva.
2: Son los hechos, es lo que dicen.
3: Por eso, es cierto que sería preocupante que la presidenta hubiera revisado el expediente. No le toca a ella. Ella está diciendo lo que le dicen. Y yo lo que digo es que lo que le dicen es falso. Inclusive, yo estoy cierto, conozco, quien arma ese expediente ni siquiera lo revisa, lo tiene que traer directamente a revisar la fiscal. Hay estructuras para eso. Hay cuestiones que se revisan, se integran a determinado nivel y van subiendo la escala de las decisiones. No, hay alguien que hace una valoración frívola, en mi opinión torpe, en mi opinión morbosa, de lo que existe en el expediente y luego informa y le da consecuencias y alcance que no tenía. Yo no vi a un hombre derruido, no vi a un hombre ni frívolo, fui un hombre diciendo... Es que esto se va a atravesar, esto es una locura. Y esto lo vamos a atravesar. Y hicimos un acuerdo él y yo cuando él lo fue a ver la primera vez. Te ofrezco mi lealtad, pero yo necesito tu fortaleza.
1: Fernando Gómez Montt. Bueno, la presidenta Claudia Sheinbaum, durante la conferencia de prensa de ayer en Palacio Nacional, negó que haga uso político o que se haga uso político en la acusación en contra de Ernesto Rufo y dijo que la Fiscalía General de la República ha presentado suficientes pruebas.
4: Tomando en cuenta las palabras de Jorge Romero, usa políticamente las instituciones de justicia.
5: No, falso, absolutamente falso. Y la Fiscalía pues dio muchísimas pruebas de este caso, muchísimas, pero además no es solamente el exgobernador, sino por lo menos 8 detenidos de un modelo de contrabando de combustible, que es un fraude.
1: Ahí lo que dice la presidenta, su decir de la presidenta de acuerdo con información que le brinda la Fiscalía de la República. 6:03, vamos a hacer una pausa. Y vamos a comenzar también, vamos a seguir escuchando las voces de quienes han hecho la noticia en las últimas horas. Vamos a comenzar a revisar la prensa en la República Mexicana. Vania Pasarán, buenos días. ¿Por dónde empezamos?
6: Buenos días, Manuel. Buenos días para todos. Arrancamos con el debate de Culiacán. Productores toman la Secretaría de Agricultura y Desarrollo Rural tras el retraso de apoyos. Maiceros de Sinaloa exigen al gobierno federal liberar pagos pendientes. Esta información, quienes gusten ampliarla en la página 8 y la página 9. De ahí nos vamos hasta Veracruz. Un saludo a todas las personas que nos ven desde el estado de Veracruz. ¿Qué dice la imagen de Veracruz? Faltan médicos en zonas rurales. Veracruz enfrenta una marcada desigualdad en la distribución de médicos e infraestructura sanitaria entre zonas rurales y urbanas. Solo 729 médicos generales, equivalentes al 37% del total, atienden a 2.4 millones de habitantes rurales, con un promedio cercano a 3.000 pacientes por profesional, superior al parámetro federal. En contraste, 1.232 médicos brindan servicio a 2.6 millones de personas en las ciudades. De las 903 unidades médicas existentes hasta 2025, únicamente 406 operaban en áreas rurales, principalmente con atención básica. Esta información que está ya en la imagen de Veracruz, novedades de Yucatán, hay hospital, no medicinas, y después del corte, Manuel, la puedo leer completa.
1: Perfecto, los detalles de esta información, novedades de Yucatán. Bueno, saludos Yucatán, por cierto, saludos al sureste del país. Vamos a pausa, estamos por la mañana, hacemos un corte y seguimos revisando prensa en la República Mexicana, seguimos escuchando las voces de quienes han hecho la noticia en las últimas horas. Volvemos.
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1: Seguimos escuchando las voces de quienes han hecho la noticia en las últimas horas. Es Guadalupe Acosta Naranjo, presidente nacional del partido Somos México, quien en entrevista con Ciro Gómez Leiva aquí en Grupo Fórmula dijo que se realizan los trámites para visitar al exgobernador de Baja California, Ernesto Rufo, en la prisión del altiplano.
18: Lo que viene es, yo he solicitado, y por vía de su hija, que logró mirar a Ernesto, que me permita visitarlo, cosa que Ernesto ya aceptó de inmediato, y estamos en el trámite para que las autoridades nos permitan a una comisión, por lo menos a mí, para poder visitarlo y conversar con Ernesto en la penal donde él está hoy, por desgracia. Quiero conversar con él, me mandó algunos mensajes de respuesta ya, para decirme, por medio de su hija, que sigamos adelante, que él está fuerte y que está firme.
1: Aunque México, Estados Unidos y Canadá tienen claro el objetivo de las negociaciones del Tratado de Libre Comercio, conocido como T-MEC, aún existen temas complejos por resolver. Esto lo dijo el secretario de Economía, Marcelo Ebrard, en entrevista con Joaquín López Dóriga, aquí en Grupo Fórmula.
19: Yo diría que el martes no teníamos del todo claro a qué punto quiere llegar Estados Unidos. Y el jueves, después de la reunión que tuvo el embajador Greer con tu servidor, todo el equipo y por supuesto con la presidenta Claudia Sheinbaum, ya tenemos claro dónde queremos llegar. Es decir, cuál podría ser el punto al que llegáramos en los próximos meses. Evidentemente habrá temas muy complejos, por ejemplo, es muy complicado.
20: ¿Cuál?
19: Es que se cortó. Y no creo que reglas de origen.
20: Ah, sí.
19: Por ejemplo.
20: Sí, ya ves.
19: Es un tema muy complejo, que las exportaciones mexicanas son miles y miles de millones de dólares y tienen que ver con muchísimas normas y reglas de origen. Lo mismo te puedo...
21: Lo que dice el secretario de Economía, Marcelo Ebrard. La Universidad Nacional Autónoma de México, la UNAM, debe estar del lado de quienes se prepararon para participar en el examen de selección de alumnos de primer ingreso a las licenciaturas para el ciclo 2026-2027, diagonal 1. Así lo aseguró el rector de la UNAM, Leonardo Lomelí, quien se pronunció en contra de normalizar las trampas que se presentaron en el primer examen de admisión que realizó la UNAM en línea.
22: La universidad se tiene que poner de lado de aquellos que estudiaron, que se prepararon, que buscaron en el examen de ingreso la oportunidad de acceder a la educación superior. Estamos interesados, en primer lugar, en esclarecer lo que ocurrió, en segundo lugar, en buscar la mejor forma de garantizar el acceso equitativo de las y los aspirantes a la educación superior que imparte la universidad, y también, como lo decía, de extraer lecciones útiles, no solo para nosotros, sino para el conjunto de las instituciones de educación superior que puedan pasar por una situación de este tipo para prevenirlas en el futuro.
21: La madre de uno de los aspirantes a una licenciatura en la UNAM ayer envió un mensaje durante la marcha que se llevó a cabo en Ciudad Universitaria para exigir volver al examen presencial ante las fallas que presentó la prueba remota.
23: De las evidencias. De verdad, ¿dónde está la parte humanista? ¿Dónde está la autonomía de la UNAM? ¿Dónde está el humanismo de este gobierno? De verdad, ¿hubieran visto cómo se puso mi hija ese día? Se pegó, me preguntó que por qué le cancelaron el examen. ¿Qué respuesta le di? No supe qué darle. Solo consuelo. Soy empática con todas las emociones que tienen ustedes jóvenes.
24: Tramposos no, estudiantes sí, tramposos no, estudiantes sí, tramposos no.
21: Ahí la consigna precisamente de los estudiantes en una de las manifestaciones que, por lo que veo, de acuerdo con la convocatoria que está haciendo el día de hoy, la convocatoria es el seguimiento de las movilizaciones y marchas que hace la Secretaría de Seguridad Ciudadana, está advirtiendo que hoy a mediodía nuevamente estén algunos estudiantes a partir de las 12 del día en la zona de la Torre de Rectoría. Bueno. Lo ocurrido con el examen de admisión de la UNAM no fue un problema de seguridad informática, sino una falta de controles y de cuidados durante el proceso de digitalización del examen, afirmó el especialista en ciberseguridad y fundador de Mática, Andrés Velázquez, en entrevista con Javier Risco, aquí en Grupo Fórmula.
25: Si lo descubrió alguien externo a la universidad, revisando los resultados y las estadísticas que tienen hacia atrás, eso significa que dentro del mismo sistema no fueron capaces de identificar que alguien estaba haciendo algo que no se debía, ¿no?
21: Bueno, en otros temas, señor, usted ya está de salida, hay que cuidar a los jóvenes. Esto dijo la presidenta municipal de Huimanguillo en Tabasco, Mariluz Velázquez, a un señor que le reclamó porque iniciaron las obras para un nuevo tramo carretero cuando no se han reparado las vías que destruyeron con la obra del tren interoceánico y que son la principal vía de comunicación de los pobladores de comunidades apartadas. Vamos a escuchar a la presidenta municipal de Huimanguillo, María de la Luz Velázquez.
26: Sí, señor, pero ¿cómo sabe de que va de salida? No, no lo ofenda. ¿Cómo sabe que tiene la vida?
21: Bueno, pues a justificar su punto de vista la alcaldesa. La presidenta de la Cámara de Diputados, Kenia López Rabadán, propuso que la Comisión Permanente otorgue un reconocimiento al ciclista mexicano Isaac del Toro por su histórica participación en la Tour de Francia 2026, donde obtuvo el tercer lugar de la clasificación general y conquistó la camiseta blanca como el mejor ciclista joven de la competencia.
0: Felicito al ciclista mexicano Isaac del Toro Romero, quien hizo historia al obtener el tercer lugar de la clasificación general del Tour de Francia 2026 y conquistar la camiseta blanca como el mejor ciclista joven de la competencia. A sus 22 años y en su primera participación en el Tour de Francia, Isaac se convirtió en el primer mexicano en subir al podio de la competencia ciclista más importante del planeta. Propondré que antes de que concluya la comisión permanente, se realice un reconocimiento a Isaac del Toro por este Congreso mexicano. Estoy
21: Kenia López Rabadán. Carlos Alberto Leiva, hijo del periodista Alejandro Leiva, asesinado la semana pasada en Oaxaca, habló con Ciro Gómez Leiva aquí en Grupo Fórmula y reconoció el apoyo que ha tenido por parte del gremio periodístico.
2: Yo creo que la respuesta de todo el gremio periodístico ha sido de más cálida, enfocada en el soporte, en el acompañamiento. La verdad, nos esperábamos una reacción bastante cálida de ellos, pero aún así esto ha superado, la verdad, todas las palabras que yo pudiera tener de agradecimiento al gremio periodístico. Y en tanto a lo que acontece a mi papá, pues él también fue un periodista, un defensor de la verdad, y que pues tristemente le costó la vida defender eso que tanto amaba, que es la palabra justa y la certeza.
21: Bueno, seguimos revisando la prensa en la República Mexicana. Antes de ir a la pausa, Vania Pasarán.
3: Ahora sí, leo completo la nota de la primera plana en Novedades de Yucatán. Hay hospital, no medicinas. La ciudadanía, ante la nula capacidad de resolución del nuevo hospital Agustín Orán, se organizó para apoyar con medicamentos a familiares de pacientes de escasos recursos. Lisbeth Martínez Echeverría relató que su hijo permaneció internado varias semanas debido a un complejo cuadro de salud. La mujer afirmó que enfrentó una espera de 4 semanas para la realización de una resonancia magnética por la falta de equipo en funcionamiento y que también tuvo que comprar por su cuenta el medicamento ketorolaco para aliviar el dolor de su hijo debido a que el hospital no contaba con el fármaco. Esta información allá en Yucatán. El informador de Guadalajara, allá en Jalisco. Ahogan deudas de agua a municipios. Esta información que no la ha soltado en estas últimas semanas. No solamente los ayuntamientos de la zona metropolitana deben al sistema intermunicipal de los servicios de agua potable y alcantarillado, otros 14 tienen cuentas pendientes con la Comisión Nacional de Agua. Mientras el gobierno de Jalisco reclama a la Federación la entrega de 232 millones de pesos del programa de devolución de derechos, municipios del estado mantienen adeudos con la Comisión Nacional del Agua, así como con el sistema intermunicipal de los servicios de agua potable y alcantarillado, una situación que presiona las finanzas locales y limita la inversión en infraestructura. Esta información allá en el estado de Jalisco. De ahí nos vamos a Morelos. Entrega ayuntamiento calles con banquetas rotas. Gastan 4 millones en calle inconclusa. La calle Abasolo del Centro Histórico de Cuernavaca fue reparada a medias por el ayuntamiento. Respecto a las graves grietas visibles en el pavimento, explicaron las autoridades que se originaron en la capa superficial del pigmento y cemento aplicada antes de una lluvia, por lo que la consideran un problema estético y no estructural. Esta información allá en Morelos, Manuel.
21: Muy bien, 6:18 p.m. Sofía Enríquez, ¿en qué andamos en la música? Hola.
4: Hola, Manuel. Hoy estamos escuchando a la banda Papa Roach, porque su vocalista, Jacoby Shaddix, está cumpliendo 50 años.

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4: Taxco de Alarcón, Guerrero. Construido sobre laderas, este pueblo es famoso por sus minas de plata y su arquitectura barroca. Sus estrechos callejones blancos convergen en la espectacular Santa Prisca. Es el lugar ideal para comprar joyería fina y admirar paisajes de montaña hermosos.
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10: Seguimos con la información en esta mañana, mañana de martes 28 de julio de este 2026. El grupo IDEA, que conforman 25 expresidentes de España y de América Latina, como el español Pedro Aznar, el colombiano Álvaro Uribe, el mexicano Felipe Calderón, entre otros, difundieron una carta para expresar su preocupación por la detención de quien fue el primer gobernador de oposición que tuvo México, Ernesto Rufo Apple. Héctor Bastida, nuestro compañero jefe de información de aquí, de Peregrino por la mañana. Te escuchamos con la información. Buenos días, Héctor.
11: Buenos días, Manuel. Te informo que la Iniciativa Democrática de España y las Américas, conocida como IDEA por sus siglas y que está integrada por 25 exjefes de Estado, publicó un posicionamiento político en el que alerta el riesgo de que sobrevenga una persecución de Estado por disentir del poder a raíz de la aprehensión en México del exgobernador de Baja California, Ernesto Rufo. La llamada Declaración sobre la Criminalización Política en México denuncia la persecución política en contra del exgobernador de Baja California, quien se encuentra preso desde hace 12 días en el penal del Altiplano por un presunto caso de huachicol fiscal. El desmantelamiento por iniciativa gubernamental

0: fundamental del sistema judicial mexicano, así como la designación masiva de jueces mediante elecciones populares en las que privó la consideración partidaria e ideológica, ahora determina que se haya privado la libertad y se esté persiguiendo sin respeto al debido proceso y a la presunción de inocencia, señala el documento, lapidándosele ante la opinión pública y mostrándose palmariamente como un acto de venganza política al primer gobernador democráticamente electo de la oposición en la historia de México, Ernesto Rufo Appel, opinan los exmandatarios. Sigue el documento señalando, la defensa de sus garantías constitucionales, amenazadas en las circunstancias, implica defender la tesis de que el poder tiene límites y protege a quienes gobiernan y también a quienes disienten, pero sobre todo es el único muro que asegura los derechos y libertades del pueblo ante el poder arbitrario del Estado, criticaron los exmandatarios de IDEA. Para esta organización, la aprehensión de Rufo Appel comparte características para considerarse una persecución política desde el Estado. Cuando la privación de la libertad se utiliza para castigar la disidencia, señala el documento, desacreditar públicamente un adversario y convertir al aparato de justicia en mecanismo de intimidación, la condición de preso político deja de ser una consigna para convertirse en una grave denuncia sobre el deterioro de Estado de Derecho, aseguran los exmandatarios de la Iniciativa Democrática de España y las Américas. Buenos días, Manuel. Seguiremos informando.
1: Muchas gracias, Héctor. Gracias, Héctor Bastida. En el estado de Morelos fueron detenidos por presunto delito de extorsión Giovanni Manuel González, titular de la Policía Municipal de Temoac, esto le digo en Morelos, y Marisol Romero Zamora, mire, la viuda del presidente municipal de Temoac, Valentín Lavín, asesinado la semana pasada en su oficina allá en el Palacio Municipal. Así lo confirmó el fiscal de justicia de Morelos, Fernando Blumenkron. Teresa Flores, nuestra compañera de Grupo Fórmula en Morelos, te escuchamos con el reporte. Teresa, adelante, buen día.
2: Manuel, muy buenos días, te saludo con muchísimo gusto desde el estado de Morelos. La Fiscalía General de Justicia dio a conocer que dentro de las acciones en contra de delitos de extorsión se dio la captura de dos funcionarios municipales de Temoac, entre los que se encuentra el secretario de Seguridad Pública y la presidenta del sistema DIF municipal. Esta última, viuda del edil Valentín Lavín Romero, quien fue asesinado el pasado 22 de julio del 2026 en las inmediaciones del Palacio Municipal. Como parte de la Estrategia Nacional de Combate a la Extorsión, fueron complementadas estas dos órdenes de aprehensión en contra de Marisol Romero Zamora y de Giovanni Emanuel González, ambos funcionarios públicos del municipio de Temoac. Ambos fueron puestos a disposición del juez especializado para que respondan a las investigaciones integradas por la Fiscalía de Investigación de Delitos de Alto Impacto. Cabe señalar, Manuel, que Marisol Romero, además de ser esposa del alcalde asesinado, es hija de Andrea Angelina Zamora, alias La Patrona, líder de la célula delictiva Los Aparicio, Los Huasulco, quien fue detenida en el 2025 cuando era tesorera del municipio de Temoac. Hay que recordar que el alcalde asesinado estaba siendo investigado por nexos con la delincuencia organizada. Así lo confirmó el pasado viernes durante su visita al estado de Morelos el secretario de Seguridad y Protección Ciudadana, Omar García Harfuch. Estamos pendientes desde el estado de Morelos en torno a lo que se dé en las próximas horas. Regreso contigo, que tengas excelente día.
1: Muy atentos, sí, correctísimo, muy atentos para ver qué hay adicional de la información. Teresa Flores, muchísimas gracias. En Mazatlán, en Sinaloa, elementos del Gabinete de Seguridad Federal realizaron dos acciones conjuntas para detener a Ricardo Osuna Tirado, apodado El Tío, presunto operador financiero de una célula de los Chapitos en el municipio de Cruz de Elota. Junto al Tío fueron detenidas otras cinco personas. En otro tema, agentes federales catearon un predio en la zona rural de Reynosa, Tamaulipas, donde decomisaron más de 109 mil litros del llamado diésel negro, es decir, combustible robado, además de pipas y otros artículos para la extracción ilegal de diésel. David Galván, te escuchamos con el reporte. Buenos días, David.
3: Manuel, un gusto saludarte, excelente mañana. Y siguen las indagatorias de la Fiscalía General de la República luego de que personal de la Defensa Nacional en coordinación con Seguridad Física de Petróleos Mexicanos descubrieran en días pasados una refinería clandestina de hidrocarburo en Reynosa, Tamaulipas, donde se aseguraron más de 3.7 millones de litros de combustible. Este fin de semana, en seguimiento a la investigación sobre la elaboración y distribución de este llamado diésel negro, es decir, robado, agentes federales intervinieron un segundo inmueble en una zona rural de Reynosa, donde fueron decomisados unos 109 mil litros de hidrocarburos, además de tanques de almacenamiento y equipo especializado para el manejo de combustibles. Esta información, dada a conocer a través de la octava zona militar de la Defensa Nacional, con sede en ese municipio tamaulipeco, detalló que se trató de un cateo efectuado por personal del Ejército en coordinación con la Fiscalía General de la República, la Guardia Nacional y personal de Seguridad Física de Petróleos Mexicanos. Cabe señalar que en el hallazgo de la aparente mini refinería, que fue descubierta en Reynosa el pasado 22 de julio, según han referido las fuentes militares, lo más llamativo fue la capacidad que tenía para elaborar diésel, además de la compleja infraestructura que contaba en su interior, donde se encontraron 6 tractocamiones, 7 pipas, 8 motobombas, además de 11 tanques móviles de almacenamiento, tanques verticales de almacenamiento, 3 generadores de energía eléctrica y un remolque tipo plataforma. Según las autoridades ministeriales, los casi 4 millones de litros en suma de los 2 aseguramientos en Tamaulipas tendrían un valor aproximado de 120 millones de pesos, que se traducen en una merma importante para estas estructuras del llamado huachicol. Y pues también de llamar la atención, y lo que ha sido criticado es que no haya un solo detenido de estos aseguramientos en estos predios. Es la información que tenemos, Manuel. Muy buena mañana.
1: Muy bien, muchísimas gracias, David. Gracias, David Galván. Pues sí, sí llama la atención, ¿no? Como dicen las críticas y algunas notas, qué casualidad que cuando llegaron no había nadie para ser detenido en la operación de una refinería. Bueno, ni hablar. En el municipio de Tonalá, esto al otro lado del país, en Chiapas, personal de la Secretaría de Marina aseguró 834 kilos de cocaína. De acuerdo con el secretario de Seguridad y Protección Ciudadana Federal, Omar García Harfuch, con esta acción se evitó que aproximadamente 1.66 millones de dosis llegaran a las calles. Bueno, vámonos una vez contigo, Juan Carlos Cruz, que tenemos en los espectáculos. Hola.
4: Hola Manuel, un saludo también para el auditorio. Harry Styles ya se encuentra en nuestro país, listo para los 6 conciertos que ofrecerá en la capital. El cantante llegó ayer por la mañana al Aeropuerto Internacional de Toluca en un vuelo privado y luego fue visto caminando por las calles de la Ciudad de México, primero tomándose un café y más tarde cenando tacos en una famosa taquería de la alcaldía Cuauhtémoc. El ex One Direction tendrá presentaciones el 31 de julio, 1, 4, 7, 8 y 10 de agosto en el estadio GNP, donde por cierto ayer también comenzó a montarse el escenario que abarcará casi toda la cancha del recinto. HBO Max liberó las primeras imágenes de Carlota, serie protagonizada por Belinda como la última emperatriz consorte de México. En estas fotografías también podemos ver cómo lucen Miguel Ángel Silvestre, quien dará vida a Alfred van der Smissen, Jaime Lorente como Maximiliano de Habsburgo y Mabel Cadena como Josefa Varela, descendiente de Nezahualcóyotl. Carlota aún no tiene fecha exacta de estreno, pero llegará a HBO Max el próximo año. Ayer en Los Ángeles se realizó la premier mundial de Spider-Man Brand New Day con el elenco principal como Tom Holland, Zendaya, Sadie Sink, Jacob Baralon y John Bernthal. Aunque lo que llamó la atención en redes fue el encuentro que tuvo Holland con el legendario Jorge Campos. El exfutbolista compartió un video donde luego de una plática que tuvo con el actor le deseó éxito en el estreno de esta película y le obsequió una de sus clásicas camisetas con el número 1. Prime Video liberó el tráiler final de Carrie, una nueva miniserie de 8 capítulos de la clásica historia escrita por Stephen King. Esta producción estrenará el 7 de octubre, será protagonizada por Summer H. Howell y será dirigida por Mike Flanagan, quien también adaptó a la pantalla grande el libro de Doctor Sueño. Hasta aquí los espectáculos, regresamos al estudio.
1: Muchísimas gracias, Juan Carlos Cruz. Una página más.
5: El ABC de Monterrey, caminar en Monterrey, una actividad de riesgo, avenidas de alta velocidad, banquetas insuficientes y cruces inseguros convierten cada trayecto a pie en el área metropolitana en un desafío cotidiano. Se pueden hacer las avenidas de tal forma que los peatones pasen caminando como si fuera el patio de su casa, con pasos elevados o subterráneos. Esto lo dijo Raúl Salinas, exdirector de Obras Públicas en el Estado, Manuel.
1: Qué cosa. Bueno, ahí está. Saludos Monterrey, saludos Nuevo León, saludos al norte del país. Bueno, vamos a pausa. Estamos por la mañana. Hacemos un corte, tenemos por supuesto más información. Vamos a ir con Luis Miguel González, con el director editorial del periódico El Economista. Tenemos más en esta mañana de este martes. Volvemos.
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11: El perro es considerado el mejor amigo del hombre y la mujer por su lealtad incondicional. Estos caninos poseen un olfato prodigioso y una capacidad asombrosa para entender las emociones humanas. Brindan seguridad, compañía, amor y alegría, convirtiéndose en un integrante esencial y muy querido de la familia.
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11: Un solo rayo contiene suficiente energía para tostar 100,000 rebanadas de pan en una fracción de segundo.
10: Conoce más.
11: El primer animal que viajó al espacio exterior fue la perra Laika, lanzada por los rusos en 1957.
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13: La secretaria de Agricultura, Columba López, se reunió con el embajador de Estados Unidos en México, Ron Johnson, para fortalecer la cooperación de ambos países en el tema de la erradicación del gusano barrenador del ganado ante la reapertura de los puertos fronterizos para el comercio de ganado. Una de cada cinco mujeres en México sufrió acoso o violencia sexual en espacios públicos durante el primer semestre del 2026, de acuerdo con la Encuesta Nacional de Seguridad Pública. Detalló que esto altera su movilidad al obligarlas a cambiar de ruta y horarios por seguridad. El INEGI dio a conocer que la población católica en el país pasó de 89.6% en 1990 a 76.4% en años recientes, principalmente por el crecimiento de las iglesias cristianas y evangélicas, así como de personas que se declaran sin religión.
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1: Seguimos en esta mañana, muchísimas gracias. Mañana de martes 28 de julio de este 2026. Qué gusto poder saludar al director editorial del Economista, Luis Miguel González. Qué gusto, Luis, ¿cómo estás? Buen inicio de semana.
14: Muy buen inicio de semana, el gusto es mío, Manuel.
1: Oye, bueno, pues la primera plana del Economista: las exportaciones crecieron 24% en el primer semestre, se sumaron casi 390,000 millones de dólares, y ahí está la balanza comercial, las exportaciones una vez más, teniendo en el mes de junio mayor cantidad de exportaciones que importaciones, pues ahí está, ¿no? Ya van, digamos que en el mes de abril se dio, en el mes de mayo se dio pegadito, no se dio, digamos, esa diferencia, pero sí esa ventaja en el mes de junio nuevamente.
14: Sí, nos confirma algo de lo que hemos venido hablando prácticamente desde hace un año, Manuel, y es la parte más sólida de la economía mexicana es el sector externo. Y la novedad para compararnos con otros momentos no es un boom exportador donde el petróleo figure. Yo diría cada vez es más marginal el papel del petróleo. Los automóviles siguen siendo, mejor dicho, automóviles y autopartes, siguen siendo muy importantes, pero no son los más dinámicos. Lo más dinámico está por el lado minero metalúrgico y por otra parte en lo que tiene que ver con productos eléctricos, electrónicos, y hay que poner atención en esto, Manuel. Productos eléctricos, electrónicos, tiene que ver con todo este boom de inteligencia artificial de Estados Unidos, que requiere proveeduría de parte de México de algunos de los componentes que hacen los semiconductores o equipos eléctricos.
1: ¿Para complementar su elaboración?
14: Totalmente. ¿Cuál es la diferencia cuando pensamos en sector automotriz? Es un sector muy integrado en América del Norte. Habrás oído, la gente que nos oye habrá oído esto de, bueno, un coche que se hace en América del Norte, sus partes, las partes de ese coche, pueden ir y venir entre Estados Unidos, México y Canadá hasta 12 veces en el proceso. Cuando pensamos en este boom electrónico, pues lo que tenemos más bien es que son partes que vienen de Asia, Taiwán, por ejemplo, Corea del Sur, llegan a México y se van a Estados Unidos. Tiene menor contenido regional de América del Norte, ahora que ese tema está un poco de moda.
1: Correcto. Entonces, digo, como que era, pues es una buena noticia finalmente plasmada de esta manera, Miguel Luis.
14: Muy buena noticia. Para decirlo, es el mayor superávit que hemos tenido, ya visto en el semestre, prácticamente desde que llevamos la cuenta. Vendemos más de lo que exportamos, una diferencia de 9,000 millones de dólares. Cuando tratamos de explicar, bueno, ¿y en qué consiste que el peso siga tan fuerte, peso mexicano siga tan fuerte? Una de las razones es este superávit comercial. Entran 9,000 millones de dólares más de los que salen.
1: Entran 9,000 millones más de los que salen y eso le da fortaleza al peso mexicano.
14: Totalmente. Estoy hablando del semestre.
1: Del semestre, sí,
14: correcto. Un promedio de 1,500 millones mensuales, casi 50 millones de dólares diarios.
1: Muy bien, pues muchísimas gracias por esta información, por esta buena noticia en esta mañana de martes, Luis, como siempre, qué gusto poder escucharte.
14: El gusto es mío, muy buen día, muy buena semana.
1: Muy buenos días, buena semana, gracias, muchas gracias a Luis Miguel González, director editorial de El Economista. Bueno, en el reclusorio preventivo varonil norte se llevó a cabo el concurso Intercentros Penitenciarios de Baile 2026, esto como parte de las acciones que realiza la Secretaría de Seguridad Ciudadana de la Ciudad de México a través de la Subsecretaría del Sistema Penitenciario para fomentar las actividades culturales como un eje de reinserción social de las personas privadas por la libertad o de la libertad. El concurso busca promover las diferentes expresiones de la danza entre las personas privadas precisamente de la libertad. Bueno, la gobernadora de Baja California, Marina del Pilar Ávila, la Coordinadora Nacional de Protección Civil, Laura Velázquez, participaron en la instalación del puesto de comando interinstitucional para fortalecer las acciones previstas de atención a la población durante esta temporada de lluvias y ciclones tropicales. En la sesión de trabajo, las autoridades evaluaron los mapas de riesgo del estado, priorizando la atención de zonas vulnerables a inundaciones, vientos fuertes, inestabilidades precisamente en las laderas. En este marco, se exhortó a los alcaldes del estado, allí en Baja California, a instalar de inmediato sus consejos municipales de protección civil y a desplegar operativos preventivos precisamente en territorio. Esto allá en Baja California. Y el gobierno de México, va a buscar desmontar en 2027 las restricciones que representan las barreras comerciales para la exportación del tequila. Así lo informó el secretario de Economía, Marcelo Ebrard, quien advirtió que uno de los obstáculos sobre los aranceles que cobran muy altos en diversos países, dijo que el siguiente paso será trabajar para eliminar las restricciones que calificó como artificiales y que limitan la presencia del tequila en otros mercados internacionales. Celebró ayer precisamente el secretario de Economía el día del tequila. Y una más, a ver, Raquel Flores, porque la licencia permanente para conducir en la Ciudad de México va a dejar de emitirse en el 2027, ha sido vigente 2025, es vigente en el 2026, pero ya no lo será en el 27. Raquel Flores, buenos días.
15: ¿Qué tal, Manuel? ¿Cómo estás? Muy buenos días. La licencia permanente para conducir dejará de emitirse en 2027
16: informó el secretario de Finanzas del Gobierno de la Ciudad de México, Juan Pablo de Botón, quien hizo un llamado a las personas interesadas en obtenerla que realicen el trámite con anticipación, ya que la expedición estará vigente hasta el próximo 31 de diciembre. Durante la presentación del informe de finanzas públicas correspondientes al segundo trimestre de 2026, el funcionario detalló que las personas que ya cuenten con la licencia permanente y quienes la obtengan en lo que resta del año, conservarán el documento de manera definitiva, ya que su vigencia seguirá siendo permanente.
17: Este plan sigue vigente durante todo 2026, pero ya comenzamos a decirle adiós a este programa de la licencia permanente porque va a quedar vigente durante este año y estamos ya en los últimos meses de la licencia permanente. Entonces, invitamos a tramitar la suya durante este año. Sin duda, el beneficio es permanente y la licencia quedará, pero tenemos previsto el registro solamente este año de vigencia.
16: El secretario de Administración y Finanzas reiteró que el programa ha tenido una amplia aceptación entre la ciudadanía al superar los 2 millones de licencias permanentes emitidas. De este total, más de 1.2 millones corresponden a renovaciones, mientras que alrededor de 500,000 fueron expedidas por primera vez. De Botón explicó que la implementación del formato digital ha permitido agilizar el servicio y reducir los tiempos de atención, ya que las personas pueden descargar su licencia electrónica y, si lo desean, imprimirla posteriormente. El secretario subrayó que el costo de la licencia permanecerá sin incrementos, como parte de la política del gobierno capitalino de no crear nuevos impuestos ni aumentar los existentes. Asimismo, señaló que los buenos resultados en la recaudación ha permitido fortalecer la inversión pública y mantener finanzas sanas, al tiempo de reiterar el llamado a quienes aún no cuentan con la licencia permanente para que realicen el trámite antes de que concluya diciembre de 2026, ya que a partir del 2027 este documento dejará de expedirse. Hasta aquí el reporte, Manuel. Buenos días.
1: Muchas gracias, Raquel Flores. Muy buenos días. 6:46 a.m. Vámonos a la segunda de deportes. Betsabe Rosales, hola.
18: Hola, Manuel. Muy buenos días. Muy buenos días, amigos. Vámonos con la información deportiva porque Francia hace unas horas ya anunció oficialmente a Zinedine Zidane. El estratega galo toma entonces las riendas de la selección francesa. Ya hubo una conferencia de prensa. El estratega señaló: hoy es un sueño. He tenido propuestas durante 4 o 5 años para dirigir clubes y las he rechazado todas por Francia. Es la única cosa que quería hacer. Voy a darlo todo para que este equipo siga ganando. Es la única cosa que me motiva. Así que, bueno, un cambio lógico que se vislumbraba ya desde que anunció su salida. Didier Deschamps viene con, pues, algunos títulos internacionales con el Real Madrid, 3 ligas de campeones de la UEFA, 3 Champions League, 2 Supercopas de Europa y 2 Copas Mundiales de Clubes de la FIFA, así como los 2 títulos de España, de la Liga de España, y 2 Supercopas también de España. Lo eligen más allá del palmarés, sobre todo porque es la gran figura de Francia y por su capacidad para gestionar vestuarios de élite llenos de estrellas. Así que después de este ciclo de 14 años de Didier Deschamps, veremos si Zinedine Zidane cambia también un poco su imagen en la historia con la selección francesa, recordando cómo se despidió como jugador con aquel cabezazo a Marco Materazzi en 2006. Así que una nueva era para la selección francesa. En Estados Unidos se estará desarrollando toda la actividad del juego de estrellas de jugadores de la Liga MX contra jugadores de la MLS desde Charlotte, y allá está mi compañero José Luis Cuevas, quien nos tiene todos los detalles.
19: ¿Cómo estás, Betsa? Qué gusto saludarte. Así es, vaya actividad que tendrán las estrellas de la Liga MX enfrentando a las estrellas de la MLS este miércoles aquí en Charlotte, Carolina del Norte, donde ha habido cierta polémica. El día de ayer arribamos y habrá que señalar que terminó por cambiar en gran medida la lista de los jugadores de la Liga MX. Varios cambios prácticamente ha sucedido en varios momentos y en esta ocasión adolece el tema del calendario. Chivas ha decidido por ahí y guardarse algunos elementos para su partido ante Puebla del próximo viernes, y estaba muy justo el tema de los juegos que se estarán llevando a cabo, porque hay que recordar que la próxima semana hay Leagues Cup. Jugadores como Richie Ledesma, como la Hormiga González, terminaron por ya no estar en esta convocatoria, pero no solo es Chivas, también tema muscular y tema por ahí de cuidar al jugador, dejan fuera a Keylor Navas y a Nahuel Guzmán, dos porteros con gran nivel y que me parece le pueden entregar buenas cosas a sus equipos el fin de semana. Y para ello, tanto Carlos Acevedo como Carlos Moreno serán los cancerberos. Además, de última hora, también jugadores como Javier Ruiz de Necaxa han sido convocados, y los de Toluca y Cruz Azul, que a pesar del trajín que han tenido tan complejo de Carson volando aquí a Carolina del Norte para lo que va a ser este partido, pues bueno, está con el equipo prácticamente completo. Este martes por la mañana habrá conferencia de prensa con Antonio el Turco Mohamed, el entrenador del equipo de estrellas de la Liga MX, que estará enfrentando al equipo de la MLS. Este martes habrá este concurso de habilidades, que vamos a ver cómo se termina dando para el equipo mexicano, y ya el miércoles el partido en el estadio Bank of America, la casa de las Panteras de Carolina de la NFL, que tendrá sin duda actividad de fútbol y la gente con una gran expectativa de lo que pueda pasar entre las estrellas de ambas ligas, de la MLS y de la Liga MX. Vuelvo contigo, Betsa.
18: Gracias, José Luis, por este reporte. 5:30 de la tarde, tiempo del Centro de México, este concurso de habilidades el día de hoy, y mañana el juego de estrellas a las 6 de la tarde. Por supuesto, todos los detalles desde Charlotte. Veremos si Antonio el Turco Mohamed pues consigue una victoria sobre la MLS. La MLS está dirigida por el técnico Dan Schmidt, quien es actualmente el entrenador de Charlotte, así que pendientes de la actividad. También hay actividad en el premundial sub-20 de la CONCACAF allá en Puebla. Ayer la selección mexicana, que termina sacando una valiosa victoria sobre Costa Rica, 2-0, asegura ya su liderato de grupo, y allá estuvo mi compañero Alberto Campos. Vamos a escuchar todos los detalles.
20: Amigos de Grupo Fórmula y Fórmula Deportes, gusto saludarles. El equipo mexicano sub-20 dio un golpe de autoridad en estos clasificatorios rumbo a los Juegos Olímpicos, además de la Copa del Mundo de la categoría, y es que ha derrotado 2-0 a su similar de Costa Rica, un partido sumamente ríspido para el equipo mexicano después de que prácticamente el equipo tico llenara el encuentro de patadas. Vamos a escuchar las palabras de Alex Diego hablando sobre el nivel de Hugo Camberos, que ha marcado su segundo gol en estos clasificatorios, además de la entrada que hubo justamente en el Estadio Cuauhtémoc, más de 7,000 aficionados, pese a la lluvia que se dio cita justamente por la tarde en este recinto. Vamos a escuchar las palabras de Alex Diego.
21: En un nivelazo, ¿no? Ustedes lo pueden ver, no es de ahorita. Hugo lleva con un nivel muy alto mucho tiempo, desde la selección sub-20, fue al Mundial, en Chivas, entonces... Esperemos que siga así, aquí la rompa y después se pueda consolidar en primera división. No, impresionante, la verdad que agradecerles a la gente, la verdad que yo, es lo que hablaba ahorita, que un lunes a las 8 de la noche con lluvia, dije, no va a haber nadie, y es impresionante cómo llenan las gradas y cómo apoyan y se meten, y la verdad que la sinergia que se logró ahorita de equipo con afición fue impresionante, y ojalá el juez puedan llenar otra vez, porque de verdad que son muy, muy necesitados.
20: Así también se pronunció Samir Inda, jugador del equipo mexicano juvenil.
22: Pues la verdad fue un partido reñido, el profe nos lo planteó que iba a ser así desde un principio, el equipo jugó muy bien, la verdad creo que dimos un gran partido, la afición también respondió muy bien, nos apoyó en todo momento, y creo que esto habla de la identidad de este equipo y de lo que queremos, que somos nosotros los mexicanos, que es trascender. Pues de menos a más, yo creo que al principio Costa Rica se nos encerró atrás bastante bien. Después, conforme fue pasando el tiempo, fuimos encontrando los espacios y eso se vio en la jugada del penal. También cuando hacemos el segundo gol, se vio que encontramos espacios y se vio un equipo que también se sabe defender y también se sabe atacar.
20: Y esto es lo que ha declarado Johan Orozco, jugador del equipo mexicano sub-20.
23: Yo creo que nos vamos más que nada con sensaciones buenas de que se dio el resultado a pesar de las circunstancias que hubieron. Nos vamos felices, nos vamos contentos y con un muy buen sabor de boca. Yo creo que no solo nosotros, sino toda la afición y todo el cuerpo técnico. Pues nos genera mucha motivación, ya que México está para grandes cosas, no solo para el Mundial, sino que también para Olímpicos.
20: Parte de lo que se ha comentado después del triunfo de la selección mexicana sub-20 sobre la selección de Costa Rica 2-0 aquí en el estadio Cuauhtémoc, que habrá que mencionar que el equipo mexicano ha tomado el liderato de su sector con 6 unidades y el próximo jueves estará cerrando la primera fase enfrentando a Guatemala. Informó para Grupo Fórmula y Fórmula Deportes, Alberto Campos.
18: Gracias, Beto, por la información. Manuel, bueno, ahí el reporte.
1: Oye, ¿y juegan también ahí en Puebla?
18: Están jugando en Puebla, hasta las fases finales vienen a la Azteca, pero ahorita todo es en Puebla. Hoy, por ejemplo, hay actividad en el estadio de la UAP, entonces, pues, todo se está desarrollando ahorita ahí en Puebla.
1: Muy bien, muchas gracias.
18: Gracias, Manuel, muy buenas.
1: La segunda de Deportes con Betsabe Rosales. Bueno, que no se le haga tarde, la mañana de este martes 28 de julio de este 2026, la tendencia de Yanira Pérez Baena, buenos días.
0: Hola, Manuel, muy buen día. La tendencia del día de hoy de nueva cuenta es la UNAM, y es por dos razones. La primera, porque ayer el rector Leonardo Lomelí instaló la comisión técnica para la revisión del procedimiento del examen y los resultados del concurso de selección de ingreso. Y la segunda es obviamente por las manifestaciones que se realizaron ayer por parte de los estudiantes y padres de familia, quienes exigen que se repita el examen, pero de manera presencial, ya que aseguraron que hacer el examen en línea fue un fraude.
1: Muy bien. Pues ni hablar. Nuevamente hoy, entonces, al mediodía, ahí en la Torre de Rectoría, se está esperando alguna presencia de estudiantes.
0: De estudiantes, correcto, y pues nada más estar al pendiente.
1: Atentos, muchas gracias.
0: Gracias, Manuel, muy buen día.
1: Mañana comenzamos en punto de las 5:30 de la mañana, hacemos una pausa. Quédese en la señal de Grupo Fórmula, tenga usted muy buen martes, que le vaya muy bien.

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0: Hola, muy buenos días, tengan todos ustedes bienvenidos a Hablemos Hoy en este martes 28 de julio de 2026, 58 minutos después de las 6 de la mañana. Les habla Rodolfo José Cárdenas y como siempre es un inmenso placer poder comunicarnos a través de la 1150 AM y 96.1 FM. Y también como siempre me acompaña esta hora Salvador Hernández. Mi querido Sal, buenos días, ¿cómo amaneciste hoy?
1: Bien, aquí ya listo.
0: Qué bueno, mil gracias. Hoy tenemos un programa muy interesante, pero antes de entrar en detalles, queremos desearles a todos ustedes que tengan un precioso día. Nuestros mejores deseos para usted y los suyos. Y desde ya, mil gracias por continuar permitiéndonos ser parte de sus mañanas. Ahora mismo vamos a ofrecerles un adelanto de lo que estamos preparando en materia de noticias y regresamos con más. Hablemos Hoy.
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0: A continuación, los titulares de algunas de las noticias que estamos preparando para nuestro informativo. El Departamento de Educación de Colorado dice que implementará plenamente el programa Comidas Escolares Saludables para Todos. Asimismo, a medida que se acerca el inicio del nuevo año escolar, las autoridades recuerdan a los padres que el Estado exige que los alumnos desde infantil hasta el 12º grado estén vacunados antes de regresar a clase. Por otra parte, la unidad de investigación de la División de Vehículos de Colorado está alertando al público sobre los problemas que acarrea usar identificaciones falsas. Y el Departamento de Salud Pública y Medio Ambiente de Denver invita a los estudiantes de secundaria y universitarios a un campamento de verano. Más adelante les contamos de qué se trata y cómo participar. A nivel nacional, una nueva disposición del Servicio de Ciudadanía e Inmigración podría acelerar los tiempos de respuesta de quienes realizan ciertos procesos migratorios. Y el presidente Donald Trump intensifica la presión sobre el Senado para que apruebe la denominada Save America Act. A nivel de América Latina, la presidenta de México reivindica el legado de su predecesor, Andrés Manuel López Obrador. Y la oposición venezolana se prepara para una nueva mesa de diálogo con el chavismo. Estas y otras noticias en solo momentos, aquí en Hablemos Hoy.
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0: Gracias, Salvador. 2 minutos después de las 7 de la mañana en este martes 28 de julio. Temperatura en estos momentos en la ciudad de Denver es de 69 grados y aunque la mañana está ligeramente nublada, el sol está poniendo de su parte para dejarse ver con todo su esplendor. Sin embargo, dice el informe, que es muy probable que tengamos cielos parcialmente nublados a diferentes horas del día. Asimismo, están pronosticando tormentas eléctricas y lluvia aisladas. aproximadamente hay un 40% de que esto pueda suceder. Hoy esperamos una temperatura máxima de 92 grados, una mínima de 67. El informe también indica que es muy posible que estas condiciones de lluvia y tormentas eléctricas puedan darse alrededor de las 5 de la tarde. Igualmente están pronosticando ráfagas de viento de hasta 3 millas por hora. Una vez más, 69 grados es la temperatura en estos momentos en la ciudad de Denver. Nos preparamos entonces para las noticias aquí en Hablemos Hoy.
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0: 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El Departamento de Educación de Colorado está proporcionando a las escuelas del estado casi 24 millones de dólares en subvenciones para implementar plenamente el programa Comidas Escolares Saludables para Todos. Gaby Pérez informa.
1: El programa aprobado por los votantes en el 2022, llamado Comidas Escolares Saludables para Todos, ofrece desayuno y almuerzo gratuitos a todos los alumnos de las escuelas públicas del estado, así como aumentos salariales para el personal de los comedores. El programa se financia mediante un aumento de los impuestos a hogares con ingresos superiores a $300,000 al año. Debido a la escasez de fondos, el programa aún no se ha puesto en marcha en su totalidad, pero dos medidas sometidas a referéndum y aprobadas por los votantes el año pasado permiten al Estado quedarse con los ingresos adicionales y los intereses procedentes de las deducciones del impuesto sobre la renta para ayudar a financiar el programa. Según el Departamento de Educación, las dos nuevas subvenciones financiarán la formación en la compra de alimentos locales, la asistencia técnica para distritos escolares y productores, así como los aumentos salariales para los profesionales de la nutrición escolar. La subvención para alimentos locales proporcionará este año más de $15 millones de financiamiento estatal a 131 distritos escolares y 14 escuelas charter de todo el estado para la compra de alimentos cultivados en Colorado. Los beneficiarios también crearán comités asesores de alumnos y padres para que estos tengan la oportunidad de dar su opinión sobre los menús y la calidad de las comidas. La subvención para salarios y estipendios es la primera fuente de financiamiento destinada específicamente a la remuneración del personal de comedor, y 151 distritos han recibido más de $8 millones para conceder aumentos salariales al personal que prepara y sirve las comidas escolares. La comisionada de Educación de Colorado, la doctora Susana Córdoba, asegura que cuando los alumnos tienen acceso a comidas nutritivas, están mejor preparados para participar en el aprendizaje y tener éxito en el aula, y agregó que la financiación ayuda a los centros educativos a reforzar sus programas de nutrición, a invertir en profesionales que los hacen posibles y a establecer vínculos más sólidos con los agricultores locales y las comunidades, lo que beneficia a los alumnos de todo Colorado. Informó Gaby Pérez, RNC, Unión Radio Noticias.
0: Bueno, en otras informaciones, con la llegada del nuevo año escolar, la legislación de Colorado exige que los alumnos desde infantil o preescolar hasta el 12º grado estén vacunados antes de regresar a clase, a menos que tengan una exención registrada. El Estado exige 6 vacunas para los alumnos de infantil al grado 12, algunas de las cuales deben administrarse antes de que el alumno comience el pregrado o preescolar. Esas 6 vacunas incluyen la de la hepatitis B, difteria, tétanos y tosferina, la poliovirus inactivado, la del sarampión, paperas y rubeola o MMR, la de la varicela y la vacuna contra el tétano, difteria y tosferina. A partir de este curso escolar, el Estado exige que los alumnos reciban una dosis de la vacuna Tdap antes de su primer día del 7º grado. Anteriormente, este requisito se aplicaba a 6º grado. Las familias pueden contactar al Departamento de Salud Pública de Colorado o el del condado donde residen para informarse sobre clínicas de vacunación para el regreso al colegio, los documentos que deben llevar y los lugares donde se estarán realizando. Esa información también está disponible en el portal electrónico cdphe.colorado.gov, Find a Vaccine Clinic. Una vez más, cdphe.colorado.gov/findavaccineclinic. Bueno, en más noticias locales, la Unidad de Investigación de Vehículos Motorizados de la División de Vehículos de Colorado, la DMV o DMV, ahora está alertando al público sobre un aumento en el uso de identificaciones falsas. El uso de documentos del mercado gris para titular o registrar un vehículo a menudo resulta en cargos de falsificación graves, antecedentes penales permanentes y el posible decomiso del vehículo. Los investigadores, capacitados especialmente en autenticación forense de documentos, han observado un aumento en las identificaciones fraudulentas de Colorado, así como en las licencias de conducir y comprobantes de domicilio falsificados. Dina Chávez, jefa de investigaciones, dijo que el uso de documentos falsos es un delito grave con consecuencias que pueden cambiar la vida, y agregó que lo que podría parecer un atajo para evitar un requisito puede convertirse rápidamente en una condena penal grave. El uso de documentos falsificados provoca un efecto dominó de ruina legal y financiera, pues más allá del proceso penal, los propietarios de vehículos con documentación fraudulenta pueden enfrentar pérdida del valor de reventa del vehículo, es decir, vender o intercambiar legalmente el vehículo se vuelve casi imposible. De igual manera, las compañías de seguros frecuentemente se niegan a pagar reclamaciones después de un accidente si se descubre que la documentación del vehículo es fraudulenta. Y las autoridades pueden decomisar los vehículos relacionados con fraude de documentos. La DMV recuerda a todos los residentes de Colorado que existen formas legales y seguras de obtener la identificación necesaria para registrar un vehículo. Además, ha simplificado los procesos para asegurar que obtener una identificación legítima y títulos de vehículos sea accesible para todos. Las autoridades están exhortando a los residentes a evitar estos riesgos. Esta es la cuarta entrega de la campaña de seguridad de verano del DMV. Bueno, y el Departamento de Salud Pública y Medio Ambiente de Denver invita a los estudiantes de secundaria y universitarios a su segundo campamento de verano anual de salud pública. Un programa gratuito de 5 días diseñado para dar a conocer a los estudiantes las carreras profesionales en el ámbito de la salud pública y medioambiental. El programa, de una semana de duración y carácter inmersivo, tendrá lugar del 3 al 7 de agosto y ofrecerá a los estudiantes la oportunidad de conocer de primera mano cómo los profesionales de salud pública ayudan a los habitantes de Denver a llevar una vida saludable. A través de actividades prácticas, experiencias de aprendizaje interactivas, visitas a las instalaciones y conversaciones con expertos en salud pública, los participantes adquieren o adquirirán una comprensión más profunda de las numerosas carreras profesionales disponibles en el ámbito de la salud pública. El campamento está diseñado para inspirar a la próxima generación de profesionales de la salud pública, la cual desempeña un papel fundamental en la protección y la mejora de la salud de las comunidades de Denver. Pero es posible que muchos estudiantes no estén conscientes de la amplia variedad de carreras disponibles en este campo. Los participantes explorarán estas salidas profesionales o estas carreras profesionales de primera mano. Entrarán en contacto con profesionales experimentados de la salud pública y comprenderán mejor cómo trabajan las agencias locales de salud pública para mantener a las comunidades sanas, seguras y prósperas. Entre los temas que se tratarán se incluyen calidad del aire y salud ambiental, equidad sanitaria, investigaciones de salud pública, salud comunitaria y conductual, protección de los animales y la oficina del médico forense. Estas experiencias ayudan a los estudiantes a comprender cómo equipos de salud pública tan diversos trabajan juntos para promover el bienestar, prevenir enfermedades, proteger el medio ambiente y mejorar los resultados sanitarios de todas las personas que viven, trabajan y visitan Denver. Quienes deseen registrarse pueden hacerlo a través del portal electrónico del Departamento de Salud Pública y Medio Ambiente de Colorado. 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
0: Una nueva disposición del Servicio de Ciudadanía e Inmigración podría permitir de forma directa las solicitudes de asilo a jueces migratorios, lo cual podría acelerar los tiempos de respuesta. Priscila Cabral Pérez informa.
3: Según la agencia, la nueva regla también permitirá resolver con mayor rapidez la concesión de asilos. Sin embargo, también incrementa el riesgo de deportaciones aceleradas para quienes no cumplan con los criterios establecidos. El asesor jurídico del Departamento de Seguridad Nacional, James Percival, dijo que uno de los mayores obstáculos para la aplicación efectiva de las leyes de inmigración es la dilación intencional por parte de los inmigrantes indocumentados y los abogados que los representan, defensores de las fronteras abiertas. El funcionario precisó que esta nueva medida propuesta por USCIS busca enfrentar la dilación intencional de abogados de peticionarios de asilo para quedarse en Estados Unidos, y agregó que su oficina trabaja a diario con los departamentos de inmigración del Departamento de Seguridad para mejorar la eficiencia y cumplir con el mandato del presidente, por lo que la nueva norma logra haría precisamente eso. El Servicio de Ciudadanía e Inmigración explicó que en la actualidad, USCIS y los jueces migratorios resuelven las solicitudes de asilo en dos vías, pero ahora, con esta nueva medida, los oficiales podrían remitir los casos directamente a los jueces. De igual manera, explicó que la agencia resuelve las solicitudes de asilo afirmativas para los solicitantes que no están en proceso de deportación, mientras que los jueces de inmigración resuelven las solicitudes de asilo defensivas para los solicitantes que sí están en proceso de deportación. Ahora, la regla final provisional permite a USCIS remitir las solicitudes de asilo a jueces de inmigración sin entrevistar previamente al solicitante, lo que reducirá el tiempo total que tardan los oficiales de asilo y los jueces de inmigración en resolver las solicitudes de asilo. Informó Priscila Cabral Pérez, RNC, Unión Radio Noticias.
0: Bueno, en otras informaciones, el presidente Donald Trump intensificó la presión sobre el Senado al pedir al líder de la mayoría republicana, John Thune, que impida el inicio del receso legislativo de agosto hasta que la Cámara apruebe la denominada Save America Act, una reforma electoral que endurecería los requisitos para votar en las elecciones federales y que permanece estancada por falta de apoyo suficiente. Trump instó a los republicanos a mantener abiertas las sesiones del Senado e incluso volvió a pedir la eliminación del obstruccionismo, el mecanismo parlamentario que obliga a reunir 60 votos para cerrar el debate sobre la mayoría de las iniciativas. La petición llega cuando restan pocas semanas para el receso legislativo y después de varios intentos fallidos de los republicanos para sacar adelante la propuesta considerada por Trump como una prioridad rumbo a las elecciones intermedias de noviembre. El propio Thune ha reconocido públicamente que su bancada no cuenta con los votos necesarios para aprobar la iniciativa ni con el respaldo suficiente para modificar las reglas del Senado. La Safe American Act obligaría a quienes se registren para votar en elecciones federales a presentar pruebas documentales de ciudadanía estadounidense, además de establecer requisitos más estrictos de identificación oficial. Sus promotores sostienen que la medida fortalecería la integridad del sistema electoral y evitaría el voto ilegal, pese a que la legislación federal ya prohíbe votar en comicios federales a quienes no sean ciudadanos estadounidenses. La iniciativa, sin embargo, ha provocado una fuerte reacción. American Act obligaría a quienes se registren para votar en elecciones federales a presentar pruebas documentales de ciudadanía estadounidense, además de establecer requisitos más estrictos de identificación oficial. Sus promotores sostienen que la medida fortalecería la integridad del sistema electoral y evitaría el voto ilegal, pese

0: estadounidenses. La iniciativa, sin embargo, ha provocado una fuerte reacción del Partido Demócrata y de organizaciones defensoras de los derechos civiles que advierten que millones de ciudadanos podrían enfrentar obstáculos para ejercer el voto debido a la dificultad para obtener documentos como certificados de nacimiento o pasaportes, especialmente entre adultos mayores, mujeres que cambiaron de apellido tras casarse y personas de bajos recursos. El proyecto también se ha convertido en un nuevo punto de fricción dentro del propio Partido Republicano. Aunque Trump ha insistido durante meses en que la reforma debe aprobarse antes de los comicios de noviembre, varios senadores consideran inviable avanzar mientras no existan los 60 votos requeridos para superar el filisterismo. Thune ha reiterado que modificar esa regla no forma parte de sus planes pese a las presiones del mandatario y de legisladores afines al movimiento MAGA. La Cámara de Representantes aprobó previamente una versión de la propuesta, pero el texto permanece detenido en el Senado desde su recepción sin que exista una fecha definida para una nueva votación. Los republicanos controlan actualmente 53 de los 100 escaños de la Cámara Alta, una cifra insuficiente para superar el umbral de 60 votos que exige el reglamento para avanzar en la mayoría de los proyectos de ley. Bueno, y el programa de estatus de protección temporal, o TPS, está un paso más cerca de su fin oficial. El Tribunal Supremo devolverá el caso del TPS a un tribunal inferior para que el juez pueda ejecutar la orden, lo que da luz verde a la administración Trump para cancelarlo. Eso significa que muchos haitianos que contaban con esta designación podrían dejar de poder vivir o trabajar legalmente en Estados Unidos. Un abogado que representó a algunos de ellos afirmó que muchos temen ser deportados a su país de origen. El Departamento de Seguridad Nacional no confirmó las informaciones según las cuales ICE tiene previsto centrar sus esfuerzos en la deportación de haitianos, pero en un comunicado, un portavoz declaró, entre otras cosas, que el estatus de protección temporal es precisamente eso, temporal, y agregó que durante demasiado tiempo se ha permitido que el TPS funcione como un programa de amnistía de facto, a pesar de que el Congreso nunca tuvo la intención de que fuera permanente. Las empresas llevan mucho tiempo preocupadas por la posibilidad de perder una parte vital de su mano de obra. El vicepresidente de una empresa de gestión de residuos dice que resulta difícil sustituir a trabajadores con más de una década de experiencia. Tras la decisión del Tribunal Supremo, la administración Trump canceló el TPS para más de 7 países, lo que afectó a un total de más de 350.000 personas. La mayoría de ellas proceden de Haití. Bueno, pasando ahora a noticias de América Latina. La presidenta de México reivindicó el legado de su predecesor Andrés Manuel López Obrador en torno a la pensión para adultos mayores. Alejandra Ospina informa.
1: En medio del proceso interno de Morena para definir a su coordinador estatal rumbo a las elecciones de 2027 en Guerrero, la mandataria afirmó que la pensión universal para adultos mayores es uno de los principales legados del expresidente Andrés Manuel López Obrador y subrayó que este apoyo se entrega sin distinción partidista ni condicionamientos. Durante la entrega de tarjetas del programa Pensión Mujeres Bienestar, Sheinbaum destacó que México es uno de los pocos países donde todas las personas mayores de 65 años reciben este beneficio de manera universal. Y a nadie se le pregunta si pertenece a un partido político o si va a votar por alguien. Es universal, expresó. La jefa del Ejecutivo sostuvo que su gobierno busca dar continuidad a la transformación iniciada por López Obrador y evitar un regreso a políticas del pasado. Asimismo, señaló que la creación de la Pensión Mujeres Bienestar responde

0: al reconocimiento del trabajo de cuidados que históricamente han realizado las mujeres en sus hogares y con sus familias. Las declaraciones de la mandataria se dan mientras Morena desarrolla el proceso para definir a su coordinador estatal en Guerrero, figura que perfila al partido rumbo a la elección para renovar la gubernatura en 2027. Informó Alejandra Ospina, RNC, Unión Radio Noticias.
1: Bueno, en otras noticias de América Latina, 2 años después de elecciones presidenciales que denunció como fraudulentas, la oposición venezolana se prepara para una nueva mesa de diálogo con el chavismo. Será una conversación que tendrá a una parte de la oposición sentada en la mesa y a otra, liderada por María Corina Machado, alejada del proceso, luego de dejar en claro que persisten diferencias entre los sectores que reclaman una transición con nuevos comicios. Machado y el ex candidato presidencial Edmundo González Urrutia tomaron distancia del proceso, aunque sin interponerse a él, y dijeron que lo evaluarán con base en logros concretos y verificables, entre los que pidieron la recuperación de instituciones democráticas, liberación de presos políticos y un cronograma electoral sin exclusiones. Frente a la delegación chavista, encabezada por Jorge Rodríguez, titular de la Asamblea Nacional y hermano de la presidenta encargada del CIEN Rodríguez, estará Dinora Figuera. La exdiputada opositora volvió al país tras años de exilio con el respaldo del gobierno de Estados Unidos, actor clave en la política local desde la captura del presidente Nicolás Maduro el 3 de enero. Figuera todavía no confirmó quiénes serán los 10 delegados de la oposición. Hasta ahora no hay confirmación pública de que Machado y González Urrutia, quienes siguen fuera del país, hayan conversado con Figuera o su entorno sobre los diálogos. Aún sin el apoyo de Washington y con los intentos de exclusión de Miraflores, Machado intenta resistir, pues dijo tener la responsabilidad de dirigir el proceso de negociación. Figuera aseguró que la líder opositora es muy importante en este proceso y aseguró que desde el 1 de agosto convocará a todos los sectores democráticos. Mientras la oposición espera que el proceso lleve a elecciones en la población, también hay una mezcla de apatía y desesperanza, luego de varios diálogos frustrados que no produjeron resultados. Bueno, y el presidente electo de Colombia, Abelardo de la Espriella, dijo que romperá relaciones diplomáticas con Cuba y Nicaragua al anunciar el cierre de 15 consulados y 14 embajadas. De la Espriella dijo que en su gobierno no habrá vínculo alguno con tiranías, al referirse a Cuba y Nicaragua, y anunció el cierre de embajadas y consulados en otras naciones, aunque aclaró que estas decisiones no significan romper relaciones diplomáticas con esos países. El futuro mandatario explicó que los ciudadanos colombianos en los países donde se cerrarán las embajadas seguirán recibiendo atención mediante representación concurrente desde otras misiones diplomáticas de la región, y afirmó que la reorganización busca hacer más eficiente el servicio exterior. Como parte de esa estrategia, anunció además la reapertura de la Embajada de Colombia en Israel, que funcionará en Jerusalén, una promesa que hizo durante la campaña presidencial, y la apertura de una misión diplomática en Nigeria, con el propósito de reorganizar la presencia del país en África. Asimismo, señaló que unificará algunas representaciones diplomáticas que, a su juicio, duplican funciones, como las embajadas de Colombia en Francia y ante la UNESCO en París, así como las de Italia y ante la Organización de las Naciones Unidas para la Alimentación y la Agricultura en Roma. De manera que un solo embajador asuma ambas representaciones. El presidente electo agregó que durante los primeros 100 días de su gobierno ordenará una auditoría técnica a las demás representaciones diplomáticas para evaluar su continuidad y afirmó que los recursos ahorrados con estas medidas se destinarán a fortalecer sectores como la seguridad, la salud, la educación y la infraestructura. 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
1: Gracias, gracias Salvador. 36 minutos después de las 7 de la mañana, en este martes 28 de julio, es el último martes del mes. Eso significa que hoy nos acompaña nuestro buen amigo, el abogado de inmigración, David Simmons. David, buenos días. Muchas gracias por estar con nosotros. Gusto saludarte.
17: Buenos días y, como siempre, encantado de estar con ustedes.
1: Qué bueno. Apreciamos mucho que hagas tiempo en tus ocupaciones diarias para conversar con nosotros y contestar posibles preguntas que pueda tener nuestra audiencia, que, de paso, si me lo permites, quiero recordar a nuestros oyentes que el teléfono en cabina es el 720-310-3100, 720-310-3100, en caso de que alguien tenga alguna pregunta relacionada con el tema. Y primeramente, David, te quería comentar sobre esta nota que tuvimos hoy, que nos entregó nuestra compañera Priscila, que habla sobre esta nueva disposición del Servicio de Ciudadanía e Inmigración que podría remitir de forma directa las solicitudes de asilo a jueces migratorios, lo cual podría acelerar los tiempos de respuesta. Pero al mismo tiempo, ¿no?, al parecer, incrementa también el riesgo de deportaciones aceleradas para quienes no cumplan con los criterios establecidos, ¿no?
17: De acuerdo. Típicamente lo que ha pasado, Rodolfo, es que uno se pone su aplicación de asilo con Servicios de Ciudadanía e Inmigración y después de un lapso de tiempo recibe una entrevista. En la entrevista tiene la oportunidad de presentar su caso. Y la aplicación está aprobada, entonces si la persona ya tiene su asilo político. Pero si no está aprobada, el oficial lo manda al juez de inmigración. Lo que este nuevo directivo autoriza es que en ciertos casos los oficiales de Servicios de Ciudadanía e Inmigración pueden pasar directamente a la Corte de Inmigración ciertas aplicaciones sin entrevista, que la persona no tiene posibilidad de presentar su caso delante de Servicios de Ciudadanía e Inmigración, sino solamente delante de un juez. Es una reducción del proceso debido y, como dices, es más difícil entonces tener una buena presentación de su caso y posiblemente ganarlo.
1: Ya, aunque realmente una cosa que se está viendo muy seguido es que muchas veces esas personas, claro, y sabemos exactamente, ¿no?, que una persona que haya aplicado, por ejemplo, a un asilo político, eso no le da ningún estatus realmente aquí en el país, ¿no? E inclusive puede ser arrestada, porque cada rato estamos viendo casos similares, ¿no?
17: Sí, es un poco complicado, pero es importante que lo explicamos detalladamente. Cuando una persona aplica para asilo político delante de Servicios de Ciudadanía e Inmigración o hasta que su caso está con la Corte de Inmigración, eso no quiere decir que están libres del riesgo de estar detenido. Y lo que sí se puede hasta buscar su permiso de trabajo. Pero si la persona no ha estado en el sistema de detención, aún tiene la aplicación pendiente, tiene cierto riesgo de estar detenido. Eso no quiere decir que van a estar deportados, pero básicamente el gobierno está poniendo más control sobre el individuo y obligándolos a pelear su caso en detención o pagar una fianza para salir.
1: Ya. Inclusive, la Oficina de Servicios de Ciudad e Inmigración dicen, por ejemplo, organizaciones como Acción Afirmativa, que esto obligaría a los inmigrantes a renunciar a sus casos y aceptar la deportación, ¿no? Porque se ven quizás acosados, digo yo, no sé, ¿no?
17: Bueno, eso es la meta de la administración, básicamente. Que quieren deportar lo más pronto posible todas las personas posibles, y cualquier táctica que pueden usar para sembrar el miedo, la incertidumbre, lo están haciendo. Y por eso están arrestando gente en los aeropuertos ahorita. Gente que tienen permiso de trabajo, tienen aplicación pendiente, pero no tienen un estatus temporal o residencia permanente. Simplemente tienen una aplicación que está en el proceso.
1: Ya. Entonces, por ejemplo, a estas personas que han solicitado el asilo y que están en espera, ¿no?, de poder presentar su caso ante una corte, simplemente deben quizás manejarse con mucho cuidado entonces, ¿no?, para evitar situaciones.
17: Estoy de acuerdo. Una colega en otro estado recomendó a todos sus clientes: si usted no tiene un estatus permanente, o sea, visa de estatus de non inmigrante o residencia, asilo concedido, no debe estar viajando por avión, porque ahorita sí están buscando gente en los aeropuertos, lamentablemente. Asilo político pendiente lo pone aquí bajo color de ley, pero no es un estatus.
1: Ya. Y, por ejemplo, una persona que haya sido detenida, porque también se trató, la administración actual trató de evitar que estas personas pudieran pagar una fianza y salir, ¿no?, en libertad pagando la fianza. Pero afortunadamente no lo logró, y entonces esas personas pueden quizás, o sus familiares, pagar una fianza para que puedan ser puestos en libertad mientras transcurre el proceso, ¿no?
17: De acuerdo. Hemos dicho antes, Rodolfo, que deportación no es un evento, es un proceso. Y tenemos que decir la misma cosa: detención no es el fin del caso. Detención simplemente es un esfuerzo de parte del gobierno controlar y, francamente, intimidar a la gente. Pero simplemente porque uno está detenido no quiere decir que no puede seguir con su caso y hasta buscar una fianza para salir libre.
1: Ya. Estaba pensando en una situación que se está dando. Este hijo de un amigo estaba en el DMV tratando de sacar su licencia cuando fue arrestado por oficiales de inmigración. Eso sucedió aquí en Colorado. Mucha gente se pregunta entonces si es que hay oficiales presentes en las oficinas de inmigración, o cómo se enteraron, por ejemplo, de que cierta persona que estaba gestionando tratando de obtener su licencia de conducir, porque fue arrestado, ¿no? Entonces dice: ¿será que el DMV está colaborando con los agentes de inmigración, o qué está pasando, no?
17: Y no sabemos exactamente qué pasó en las circunstancias, cómo es que inmigración sabía que esta persona estaba allá. En mi opinión, y solamente es mi opinión, no es que alguien de DMV llamó, porque el aplicante no iba a estar allá tanto tiempo. Entonces, ¿qué es lo que pasó para que inmigración estaba allá? Posiblemente estaban buscando gente al azar, no sabemos.
1: Uh-huh. Yeah.
17: Pero no tenemos evidencia, y voy a checar con algunas fuentes de información que tengo, pero no tenemos evidencia que DMV está cooperando con inmigración. No tenemos evidencia que no. Simplemente no sabemos en este momento. Pero voy a decir esto, Rodolfo: cuando una persona puede hacer algo para regularizar su estatus, aplicar para su licencia de conducir, ir a una corte de inmigración, ir a una cita, deben cumplir. Porque si no, se están poniendo a más riesgo. de que hay cierto riesgo si uno hace esas cosas, pero hay más riesgo que no, si no.
1: Ya. Sí, sí, claro. Por cierto, nuestra compañera Gaby Pérez nos dice que ahora inclusive tener un permiso de trabajo tampoco da garantía no de poder quedarte, ¿no?, en el país. Y no, porque creo que inclusive...
17: Un permiso ya,
1: no, iba a decir trabajo. Que una de las personas que resultó herida o que a manos de inmigrantes, de los agentes federales de inmigración, inclusive tenía permiso de trabajo cuando resultó mortalmente herido por oficiales de inmigración, ¿no?
17: Un permiso de trabajo es simplemente un documento que el gobierno concede en ciertas situaciones y... Pero eso no quiere decir que la aplicación o el base del permiso de trabajo autoriza a la persona a estar libre de detención. Otra vez, tenemos que separar detención y deportación. Son dos cosas. Y lo que estamos encontrando es gente, y me imagino que típicamente es una persona que está aplicando para asilo político. Tiene su permiso de trabajo, tiene su aplicación pendiente con servicios de ciudadanía y de inmigración. Eso no quiere decir que no está libre de la amenaza de detención.
1: Sí, claro, por supuesto. Ah, pero la gente se confunde. No, yo estoy solicitando asilo. Inclusive, mire, tengo mi permiso de trabajo. Pero como tú dices, eso no garantiza absolutamente nada. Inclusive, ¿no?, regresando al cuento este del amigo cuyo hijo... Fue arrestado por oficiales de inmigración en el DMV aquí en Colorado. Inclusive me dijo algo que hemos comentado en muchas oportunidades, tú siempre lo has dicho, de que hay que tener muchísimo cuidado, porque debido precisamente a esta política de la administración, la gente está muy asustada y cree en cualquier cosa. A él lo llamaron o le enviaron un mensaje por WhatsApp en el que le pedían $1,800 que enviara una transferencia supuestamente a un agente de inmigración para dejar a su hijo en libertad con un grillete no electrónico. Y, por supuesto, él dijo, esto no puede ser verdad por WhatsApp, inmigración no se comunica por WhatsApp, ¿no? Pero la pregunta que surge es, bueno, ¿y cómo se enteró esta persona? ¿Cuál era el teléfono del papá para llamarlo? ¿Cómo sabía que su hijo había sido detenido? En fin, lo que hace pensar que o ahí mismo, en el centro donde está recluido, hay personas que no buscan esa información para luego tratar no con cómplices de buscar dinero o empleados del centro de detención que están también tratando de hacer este tipo de cosas. No sé, pero me resultó sumamente extraño, ¿no?, que él recibiera este texto, este mensaje por WhatsApp pidiéndole esos $1,800, ¿no?
17: Estoy de acuerdo. Los agentes de inmigración no están comunicando por WhatsApp, no están comunicando por las redes sociales, no están comunicando por teléfono exigiendo fianzas de familiares. Lo que tiene que pasar es que al detenido le dan un documento diciendo que usted está libre, usted tiene X fianza, o típicamente que no le están concediendo fianza y tiene que aplicar delante de un juez de inmigración. Pero nadie está contactando familiares diciendo que pagando X cantidad de dinero vamos a dejar libre a su familiar. Eso es fraude, eso es estafa, eso es robo.
1: Uh-huh. Sí, y cada vez se ven más casos, indudablemente. Una de las cosas que yo le dije es mucho cuidado con esto porque... Inmigración, el servicio de inmigración, ¿no?, los agentes de ICE o de este centro no hacen ese tipo de llamadas ni nada por el estilo. Lamentablemente hay fraude en todos los sectores, ¿no? Y uno siempre tiene que estar muy atento porque muchas veces suenan tan reales que uno mismo que no duda de que, oye, ¿esto será o no será? ¿no? Entonces hay que estar realmente muy atentos y denunciar ese tipo de casos, ¿no?
17: Eso es el problema. Y lo hemos visto desde el principio, Rodolfo. Siempre cuando hay un programa, hay gente que quieren engañar a la gente. Cuando hay desesperación, hay personas que quieren engañar a la gente. Y lamentablemente el pueblo a veces no piensa por el pánico, por el inquietud, por pensar que algo va a ser fácil. Y aquí estamos otra vez.
1: Sí, lamentablemente es así, y pese a todo lo que se dice, mucha gente continúa convirtiéndose en víctimas de estos estafadores, indudablemente. Algo que leí también yo es que hay gran preocupación aquí por parte de organizaciones que protegen los derechos de los inmigrantes, incluso de legisladores locales, de que ICE está aumentando su presencia y detenciones en muchas partes aquí en Colorado. ¿Es cierto esto? ¿Tú sientes que esto realmente está pasando?
17: Sabemos que nacionalmente han aumentado la cantidad de arrestos. Es difícil de mi punto de vista decir que hay una ola de personas entrando al centro de detención, pero posiblemente. El clima que tenemos actualmente parece que otra vez están surgiendo las acciones, pero no puedo decir que personalmente he visto un aumento en la cantidad de personas que tienen familiares detenidos.
1: Ya, y precisamente aquí se han escuchado cosas que han sucedido, ¿no? Como por ejemplo el empleado este del centro migratorio de Aurora que hirió a una manifestante que estaba allí, ¿no? Han habido protestas y manifestaciones ahí cerca del edificio de Gio en Aurora. También se ha hablado de otras situaciones como el caso de tuberculosis y la resistencia de las autoridades a querer hablar sobre esto o permitir investigaciones, en fin. En ese sentido, Colorado, ¿no?, ha estado haciendo noticia a nivel nacional debido a estas situaciones, ¿no?
17: De acuerdo. Y en el centro de detención, hablando de primero el empleado de Gio, evidentemente estaba actuando fuera de su capacidad individual, no tenía por qué sacar arma. Y parece que le quitaron su empleo. Eso no estoy justificando, pero había una acción del tuberculosis. Como todos los problemas médicos, siempre tenemos la misma canción. Los detenidos siempre tienen acceso a cuidado médico y pues, se pueden pedir una cita con la enfermera en cualquier momento, etcétera, etcétera, etcétera. La realidad es un poco diferente. Tengo un cliente ahorita que tiene problemas médicos. Es muy difícil que tenga acceso a una persona calificada para ver su condición. Y cuando se encuentran, típicamente, si una persona, por ejemplo, tiene síntomas de tuberculosis, me parece que lo que están dando es dándole medicina que se puede comprar en la farmacia, pero no les está checando. Y mientras tanto están negando que tienen esta enfermedad presente.
1: Ya. Yeah. Sí, no,
17: es lamentablemente, en este momento, este gobierno no está abriéndose para que la gente pueda ver lo que está pasando. Están muy cerrados, muy ocultos.
1: Ya. Sí, y luego pues esta cantidad de situaciones que han ocurrido con no agentes, y ahora supuestamente ahí se está revisando los protocolos de contratación de agentes debido a estos tiroteos mortales que han ocurrido, ¿no? Inclusive luego de que ocurre una situación de estas sale a relucir información sobre la gente involucrado, como en el caso este del que mató a este muchacho colombiano, supuestamente era un hombre con problemas, ¿no? de violencia y todo lo demás, en fin, pero con ese desespero también de la administración por emplear a miles y a miles y a miles de agentes, pues como que no estaba revisando bien, ¿no? Esos protocolos de contratación, y ahora, ¿no? Después de que han ocurrido estas muertes, entonces ahora sí lo están haciendo. Impresionante.
17: Pues, lamentablemente, no están checando la historia de sus agentes. Están haciendo todo lo posible para buscar gente indocumentada con cualquier pretexto, pero no tienen el tiempo para verificar que sus empleados están calificados o que tienen la estabilidad para estar andando armados en la calle.
1: Sí, y el problema también hasta cierto punto es que como se está instando a los agentes de inmigración a que tienen que cubrir una cuota de arrestos diaria, por eso quizás en este momento hay que andar con mucho cuidado porque, pues como vemos, gente con en un proceso de asilo o cualquier otra cosa puede resultar detenida también para cubrir esa cuota, ¿no?, por la que son presionados los agentes de inmigración. Impresionante todo esto.
17: Eso está detrás de todo eso. Tienen su cuota, están buscando cualquier pretexto.
1: Ya.
17: Pero tenemos que repetir, Rodolfo, si alguien... Si encuentra a los oficiales, si alguien está contactado por los agentes de ICE en la calle, que no deben resistir, que no deben pelear, simplemente deben cooperar. Porque eso es como pasan esas cosas. La persona se pone en pánico, hace cosas que francamente no son muy inteligentes, tratan de correr, tratan de huir, tratan de pelear y... Tenemos una gente que no podemos decir que tienen el mismo entrenamiento que un oficial de policía. No saben cómo reducir la tensión en una situación. Entonces es mejor, ya me agarraron, voy a pelear en la corte.
1: Ya, por supuesto, sí. Te quería preguntar también, ¿aquí en Colorado se están desarrollando con normalidad los procesos migratorios?
17: De lo que sabemos, sí, Rodolfo, las aplicaciones de ciudadanía siguen en marcha, las aplicaciones de residencia están un poco atrasados de lo que son históricamente. Supuestamente iban a estar preguntando de ciertas personas que están aplicando para su residencia porque sobrepasaron su tiempo autorizado, porque no salieron, pero no hemos visto... No he visto y no he escuchado de colegas aquí en Colorado que han recibido una negación y un orden de comparecencia simplemente porque puso una aplicación para residencia cuando podían hacerlo legalmente.
1: Claro,
17: entonces,
1: claro.
17: Sí, el proceso más o menos igual, los oficiales igual de profesionales allá en la oficina local de servicios de ciudadanía e inmigración. Y en contraste lo que está pasando con ICE, parece que todo está regularizado.
1: Ya. De todas maneras, como mencionábamos al inicio de nuestra conversación, las personas que están no en ciertos procesos, como por ejemplo las peticiones de asilo y eso, tienen que manejarse con mucho cuidado, evitar no los excesos, para pues no ponerse en una situación en la que puedan resultar arrestados o algo así por el estilo, porque pues pese a que se ha dicho y las organizaciones han estado denunciando casos, hay agentes presentes realmente en muchas partes, ¿no? Y eso por supuesto crea condiciones inseguras para muchas personas que están con ciertos procedimientos, ¿no? Hay que tener muchísimo cuidado, y lo que tú mencionabas, ¿no? Evitar viajar, por ejemplo, en avión, ¿no? Porque tuvimos el caso de esto que sucedió aquí en Colorado, que hizo totalmente titulares, ¿no?, el arresto de esta persona. Entonces, hay que manejarse con cuidado y sobre todo estar muy atento a las posibilidades de fraude que todo el tiempo se están dando debido a la actual situación y al nerviosismo que todo esto crea en la comunidad, ¿no?
17: Totalmente de acuerdo. Buen consejo.
1: Ya. Hablando de consejos, David, ¿qué podrías tú decirle a la comunidad inmigrante aquí en Colorado? Y me refiero a la comunidad inmigrante, la que está en procesos, la que está de repente sin documentos todavía, en fin, ¿no? ¿Qué podrías decirles?
17: Bueno, como hemos dicho, tener un proceso pendiente con servicios de ciudadanía e inmigración, más que nada si lo político, no garantiza que la persona no puede estar detenido. Pero para minimizar las posibilidades, como mencionaste, no deben estar haciendo actividades que posiblemente pueden causar problemas con las autoridades. Debe tener su permiso de trabajo consigo, debe estar pendiente de cuál es el estatus de su aplicación, y si le citan para sacar sus huellas, para ir a una entrevista, tienen que asistir. Las personas que están en audiencia de deportación deben estar checando frecuentemente, yo recomiendo semanalmente, para ver si no han cambiado sus citas con los jueces. Porque hay ciertos casos en que están adelantando las audiencias, pero la única noticia que están recibiendo es electrónicamente. Pero tienen que estar pendiente de su caso y recordar que la persona responsable de comparecer es el individuo, no es la responsabilidad del gobierno, agarrarle por la mano y guiarlo.
1: Ya. No, definitivamente. Y, por supuesto, las personas también pueden acceder a ciertos servicios gratuitos que existen para hacer preguntas, ¿no?, antes de, a lo mejor, contratar los servicios de un abogado para saber exactamente si tienen un caso que amerite la contratación de un abogado, ¿no?, como el Centro San Juan Diego, el primero y el tercer miércoles de cada mes, que ofrece, ¿no?, esos servicios gratuitos, en el que la persona puede hacer una pregunta y luego, en vista, ¿no?, de la respuesta que reciba del abogado, entonces decidir si contrata a los abogados de o los servicios de un abogado, ¿no?
17: Estoy de acuerdo, y también es mejor consultar con un abogado voluntario en una consulta rápida que confiar en las redes sociales o en el consejo de un vecino o una persona que supuestamente es asesor de inmigración, que hace trámites de inmigración, lo que sea. Hay que buscar gente responsable que le puedan contestar sus preguntas.
1: Así es, así es. David, como siempre, muchísimas gracias. Te agradezco mucho tu tiempo esta mañana aquí en el programa, ¿eh?
17: Como siempre, es un placer, Rodolfo, que todos pasen muy buenos días. Y si Dios quiere, hablaremos otra vez en 2 semanas.
1: Así es. Muchísimas gracias, David. Es un placer. Hasta
17: de
1: pronto.
17: Nada, igual.
1: Gracias. Es el abogado de inmigración, David Simons. Usted puede conseguir su información en las redes sociales como David Simons, así que él está disponible, indudablemente es un abogado con muchos años de experiencia en inmigración. Tenemos 5 minutos después de las 8, nos preparamos para las noticias, aquí en Hablemos.
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1: El Departamento de Educación de Colorado está proporcionando a las escuelas del estado casi 24 millones de dólares en subvenciones para implementar plenamente el programa Comidas Escolares Saludables para Todos. Gaby Pérez informa.
22: El programa aprobado por los votantes en el 2022, llamado Comidas Escolares Saludables para Todos, ofrece desayuno y almuerzo gratuitos a todos los alumnos de las escuelas públicas del estado, así como aumentos salariales para el personal de los comedores. El programa se financia mediante un aumento de los impuestos a hogares con ingresos superiores a $300,000 al año. Debido a la escasez de fondos, el programa aún no se ha puesto en marcha en su totalidad, pero dos medidas sometidas a referéndum y aprobadas por los votantes el año pasado permiten al Estado quedarse con los ingresos adicionales y los intereses procedentes de las deducciones del impuesto sobre la renta para ayudar a financiar el programa. Según el Departamento de Educación, las dos nuevas subvenciones financiarán la formación en la compra de alimentos locales, la asistencia técnica para distritos escolares y productores, así como los aumentos salariales para los profesionales de la nutrición escolar. La subvención para alimentos locales proporcionará este año más de $15 millones de financiamiento estatal a 131 distritos escolares y 14 escuelas charter de todo el estado para la compra de alimentos cultivados en Colorado. Los beneficiarios también crearán comités asesores de alumnos y padres para que estos tengan la oportunidad de dar su opinión sobre los menús y la calidad de las comidas. La subvención para salarios y estipendios es la primera fuente de financiamiento destinada específicamente a la remuneración del personal de comedor, y 151 distritos han recibido más de $8 millones para conceder aumentos salariales al personal que prepara y sirve las comidas escolares. La comisionada de Educación de Colorado, la doctora Susana Córdoba, asegura que cuando los alumnos tienen acceso a comidas nutritivas, están mejor preparados para participar en el aprendizaje y tener éxito en el aula, y agregó que la financiación ayuda a los centros educativos a reforzar sus programas de nutrición, a invertir en profesionales que los hacen posibles y a establecer vínculos más sólidos con los agricultores locales y las comunidades, lo que beneficia a los alumnos de todo Colorado. Informó Gaby Pérez, RNC, Unión Radio Noticias.
1: Bueno, en otras informaciones, con la llegada del nuevo año escolar, la legislación de Colorado exige que los alumnos desde infantil o preescolar hasta el 12º grado estén vacunados antes de regresar a clase, a menos que tengan una exención registrada. El Estado exige 6 vacunas para los alumnos de infantil al grado 12, algunas de las cuales deben administrarse antes de que el alumno comience el pregrado o preescolar. Esas 6 vacunas incluyen la de la hepatitis B, difteria, tétanos y tosferina, la poliovirus inactivado, la del sarampión, paperas y rubeola o MMR, la de la varicela y la vacuna contra el tétano, difteria y tosferina. A partir de este curso escolar, el Estado exige que los alumnos reciban una dosis de la vacuna Tdap antes de su primer día del séptimo grado. Anteriormente, este requisito se aplicaba a sexto grado. Las familias pueden contactar al Departamento de Salud Pública de Colorado o el del condado donde residen para informarse sobre clínicas de vacunación para el regreso al colegio, los documentos que deben llevar y los lugares donde se estarán realizando. Esa información también está disponible en el portal electrónico cdphe.colorado.gov Find a Vaccine Clinic. Una vez más, cdphe.colorado.gov/Find a Vaccine Clinic. Bueno, en más noticias locales, la Unidad de Investigación de Vehículos Motorizados de la División de Vehículos de Colorado, la DMV o DMV, ahora está alertando al público sobre un aumento en el uso de identificaciones falsas. El uso de documentos del mercado gris para titular o registrar un vehículo a menudo resulta en cargos de falsificación graves, antecedentes penales permanentes y el posible decomiso del vehículo. Los investigadores, capacitados especialmente en autenticación forense de documentos, han observado un aumento en las identificaciones fraudulentas de Colorado, así como en las licencias de conducir y comprobantes de domicilio falsificados. Dina Chávez, jefa de investigaciones, dijo que el uso de documentos falsos es un delito grave con consecuencias que pueden cambiar la vida, y agregó que lo que podría parecer un atajo para evitar un requisito puede convertirse rápidamente en una condena penal grave. El uso de documentos falsificados provoca un efecto dominó de ruina legal y financiera, pues más allá del proceso penal, los propietarios de vehículos con documentación fraudulenta pueden enfrentar pérdida del valor de reventa del vehículo, es decir, vender o intercambiar legalmente el vehículo se vuelve casi imposible. De igual manera, las compañías de seguros frecuentemente se niegan a pagar reclamaciones después de un accidente si se descubre que la documentación del vehículo es fraudulenta. Y las autoridades pueden decomisar los vehículos relacionados con fraude de documentos. La DMV recuerda a todos los residentes de Colorado que existen formas legales y seguras de obtener la identificación necesaria para registrar un vehículo. Además, ha simplificado los procesos para asegurar que obtener una identificación legítima y títulos de vehículos sea accesible para todos. Las autoridades están exhortando a los residentes a evitar estos riesgos. Esta es la cuarta entrega de la campaña de seguridad de verano del DMV. Bueno, y el Departamento de Salud Pública y Medio Ambiente de Denver invita a los estudiantes de secundaria y universitarios a su segundo campamento de verano anual de salud pública. Un programa gratuito de 5 días diseñado para dar a conocer a los estudiantes las carreras profesionales en el ámbito de la salud pública y medioambiental. El programa, de una semana de duración y carácter inmersivo, tendrá lugar del 3 al 7 de agosto y ofrecerá a los estudiantes la oportunidad de conocer de primera mano cómo los profesionales de salud pública ayudan a los habitantes de Denver a llevar una vida saludable. A través de actividades prácticas, experiencias de aprendizaje interactivas, visitas a las instalaciones y conversaciones con expertos en salud pública, los participantes adquieren o adquirirán una comprensión más profunda de las numerosas carreras profesionales disponibles en el ámbito de la salud pública. El campamento está diseñado para inspirar a la próxima generación de profesionales de la salud pública, la cual desempeña un papel fundamental en la protección y la mejora de la salud de las comunidades de Denver. Pero es posible que muchos estudiantes no estén conscientes de la amplia variedad de carreras disponibles en este campo. Los participantes explorarán estas salidas profesionales o estas carreras profesionales de primera mano. Entrarán en contacto con profesionales experimentados de la salud pública y comprenderán mejor cómo trabajan las agencias locales de salud pública para mantener a las comunidades sanas, seguras y prósperas. Entre los temas que se tratarán se incluyen calidad del aire y salud ambiental, equidad sanitaria, investigaciones de salud pública, salud comunitaria y conductual, protección de los animales y la oficina del médico forense. Estas experiencias ayudan a los estudiantes a comprender cómo equipos de salud pública tan diversos trabajan juntos para promover el bienestar, prevenir enfermedades, proteger el medio ambiente y mejorar los resultados sanitarios de todas las personas que viven, trabajan y visitan Denver. Quienes deseen registrarse pueden hacerlo a través del portal electrónico del Departamento de Salud Pública y Medio Ambiente de Colorado. 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
1: Una nueva disposición del Servicio de Ciudadanía e Inmigración podría permitir de forma directa las solicitudes de asilo a jueces migratorios, lo cual podría acelerar los tiempos de respuesta. Priscila Cabral Pérez informa.
3: Según la agencia, la nueva regla también permitirá resolver con mayor rapidez la concesión de asilos. Sin embargo, también incrementa el riesgo de deportaciones aceleradas para quienes no cumplan con los criterios establecidos. El asesor jurídico del Departamento de Seguridad Nacional, James Percival, dijo que uno de los mayores obstáculos para la aplicación efectiva de las leyes de inmigración es la dilación intencional por parte de los inmigrantes indocumentados y los abogados que los representan, defensores de las fronteras abiertas. El funcionario precisó que esta nueva medida propuesta por USCIS busca enfrentar la dilación intencional de abogados de peticionarios de asilo para quedarse en Estados Unidos y agregó que su oficina trabaja a diario con los departamentos de inmigración del Departamento de Seguridad para mejorar la eficiencia y cumplir con el mandato del presidente, por lo que la nueva norma logra haría precisamente eso. El Servicio de Ciudadanía e Inmigración explicó que en la actualidad, USCIS y los jueces migratorios resuelven las solicitudes de asilo en dos vías, pero ahora, con esta nueva medida, los oficiales podrían remitir los casos directamente a los jueces. De igual manera, explicó que la agencia resuelve las solicitudes de asilo afirmativas para los solicitantes que no están en proceso de deportación, mientras que los jueces de inmigración resuelven las solicitudes de asilo defensivas para los solicitantes que sí están en proceso de deportación. Ahora, la regla final provisional permite a USCIS remitir las solicitudes de asilo a jueces de inmigración sin entrevistar previamente al solicitante, lo que reducirá el tiempo total que tardan los oficiales de asilo y los jueces de inmigración en resolver las solicitudes de asilo. Informó Priscila Cabral Pérez, RNC Unión Radio Noticias.
1: Bueno, en otras informaciones, el presidente Donald Trump intensificó la presión sobre el Senado al pedir al líder de la mayoría republicana, John Thune, que impida el inicio del receso legislativo de agosto hasta que la Cámara apruebe la denominada Save America Act, una reforma electoral que endurecería los requisitos para votar en las elecciones federales y que permanece estancada por falta de apoyo suficiente. Trump instó a los republicanos a mantener abiertas las sesiones del Senado e incluso volvió a pedir la eliminación del obstruccionismo, el mecanismo parlamentario que obliga a reunir 60 votos para cerrar el debate sobre la mayoría de las iniciativas. La petición llega cuando restan pocas semanas para el receso legislativo y después de varios intentos fallidos de los republicanos para sacar adelante la propuesta considerada por Trump como una prioridad rumbo a las elecciones intermedias de noviembre. El propio Thune ha reconocido públicamente que su bancada no cuenta con los votos necesarios para aprobar la iniciativa ni con el respaldo suficiente para modificar las reglas del Senado. La Save American Act, votos para cerrar el debate sobre la mayoría de las iniciativas. La petición llega cuando restan pocas semanas para el receso legislativo y después de varios intentos fallidos de los republicanos para sacar adelante la propuesta considerada por Trump como una prioridad rumbo a las elecciones intermedias de noviembre. El propio Thune

0: 2020 para modificar las reglas del Senado. La Safe American Act obligaría a quienes se registren para votar en elecciones federales a presentar pruebas documentales de ciudadanía estadounidense, además de establecer requisitos más estrictos de identificación oficial. Sus promotores sostienen que la medida fortalecería la integridad del sistema electoral y evitaría el voto ilegal, pese a que la legislación federal ya prohíbe votar en comicios federales a quienes no sean ciudadanos estadounidenses. La iniciativa, sin embargo, ha provocado una fuerte reacción del Partido Demócrata y de organizaciones defensoras de los derechos civiles que advierten que millones de ciudadanos podrían enfrentar obstáculos para ejercer el voto debido a la dificultad para obtener documentos como certificados de nacimiento o pasaportes, especialmente entre adultos mayores, mujeres que cambiaron de apellido tras casarse y personas de bajos recursos. El proyecto también se ha convertido en un nuevo punto de fricción dentro del propio Partido Republicano. Aunque Trump ha insistido durante meses en que la reforma debe aprobarse antes de los comicios de noviembre, varios senadores consideran inviable avanzar mientras no existan los 60 votos requeridos para superar el filibusterismo. Thune ha reiterado que modificar esa regla no forma parte de sus planes pese a las presiones del mandatario y de legisladores afines al movimiento MAGA. La Cámara de Representantes aprobó previamente una versión de la propuesta, pero el texto permanece detenido en el Senado desde su recepción sin que exista una fecha definida para una nueva votación. Los republicanos controlan actualmente 53 de los 100 escaños de la Cámara Alta, una cifra insuficiente para superar el umbral de 60 votos que exige el reglamento para avanzar en la mayoría de los proyectos de ley. Bueno, y el programa de estatus de protección temporal, o TPS, está un paso más cerca de su fin oficial. El Tribunal Supremo devolverá el caso del TPS a un tribunal inferior para que el juez pueda ejecutar la orden, lo que da luz verde a la administración Trump para cancelarlo. Eso significa que muchos haitianos que contaban con esta designación podrían dejar de poder vivir o trabajar legalmente en Estados Unidos. Un abogado que representó a algunos de ellos afirmó que muchos temen ser deportados a su país de origen. El Departamento de Seguridad Nacional no confirmó las informaciones según las cuales ICE tiene previsto centrar sus esfuerzos en la deportación de haitianos, pero en un comunicado, un portavoz declaró, entre otras cosas, que el estatus de protección temporal es precisamente eso, temporal, y agregó que durante demasiado tiempo se ha permitido que el TPS funcione como un programa de amnistía de facto, a pesar de que el Congreso nunca tuvo la intención de que fuera permanente. Las empresas llevan mucho tiempo preocupadas por la posibilidad de perder una parte vital de su mano de obra. El vicepresidente de una empresa de gestión de residuos dice que resulta difícil sustituir a trabajadores con más de una década de experiencia. Tras la decisión del Tribunal Supremo, la administración Trump canceló el TPS para más de 7 países, lo que afectó a un total de más de 350.000 personas. La mayoría de ellas proceden de Haití. Bueno, pasando ahora a noticias de América Latina. La presidenta de México reivindicó el legado de su predecesor Andrés Manuel López Obrador en torno a la pensión para adultos mayores. Alejandra Ospina informa.
1: En medio del proceso interno de Morena para definir a su coordinador estatal rumbo a las elecciones de 2027 en Guerrero, la mandataria afirmó que la pensión universal para adultos mayores es uno de los principales legados del expresidente Andrés Manuel López Obrador y subrayó que este apoyo se entrega sin distinción partidista

0: condicionamientos. Durante la entrega de tarjetas del programa Pensión Mujeres Bienestar, Sheinbaum destacó que México es uno de los pocos países donde todas las personas mayores de 65 años reciben este beneficio de manera universal. Y a nadie se le pregunta si pertenece a un partido político o si va a votar por alguien. Es universal, expresó. La jefa del Ejecutivo sostuvo que su gobierno busca dar continuidad a la transformación iniciada por López Obrador y evitar un regreso a políticas del pasado. Asimismo, señaló que la creación de la Pensión Mujeres Bienestar responde al reconocimiento del trabajo de cuidados que históricamente han realizado las mujeres en sus hogares y con sus familias. Las declaraciones de la mandataria se dan mientras Morena desarrolla el proceso para definir a su coordinador estatal en Guerrero, figura que perfila al partido rumbo a la elección para renovar la gubernatura en 2027. Informó Alejandra Ospina, RNC, Unión Radio Noticias.
1: Bueno, en otras noticias de América Latina, 2 años después de elecciones presidenciales que denunció como fraudulentas, la oposición venezolana se prepara para una nueva mesa de diálogo con el chavismo. Será una conversación que tendrá a una parte de la oposición sentada en la mesa y a otra liderada por María Corina Machado, alejada del proceso, luego de dejar en claro que persisten diferencias entre los sectores que reclaman una transición con nuevos comicios. Machado y el ex candidato presidencial Edmundo González Urrutia tomaron distancia del proceso, aunque sin interponerse a él, y dijeron que lo evaluarán con base en logros concretos y verificables, entre los que pidieron la recuperación de instituciones democráticas, liberación de presos políticos y un cronograma electoral sin exclusiones. Frente a la delegación chavista, encabezada por Jorge Rodríguez, titular de la Asamblea Nacional y hermano de la presidenta encargada del CIE Rodríguez, estará Dinora Figuera. La exdiputada opositora volvió al país tras años de exilio con el respaldo del gobierno de Estados Unidos, actor clave en la política local desde la captura del presidente Nicolás Maduro el 3 de enero. Figuera todavía no confirmó quiénes serán los 10 delegados de la oposición. Hasta ahora no hay confirmación pública de que Machado y González Urrutia, quienes siguen fuera del país, hayan conversado con Figuera o su entorno sobre los diálogos. Aún sin el apoyo de Washington y con los intentos de exclusión de Miraflores, Machado intenta resistir, pues dijo tener la responsabilidad de dirigir el proceso de negociación. Figuera aseguró que la líder opositora es muy importante en este proceso y aseguró que desde el 1 de agosto convocará a todos los sectores democráticos. Mientras la oposición espera que el proceso lleve a elecciones, en la población también hay una mezcla de apatía y desesperanza, luego de varios diálogos frustrados que no produjeron resultados. Bueno, y el presidente electo de Colombia, Abelardo de la Espriella, dijo que romperá relaciones diplomáticas con Cuba y Nicaragua al anunciar el cierre de 15 consulados y 14 embajadas. De la Espriella dijo que en su gobierno no habrá vínculo alguno con tiranías, al referirse a Cuba y Nicaragua, y anunció el cierre de embajadas y consulados en otras naciones, aunque aclaró que estas decisiones no significan romper relaciones diplomáticas con esos países. El futuro mandatario explicó que los ciudadanos colombianos en los países donde se cerrarán las embajadas seguirán recibiendo atención mediante representación concurrente desde otras misiones diplomáticas de la región y afirmó que la reorganización busca hacer más eficiente el servicio exterior. Como parte de esa estrategia, anunció además la reapertura de la Embajada de Colombia en Israel, que funcionará en Jerusalén, una promesa que hizo durante la campaña presidencial, y la apertura de una misión diplomática en Nigeria, con el propósito de reorganizar la presencia del país en África. Asimismo, señaló que unificará algunas representaciones diplomáticas que, a su juicio, duplican funciones, como las embajadas de Colombia en Francia y ante la UNESCO en París, así como las de Italia y ante la Organización de las Naciones Unidas para la Alimentación y la Agricultura en Roma. De manera que un solo embajador asuma ambas representaciones. El presidente electo agregó que durante los primeros 100 días de su gobierno ordenará una auditoría técnica a las demás representaciones diplomáticas para evaluar su continuidad y afirmó que los recursos ahorrados con estas medidas se destinarán a fortalecer sectores como la seguridad, la salud, la educación y la infraestructura. 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
1: Pues gracias, Salvador. 36 minutos después de las 8 de la mañana, en este martes 28 de julio. Temperatura en estos momentos en la ciudad de Denver es de 75 grados. Ya finalmente el sol se deja ver con todo su esplendor. Y aunque nos están pronosticando cielos parcialmente nublados a diferentes horas del día, hoy podríamos esperar una temperatura máxima de 92 grados, una mínima de 67, y hasta este momento hay un 40% de posibilidades de precipitación en forma de lluvia, inclusive tormentas aisladas similares a las que tuvimos ayer. Y esto podría darse alrededor de las 4 de la tarde o después de las 4 de la tarde. También nos están pronosticando ráfagas de viento de hasta 7 millas por hora. Una vez más, 75 grados es la temperatura en estos momentos en la ciudad de Denver. Para mañana, también nos indican que hay un 40% de posibilidades de que estas precipitaciones ocurran. Para mañana, miércoles precisamente, las probabilidades de lluvias y tormentas eléctricas en horas de la tarde son un poco más altas. Al parecer el 60% de posibilidades para mañana. Las temperaturas más o menos se van a mantener muy similares a las de hoy, aunque los cielos podrían estar quizás un poco más nublados. Sin embargo, podríamos esperar una vez más entre 91 y 92 grados durante el día, 69 durante la noche. Ya para el jueves, una vez más, el sol se deja ver con todo su esplendor. Las temperaturas aumentan ligeramente a 94 grados durante el día, 67 durante la noche, y hasta este momento hay solo un 25% de posibilidades de precipitación. De tal manera que los días calurosos continúan por encima de los 90 grados. Una vez más, hoy una máxima de 92, una mínima de 67, y la temperatura en estos momentos en la ciudad de Denver es de 75 grados Fahrenheit. Muy bien. Quería comentar brevemente, es muy posible que nos acompañe en un momento más nuestra compañera Gaby Pérez, pero antes de que esto ocurra, precisamente quería comentarles sobre una nota que tuvimos en nuestros noticieros de hoy, que es muy importante debido a que pues ya se acerca el regreso a clases y, como sabemos, el Departamento de Educación exige, ¿no?, el tener ciertas inmunizaciones o vacunas, ¿no?, a los jóvenes. Entonces, es muy importante que los padres estén conscientes de ello. Según la nota que tuvimos, la legislación de Colorado exige que todos los alumnos desde preescolar hasta el 12º grado estén vacunados antes de regresar al nuevo, ¿no? Y esto es algo que siempre se ha hecho, y por eso es importante quizás recordarlo a los padres, porque pues hay muchos jóvenes que no tienen esas vacunas, inclusive hay muchos padres que quizás no les gusta esto de las vacunas, pero pueden solicitar una excepción, pero tienen que hacerlo, ¿no? Digo yo, en caso de que no quieran las vacunas, a solicitar esa excepción. Pero hay varias vacunas, creo que en total son 6, como mencionamos, que necesitan tener los estudiantes antes del regreso a clase. Y como siempre, la de la hepatitis B, la de la difteria, tétanos y tosferina, que es una vacuna que cubre estas posibilidades de infecciones, la poliovirus inactivo también, la del sarampión es importante, paperas y rubiola, o la MMR, como se le conoce. También la de la varicela, la vacuna contra el tétano, la difteria y la toferina. En fin, son inmunizaciones que son importantes y que necesitan tener los estudiantes, indudablemente, ¿no? La excepción tienen que los padres solicitarla al Departamento de Salud y registrarla para poder, ¿no?, exceptuar a sus hijos que no deseen tener estas vacunas. Toda esa información la pueden buscar en el portal electrónico del Departamento de Salud, que es CDPHE. Eso significa Colorado Department of Colorado Department de Salud Pública. No, es cdphe.colorado.gov. Y luego allí se van a donde dice Find a Vaccine Clinic. Y eso los lleva directamente a donde se van a estar ofreciendo estas clínicas de vacunación para los estudiantes. Algunas de ellas son gratuitas, tienen que llevar la cartilla de vacunación de los hijos, tiene que llevar también, creo que, pruebas de otras vacunaciones. No sé exactamente, por eso es importante visitar el portal electrónico cdphe.colorado.gov. / Find a Vaccine Clinic. Entonces allí pueden buscar una clínica de vacunación que se esté ofreciendo, donde pueden llevar a los chicos antes de que inicien las clases. Es importante hacerlo, indudablemente. Y la otra nota que quería comentar rápidamente es la que tiene que ver con personas que al parecer están utilizando identificaciones falsas para poder hacer ciertos trámites en el DMV. Y esto, como decía la nota, causa problemas, indudablemente. La persona puede recibir cargos de falsificación de documentos. Eso es algo muy grave. Puede también someter a la persona a tener antecedentes penales permanentes. Siempre va a permanecer eso en sus antecedentes penales. E inclusive el posible decomiso del vehículo también. Entonces hay que tener mucho cuidado, y precisamente la jefe de investigaciones, Dina Chávez, dijo que el uso de este tipo de documentos falsos es un delito muy grave, con consecuencias que pueden cambiar la vida de una persona, ¿no? Porque lo que podría parecer un atajo para evitar un requisito puede convertirse rápidamente en una condena penal grave. Así que, por favor, con muchísimo cuidado. Esto, no hay necesidad, ¿no?, de tener documentos falsos para poder acceder a una licencia de conducir o algo, o a otros documentos. Es importante hacerlo. Como ustedes saben, aquí en Colorado se permite a las personas sin documentos tener una licencia de conducir, eso indudablemente les o una identificación del Estado, y eso indudablemente les ayuda para identificarse a la hora de tener que realizar ciertos trámites allí en el DMV, ¿no?, en la División de Vehículos Motorizados del Estado. Así que mucho cuidado con esto, indudablemente, y por supuesto hay que evitar este tipo de problemas que tienen graves repercusiones. Y como mencionábamos con nuestro buen amigo, el abogado de inmigración, David Simmons, en estos momentos hay demasiado nerviosismo, demasiada inseguridad, y eso lleva a las personas a realmente a dejarse engañar y hacer cosas que, si no fuera por esa presión, quizás no las harían. pero hay que tener muchísimo cuidado, indudablemente. Primero que nada, como él decía, si usted necesita un abogado de inmigración y usted vive aquí en Colorado, busque a uno de Colorado, porque usted puede exactamente investigar más sobre el abogado que hace de no y qué tipo de currículum pueda tener, o allí se puede conseguir toda la información. Lamentablemente, en las redes sociales hay muchas personas que ofrecen servicios legales, ¿no? Y no sabemos realmente si son, ellos dicen que son abogados, pero uno no puede saberlo porque usualmente están en otro estado. Entonces, no vale la pena meterse en problemas de esta naturaleza. Las estafas son impresionantes. Cada rato estamos escuchando, nosotros siempre estamos informando. Los abogados con los que conversamos siempre están también aconsejando a la comunidad sobre esto. Entonces, es muy importante prestar atención y no dejarse llevar. Entiendo, no por los nervios, pero entiendo no que toda esta situación lo estrese a uno, especialmente si es un familiar, ¿no?, el que está en una situación difícil, ¿no?, que haya sido detenido por inmigración o algo así por el estilo. Entonces, hay que tener mucho cuidado. Gaby está con nosotros. Gaby, ¿qué tal? Buenos días. ¿Cómo estás? Gusto saludarte.
9: Igualmente, mucho gusto en saludarles. Buenos días. Feliz martes para todos. Pues mira, aquí uniéndome al tema un poquito de inmigración, estuve escuchando con atención al abogado en la hora anterior y no sé si lo alcanzaron a comentar. Se reportó que había sido detenida otra muchacha de Colorado, Rodolfo, en una mujer de 20 años en el aeropuerto de Miami, y al parecer su familia, que reside aquí en Colorado, dice que la muchacha tenía un permiso de trabajo todavía vigente. Entonces, eso le dio a ella la confianza, pues, de viajar en esta época de verano, que mucha gente lo está haciendo, y lastimosamente se encontró con esta cuestión de ser arrestado otra vez. Directamente fueron contra ella, y ni siquiera eso le valió de alguna forma u otra. Por eso, lo que decías, pues, parece ser que no es suficiente a veces ni con tener un proceso iniciado, ni tampoco con tener un permiso de algo que todavía no se venta.
1: Ya, muy cierto. No hablamos específicamente de ese caso, sino en general, porque como decía el abogado, y también le comenté lo que tú dijiste precisamente sobre estos permisos de trabajo, eso realmente, como decía él, no da ningún estatus a la persona. El hecho de tener el permiso de trabajo significa solo que puedes trabajar con el permiso que te van a exigir, pero eso no te da absolutamente ningún estatus, y entonces la persona puede ser arrestada. Yo le comentaba precisamente también lo del hijo de un amigo quien fue arrestado en el DMV, tenía su permiso de trabajo y todo lo demás, y sin embargo fue arrestado, ¿no? Entonces, por eso decía él, hay que evitar, sobre todo viajar en avión, ¿no? Claro. Porque, vuelvo y repito, ¿cómo se entera la gente? Los agentes no sabemos, ¿no? Pero en todas partes hay suceden las cosas. Entonces, sí, es muy lamentable lo de esta chica allá en Miami también, igualmente la de aquí de Colorado, inclusive un sobrecargo, como llaman a los que trabajan en las aerolíneas, también fue arrestado, ¿no? Después de muchos años trabajando, tenía su permiso de trabajo y tal, pero lamentablemente eso no da estatus. Y como esta gente de inmigración, estos agentes, tienen que cumplir, ¿no?, con cierto número de arrestos diarios, eso está llevando a que se produzcan todas estas, ¿no?, detenciones,
9: ¿no? Claro, y también, ¿sabes qué?, la contratación de mucho personal nuevo también, que no sabe cómo lidiar, pues, muy bien con estas situaciones. Yo pienso que también eso ha dado a que, pues, no solamente se arreste o se persiga gente, pues ya vimos en que ha acabado muchos intentos de arresto, lamentablemente, porque pues no se está preparando a la gente ni siquiera para lidiar con con cómo relacionarse con la gente en medio de un aeropuerto o en medio de una calle, y es lamentable. Y pues la otra es lo que está haciendo también generando mucho miedo. Estaba escuchando la situación de muchos venezolanos, por ejemplo, personas de tu país que sí recibieron un permiso de trabajo también, pero que ahora no pueden hacer absolutamente más que ir a trabajar tal vez y regresarse a su casa, porque no se sienten seguros de andar en ninguna parte, porque como bien dices, pues no les garantiza nada tener el permiso.
1: Ya, exactamente. Y por eso hay que cuidarse, hay que evitar ciertas situaciones y tal, porque están, aunque aquí en Colorado no hay redadas, por decirlo así, como ocurre en otras ciudades, como por ejemplo Nueva York y Los Ángeles y otras ciudades, hay que tener muchísimo cuidado, porque ahí están los agentes en guardia, porque como te digo, tienen que cumplir cuotas de arrestos, así de sencillo. Entonces hay que evitar esa situación. Si yo no tengo necesidad de irme a un bar al centro de la ciudad porque voy con unos amigos, quédate tranquilo, compren lo que quieran tomar y háganlo en casa, ¿no? Para evitar ciertas situaciones, para evitar. Yo pienso que lo importante aquí es evitar, porque una vez que hay una detención, eso indudablemente causa tensión, causa nerviosismo y todo en el resto de la familia, ¿no? Entonces hay que evitar esas situaciones, indudablemente, ¿no? Importante.
9: Así es, y sabes una cosa, evitar también esta cuestión de los fraudes, porque con el miedo también se generan, y ver exactamente con quién hacemos trámites. Yo, a mí me sigue preocupando mucho cuando veo en esos sitios de WhatsApp o de Facebook gente ofreciendo cualquier cantidad de servicios cuando no son abogados y no son tampoco de ningún lugar que uno reconozca como una organización que ayuda, ¿no? Y la gente se confía y le da todos sus datos o le encarga un trámite y le paga supuestamente por un servicio más rápido, más económico, cuando no sabe ni con quién se está tratando, y también ahí pues es un problema siempre.
1: Ya, eso es cierto, y lamentablemente todos los días ocurren este tipo de situaciones, pese a todo lo que hablamos, pese a todo lo que se alerta a la comunidad, nuestros abogados, en fin, siempre están ocurriendo los casos. Yo le comentaba a David precisamente hace un momento sobre el caso de este hijo de un amigo que fue detenido, y entonces al papá le llegó de repente un mensaje por WhatsApp donde le pedía, supuestamente era un oficial de inmigración, que le decía, mándame un Zelle de $1,800 y te lo dejamos libre con un grillete electrónico. Afortunadamente, a pesar del nerviosismo y la desesperación del padre, no cayó, ¿no?, en esto. Pero como decía David, inmigración jamás se va a comunicar de esa manera. Pero al mismo tiempo, Gaby, me puse a pensar, bueno, ¿y cómo esta persona que llamó o que se comunicó con el papá de este muchacho, cómo sabía su teléfono? ¿Cómo sabía? O sea, a lo mejor el muchacho conversó con alguien ahí en el centro donde está detenido, y ese alguien contactó también amigos, mira que hay esta posibilidad, o fue alguien de alguno de los empleados del mismo centro, ¿no? Nunca se sabe quién está involucrado, pero afortunadamente el señor no cayó en esta situación, ¿no?
9: Sí, y también se ha sabido de gente que está ya internada, por ejemplo, en el centro de inmigración de Aurora, en Gio, y igual les empiezan a pedir dinero para supuestamente sacarlos de ahí, cuando no se sabe ni quién son realmente las personas que lo están haciendo. Y pues sí, como dices, entiende uno la desesperación de la gente. A veces se llevan justo al familiar que es el que más dinero aporta, y la familia se ve en una situación desesperada. Pero pues también hay que tener cuidado de no caer en más fraudes y acudir a las instancias pues que son reales, abogados e incluso, pues como siempre decimos, a caridades católicas o a las noches legales de Centro San Juan Diego. En fin, hay mucha ayuda, afortunadamente.
1: Sí. Y sobre todo, como siempre han dicho David y también María Belén Albuja, ¿no? Contrate un abogado legal si es que usted lo necesita, ¿no? Y porque usted puede, como decimos en ese anglicismo, ustedes pueden chequearlo, ¿no? Si realmente es un abogado, si realmente está todo en orden con él o algo así por el estilo, ¿no? Así que hay que tener muchísimo cuidado. Sabemos la situación actual, ¿no? Y la tensión y el nerviosismo que crea eso en la comunidad, pero es muy importante, ¿no?, cuidarse y hacer ¿no?, la labor. Vamos a investigar. Y si usted no sabe cómo hacerlo o algo, bueno, pregunte, así de sencillo, ¿no? Pero es muy importante porque los casos cada vez son mayores de este tipo de fraudes, ¿no? Y encima de que la situación está la familia está pasando una situación difícil, encima también, ¿no?, ocurren este tipo de cosas que lo que hace es complicarlo todo, realmente. Impresionante.
9: Así es.
1: Ya. Te iba a preguntar, la situación allá en México siempre no está dando noticias, digo yo. Por ejemplo, la nota que nos entregó nuestra compañera Alejandra Ospina habla de cómo pues la presidenta Claudia Sheinbaum está reivindicando el legado, ¿no?, del presidente Andrés Manuel López Obrador sobre esta pensión para adultos mayores, ¿no? Dice, la van a recibir sin importar si son de Morena o no, ni de qué partido, ni nada, sino simplemente le vamos a dar su pensión. Que eso es como
9: decimos...
1: ¿Cómo?
9: Ojalá les tirara, déjame quitar mejorar el sonido, pero ojalá sirviera nada más con las puras pensiones, Rodolfo, pues es que es una cuestión muy electorera y muy clientelar para los políticos esto de las ayudas. Luego la gente se confunde y cree quien los anda dando son ellos o los partidos, cuando todo eso se paga pues con los impuestos que pagan todos los mexicanos que trabajan o incluso los que de aquí mandan dinero. El problema es que les tienen una cuestión de dar dinero, pero todo lo demás no funciona, y te lo digo por el sistema de salud. Ahorita ya, precisamente, pues una familiar mía que vive en Ciudad Juárez está batallando para recibir atención médica, a pesar de que ha estado afiliada al IMSS por más de 30 años, porque era trabajadora de las escuelas. Imagínate, cuando necesitas el servicio, porque ya tienes la edad en que empieza a complicarse la salud, a pesar de que todo el tiempo pues te lo quitaron de tu cheque o porque tu empleador así te tuvo, no lo puedes recibir porque los hospitales no tienen con qué atender. Ya.
1: Lamentablemente es así. Nos llega un texto que dice, buen día, las pesquisas que realiza ICE se ordenan con antelación individual o grupalmente y no son por azar, aunque siempre pueden haber daños colaterales. Sí, es muy cierto, gracias a las personas que se comunican indudablemente. Gaby, te agradezco mucho tu compañía esta mañana, ¿eh?
9: No, al contrario, a cuidarse y que la pasen muy bien, nos escuchamos muy pronto.
1: Así es, muchas gracias. Es nuestra compañera Gaby Pérez. Sal, nos vamos.
13: Hasta mañana.
1: Muy bien, gracias por todo. Hoy es martes, vamos a dejarlos en compañía de nuestros colegas de Radio Fórmula, ¿verdad?
13: Sí.
1: Así que manténgase en la sintonía de la 1150 AM y 96.1 FM. Una estación de todos los latinos aquí en Colorado. De mi parte, que pasen un precioso día. Les habló Rodolfo José Cárdenas.
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19: De Ernesto Rufo no tiene nada que ver con un tema político. Es un tema criminal de una persona que presuntamente, de acuerdo a todas las pruebas, cometió graves delitos y es un asunto que tiene que ver con un delito por el cual está juzgado, aseguró esta mañana la presidenta Sheinbaum. Dijo que los expresidentes de Latinoamérica que firmaron una carta asegurando que es una persecución política están equivocados. La comisión técnica instalada por la UNAM tiene que trabajar con un sentido de urgencia para saber quién fue justo y quién pecador en el examen de admisión. Es un reto formidable, aseguró por la mañana Héctor Hernández Bringas, investigador del Centro Regional de Investigaciones Multidisciplinarias de la UNAM. Dijo que hay dos extremos en la decisión que se tome. Por un lado, aceptar a todos que sería inviable, y por el otro, reponer todo el proceso, aunque eso sería ir en contra de los que sí se prepararon y no hicieron trampa en el proceso. Estados Unidos anunciará una nueva serie de aranceles contra productos mexicanos la primera semana de agosto bajo el argumento de sobrecapacidad de producción. Es por eso que la próxima ronda de negociaciones del Tratado de Libre Comercio será en septiembre, como ya se había informado, y es para ver cómo reacciona el mercado, aseguró el secretario de Economía, Marcelo Ebrard. En estos momentos el dólar interbancario se cotiza en 17 pesos con 44 centavos.
13: Sofía.
20: Ciro, le preguntan a la presidenta sobre los exámenes de admisión de la UNAM y la presidenta dice que tiene que resolver dos temas en términos de su autonomía. El primer tema es qué va a pasar con los exámenes de admisión, si van a ser válidos, si habrá un nuevo examen, si unos van a entrar y otros no. Dice la presidenta, es un tema que tienen que resolver porque los jóvenes se prepararon, quieren tener certeza y ese es uno de los temas que hay que resolver. Y el segundo tema, dice la presidenta, es el tema de cómo se fabricó este fraude, si participó la empresa que contrataron para el examen, si fue un tema individual de los estudiantes, si van a poner una denuncia en la que tendría que intervenir ya la Fiscalía General de la República, pero esos son los dos temas que ve la presidenta que debe resolver la UNAM dentro de su propia autonomía. Una cosa es cómo van a resolver quién entra a la UNAM y otra, el tema de cómo se cometió el fraude.
13: Pero sí.
20: Y la presidenta insiste, es un tema de autonomía, si requirieran apoyo del gobierno, pues puede haber, pero es un tema que deciden ellos completamente.
13: ¿Qué más?
20: Y le preguntan sobre unas declaraciones que hizo ayer Stephen Miller, el subdirector de Políticas Públicas de la Casa Blanca, y dice la presidenta, no vamos a entrar en debate, hay buena comunicación con Estados Unidos, y saben que en México gobierna el pueblo, no gobierna nadie más, somos un gobierno del pueblo, combatimos y trabajamos todos los días por la seguridad y la paz en nuestro país, y hay resultados, dice la presidenta, no voy a entrar en un debate particular con él, y recuerda a la presidenta que en noviembre hay elecciones allá en Estados Unidos, están en campaña, dice, siempre hemos dicho que México no debe ser el elemento de definición de su campaña, tiene que ser el propio Estados Unidos, porque como lo hemos dicho muchas veces, Estados Unidos tiene que mirarse a sí mismo, particularmente en el tema de consumo de drogas y el tráfico de drogas que hay también allá en su país, dice la presidenta.
13: Digamos que nada nuevo en eso.
20: Nada nuevo, no va a entrar en debate ni con el señor Miller, ni lo veíamos la semana pasada con el director de la DEA, la presidenta prefiere mantenerse al margen e insistir en que hay comunicación y coordinación con Estados Unidos.
13: ¿Nada más?
20: Nada más.
13: ¿Y acabaron?
20: No, ahí sigue la... La presidenta ha estado hablando un poco de, por ejemplo, el tema del gusano barrenador que ya platicaban hace unos minutos. Dice la presidenta que hay una responsabilidad compartida entre el gobierno federal y también los ganaderos. Dice el gobierno tiene que proporcionar las condiciones y todo lo necesario para evitar la propagación del gusano, pero también los ganaderos tienen una responsabilidad de mantener limpio al ganado sin infección y en eso hemos estado trabajando hace más de un año, dice la presidenta. Ahí sigue, y hoy se va a Santa Lucía, va a estar este reconocimiento que decíamos
13: Lucía, al Felipe Ángeles,
20: este reconocimiento del Plan Kukulcán, de los militares,
13: los marinos,
20: los policías que trabajaron
13: durante el Mundial. ¿Te acuerdas que hubo un Mundial en México?
20: Me acuerdo perfectamente.
13: ¿Ya habías nacido?
20: Ya había nacido.
13: ¿No te parece que terminó hace muchísimo?
20: Parece que terminó hace muchísimo también. Pero sí, hoy a las 11:30 se cerró.
13: Eres una nostálgica, así que manda pausa.
20: Hacemos una pausa y regresamos. Seguimos con más aquí por la mañana.
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9: 9:09, Moisés, buenos días. Hoy, después de 3 o 4 intentos.
10: Cuatro intentos.
9: En un par de horas, poco más de un par de horas, tomará posesión como presidenta del Perú Keiko Fujimori.
10: Buen día, Ciro. Moisés. Buenos días, Ciro. Después de 4 intentos, Ciro, este es su 4º intento, Keiko Fujimori va a tomar posesión como la primera presidenta de Perú a las 11:15 hora de México, 12:15 hora de Perú, y a las 12:30 empezará su discurso inaugural, que abordará temas de seguridad económica y de seguridad nacional, además también de tratar el fenómeno del Niño que se está formando.
9: De seguridad pública, según...
10: De seguridad pública y seguridad económica. Esos serán los dos temas principales del discurso que manejará hoy Keiko Fujimori. Saludamos a Rodrigo Chillitupa. Buenos días, Rodrigo.
9: Corresponsal en Perú. Buen día, Rodrigo.
11: Hola, Moisés, Ciro, muy buenos días.
9: Buen día.
11: Y gracias por la oportunidad de informar en estos momentos.
9: Cambio de administración, cambio de gobierno hoy en el Perú, después de pues tantos años de convulsiones políticas, de cambios, de presidentes. ¿Cómo esperan hoy? ¿Cómo está Perú esta mañana, en las horas previas a que Keiko Fujimori asuma la presidencia, Rodrigo?
11: Bien, ha sido una mañana muy agitada, Ciro y Moisés, aquí en Lima, ¿no? Por el cambio de mando, ¿no? Que va a posicionar a Keiko Fujimori como la presidenta del Perú. De hecho, hay muchísima expectativa por lo que vaya a ser el mensaje a la nación de Fujimori, ¿no? Que se estaría dando, en primer lugar, la juramentación de la señora Fujimori se estaría dando al promediar el mediodía, ¿no? Y después de ello, después de que Keiko Fujimori reciba, ¿no?, la banda presidencial del presidente del Senado, lo que va a pasar es que Keiko Fujimori va a brindar su primer mensaje a la nación, que según el cronograma que nos han pasado de la Cancillería duraría aproximadamente una hora. Y en ese mensaje lo que se espera es los principales lineamientos de Keiko Fujimori para los primeros 100 días.
9: Sí, sí, sí. Perdón, te perdimos un momento ahí, Rodrigo. Se perdió. Bueno, no perdimos. Lástima.
10: A la toma de posesión de Keiko están invitados 9 jefes de Estado, la mayoría de la derecha latinoamericana. Está Javier Milei de Argentina, Rodrigo Paz de Bolivia, José Kast de Chile, de Paraguay está Santiago Peña, de Uruguay, que es el único país de izquierda que está presente en la toma de posesión, está Yamandú Orsi, de Panamá José Mulino, y de Honduras Nacia Zufra, y de Ecuador Daniel Noboa, y también está el rey de España,
9: el señor rey Felipe de España. Perdón, te perdimos, Rodrigo, te seguimos escuchando.
11: Sí, lo que le decía, pues, es que el mensaje de Keiko Fujimori, ¿no? Lo que se espera de este mensaje, los principales lineamientos de los primeros 100 días. Como bien decía Moisés, pues, este mensaje despierta bastante expectativa entre el sector empresarial, también la ciudadanía, para enfrentar tres puntos muy esenciales. El tema de la criminalidad, ¿no? Que ha sido un problema que la verdad no ha sido solucionado por ningún presidente en los últimos años. El tema del niño costero, ¿no? El fenómeno climatológico que va a afectar al Perú entre diciembre de este año y los primeros meses de 2027. Es un tema que también se espera que la señora Fujimori pueda ofrecer alguna visión de cómo se va a trabajar, porque este fenómeno climatológico ya se está sintiendo en Lima y en la costa peruana, y es lo más urgente para evitar nuevamente que...
9: Uy, pues creo que estamos teniendo problemas, lástima, con esa comunicación, ¿no? Vamos a hacer un último intento de
12: enlace, ¿sí?
9: De enlace allá con Lima, Perú, en las horas previas a su cambio de gobierno, y pues se ven muy distintas las cosas hace 5 años, ¿no? 5 años que asumió la presidencia el señor Pedro Castillo.
10: El 28 de julio del 21.
9: Una presidencia muy breve que terminó en el 2022.
10: Correcto.
9: Sí, una presidencia. Bueno, y perdón, Rodrigo, pero estamos teniendo problemas para sostener la señal. La percepción que se tiene en México es que, comparado a cómo estaba Perú políticamente, y aquí hablamos de la parte, nada más la parte política, hoy parece que hay serenidad, comparado con hace 5 años cuando llegó a la presidencia en una elección también muy cerrada el señor Pedro Castillo, ¿no? Esa es la percepción que tenemos.
11: Sí, efectivamente, Ciro, ¿no? Y esa parte de tranquilidad que tú mencionas es porque ayer la señora Keiko Fujimori ya presentó oficialmente a quienes serían sus ministros, ¿no? Ha presentado al jefe del gabinete, que es Luis Galarreta, que es su primer vicepresidente de la República, una persona que tiene amplia experiencia política, ha sido parlamentario, también juramentó hace poco como parlamentario andino, ha presentado al canciller, el próximo canciller, que sería el periodista y abogado Carlos Spa, quien no es un diplomático de carrera, pero la designación de Carlos Spa ha sido recibida con buenos ojos por Estados Unidos, específicamente por el embajador norteamericano aquí en Lima, Bernie Navarro, quien ha destacado, ¿no?, la designación de Spa, que, dicho sea de paso, Spa trabajó más de 2 décadas en la embajada de Estados Unidos aquí en Lima. Fue funcionario, fue jefe de prensa en esa sede diplomática, y entonces Spa, durante la campaña electoral, donde también fue candidato a la presidencia, fue muy crítico con China. Entonces, estamos expectantes en cómo la administración de Fujimori estaría, de alguna forma, estrechando lazos más con Estados Unidos y dejando de un lado a China, que ha sido tal vez el principal socio comercial del Perú en los últimos años. Y también, por otro lado, han presentado a Elmer Cuba, que es un destacado economista, para liderar la economía de nuestro país. Y Cuba es conocido en los medios de comunicación como una persona que siempre ha propuesto reformas de fondo en el sistema económico del país. Entonces, esas tres designaciones ya han generado cierta tranquilidad en los empresarios, en la sociedad. Lo que se espera es que Keiko Fujimori pueda presentar también a los demás integrantes de su gabinete, que sería por la tarde en Palacio de Gobierno.
9: Bueno, pues suerte al Perú. Vamos a ver si se regularizan, se normalizan las relaciones diplomáticas con el gobierno de México. Suerte, mucha suerte al Perú, y gracias por esta información, Rodrigo Chillitupa, corresponsal allá en Perú. Buen día, Rodrigo, muchas gracias.
11: Muchas gracias, Ciro.
9: Gracias. Bueno, la llegada al poder en 3 horas de Keiko Fujimori va a recalcar, entre otras cosas, el punto más bajo en décadas para la izquierda latinoamericana, que, sin contar a los regímenes cubano y nicaragüense, regímenes aislados y derrotados, pues la izquierda en el poder, la izquierda latinoamericana, queda reducida al modelo mexicano y a las democracias plurales, porque esos son, de Brasil y de Uruguay. No está por demás recordar que entre 2018, cuando arribó la 4T de López Obrador, y 2022, en ese lapso, América Latina vivió con gobiernos de izquierda en, ahí va la lista, Bolivia, Venezuela, Uruguay, El Salvador, Argentina, el propio Perú, con este breve lapso de Pedro Castillo, Honduras, Chile, y Colombia y Brasil. Agustín Basabe, en su libro, un libro de reciente publicación, por cierto, mañana va a estar aquí con nosotros Agustín, un libro que se llama La Era de la Ira, dice que la actual marea derechizadora de América Latina no se explica solo por el influjo de Trump, sino que tiene que ver también con la quiebra populista. Y yo me pregunto, ¿es una buena noticia este derrumbe de las izquierdas en América Latina? Yo no estaría seguro, ¿eh? Porque la derecha ha gobernado muchas veces en todos los países y tampoco supo resolver los grandes problemas. Que Agustín Basabe sintetiza en su libro así. Dice, el cáncer de América Latina se sigue manifestando en los tumores de la corrupción, la violencia, la desigualdad y la pobreza. Hasta ahí la cita de Agustín. Y yo subrayo, ya se fue un cuarto de siglo de este siglo, del siglo XXI. Un siglo para América Latina de izquierdas y de derechas. Han gobernado todos. De izquierdas y derechas ineficaces, mediocres a fin de cuenta. América Latina sigue buscando una verdadera historia de éxito que contar. Ningún país latinoamericano, México incluido, puede contar plenamente una historia de éxito, ni con sus gobiernos de derecha ni de izquierda. Habrá avances en algunos, algunas cosas han hecho los brasileños, los uruguayos, los chilenos, los mexicanos, pero una verdadera historia de éxito, dime una. Los argentinos, los peruanos, digo, no hablemos de los venezolanos, no. Los colombianos. Así que esto de que se van las derechas, llegan las izquierdas, ahí sigue el problema de la criminalidad, ahí sigue el problema de la desigualdad, de la pobreza y de la corrupción. Suerte al Perú, suerte a Keiko Fujimori. 9:20, volvemos.
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14: Bacalar, Quintana Roo. Famoso por su Laguna de los Siete Colores, este pueblo caribeño cautiva con sus aguas cristalinas de distintos azules. Antiguo refugio de piratas, hoy ofrece paz, cenotes profundos y estromatolitos milenarios. Es un paraíso natural de belleza tranquila y única.
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0: Territorio Animal.
1: Los gatos son mascotas fascinantes que combinan independencia con momentos de afecto profundo. Su agilidad y elegancia los hacen únicos en el hogar. Aunque disfrutan de su propia autonomía, el ronroneo de un gato es una de las melodías más relajantes para sus dueños.
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0: 9:24, Sofía.
1: Ciro, le preguntan a la presidenta sobre la situación en Cuba, esta marcha que se dio aquí el domingo para exigir el fin del bloqueo económico, y la presidenta dice soberanía de los pueblos y el apoyo que podamos seguir brindándole al pueblo de Cuba. Dice que habló ayer con Lázaro Cárdenas Batel, que es el jefe de la oficina de la presidencia, para seguirle mandando apoyo, también con la, a través de la Secretaría de Marina, poder mandar un nuevo apoyo a la isla. Dice, hemos estado enviando apoyo a Venezuela, entonces vamos a seguir apoyando también al pueblo de Cuba, dice la presidenta, sin abundar mucho en el tema de Cuba.
0: Bueno, sigue enviando apoyo humanitario México, qué bueno, para tratar de paliar la grave crisis allá en Cuba. Por supuesto que petróleo, nada. Uh-uh. Se mantiene ese cerco por parte de Estados Unidos. Y bueno, pues vida artificial para un régimen que hoy lo único que puede hacer es, ¿no?, tratar de mantener el control político y soñar que puede librar esta crisis y que va a salir vivo de esta crisis. ¿Para qué? ¿Para seguir reproduciendo su modelo fracasado, derrotado? Pero bueno, estamos ya en prácticamente en agosto y ahí sigue todavía la dictadura del señor Díaz-Canel con un sufrimiento atroz para su pueblo, que 60 y tantos años después seguirlo atribuyendo al bloqueo de Estados Unidos es pura ideología. Pero bueno, suerte, saludos al pueblo cubano. ¿Y qué más? ¿De qué más? ¿Dijo algo de Perú?
1: No, de
0: le,
1: Perú no.
0: ¿Le preguntaron de las refinerías de Tamaulipas?
1: No, no le preguntaron de las refinerías de Tamaulipas.
0: Ese tema ni se les ocurra preguntárselo.
2: No, no, de ese tema no le preguntan.
0: Pregúntenle más de Rufo.
2: No le pregunten de ese tema a la presidenta, ¿no?
0: De Rufo, quien ya fue juzgado.
2: Ya fue juzgado, sí. Mejor pregúntenle de la sentencia de Rufo.
0: De la sentencia de

0: Rufo. 3 cadenas perpetuas para Rufo. Ya no regresaron al tema de Rufo.
1: Sí, lo regresan al tema, le dicen a la presidenta que el abogado Fernando Gómez Montt, y le dicen a la presidenta, ese que defendió a Genaro García Luna, ahora está diciendo que no hay pruebas y que es un tema...
0: ¿Gómez Montt defendió a García Luna?
1: Pues que él decía que Genaro García, que no había pruebas en contra de Genaro García Luna, así le planteé la pregunta.
0: No las hubo, hubo acusaciones de criminales, no hubo ninguna prueba. Se hizo un juicio abierto de García Luna y nunca se presentó una sola prueba. Pero bueno, y ahora resulta que Gómez Montt defendió
2: a García Luna, ¿no? La cosa es regresar a los temas que la presidenta le gusta, ¿no?
1: Uh-huh. Y la presidenta, primero, en respuesta a estas declaraciones de que no hay pruebas en contra de Ernesto Rufo, la presidenta pone este video que presentó la Fiscalía General de la República en su primera conferencia de prensa, un video muy largo con unos dibujitos explicando cómo presuntamente operaba esa red de tráfico de combustible, y la presidenta dice después, no es cualquier cosa, presuntamente, dice la presidenta, ahora sí regresa a la presunción, dice, porque siempre hay que decir presunto. Ernesto Rufo es el principal accionista de una empresa que se dedica a importar combustible e importó declarando menos combustible o diciendo que era otro material, y después se dio toda una red de distribución. Dice la presidenta, puede tener derecho a amparos, a defenderse a través de todos los mecanismos de la justicia, pero pues ahí están las pruebas de la Fiscalía General de la República.
0: Que no son pruebas de la Fiscalía, son los indicios. Con los que la Fiscalía General de la República llevó el caso ante un juez, ante una jueza del acordeón, y la jueza del acordeón concedió la vinculación a proceso, y además le parece de tal gravedad el asunto y tan probable la fuga de Ernesto Rufo, que lo tienen por estos hechos, un hombre de 74 años, sin antecedentes criminales, lo tienen en el penal de alta seguridad de Almoloya. Si esto no es una persecución política, si esto no es un asunto de Estado, si esta insistencia de la presidenta Sheinbaum por hablar y hablar y hablar y acusar y acusar y acusar a Ernesto Rufo no es una ofensiva de Estado, pues yo no sé qué es una ofensiva de Estado.
2: Pues obviamente es una ofensiva de Estado que tiene todo el objetivo de dejar de hablar de narcogobierno, ¿sí o no? De narcopartido, de morenarcos, como dice, ¿no? De el señor Rubén Rocha Moya, ¿no? De señor Enrique Insunza, ¿no?
0: De Marina del Pilar, de la refinería clandestina de Tamaulipas.
2: Sí, de eso se trata, ¿no? Y de tantos alcaldes que tienen que ver o que han sido detenidos por cuestiones de delincuencia organizada y narcotráfico, ¿no? Lo de Temuac, por ejemplo, ¿no? La detención de 2 funcionarios, uno de ellos, por cierto, la esposa, pues, la viuda del alcalde de Temuac, el secretario de Seguridad, ¿no? Sí, todo parece indicar que pues esa una célula de extorsionadores muy fuerte, ¿no? Sí. En esa investigación
0: está. En efecto, ha sido detectada y atacada por el actual gobierno también.
2: Por supuesto que sí. Decirlo.
0: Pero ¿de qué hay que hablar? ¿De García Luna? Sí, claro. Lo de García Luna ahora, de Rufo.
2: De Rufo. ¿Ya? De Rufo. De eso hay que hablar.
0: Esos son los temas importantes. Cambio de tema.
2: Vámonos contigo, Lisbeth Hernández, porque hoy se espera nuevamente una concentración de qué tamaño, pero gente que vaya a la zona de la rectoría de la UNAM, pues a seguir manifestándose por la falta de resultados o de definición, en este caso de la UNAM, por el examen de ingreso al nuevo ciclo escolar. Lisbeth, buen día.
3: Así es, muy buenos días, me da mucho gusto saludarlos a ambos. Efectivamente, el día de hoy a las 12 del día se espera la presencia de pues aspirantes a la Universidad Nacional Autónoma de México que harán una manifestación frente a la Torre de Rectoría en Ciudad Universitaria. Ellos están en contra de la posibilidad de que se aplique el examen de ingreso nuevamente, este examen de ingreso 2026. Están en contra de que la posibilidad de que lo repitan, pero hay que recordar que la UNAM todavía no fija ninguna postura, es decir, todavía no dice si lo van a repetir o no. La comisión que indicó el rector Leonardo Lomelí, pues todavía está trabajando para revisar, así es que todavía no hay una determinación acerca de si lo van a repetir o no. Sin embargo, pues estas personas se van a manifestar para pedir que no sea repetido este examen en línea, ahora de manera presencial, y bueno, pues vamos a estar pendientes de lo que ocurra.
0: Bueno, gracias, gracias Lisbeth, Lisbeth Hernández. Gracias. Ya lo dijimos al inicio del programa, lo repetimos, suerte a Luna. Está metido en un problema.
2: Hay un problema serio, Ciro.
0: Y más allá de diagnosticar por qué se metieron en este problema, ya hay buenos indicios en la prensa de hoy, en distintos medios, es cómo van a salir de esta situación y a qué velocidad lo van a hacer.
2: Sí, desde hace rato, y porque a mí la verdad me sorprende mucho el tiempo que ha decidido tomar la UNAM, porque yo creo que hace por lo menos, Ciro, dos semanas, que tuvimos uno de los primeros indicios por parte de la propia Universidad Nacional Autónoma de México, cuando dijo precisamente que estaban haciendo esas investigaciones, ¿no? Que estaban investigando algunas irregularidades en el examen de ingreso. Yo creo que tiene por lo menos 2 semanas, Ciro. Han corrido ya otras 2 semanas y la comisión apenas se instaló. No sé qué es lo que estaban terminando de revisar en la UNAM, pero creo que lo que han perdido es valiosísimo tiempo para resolver el tema en aras de que no se les cree una crisis, que creo que ya empezó, ¿no?
0: Ya
2: empezó.
0: Ya está ahí.
2: ¿No? Ya está ahí la crisis. Y segundo, ¿cómo pueden sacarla lo más rápido posible, Ciro? Lo más rápido. Pero se me hace que perdieron por lo menos 2 semanas en el tema de ya ubicamos la irregularidad o sabemos que hay una irregularidad y después es hacia dónde procedemos para poder solucionarla, ¿no?
0: Bueno, antes de pausa, ¿ya terminaron?
1: Ya terminó y nada más al final le preguntan a la presidenta otra vez sobre la UNAM, pero más allá del examen, sobre el tema de la matrícula, la cantidad de jóvenes que van a ser aceptados, y la presidenta dice que con el presupuesto que tiene la UNAM tienen capacidad para ampliar su matrícula, depende de ellos, pero es importante que hagan esa evaluación, dice la presidenta.
0: Es decir, una universidad todavía con más gente, tienen capacidad para aumentar la matrícula. ¿Con calidad, presidenta?
2: Eso no importa. ¿O
0: aumentar por aumentar?
2: ¿Cuándo importa en las universidades de Morena la calidad?
0: Nunca.
2: Nunca.
0: Nunca, ¿no? Nunca, nunca.
2: Fíjate, el comunicado, Ciro, el comunicado número 1 de la UNAM, cuando dice se detectaron algunas acciones contrarias a la convocatoria y a la normatividad universitaria, incluidas aquellas que podrían configurarse como prácticas ilegales de personas y empresas que engañaron a familias y vendieron servicios fraudulentos para sustentar el examen, es del 6 de julio.
0: Tres semanas,
2: Ciro, ¿no? Tiempo que se ha estado invirtiendo, me parece, y que ha sido muy valioso y que se ha estado perdiendo, creo.
0: Bueno.
2: Fue un lunes. Vamos a pausa. Estamos por la mañana, arroba Ciro Gómez L, nuestra cuenta de X, Facebook, Instagram y Thread Ciro Gómez Leiva, por X y por TikTok, arroba radio guión bajo fórmula, por Facebook Radio Fórmula, por Instagram y Thread Radio Fórmula MX, nuestro sitio para que nos visite radioformula.com.mx. Llámenos también si quieres al 55-52-79-22-91, repito 55-52-79-22-91. Pausa, volvemos.
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8: Meta lanzó Story Kit, su nueva aplicación para generar cuentos infantiles personalizados con inteligencia artificial en iPhone, y la pone a prueba en el mercado mexicano antes de su despliegue global. Con Story Kit, el usuario podrá generar cuentos personalizados para niños de manera sencilla. Solamente se le debe describir el personaje, ya sea por texto o con una fotografía del juguete favorito del niño o de una persona. Luego se le indica el escenario en que se desarrolla la historia, ya sea el mar, un bosque o una galaxia, y después se agrega la temática en torno a valores como la valentía, la amabilidad o la empatía. Entonces StoryKit presentará el resultado en cuatro formatos a elegir: un libro digital ilustrado con música de fondo, un audiolibro, una guía de lectura en voz alta para narración directa o un PDF imprimible. La herramienta está restringida a usuarios mayores de 18 años y solamente funciona en la versión del sistema operativo iOS 18 o superior. Soy Aide Rivera, más detalles en radioformula.mx.
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10: El corazón del colibrí late más de 1000 veces por minuto cuando vuela para mantener su metabolismo extremadamente rápido.
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10: Los cerdos no pueden mirar físicamente al cielo debido a la forma y musculatura rígida de su cuello y espalda.
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11: La Fiscalía de Guanajuato investiga la muerte del magistrado del Tribunal Colegiado del Circuito de Materia Administrativa, Julio Antonio Gómez, tras una riña en un bar de León. El cuñado del funcionario fue detenido después de señalar que participó en la pelea. Baja California Sur acumula 37 casos de golpes de calor, 2 deshidrataciones y 2 quemaduras solares, así como 2 defunciones asociadas a las temperaturas extremas. Las autoridades advirtieron el arranque de una nueva onda de calor en la entidad, con temperaturas que podrán alcanzar los 45 grados. Un juez federal ordenó la liberación de José Trinidad Rojas, testigo en el caso de Lorenzo Salgado Araujo, quien murió tras recibir disparos de agentes del Servicio de Inmigración y Control de Aduanas durante un operativo en Texas. Afirmó que se violaba su derecho constitucional al debido proceso bajo la quinta enmienda. Informó Amy Arriaga. 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
12: Continuamos con Ciro Gómez Leyva por la mañana.

0: estamos escuchando al grupo de surcoreanas Baby Monster, y las escuchamos a ellas, Hiro, porque se iban a presentar en la isla de Kyushu, al sur de Japón, pero esta tarde pues se registró un temblor de 7.1 de esa escala. Las autoridades siguen en estos momentos haciendo un conteo de daños, eso es lo que ha informado por lo menos la primera ministra, porque se derrumbó un centro comercial, hay daños en algunas carreteras. Está cerrado el aeropuerto de Kumamoto para hacer revisión también de seguridad. Por lo menos hoy el temblor fue a las 4 de la tarde, hora de allá de Japón. Ahorita es cerca de la 1 de la mañana, entonces está cerrado el aeropuerto de Kumamoto. Están canceladas o suspendidas también algunas corridas del tren bala, porque un tren se descarriló. Y bueno, la Autoridad Regulatoria Nuclear de Japón dice que hasta el momento no se han detectado daños o alguna afectación a las tres centrales nucleares cercanas a donde fue este temblor. Así es que bueno, están en el conteo de daños todavía, Ciro. Hay algunos medios de comunicación que hablan de personas muertas en este centro comercial que se derrumbó. Sin embargo, bueno, números oficiales, las autoridades dicen que están todavía en este conteo. Así es que ahí la música del día de hoy.
1: Bueno, Manuel.
2: La Cancillería, Ciro, la Cancillería precisamente lamenta los desastres ocasionados por este sismo de hoy en Kumamoto, isla de Kyushu, al sur de Japón. Le expresa a su pueblo la solidaridad de México en estos momentos difíciles. Hasta el momento no hay reportes de connacionales afectados. La Embajada de México en Japón permanece atenta al desarrollo de la situación desde el primer momento, Ciro. También se hace presente la Embajada de México en Japón.
1: Bueno, Enrique, buen día.
3: Buen día, Ciro.
1: ¿Cómo estás, Enrique?
2: Buenos días.
3: Muy bien, ¿ustedes?
1: ¿Quién juega hoy en el Mundial? Todavía traemos los tics.
2: Exacto, ¿quién juega?
3: Nadie,
1: hoy
3: embargo,
1: hay cuatro partidos.
3: No hay ni uno. No sé que nos acostumbraron a eso, pero pues no. Ahora habrá que esperar el siguiente mundial, que van a ser 64 equipos con toda probabilidad, a ver cuántos partidos diarios hay o cuántos se extiende el mundial. Que por cierto, hay
1: que hables bien. Ya.
3: O sea,
1: un artículo en el New York Times.
3: No, en el Times de Inglaterra.
1: En el Times.
3: En donde dicen que Infantino, después de haber tenido reuniones con gente cercana a Donald Trump, pues ya están pensando en vender acciones a particulares para la siguiente edición de la Copa del Mundo.
1: ¿Qué significa eso?
3: Pues falta que todavía que se amplíe un poquito esta información, pero bueno, que finalmente le caiga más dinero a la FIFA.
1: Pues, ¿pero qué significa vender acciones? ¿Para qué? ¿Y a cambio de qué? ¿Y qué obtiene?
3: Pues a cambio de dinero.
1: ¿Nada más?
3: Claro.
1: Acciones.
3: Vendes acciones, las vendes en tanto, y bueno, finalmente pues repartes los dividendos.
1: ¿Acciones de la FIFA o de una empresa que se llama Copa del Mundo?
3: Acciones de la Copa del Mundo del 2030.
1: ¿Y vas a comprar?
3: Pues habrá que ver ya cómo están, ¿no? Pero bueno, ya es.
1: ¿Tú inviertes en los mercados bursátiles?
3: No, tú sí. Ah, bueno.
1: Como diría Juanito, no todavía.
2: No todavía.
3: Not yet.
1: No todavía. Bueno, creo que ya no.
3: Ya no.
1: Pero en la próxima vida.
3: En la próxima vida.
1: Sin duda.
2: A eso me dedicaré.
1: Sí.
3: Bueno, pues entonces ya les diremos si pueden comprar acciones de la próxima edición de la Copa del Mundo, pero bueno, pues lo que está haciendo esta administración ya es la prostitución total de la FIFA.
1: ¿Pero por qué la prostitución total de la FIFA?
3: Pues porque ya se han perdido completamente los ideales en afán de vamos a ganar más y más y más y más y más. Francamente, yo no estoy de acuerdo con el señor.
1: Y ayer, por cierto, ¿y la NFL no hace eso?
3: No.
1: Entonces,
3: el señor, ayer no sé si leíste lo que sacó este señor Infantino, un comunicado en donde iba contra todos los haters y todo lo que hicieron en el Mundial. Sí. Pero bueno, pues sí tiene mucha cola que le pisa.
1: El Mundial fue un éxito.
3: Fue todo un éxito, pero también hay cosas que no fueron.
1: Siempre hay cosas que no, pero el Mundial.
3: El hablar acerca de la corrupción, jamás, mucha gente jamás se imaginó, híjole. Creo que Blatter no estaba tan mal.
1: A ver, caso concreto, corrupción.
3: Pues acerca de algunos derechos que se vendieron, sobre la cuestión de los boletos que estuvieron tan caros, sobre el asunto este de que Donald Trump le habló a Infantino para que permitieran que jugara Balagún de Estados Unidos.
1: Okay. Bueno, ¿qué más?
3: Sí.
4: que en donde este el señor que encabeza el comité de disciplina de la FIFA no habló acerca de esta decisión con los otros 17 miembros del mismo. Casualmente la familia Son tiene negocios con el que encabeza ese comité de disciplina.
1: ¿Cuántas personas siguieron gustosa y gozosamente el Mundial en el mundo?
4: Muchísimas personas, sí. Y eso no quiere decir que abajo de ello haya cosas que no están
1: pero,
4: bien.
1: Pero pues siguen presentando como gran hecho de corrupción el tema del jugador de Estados Unidos.
4: Sí, bueno, sí, lo fue. Y algunos otros asuntos de los cuales...
1: Tú eres un hater de Infantino.
4: No, pero este...
1: Que además no es difícil ser hater de Infantino tampoco, ¿no?
4: Pues no.
1: Sí, sí, sobre todo cuando ya acabó el Mundial y todo eso.
4: En fin. Sí. Bueno, Zinedine Zidane es el nuevo técnico de la selección de Francia. Ya. Pues es que si no, ya no da chance de nada.
1: Bueno, venga.
4: ¿Sabes qué? Pues ahí nos vemos mañana.
1: Gracias, Enrique.
4: Zidane es el nuevo técnico de la selección de Francia, se va a conocer el día de hoy. Es algo que ya se había manejado, simplemente es el anuncio. Jürgen Klopp ya también hace unos días se anunció como técnico de la selección de Alemania, donde tenía muchos problemas era en Italia.
1: Con esa lógica con la que se juzga, para mi gusto, medio moral. ¿Cómo puede llegar a ser técnico de la selección de Francia un hombre que en su último partido con la selección de Francia en una final le dio un cabezazo a un italiano?
4: Materazzi, y lo expulsaron. Sí.
1: ¿Cómo puede llegar? ¿Cómo es posible?
4: Y fue ya campeón del mundo con Francia.
1: Y es una maravilla, bueno, además es un gran personaje.
4: Es un gran personaje, vive jugador y técnico.
1: Me imagino que ya no lo hará en Madrid. Y lo podías ver paseando a su perro por las calles,
4: sí, tranquilamente, pero tranquilo.
1: La gente la quiere mucho.
4: Su hijo jugó con Argelia en el Mundial.
1: Buen portero.
4: Sí, de acuerdo. En fin, Zidane es el nuevo técnico de la selección de Francia en lugar de Didier Deschamps, que decidió retirarse previo a la Copa del Mundo. Había venido ya este anuncio, después de 14 años al frente de la selección. Y Roberto Mancini hoy ha sido nombrado como técnico de la selección de Italia. Vamos a ver si logra enderezar el barco. Italia, que lleva 3 ediciones de Copa del Mundo consecutivas en las cuales no ha ido a la Copa del Mundo. Se hablaba acerca de Pirlo, se hablaba acerca de Guardiola, se hablaba acerca de Ancelotti. Finalmente va a ser Mancini. Resulta que mañana va a ser el juego de estrellas de la Liga MLS contra la Liga MX. Esto va a ser en Charlotte.
1: ¿Y a quién le vamos ahí?
4: Pues mira, resulta que pues habían dicho, no, es que Messi va a jugar. No, pues Messi no puede
1: jugar. Ya habías dicho tú que no va a jugar.
4: No le interesa,
1: Messi,
4: claro, pero bueno, voy a hablar acerca de las bajas que se presentan también con el equipo mexicano. No va a estar Keylor Navas, no van a estar jugadores del equipo de las Chivas como Armando González, como Richard Ledesma, como Brian González, como Brian Gutiérrez. Nahuel Guzmán tampoco va a estar, Gilberto Mora tampoco va a estar, va a dirigir Antonio Mohamed. Lo que me llama la atención es que si este es un producto que, bueno, te interesa porque es la gran rivalidad con la MLS y no sé qué tanto, y viene la jornada 3 del fútbol mexicano y después vamos a parar una semana de cachito porque viene la Leagues Cup, que es el gran torneo de la rivalidad del fútbol mexicano, pues ¿por qué no calendarizas bien? El partido es este miércoles. Y tienes ya partidos el viernes de la Liga MX. O sea, va a jugar Puebla contra Chivas y Juárez en contra de Pumas y San Luis en contra de Tijuana. O sea, si quieres que tus jugadores de la Liga MX estén disponibles, pues entonces, pues muévele al calendario.
1: Planea bien.
4: No, pero bueno, en fin.
1: En esa sí estamos de acuerdo con.
4: Ah, me da mucho gusto. Deja anotar.
2: Ok.
4: Burak 1, Ciro 1. Ok. Sí. Bueno, Javier el Chicharito Hernández.
1: Lleva el marcador como si fuera de la FIFA.
2: Sí, sí. No,
4: claro,
2: sí,
4: por supuesto. Sí, sí. En una de esas ganas por goleada, Dios, deja de ser una cosa rara. Bueno, Chicharito Hernández no se retira. Por cierto, le fue muy bien.
1: ¿A poco no se ha retirado Chicharito?
4: Pues no estuvo con Chivas recientemente, pero pues, yo sé que parecía que no jugaba. Pero Javier, que por cierto hizo un gran papel como analista en Fox, ahí en Estados Unidos.
1: Qué bien.
4: Le fue muy bien.
1: Qué bueno.
4: Y bueno, pues ojalá ya pues recuperemos a Javier Hernández. El caso es que va a jugar con el Atlético Dallas de la USL Championship.
1: O sea,
4: que es así como que la segunda división de Estados Unidos. Es un equipo que va a iniciar sus actividades el año próximo. Entonces, bueno, Javier Hernández va a seguir. Y retomando algo de lo del Mundial, Sidney López Cabral, este jugador de Cabo Verde, ¿se acuerdan? Que es un golazo en contra de Argentina en el tiempo extra. Bueno, fueron 308 goles en el Mundial, la FIFA hizo un recorte a 12 y la gente votó, y bueno, votaron porque este fuera el mejor gol del Mundial, me parece que...
1: ¿Cuántos juegos fueron en el Mundial?
4: 104.
1: A ver, saquen el promedio, no se alcanzó el promedio de
4: pues,
1: 3
4: como
1: goles.
4: Como 3, casi.
1: Un poquito menos.
4: Hubieran sido 312 goles.
1: 312.
4: O sea, te quedaste a 4 goles. Sí.
1: Y yo creo que por las fases finales. Bueno, no, porque tuvo el 6-4 ese de Inglaterra. Pero ya en semifinales, y eso es 1-0, 2-0.
4: Sí, ya, menos goles.
1: La final 1-0.
4: 1-0, exacto. Pero bueno, te quedaste a 4.
1: Terminas hablando del Mundial. Yo te pregunto, ¿el Mundial te enojas?
4: pero doy datos, es información.
1: No, bueno.
4: Juegos Centroamericanos y el Caribe. México, una muy buena actuación hasta el momento. Hoy hasta el momento, en remo y también en trampolín. Gimnasia trampolín, hombres y mujeres. El día de hoy son 3 de oro, 3 de plata y 1 de bronce. En total México tiene hasta ahora 31 de oro, 28 de plata, 28 de bronce para 87 medallas en total, buscando revalidar el título de hace 3 años en San Salvador. México está por encima de Colombia y también de Cuba en el medallero. El efecto de LeBron James, que platicábamos hace unos cuantos días, que va a jugar con los 76 de Filadelfia. Las cadenas de televisión estaban esperando, bueno, ¿con quién va a jugar LeBron James? Para asignar los partidos en transmisiones a nivel nacional. El año pasado, y esto es interesante, el año pasado los 76 tuvieron 14 transmisiones a nivel nacional. Ahora que ya se sabe que va a estar LeBron James con ellos, van a tener 34 transmisiones a nivel nacional, y esto habla, bueno, pues desde luego del arrastre que tiene el LeBron James. Y vamos a ver el día de Navidad, que es cuando hay 5 partidos de la NBA uno contra otro, pues vamos a ver uno tras otro, quiero decir, contra quién van a poner. A lo mejor va a ser contra los Lakers, ¿no? El equipo que tenía antes LeBron James. La NFL, pues, dio a conocer, bueno, más bien los empacadores de Green Bay, que es un equipo que le pertenecen a la comunidad. Y entonces, por ese motivo, ellos están obligados, pues, a dar a conocer sus cifras. Y con esto conocemos cuánto repartió la NFL por equipo de derechos nacionales, que tiene que ver televisión, licencias, mercancía, patrocinio.
1: Es, a nivel nacional. Es parejo.
4: Es ser parte en partes iguales. 453 millones de dólares le tocó a cada equipo.
1: Por el simple hecho de pertenecer.
4: Por el hecho de pertenecer. Y ya lo que tú vendas a nivel local,
1: ya es tuyo.
4: Pues ya es tuyo. Entonces repartió la NFL 14.500 millones de dólares.
1: O sea, tienen dinero.
4: No, bueno, pero y además es una liga súper exitosa. Fueron 700 millones de dólares más con respecto al 2024.
1: ¿Qué tal? Dile, no tanto como la FIFA.
2: No tanto como la FIFA, la
1: pues
2: verdad.
1: Pues se va a enojar, ¿no? No lo vas a enojar. Bueno, una última. ¿Qué más, Enrique?
4: Ah, bueno, pues que van a jugar el torneo de dobles mixtos del Abierto de Estados Unidos, que va a ser el torneo de dobles mixtos 25 y 26 de agosto, que lo iniciaron el año pasado, les fue bien. Y una de las parejas anunciadas, Arina Sabalenka y Novak Djokovic. O sea que suena interesante. Arina, que es la 2 veces defensora de título en singles, y Djokovic, que bueno, vamos a ver si es que puede conseguir algún título más de singles. Y también ya han anunciado Iga Swiatek y Casper Ruud, que terminaron en segundo lugar en el torneo de dobles mixtos del año pasado.
1: Muy bien. ¿No?
4: Y ya.
1: ¿Nada más?
4: Nada más, el marcador termina empatado a 1. Vamos a ver qué pasa mañana.
2: Vamos a ver cómo se desempata mañana.
4: Exactamente.
1: Gracias, señor Infantino.
4: Gracias.
2: Y a ver, o le pone ahí, Ciro 2.
4: Ah, ese es algo que no te ofenda.
1: Bueno, gracias. Bueno, gracias, Enrique Manuel.
2: Que te vaya muy bien. Bueno, circula una publicación, la UNAM, Ciro, por cierto, que dice que es falsa, porque esa noticia falsa es un documento que dice sustancialmente que ya se va a hacer la segunda etapa del examen presencial. Es una noticia falsa, porque te lo tienen los logos, tiene el lenguaje, tiene todo lo que parece que es de la UNAM, pero ojo, es absolutamente falso, está en las redes sociales de la UNAM.
1: Deyanira.
5: 9:53 por la mañana. El caso de Ernesto Rufo no tiene nada que ver con un tema político. Es un tema criminal de una persona que presuntamente, de acuerdo a todas las pruebas, cometió graves delitos, y es un asunto que tiene que ver con un delito por el cual está juzgado, aseguró esta mañana la presidenta Sheinbaum. La comisión técnica instalada por la UNAM tiene que trabajar con un sentido de urgencia para saber quién fue justo y quién pecador en el examen de admisión, aseguró por la mañana Héctor Hernández Bringas, investigador del Centro Regional de Investigaciones Multidisciplinarias de la UNAM. Debemos estar felices porque después de 20 meses se va a reabrir la frontera con Estados Unidos al ganado mexicano. Los ganaderos que sufrieron las consecuencias de la indolencia del expresidente López Obrador dejaron de recibir 2,000 millones de pesos, aseguró por la mañana el senador Mario Fabio Beltrones. Estados Unidos anunciará una nueva serie de aranceles contra productos mexicanos la primera semana de agosto bajo el argumento de sobrecapacidad de producción. Es por eso que la próxima ronda de negociaciones del Tratado de Libre Comercio será en septiembre y es para ver cómo reacciona el mercado, aseguró el secretario de Economía, Marcelo Ebrard. Y en estos momentos, el dólar interbancario se cotiza en 17 pesos con 43 centavos.
1: ¿Algo más?
2: De eso sí, no, nada más.
1: Terminamos con la agenda informativa sobre la UNAM.
2: No, nada más sobre la UNAM, no. Pues ahora sí que esperemos que la comisión técnica resuelva y resuelva pronto.
1: Ojalá. Muchas gracias por sus comentarios, muchas gracias por los comentarios que recibimos sobre estas imágenes de cómo se golpeó y se dejó pues en coma a un joven en la colonia Florida de la Ciudad de México hace 2 años, pero como el caso apenas se acaba de dictar una sentencia, vamos a darle seguimiento a ese asunto en los próximos días. Gracias, se quedan con Chumel Torres, buen martes, pásela muy bien.
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8: El agua de coco es considerada una bebida isotónica natural por excelencia. Contiene minerales clave como sodio, potasio y magnesio, que ayudan a reponer los nutrientes perdidos por el calor. Es más efectiva que muchas bebidas deportivas para hidratar profundamente el organismo. Beberla bien fría es una forma deliciosa de refrescarse y recuperar energía tras realizar actividades físicas.
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12: El Amazonas es la selva tropical más grande del mundo y una pieza clave en la regulación del clima global. Extendiéndose por 9 países, alberga una biodiversidad inigualable, con miles de especies de plantas y animales aún por descubrir. Actúa como un gigantesco sumidero de carbono, absorbiendo toneladas de dióxido de carbono. Sin embargo, enfrenta amenazas críticas debido a la deforestación y la minería ilegal, poniendo en riesgo el equilibrio del planeta.
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24: Los diamantes son trozos de carbón que soportaron presiones y temperaturas extremas bajo la superficie de la Tierra por siglos.
23: Caminando por México.
25: Tequila, Jalisco. Rodeado de inmensos campos de agave azul, este destino es la cuna de la bebida nacional. El paisaje agavero, patrimonio de la humanidad, invita a recorrer destileras históricas. Es un lugar donde el sabor y la tradición mexicana se celebran.
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31: Bienvenidos a Radio Max Living. 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Porque ¿de qué le vale tener un buen trabajo, tener dinero y todas las cosas que debería hacernos feliz si no lo podemos disfrutar, si no podemos caminar sin dolor, descansar sin dolor, trabajar sin dolor, dormir sin dolor o comer algo riquísimo sin dolor? 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Ahora, el tema de hoy, ¿qué va a ser? Bueno, vamos a hablar de cómo silenciosamente una desalineación en su columna vertebral puede destruir su salud desde adentro hacia afuera. Y mire, ya sé que muchos piensan, ay, pero el cáncer es porque algo es más instante, ¿verdad? O un paro cardíaco, pero ¿sabe qué? Todo eso tiene su comienzo. Y un problema, una desalineación en la columna vertebral es común y a la vez es progresivo. ¿Qué significa eso? Que cuando comienza desde la nada, algo muy mínimo va a progresar y muchas veces, ¿sabe qué? Uno, y quizás usted, lo ha ignorado y no ha pensado, no se ha puesto a pensar, bueno, ¿cómo este problema me puede afectar? Y muchos no saben que tienen una desalineación. ¿Hasta qué? Hasta que comienza la rigidez, hasta que comienza un poco de dolor, una molestia, tensión muscular, y uno va a pensar, wow, es algo muy leve, voy a tomar una pastilla, ¿verdad? Sin saber que ese problema está creciendo desde ya tiempo antes y va a progresar. Ahora, ¿sabía usted que una vértebra en su columna vertebral fuera de lugar puede causar mucho más que solamente una molestia, dolor o tensión muscular? ¿Sabía eso? ¿Qué puede provocar? Bueno, cosas más comunes que usted debería saber, porque si usted ya lo tiene, quizás usted está lidiando con algún problema en su columna vertebral, como dolor crónico en su cuerpo. Y no solamente estamos hablando de la espalda, sino del cuerpo. Degeneración articular, inflamación sistémica y problemas digestivos, que a lo mejor usted se imaginaba que no estaba relacionado con su columna vertebral, problemas con sus hormonas, también quizás no lo sabía, hasta un desequilibrio, un problema de su estado emocional. Así que hoy lo que quiero explicarle bien es que es una desalineación espinal, lo que nosotros llamamos una subluxación. ¿Cómo eso puede dañar su cuerpo? ¿Qué síntomas a lo mejor puede tener usted? Y lo más importante, mire, esto es lo más importante. La clave de todo esto es que, ¿cómo podemos aquí en The Leon Family Wellness ayudarlo a corregir la causa de su problema, llegar a la causa, corregirlo y también solucionarlo lo más que se pueda, lo más normal, sin cubrir las síntomas? Porque si cubre las síntomas usted, van a volver otra vez. No está arreglando la causa del problema, entonces ¿qué va a pasar? Va a volver otra vez. Y eso es lo que queremos ayudarlo a evitar. Así que si tiene preguntas, por favor, no duden en llamarnos, como dije. Los doctores aquí, el equipo, está dedicado para asistirlo, a contestar sus preguntas y ayudarlo a sentir como un ser humano. Porque realmente tenemos un gran corazón para poder ayudarlo lo más que se pueda. Porque si ya ha dejado pasar mucho tiempo, quizás no puede llegar al 100. Quizás puede ver mejoramiento, pero quizás no al 100. Entonces, no espere por mucho tiempo, por favor. Ahora, vamos a hablar esto. Y para que todo, que si usted me está escuchando por primera vez, para que usted y yo podamos tener una fundación, ¿verdad? Una fundación, viendo como ojo a ojo, ¿verdad? Teniendo las cosas claras, es lo que me encanta. Bueno, en la columna vertebral, primeramente tiene una posición normal. Si lo vemos de frente, queremos ver que la columna está recta, ¿verdad? Recto, recto, recto. Y caderas parejos. Eso es la posición normal. ¿Por qué? Adentro de la columna vertebral, usted tiene la línea de vida que se llama la médula espinal. Y hay en cada nivel va a salir unos alambres que se llaman nervios espinales. Y los nervios son los que controlan cada músculo, cada órgano, cada movimiento de su cuerpo, cada reparación. Básicamente, controla toda la función en su cuerpo. Y cuando esta comunicación dentro del cerebro, a la médula espinal y los nervios, a cada aspecto de su cuerpo, está corriendo al 100%, mire, su salud va a estar bien. Usted se va a recuperar de cualquier problema. Es como, mire, todos hemos tenido esa experiencia. Y quizás no, unos más reciente en comparación a otros, ¿verdad? Cuando éramos niños, quizás nos caímos de la bicicleta. Yo me recuerdo que estaba en la bicicleta y estaba bajando un cero y me di vuelta y me pegué la cabeza, la espalda y el hombro, pero me pude levantar. Sí me dolió y créeme que intenté de no llorar en frente de mis amigos, pero lloré. Pero ¿sabe qué? Me pasó y seguí y ya no me dolió. ¿Por qué? Porque el cuerpo estaba funcionando más al 100. Y eso porque la columna la teníamos como recta, caderas parejos. Pero con el tiempo, ¿qué pasa? A lo mejor puede ser un trabajo, movimientos repetitivos, quizás puede ser golpes, caídas, accidentes, todo eso se acumula y con el tiempo comenzamos a notar cambios. ¿Y eso por qué? Porque una de estas vértebras se comienza a desalinear poniendo presión sobre los nervios espinales o la médula espinal y esto va a interrumpir la línea de comunicación o la vía de comunicación hacia su cuerpo y a su cerebro, causando problemas. Entonces, cuando estamos hablando, ¿qué es una desalineación espinal? Primeramente es cuando una vértebra o varios está desalineado. En vez de tener sus caderas parejos, están desparejos y esto mueve, por ejemplo, la columna lumbar, la baja espalda, mueve algunas vértebras y eso va a comenzar a cambiar la función de esa región hacia para abajo. Si es en el cuello, digamos que me metí en un accidente de carro y me movió las vértebras, entonces ya ahí esto va a interrumpir la vía de comunicación y puede afectar desde ahí para abajo. Eso es lo que se llama una desalineación. Y si hablamos en términos médicos, se llama una subluxación. Y esto puede suceder desde cuando uno está en el vientre de su mamá hasta que tenga 100 años o el día que se muera. Una desalineación en una área de su columna o en toda puede comenzar a causar problemas. Ahora, cuando usted pierde esa alineación natural, bueno, como dije, esto se llama una subluxación vertebral y eso va a generar una presión sobre los nervios espinales. Y esto puede causar, digamos, localmente, ahí cuando se presiona, localmente puede causar una inflamación. Ahora, esa inflamación no siempre se va a notar si es leve, pero con el tiempo, esa inflamación va a causar rigidez en las articulaciones y en sus músculos alrededor de esa desalineación. A largo plazo, ¿qué puede suceder? Bueno, usted puede comenzar con dolores más fuertes hasta comenzar a afectar sus órganos. Y como dije, muchos van a decir, bueno, ¿cómo puede suceder todo esto? Bueno, digamos esto, mire, algo muy, muy simple, muy común que se ve todos los días y quizás sucede con usted. Quizás tiene una mala postura, porque las malas posturas a lo largo, crónica, y eso puede ser por tener su celular en sus manos mirando para abajo en la manera como se sienta, cómo se acuesta, cómo maneja, todo eso le puede comenzar a afectar. Accidentes automovilísticos, caídas, golpes, eso le puede afectar. Si usted está levantando objetos con una mala técnica, también. Levantando pesas, yendo al gimnasio, eso todo se acumula. También otro, y estas últimas dos, y me sorprende cuántos no relaciona una desalineación de la columna vertebral con estas últimas dos causas. Primeramente, ser sedentario. El hecho de estar sentado no significa que uno está bien, ¿verdad? Porque la manera como se sienta y toda esa presión en la columna le afecta con el tiempo. Pero también el estrés emocional acumulado con el tiempo puede causar una desalineación en su columna vertebral y eso puede comenzar a causar problemas, no solamente problemas emocionales. Ahora, mire, ¿qué puede suceder? Bueno, le voy a dar, antes que pasemos al break, síntomas que a lo mejor usted está lidiando con el comienzo o puede ser ya con un poco de tiempo, dependiendo qué tanto tiempo lo ha tenido, de síntomas que puede ser una indicación que usted tiene un problema de la columna vertebral. Primeramente, dolor de espalda o cuello, dolor de cabeza y migrañas, fatiga sin razón, entumecimiento o hormigueo en los brazos o piernas, dolor en los hombros, caderas, rodillas, dificultad para dormir o concentrarse en su tarea, su trabajo o en otras cosas, problemas digestivos, problemas respiratorios y problemas de menstruación. Entonces, por favor, si tiene algún problema, no duden en llamarnos 303-536-1780. Y el tema de hoy es cómo una desalineación en su columna vertebral puede afectar su cuerpo. Y en el último segmento hablamos de algunas cosas, ¿verdad? Síntomas que a lo mejor usted tiene un problema de su columna vertebral y puede ser ya desde tiempo. ¿Cuáles son? Cosas muy simples. Mire, dolor de espalda o cuello, dolor de cabeza o migrañas, fatiga crónica, entumecimiento, hormigueo en los brazos, dedos, pies, piernas, dolor de hombro, caderas y rodillas, problemas de dormir o concentrarse, problemas digestivos, respiratorios y menstruales. Ahora, le quiero compartir una historia de Mónica. Mónica es una paciente mía. Ahora, cuando ella llegó, llegó con dolores de espalda que le impedía trabajar. Ella no podía trabajar y limpiando casas era algo muy difícil para esta mujer para poder hacerlo. Entonces, cuando ella vino, dijo, doctor, me dijo que ya había reducido hasta solamente trabajar 2 días a la semana porque ya no aguantaba el cuerpo, pero todavía tenía que trabajar para ayudar a sostener a su familia. Entonces, eso era una causa. El otro problema es que ya con tanto dolor no podía descansar bien. Entonces, ¿qué pasaba? No tenía energía y sentía cada día más que pasaba, más inflamada se sentía. Me dijo, doctor, hasta subí hasta 20 libras. Bueno, eso era la condición de Mónica cuando llegó a la clínica. Y cuando ella vino, digo, bueno, los doctores se sentaron con ella y pudieron llegar a la causa. Ahora, ya meses han pasado y gracias a Dios, Mónica ya ha vuelto a trabajar 4 días a la semana. Ha tenido mucho más energía porque gracias a Dios ya puede dormir 7 horas seguidos cada noche. Y es algo muy genial. ¿Por qué? Porque esta mujer pudo retomar su vida. Ahora el estrés de no poder trabajar o no tener dinero para ayudar a sostener a su familia ya no está ahí. Entonces, gracias a Dios, esta mujer ha cambiado su vida y era súper genial. pudimos tomar una foto con ella porque ella dijo, doctor, gracias por ayudarme a recuperar mi energía en mi vida. Y eso era para nosotros algo muy genial para escuchar algo así de nuestros pacientes. Siempre nos encantan esas historias, aunque entiendo que algunos pacientes duran más tiempo para mejorar y algunos, bueno, quizás van a mejorar un 40, un 50, un 60%, quizás no al 100%. Depende en qué tanto tiempo deja pasar todo ese tiempo. ¿Por qué? Porque mire, ahora hablemos. Vamos a hablar de algo muy importante que si me está escuchando, si tiene alguna síntoma y sabe o tiene la idea que sabe que a lo mejor esto es causado por un problema en la columna vertebral. Por favor, no dude porque eso le puede suceder. Porque ahorita vamos a hablar de cómo una desaceleración vertebral en su columna puede llevar a la artritis y enfermedades crónicas. Y ya cuando estamos hablando de problemas crónicos o artritis, ya uno puede darse cuenta que a lo mejor no va a llegar al 100%. Entonces, no sea una de esas personas, por favor, porque sabemos que esto es una condición progresiva. Ahora, cuando la columna vertebral pierde su alineación natural, el cuerpo comienza a compensar. ¿Qué significa eso? Bueno, se mueve una vértebra, presiona el nervio. ¿Y qué va a causar? Bueno, los músculos se van a poner más tenso, el cartílago se desgasta más aceleradamente, los discos intervertebrales se comprimen causando hernias y con el tiempo se van desgastando también. Ahora, ya sé que esto no sucede de un día a otro, ¿verdad? Entonces, ¿qué pasa con el tiempo? Y es ahí cuando vamos a comenzar a ver limitaciones en su recuperación. Primero te hablemos de esto, desgaste articular o lo que nosotros llamamos artritis, osteoartritis, artrosis. Hay diferentes nombres, pero todo significa que se está degenerando esa articulación que va a causar problemas crónicos en su vida. Y la malineación provoca fricción anormal en las articulaciones y el cartílago, los discos, miren, no tienen sangre como los músculos para repararse. Entonces se van desgastando poco a poco hasta que ya no queda nada. Y esto va a causar inflamación crónica en sus articulaciones, degeneración del cartílago. Y también, quizás usted ha escuchado esto, la formación de espolones. Ahora, un espolón es muy común en el talón. Y quizás usted ha escuchado de que sí, he escuchado que sí, personas que tienen espolones en los talones, pero espolones salen en cualquier área de su cuerpo donde hay desgaste. Y eso limita qué? Que las articulaciones se mueven bien o que usted pueda caminar bien si está en el talón. O puede realmente afectar cómo duerme, cómo descansa, cómo lo pasa cuando está sentado manejando su carro, ¿verdad? Cosas así. Si ya comienza a irritar el nervio, ahora tenemos problemas. Recuerden que los nervios son las vías de comunicación que causa que todo funcione bien. Entonces, cuando un nervio está comprimido, la señal entre el cerebro y los órganos y los músculos, los huesos, las células, todo se va interrumpiendo. Y esto va a causar sistemas, va a afectar sistemas vitales. ¿Cómo cuáles? Su sistema digestivo, su sistema hormonal, su sistema inmunológico, su sistema cardiovascular. Básicamente todo en su cuerpo y con el tiempo que le puede causar enfermedades. Ahora, otro que es muy común que tenemos que tomarnos un poco de tiempo porque lo veo muchas veces y esto es la pérdida de movilidad. Ahora, uno piensa porque está joven, sabe que esto no me va a pasar. O quizás ya la tiene en su mente, me va a pasar, pero ya cuando esté viejo. Pero muchos no se dan cuenta que esto, la pérdida de movilidad sucede en la segunda década de vida, tercera, cuarta, quinto, sucede a cualquier edad. ¿Por qué? Porque este problema de desalineación de la columna vertebral va a afectar los tejidos que se van a inflamar, como ya hemos hablado, ¿verdad? O mencionado, que los discos se van a deteriorar y esto va a causar que usted pierda su flexibilidad y con el tiempo su movimiento. Y hemos visto esto en bastantes pacientes ya a través de muchos años. Y hay muchos ejemplos, millones de ejemplos de todo esto. ¿Por qué? Porque cuando comenzamos a identificar qué es lo que está pasando en usted, por qué no se mueve bien la espalda, la cadera, la rodilla, los talones, los pies, los brazos, las manos, lo que sea. Por ejemplo, si tomamos una radiografía, se ve que hay cambios de la columna vertebral, está chueco, hay vértebras que están movidos, discos desgastados, y eso va a causar que uno comience a cambiar. Ahora, como por ejemplo, tengo un paciente que se llama Luis, tiene 38 años, imagínense, 38 años, y en esas edades uno debe estar básicamente al 100, cumpliendo muchas cosas, ¿verdad? Pero Luis a los 38 años estaba diagnosticado con artritis lumbar. Eso quiere decir que la columna vertebral en la baja espalda se estaba desgastando y ya tenía artritis. Y lo que me dijo, doctor, me duele todo el día, no puedo ni siquiera jugar con mis hijos. A los 38 años. Era algo muy triste. Y cuando vino, le salió un poco de lágrimas porque él le encantaba poder sentarse en el suelo jugando con sus hijos porque eran niños pequeños. Y no entendía por qué estaba lidiando con esos dolores, porque cuando dijo el doctor, sabe que un año atrás comenzó algo leve, pero ¿qué hizo? Tomó pastillas, ibuprofeno. Cuando eso no funcionaba, fue con somanderos. Ya cuando eso ya no funcionaba, un somandero le dijo, hey, no, tú tienes que ir con un profesional que te saque radiografías, porque creo que algo está pasando en la columna. ¿Y qué pasó? Era exactamente así. Había una desalineación en las últimas dos vértebras en la columna vertebral, afectando los discos, y esos discos estaba presionando un nervio. Y cuando le comenzamos a explicar eso, le dijimos, ¿sabe qué? Te podemos ayudar. Y detallamos un plan que le iba a poder ayudar, pero tenía que seguir el plan, le dije. ¿Y sabe qué? Él pudo reportar en 4 meses que ya se podía mover mejor. Ya la tensión había bajado. Ya podía jugar un poco mejor con sus hijos. A los 7 meses... este paciente ya estaba en el piso jugando, luchando con sus hijos, trabajando en construcción, ya no le afectaba. Él dijo, doctor, gracias por ayudarme a recuperarme. Y eso es la promesa que le podemos dar. Si estamos a tiempo, le vamos a poder ayudar. Si no, quizás vamos a mejorarlo un 40-50%, pero por favor, no dude, no espere a ese tiempo. 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Cuando volvemos del break, vamos a continuar esta conversación, pero más bien ayudarlo a entender cómo podemos lograr esos cambios. Ahorita nos vemos después del break.
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2: Y aquí estamos de vuelta a Radio Max Living. Soy el doctor Carlos y el tema de hoy es cómo la columna vertebral y le está afectando o impactando más bien su día, su vida cotidiana. Así que no se quiere perder porque hemos hablado de causas, hemos hablado de qué le puede afectar. Y recuerde que esto es un problema silencioso pero progresivo. Entonces, eso lo que significa es que con el tiempo va a comenzar con síntomas. Y uno siempre se pregunta, ¿por qué me sucedió esto? Pero nunca le dan respuesta. Todo tiene su raíz. Y el raíz de todo esto viene desde la columna vertebral. Así que, ¿para qué lidiar cubriendo síntomas si puede llegar a la causa? Y sí, entiendo, mire. Si todos podemos tener un principio en la mente, ese principio es prevención. Podemos evitar muchas enfermedades, muchos problemas. Pero, tristemente, estamos dejando pasar el tiempo. Ahora, espero que usted pueda aprender algo que le va a ayudar muy bien. Ahora, hablando de cómo podemos arreglar, entonces, si hay una desalineación de la columna vertebral, ¿qué se debe hacer? Porque aquí en The Leon Family Wellness tenemos un programa, una vía, un plan de cómo nosotros podemos llegar a la causa de su problema. Y queremos escuchar muy bien. ¿Qué es su problema? ¿Cómo le está impactando? ¿Y cuáles son sus metas? Para que así, cuando creamos un plan, podemos lograr sus propósitos por estar en nuestra clínica. Queremos estar aquí por usted. Ahora, nuestro proceso, ¿qué incluye? Bueno, primeramente, si lo vamos a poder ayudar a recuperar, tenemos que hacer una evaluación integral. ¿Y eso significa qué? Que tenemos que sentarnos, hablar, de a ver qué está pasando, crear un plan de cuáles exámenes, sea ortopédicos o neurológicos, se tiene que cumplir para que podamos llegar a la causa, cuál imágenes y radiografías que se tiene que sacar para ver. Y todo eso nos ayuda a entender muy bien la causa de su problema y qué tan avanzado está este problema. Porque recuerde, sí, queremos que todos que entren en la clínica puedan llegar al 100%, pero la realidad es que si ha dejado pasar mucho tiempo, quizás no va a llegar al 100%. Entonces, todo eso va... Lo que va a determinar eso es qué tanto daño hay. Y de ahí podemos comenzar a crear un plan que incluye diferentes tipos de terapias. Quizás terapias como ajustes quiroprácticas para corregir la columna vertebral. Y esto es una técnica específica para restaurar la alineación normal de su columna vertebral. Porque queremos eliminar la presión sobre los nervios, que recuerden es una vía de comunicación, para que su cuerpo pueda recuperar la posición normal de la columna vertebral y recuperar la función y sanación de su cuerpo. Y también utilizamos una terapia que se llama la descompresión espinal. Y si hay problemas de los discos de la columna, créeme que eso es una terapia muy maravillosa. Y sabe, es algo que sí se incluye si hay un problema del disco, porque eso con los ajustes quiroprácticos va a ayudar. Hacemos un plan de ejercicios terapéuticos personalizado para cada paciente dependiendo en lo que está pasando para que usted en casa puede seguir con los tratamientos. También utilizamos un aparato médico que se llama SoftWave que ayuda a estimular la regeneración celular. El nivel celular para reparar esos problemas que uno puede tener. Puede disminuir la inflamación y, como ya dije, reparar tejidos dañados. Así que hay muchas maneras de poder ayudarlo, pero algo que sí tengo que decir es esto. Es que aunque me gustaría decir a cada paciente, usted lo vamos a ayudar a llegar al 100%, sé con todo corazón, no cada paciente va a llegar al 100%. Pero quiero compartir otra historia y esta vez de una paciente que se llama Claudia. Y Claudia, ella tenía una desalineación muy severo en el cuello, en la columna cervical. Ella tenía lo que son migrañas. Y si ya tiene una migraña, ya sabe que es algo insoportable.

0: insoportable que uno pierde hasta todo el día porque le duele mucho la cabeza, la vista, todo. Migrañas, insomnio, no podía dormir. Y porque no podía dormir, estaba cansada, tenía fatiga constante. Imagínese una mujer de 35 años que ni siquiera podía tener la energía que se requiere para ahí ayudar a crecer a sus hijos. Es ama de casa, y ya saben, una mujer que está en casa, no es que no trabaja, ella trabaja 24 horas al día, 7 días a la semana, no descansa. Pero precisamente no podía hacer su parte. Ahora, cuando ella vino, dijo, doctor, ¿sabe qué? Ya estaba cansada de tomar pastillas, que no puede tener su vida. Y lo que pudimos llegar a la causa, cuando llegamos a la causa, pudimos entender que no tenía la curva normal del cuello. Lo había perdido totalmente porque cuando era niña tuvo un accidente de carro que se dio vuelta y eso causó una degeneración. Pero los médicos, como ella se pudo salir del carro, pararse y decía, ay, me duele un poquito el cuello, le dijeron, oh, todo está bien. Ni siquiera la revisaron, imagínense, no la revisaron. Pero ya a los 35 años, cuando se revisó, entendimos bien que ese era el problema de lo que es las migrañas, el insomnio y el cansancio crónico. Y cuando pudimos comenzar a corregir eso, mire, ella pudo descansar y dijo, doctor, ahora estoy durmiendo, pero estoy durmiendo demasiado. Por favor, ya no me haga lo que me está haciendo porque estoy durmiendo y no puedo hacer mis cosas. Y dije, buenísimo, mire, créeme que eso es algo súper genial. Si no podía dormir y ahora puede dormir, el cuerpo se está recuperando. Recuerde, cuando el cuerpo descansa, cuando duerme uno, se repara. Y sabe, ella dijo, doctor, gracias por no solamente ayudarme a minimizar mi dolor de cabeza, ahora tengo claridad mental, más energía. Me dijo que su sistema inmunológico ha mejorado. Y dijo, doctor, gracias porque ahora soy más positiva. Y eso es la meta de nosotros. Miren, créeme que nosotros le queremos ayudar. Queremos no solamente para que se mejore el dolor o pueda desaparecer, pero queremos que usted tenga una perspectiva muy positiva. Porque en la vida es muy bello, pero hay que tener la salud para poder verlo y disfrutarlo. 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Gracias por estar aquí conmigo. Nos vemos la próxima vez.
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1: Bienvenidos a Su Casa. Soy Lourdes García del grupo Su Casa de Resident Realty, su agente de bienes raíces de confianza. Muchísimas gracias a todos ustedes, radioescuchas, por acompañarnos el día de hoy. Y hoy nos acompaña Ivana Costa con Altera Home Loans. Muchísimas gracias por estar aquí conmigo.
2: Gracias, Lourdes, con por nosotros. Invitarme. Sí, ajá, es un placer, como siempre.
1: Gracias, ¿no? Y pues siempre he tenido tanto tiempo que no estamos juntos. Ya más de un año tienes que no vienes. Uh-huh. No, lo te vamos a regañar.
2: Ok, que empiece la regañada.
1: Ah, órale. Ay. Bueno, y cada vez que vienes nos cuentas un chistito.
2: Ok, alguna? a ver, ¿cuál sacamos? Oh, estaba una pareja teniendo un atardecer muy bonito, ¿no? Y en la noche, muy romántico, con sus vasitos de vino. Y luego de repente dice el esposo, ah, mira, una estrella fugaz, pide un deseo. Y la esposa cierra los ojos y dice, sí, yo pido que mi esposo ya no tome mucho. Y lo dice el señor, ah, no, me equivoqué, es un avión.
1: Esa sí estuvo buena. Se la voy a tener que contar a mi papá, así, a ver si te acuerdo. Sí, pues muchísimas gracias por estar hoy con nosotros. En el programa, en esta parte del programa, estamos en la entrada de su casa y hoy uh-huh. vamos a hablar sobre los préstamos de ITIN tradicionales y no muy tradicionales, ¿no? Correcto. Porque hay algo uh-huh. nuevo. Y también préstamos con DACA, visa o permiso de trabajo. Y también aclararemos dudas para que más familias conozcan que el sueño de tener su casa propia puede estar más cerca de lo que uno se imagina.
2: Es correcto. Hay muchas opciones ahora para gente con ITIN, para gente con que tiene permiso de trabajo, DACA, en fin. Afortunadamente hay programas para ayudar casi a todo mundo.
1: Ok. Uh-huh. Y mucha gente todavía están haciendo estos préstamos porque hemos escuchado con todos los problemas que están ahorita en el mundo, ¿no? O aquí en los Estados Unidos.
2: Sí,
1: que mucha gente se está desanimando y no quieren salir a comprar sus casas, pero tú me estás diciendo que sí hay muchas personas.
2: Pues mira, la oportunidad existe y siempre ha existido. Obviamente sí hay temor con lo de migración y eso, pero, o sea, es inevitable. Si te va a pasar, te va a pasar. A cualquiera nos puede pasar. Pero mientras tanto, pues aquí estamos. Aquí estamos viviendo, aquí están nuestras familias, aquí estamos trabajando. Entonces, en realidad gente dice, bueno, si ocurre, hay forma de protegerse el bien que compras. Y si no, pues de todos modos aquí estamos trabajando.
1: Y el proceso de cuando están comprando una casa es aparte, completamente aparte de lo que está pasando con inmigración, ¿no?
2: Ah, sí, claro, no tiene nada que ver con eso.
1: Ya, uh-huh. No tiene nada que ver, ese temor que tiene la gente al comprar su casa, que sigan desde positivos, porque...
2: Pues sí, yo pienso porque, por ejemplo, no vas a dejar de trabajar, no vas a dejar de salir a comer, no vas a dejar de ir al cine por temor. Entonces, tenemos que vivir nuestras vidas y si alguien le toma la mala suerte de que lo reporten y eso, pues lo deporten. Digo, es triste, ¿no? Pero el porcentaje de la gente es muy bajo. Entonces, o sea, yo siempre he sido de que vivir con temores no es vivir. Entonces, vive tu vida y que sea lo que Dios diga.
1: Exacto, sí. Y y tampoco no dice nada en las leyes que una persona que no es ciudadano puede comprar propiedades aquí.
2: Totalmente no.
1: Ya, uh-huh. Y hay maneras para la semana que entra pasar aquí Refugio Pérez. Él es abogado de bienes raíces y él les ayuda y les aconseja en cómo proteger sus propiedades en caso de que algo pase.
2: Correcto, está perfecto. Es una muy buen seguimiento a tu programa. Claro, yo no soy abogado, yo tengo idea y tengo más o menos porque el bien de la gente, aunque lo deporten, sigue siendo de ellos. Entonces, correcto. O sea, no lo pierden automáticamente. Entonces, si se protegen de hacer una carta poder que alguien o siga haciendo los pagos de la casa, que alguien siga viviendo en la casa, o el peor de los casos, de que alguien la venda. se puede vender la casa y la ganancia de la casa sigue siendo de ellos, aunque ya no estén aquí.
1: Correcto.
2: Uh-huh. So, y obviamente el abogado lo puede explicar mucho mejor que yo, porque yo no soy abogado, pero eso sí lo sé.
1: Ya, yeah, y hay muchas maneras de seguir, porque muchas de la gente que son dueños de propiedades, muchos ni viven aquí en los Estados Unidos. Están viviendo en otros países.
2: Exactamente. De hecho, si tú compras una casa con efectivo, nunca te van a pedir si tienes seguro o ahí tienes nada. Simplemente tu nombre.
1: Exacto.
2: Uh-huh. Ya. Yeah. O sea, no se necesita tener seguro para comprar casa.
1: Yeah, cuando está en efectivo.
2: Cuando está en efectivo. Sí, claro. Uh-huh. A eso me refiero.
1: Uh-huh. Ya. Yeah. Bueno, entonces, si las líneas están abiertas, si alguien tiene una pregunta que hacerte a ti, acerca de los préstamos, que nos den una llamada. 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Quisiéramos escuchar de ustedes, ¿tiene ITIN y alguna vez le han dicho a usted que no podría comprar una casa? O si lleva años pagando renta, ¿quiere saber si ya puede comprar una casa? Denos una llamada, quítese esa duda, ¿no?
2: Sí, claro, claro, o sea, no se quede con la duda, pregunte. Pregunte y por lo menos ya sabe, ¿no?
1: Claro que sí.
2: Pero las opciones sí hay. Y ahorita hay muy buenas opciones también.
1: Pues, y aquí estamos aclarando el tema. Ya aclaramos el tema de la entrada de la casa. Y ahora vamos a empezar a hablar. Y queremos saber, you know, alguien con ITIN. Muchas personas dicen que no pueden comprar casa. Acláranos esa duda.
2: Hay varios programas para gente con ITIN. Vamos a hablar, por ejemplo, de los programas, como dices tú, más normales. Siendo ITIN no es un programa normal, por decir un DFHA del gobierno convencional, no es, porque es lo que les decimos nosotros, no tradicional, porque hay gente con ITIN. Entonces las opciones son varias, pueden el enganche en uno de los programas más comunes que hago es el 15% de enganche. Para eso sí hay que tener buen crédito, hay que tener líneas de crédito. La flexibilidad en esos programas es la prueba de ingresos. Si eres W-2, trabajas con salario, eres un empleado, entonces tus ingresos es tu ingreso, ¿no? El reto entra para gente que trabaja por su cuenta, porque ahí es mucha flexibilidad de cómo reportan los taxes. Hay gente que tiene muchas ganancias, pero también tiene muchas deducciones en sus taxes. Entonces la mayoría de los bancos toman cuál es el neto, las ganancias que tuviste menos los gastos que tuviste en el negocio y tus ingresos netos es lo que la mayoría de los préstamos usan. Tenemos programas que si uno usa eso, entonces si no tienes tantas deducciones y reportas buenos ingresos, puedes calificar con tus taxes. Pero si tienes muchas deducciones, entonces tenemos otras opciones donde nos piden 12 meses de estados de cuenta del banco. Y este puede ser ya sea estado de cuenta de tu negocio o estado de cuenta personal, porque mucha gente usa una o la otra o a veces las dos, ¿no? Entonces, como dije otra vez, si tienes muchas deducciones y no calificas por ese lado, entonces vamos por el lado de los estados de cuenta del banco. Ahora, hay gente también que le pagan en efectivo y que no depositan en el banco y tampoco reportan mucho. Entonces, tenemos otra opción también donde simplemente la persona que te hace los taxes nos hace un reporte de entradas y salidas. Y mientras ahí muestres que ganas lo suficiente, entonces también así pueden calificar. Entonces, hay mucha flexibilidad y opciones para gente que trabaja por su cuenta en cuanto a los ingresos.
1: So, esa hoja que dices es el Profit and Loss.
2: Profit and Loss,
1: ajá. ¿Y qué es ganancias y pérdidas?
2: Uh-huh. En español. Bueno, salidas. Ajá. Salidas. Ingresos y gastos, por decir.
1: So, vamos a decir, porque la semana pasada estuvimos aquí con Rocío y José Ramírez con Ideal Credit Union, Credit Repair. Y ellos estaban hablando sobre que hay muchas personas que no tienen ni el ITIN, el número de ITIN.
2: Ajá.
1: So, a esas personas que nos están escuchando ahorita, que no tienen seguro social y no tienen ITIN, ¿qué es tu recomendación para ellos?
2: Tienen que sacar ITIN. Entonces, la persona que le hace los taxes, ellos son los que le ayudan a sacar ITIN. Sin ITIN y sin seguro, ahí sí ya está muy difícil, pero sí tienen que tener ITIN, y ese ITIN a cualquiera se lo dan.
1: Y es, ahora, sé que hay una cierta numeración que tienen que tener de su crédito para poder calificar para una casa. ¿Qué es la manera más rápida o mejor para que uno establezca el crédito usando el ITIN.
2: Ok, el programa que te dije, el del 15% de enganche, sí tienes que tener puntuación, buena puntuación, 700 para arriba. Y hay mucha gente que los tiene. Tenemos muchos clientes con ITIN que tienen muy buena puntuación y califican para ese programa. Ahora, entre menos créditos tengas, más enganche te piden. Pero de hecho sí hay, es un programa que tenemos que si no tienes nada de puntuación y tienes crédito, también aún así se puede, el enganche va a ser más alto. Estamos hablando de este tipo de programa, después hablamos de otro, pero en este sí te piden el, creo que es el 35%
1: wow.
2: de enganche.
1: Okay.
2: Obviamente no mucha gente lo tiene, pero hay cierta gente que sí lo tiene. De hecho, tengo un cliente ahorita bajo contrato en esa situación.
1: Oh, wow. Uh-huh. So.
2: No tiene nada de crédito, pero sí tiene muy buen enganche, tiene buenos ingresos, entonces está comprando su casa.
1: Y qué bueno escuchar de que tienes a personas que están ahorita en el proceso de comprar su casa usando el ITIN.
2: ITIN. Correcto. Sí, sí. Ajá, sí, mucha gente. Afortunadamente hemos ayudado a mucha gente.
1: Ok. ¿Y qué documentos de ingreso funcionan mejor para quienes trabajan por su propia cuenta? ¿Qué es la mejor manera de enseñar ingresos?
2: Pues son los taxes y los estados de cuenta del banco.
1: Okay.
2: Entonces ya vemos por cuál lado les conviene más, por cuál lado califica. Siempre pedimos los taxes, pedimos estados de cuenta del banco, les pedimos 12 meses y vemos cuánto promedian ellos de depósitos. Y eso es lo que cuenta, si es que no califican con los taxes. Y como te digo, de ahí el último de los casos es hacer el programa del reporte de entradas y gastos.
1: Ok. Ahora, ¿qué recomendación les darías a las familias que quieren comprar dentro de los próximos 6 meses, vamos a decir?
2: Pues primero que llamen a alguien como yo, que les digan para saber dónde están. Si no califican ahorita, nosotros les decimos qué es lo que tienen que hacer para que califiquen.
1: Y eso es muy importante, uh-huh. estar preparados.
2: La primera llamada, ¿eh? Es como ver en el mapa, en el teléfono, ¿no? Si no sabes a dónde quieres ir y no sabes dónde estás, no puedes ver la ruta. Sabes a dónde quieres ir, pero tienes que saber dónde estás, ¿no?
1: Uh-huh. Claro que sí.
2: Entonces es lo primero que el teléfono pregunta, ok, ¿de dónde vas a ir? ¿De dónde estoy? Ok, entonces ahora tú vas a la ruta. Entonces ellos tienen que saber dónde están para empezar el proceso. Ahora, me hiciste una pregunta y no la terminé de contestar.
1: Oh, perdón.
2: ¿Qué es lo que tienen que hacer para, si no tienen nada de crédito y de deberes quieren hacer crédito? La manera más fácil y más rápida es sacar una tarjeta de crédito asegurada. Y hay 2-3 bancos que las ofrecen. Y una tarjeta de crédito asegurada es una tarjeta donde tú abres una cuenta en el banco, por decir, por $300. Entonces esa cuenta, ese dinero queda en la cuenta y está respaldando la tarjeta que te dan con un límite de $300.
1: Tú estás usando tu propio dinero.
2: Ajá, bueno, sí, está respaldando la tarjeta. Entonces esa tarjeta tú la usas como una tarjeta de crédito normal. Tú le haces cargos y pagas el balance. Le haces cargos y pagas el balance. Después de 6-7 meses ya les da muy buena puntuación. Y llega un momento en que y cada banco es diferente. Después de 1, 2, 3 años, si la usan bien, entonces le regresan el depósito y ya queda como tarjeta normal.
1: Okay.
2: Esa es la manera más fácil y rápida que para hacer crédito.
1: Okay. Y también limitarse a la cantidad de tarjetas que tiene uno.
2: Esas son nada más para crear crédito.
1: Okay.
2: Uh-huh. Uh-huh. Entonces, las tarjetas de crédito son como todo, es una muy buena herramienta si sabes cómo usarla, ¿no?
1: Claro.
2: Entonces,
1: que sí.
2: Porque es cierto, mucha gente, y a todos nos pasó recién llegando a Estados Unidos, dinero gratis, las gastamos y luego después no sabemos cómo pagarlas, ¿no? Entonces, pero digo, las tarjetas son de muy, muy buen uso. Yo dejé mucho tiempo dejar de usar tarjetas de crédito, porque, o sea, no la necesitaba, pero me encontré en un problema, estaba viajando en Atlanta y no pude rentar carro porque no tenía tarjeta de crédito.
1: Oh, okay.
2: No me dejaron rentar.
1: Entonces, y también para los hoteles ahora necesitas.
2: Exactamente.
1: Algo.
2: Entonces la tarjeta es una muy buena herramienta. Yo les recomiendo saquen una buena tarjeta de crédito y pongan automático de que paguen el balance cada semana. Es lo que yo hago. Entonces así la tienes, pero no te metes en problemas.
1: Fantástico. Y ahora, si alguien tiene una pregunta y se quiere comunicar contigo, ¿a dónde te pueden llamar?
2: Tú dices después del programa.
1: Después del programa, sí.
2: Sí, mi número es el 719-661-3993. 719-661-3993.
1: Bueno, vamos a un breve comercial y las líneas siguen abiertas. El tener que juntar un 20 a 35% de enganches ha sido el motivo para que no compre su casa, un enganche de 3.5% haría posible que tu familia compre una casa. Quédese con nosotros, regresamos después de un breve comercial.
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1: Y ya estamos de regreso. Muchísimas gracias a todos ustedes por acompañarnos el día de hoy. Y gracias, Iván, por estar aquí de nuevo con nosotros.
2: Gracias a ti, Lourdes.
1: Y ahora estamos en la sala de su casa. Es un lugar cómodo donde conversamos a gusto y con claridad. Acompañados con un cafecito. Y vamos a hablar sobre los préstamos de ITIN, que solo necesitas 3.5 de enganche, fantástico. Uh-huh. Ya, yeah. Y sé que hemos ayudado a unas familias, varias familias, con este préstamo.
2: Bastantes familias, así es.
1: Ahora, ¿y cómo se llama el programa Home Possible?
2: No, se llama Arrive Home.
1: Arrive Home.
2: Arrive, okay. Como llegando a casa.
1: Sí, uh-huh. Ok. So, dinos un poquito cómo funciona y cómo ayuda este programa a familias inmigrantes a comprar su casa.
2: Este programa es muy interesante, salió hace 4 años, fuimos los que empezamos el programa, y esta Arrive Home, la compañía de Arrive Home, encontraba la manera de hacer el préstamo FHA disponible para gente que no califica para FHA, okay. Especialmente los de IT.
1: Ya, porque es FHA es un préstamo de gobierno, no de...
2: Correcto, sí, es un programa del gobierno. El gobierno asegura el préstamo al banco. Entonces es del gobierno. Pero esta compañía encontró la manera, a los clientes les doy los detalles después, ¿no? Pero encontraba la manera de hacerlo disponible. Entonces gente con ITIN, gente que no califica para préstamo FHA regular, pueden usar este programa para comprar su casa con el 3.5% de enganche.
1: Ok, entonces, ¿es realmente 3.5 o existen otros gastos que deben de considerar?
2: Bueno, hay costos de cierre. Para comprar casa siempre hay costos de cierre. Y los costos de cierre, en realidad, siempre han sido responsabilidad del comprador. Pero, como tú sabes, se negocia con el vendedor para que el vendedor pague parte de los costos de cierre.
1: Claro que sí.
2: Entonces, sí, está el enganche. Los costos de cierre. En este caso los costos de cierre son un poco más altos de lo normal, entonces sí necesitaría como un 10% en total. Hay número redondo, ¿no? A veces, por lo general es menos, pero usamos números redondos. Pero ahorita como está el mercado, como tú sabes, muchos vendedores están dispuestos a cooperar. Entonces, el 90% de los contratos que estamos viendo ahorita, el vendedor está pagando parte de los costos de cierre.
1: Y esas son las oportunidades que no se presentaban antes para muchos compradores. Muchos compradores de VA, uh-huh, que son, veteranos, ITIN, FHA, todas esas personas no pudieron comprar casas hace 4 años. Ahorita los vendedores están más disponibles en ayudar, so podemos pedirles a ellos que ayuden con con los costos de cierre.
2: Exactamente.
1: So hay diferentes maneras que podemos escribir el contrato, so desde que no se desanimen las personas. No,
2: especialmente con pero para hacer, imagínate, para hacer ITIN y la mínima puntuación de crédito es 580.
1: Okay.
2: Como hablamos de los otros programas anteriores, para poner el 15% te piden el 700 de puntuación. En este programa nada más es 580. Número uno. Número dos, si no tienes nada de puntuación, aún así los podemos hacer. Lo que le pedimos es que tengan cuentas a nombre de ellos, por decir, la luz, el agua, teléfono, celular, seguro de carro, seguro de negocio. Y si tienen dos cuentas con 1 o 2 años de historial, aunque no tenga nada de puntuación, aún así podemos hacer el programa y el enganche sigue siendo el 3.5%.
1: Y esos son los requisitos, algunos de los requisitos. So, tienen que tener 2 años de historial de trabajo.
2: Bueno, de hecho, no, ese programa, en un préstamo normal, sí, en este no necesita 2 años, se puede hacer menos. En todos los programas, FHA, convencional, inclusive los otros de IT, si trabajas por tu cuenta, tienes que tener tu negocio por 2 años mínimo. En este programa, mientras tengas los depósitos en el banco, puede ser hasta menos de 1 año con tu negocio.
1: ¡Wow! Es increíble. Y ahora, dinos, ¿qué comprobantes de ingresos se requieren para tener este tipo
2: programa
1: de
2: programa? Para la gente, otra vez, los que son empleados, que les pagan con W-2, reciben su cheque cada mes. O sea, el ingreso es el ingreso. Su enganche, sus ingresos son lo que diga el W-2, o sea, antes de que le quiten impuestos. Entonces, si alguien gana 5,000 al mes, pero le quitan taxes y recibe 4,000, por decir, no, usamos los 5,000 para gente que es empleado, que es W-2. Ahora, los que trabajan por su cuenta, que tienen su propio negocio, que son contratistas independientes, que les dan un 1099, sí nos piden los taxes de ellos, 1 año nada más. Y pero lo que cuenta más es los depósitos en el banco en los últimos 3 meses. Y este puede ser ya sea que usen una cuenta de negocios o es en una cuenta personal o si usan las dos. Entonces, se puede, mientras sea ingreso, podemos usar las dos cuentas y promediamos cuánto depositan en los últimos 3 meses. El banco usa un porcentaje de eso y eso es lo que se usa como ingreso. Entonces, la flexibilidad es increíble porque, como habíamos comentado, mucha gente tiene muchos deducciones en sus negocios, ¿verdad? Oh,
1: claro que sí.
2: Entonces, el ingreso neto es, o sea, con eso no califican, pero mientras tengan los depósitos.
1: Oh, uh-huh. Fantástico. Ajá.
2: Es como, por ejemplo, uno de nuestros clientes ahorita, que tenemos bajo contrato también, ellos tienen su negocio de limpieza y tienen su cuenta personal, tienen su cuenta de negocio y entran todos los depósitos, pero también de vez en cuando hacen casas a familias por ellos solos. Y eso les pagan personalmente y ellos ese ingreso lo ponen en la cuenta personal, no la del negocio. Digo, cada quien hace los negocios como ellos quieren. Pero en este caso usamos los dos, lo que depositan en la cuenta personal y en la de negocio. Mientras sea de ingreso de negocio, lo usamos como ingreso.
1: Y la importancia de tener las dos cuentas, ¿no?
2: Exactamente.
1: Ya, uh-huh. Aparte. Uh-huh. Ahora, en este programa, ¿tiene límites de monto del préstamo o restricciones sobre las propiedades?
2: Sí, como te digo, es un préstamo FHA. Nosotros hacemos un préstamo FHA para comprar esta casa y los detalles los explicamos después. Pero las casas que compran tienen que calificar para préstamos FHA. Y sin entrar mucho en detalles, como es préstamo del gobierno y el enganche es muy bajo, el gobierno se quiere asegurar que la casa esté lista para vivir en ella. No es una casa que esté destruida, que necesita muchos arreglos, porque eso, o sea, gente que nada más pone el 3.5%, pues a lo mejor muchas veces no tiene para arreglar las casas. Entonces, quieren asegurar que la casa esté lista para vivir. Entonces, la casa, la propiedad tiene que calificar para un préstamo FHA. Pero puede ser una casa normal, puede ser un dúplex, puede ser un condominio, puede ser un townhome, puede ser una mobile home en terreno. Mientras califiquen para préstamo FHA, si la casa lo califique. Digo, se puede necesitar ciertos arreglos, no tiene que estar perfecta, ¿no? Ciertos arreglos y todo, pero sí, o sea, esa es la única limitación. Ahora, en cuanto al monto del préstamo, el gobierno, los préstamos FHA tienen un límite de préstamo por cada condado. Pero aquí en el área de Denver, el préstamo máximo es de 819.
1: Oh, ok. Uh-huh. Wow. Sí. Es una mansión ahorita.
2: Ajá, exactamente. O sea, entonces, creo que en más al norte, en Greeley, eso estamos como a 550. Eso es por condado. Entonces, simplemente lo buscamos en dónde van a comprar. Vamos al internet, al oficial del FHA y ahí nos dice cuál es el límite del condado.
1: Ok. Y este préstamo, dijiste que tienen que vivir en la casa.
2: Correcto, sí, es para vivir en ella.
1: Uh-huh. Pero en el que hablamos antes del comercial, ese tipo de préstamo lo pueden usar como de inversión, como para rentar.
2: Sí, pero cuando es inversión, siempre les piden más enganche.
1: Okay.
2: es en cuanto, todo tiene que ver con el riesgo, ¿no? El banco está viendo una casa, ¿cuál es el riesgo? Lo último que quiere el banco es embargar la casa, ¿no? Porque el negocio de ellos es hacer préstamos. El negocio de ellos no es recoger casas. Ellos quieren que darles el préstamo, compre su casa, páguela a tiempo y todo el mundo contento. No quieren que ellos... Pero entonces cuando alguien compra una casa de para rentarla, es una muy buena inversión, pero también es más riesgo para el banco. Y como ellos lo ven, dicen, ok, si alguien tiene una casa en la que viven ellos y también tiene una casa de inversión, si llega un momento en que nada más pueden hacer uno de los pagos, ¿cuál van a hacer? Obviamente todos vamos a hacer la casa en la que vivimos. Entonces, por eso la casa de inversión es más riesgo para el banco. Por eso el interés es más alto y el enganche es más alto. Pero sí se puede.
1: Ok. So, vamos a regresar al... vamos a regresar a la sala.
2: ¿Nos llevamos el cafecito o lo dejamos?
1: No,
2: aquí.
1: Vamos a seguir tomando cafecito. Okay. Vamos a seguir hablando del préstamo de 3.5 de enganche. ¿Cómo influye en el enganche más pequeño en el pago mensual de la hipoteca?
2: Mira, los pagos están basados en el monto del préstamo. Entonces, obviamente, entre menos enganche, más el préstamo más alto, el pago más alto. O sea, en eso están basados.
1: Ok, ¿y en qué caso conviene aprovechar este programa en lugar de esperar varios años para poder ahorrar el enganche más grande?
2: Pues imagínate, varios años, ¿cuánto estás pagando de renta? ¿Cuánto apreciación o aumento de valor estás perdiendo en la casa ya?
1: Claro. Tú lo sabes. Que sí. No, es mucho. Y ahorita, uh-huh, pues, como dijimos, ahorita las oportunidades son fantásticas. Sé que este préstamo sí toma un poquito más tiempo, uh-huh, porque el inversionista necesita el tiempo para hacer el préstamo.
2: Correcto.
1: Pero como están las casas ahorita quedándose tanto tiempo en el mercado, no les molesta a los vendedores. Uh-huh. Cerrar en 45, 60 días.
2: De hecho, no, ahorita estamos cuando recién salimos sí estábamos 45, 60 días. Hoy estamos cerrando entre 35 y 38 días.
1: Oh, wow. So ya es menos de 40 días.
2: Correcto.
1: Uh-huh. Ok. So es mucho más fácil. ¿Qué otros requisitos tiene este préstamo que se nos haya pasado? Porque hablamos del puntaje de crédito, uh-huh, el enganche, el monto. Algunos otros y tienen que estar viviendo en la casa.
2: Tienen que vivir en la casa. Ajá, obviamente se hace la inspección de la casa, que, o sea, es una... La inspección, como tú sabes, en la mayoría de las transacciones no es una obligación, pero es una buena recomendación. Nadie debería de comprar casas sin inspección, ¿verdad? O sea, no es un requisito del banco, pero sí es bastante recomendable, es muy riesgoso no hacerlo. En este caso sí le mandamos la copia de la inspección al banco, para que revisen ellos. Y simplemente lo que ellos quieren ver es la práctica de la inspección, es para que tú sepas qué problemas tiene tu casa, ¿no? Entonces ya ves que el día de la compra tú negocias, oye, arregla con el vendedor que quieren que le arreglen cosas, sino, pero hay cosas que, o sea, el vendedor no va a arreglar todo, pero tú tienes ese reporte y una práctica bastante recomendable es que poco a poco vayas arreglando todas esas cosas, ¿no? Para que esta es tu casa, es tu patrimonio, es a donde vas a vivir. Entonces, en este programa sí, si le mandamos el reporte de inspección y ellos el reporte de inspección y ellos sí les dan sugerencias. Mira, te sugerimos que arregles todo esto para que tu casa esté en muy buenas condiciones.
1: Okay.
2: Entonces, es una muy buena práctica.
1: ¿Y qué es la importancia de prepararse financieramente? Esto es para cualquier compra antes de ir a ver una casa.
2: Sí, sí, claro. Obviamente todo todos tenemos el sueño de comprar casa, ¿no? Y y muchas veces nos ponemos a pensar, ok, enséñame una casa de este precio, de ese tamaño, pero pues en realidad es que los pagos hay que hacerlos cada mes. Entonces, cada uno de veras tiene que estar preparado. ¿Cuánto en realidad me siento yo cómodo hacer mis pagos? Porque una cosa es para lo que alguien califique y otra cosa es para lo que en realidad te sientas cómodo, ¿no? Porque si sí hay gente que califica, por decir, para una casa de 700 mil y cuando ven los pagos dicen, no, sí califico, pero no, realmente no quiero yo. Es que no quiero quedarme en unos pagos de una casa de 500, 450. Entonces, es muy buena preparación esa.
1: Claro que sí. Ajá,
2: porque uno nunca sabe lo que va a pasar.
1: Y obviamente. Estar preparado adelante. Uh-huh. Y lo mejor que pueden hacer es llamarte a qué número.
2: 719-661-3993. O si no, llamen al programa también. Ahorita les contestamos sus respuestas.
1: Sí, aquí. Y el número es el 720-310-3100. Quisiéramos saber, ¿tiene DACA, permiso de trabajo o una visa que requiere saber si o que quiere saber si puedes comprar una casa? Denos una llamada, las líneas están abiertas y bueno, vamos a un breve comercial y regresamos en un momento.
2: Perfecto.
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1: Ya estamos de regreso con nuestro programa Su Casa y llegamos a la cocina de su casa ahora, el lugar donde preparamos soluciones prácticas. Aquí no solo hablaremos sobre los problemas, aquí ponemos a la mesa las soluciones y las decisiones que puede ayudar a su familia a actuar a tiempo. Muchísimas gracias por acompañarnos de nuevo.
2: Gracias por invitarme a la cocina, ese lugar favorito de todo el mundo, ¿no? Te das cuenta de que aunque estés preparado en la sala, el comedor, al final de cuentas la fiesta siempre termina en la cocina.
1: Claro que sí, con unos taquitos bien
2: sabrosos. Ahí está el refrigerador, ahí está todo. A todos nos encanta la cocina.
1: Sí, y ahora vamos a hablar sobre los préstamos para personas que no sean ciudadanos y que vienen siendo de DACA, permiso de trabajo o visas. Y uh-huh. Hay diferentes visas ahorita y diferentes, porque muchas personas que tienen el permiso de trabajo tienen un seguro social que es válido nomás para trabajar, ¿correcto?
2: Correcto.
1: ¿Para qué otra cosa se puede usar el seguro social que es de trabajo? Estoy un poquito confusa en eso.
2: Bueno, para hacer crédito. O sea, el seguro es de ellos. El seguro es de ellos.
1: Es como uno regular.
2: Es un seguro regular, correcto.
1: Yeah.
2: Lo que pasa es que si alguien empieza con un permiso de trabajo, después se hace residente, después se hace ciudadano, el seguro es el mismo.
1: Okay.
2: No cambian. Entonces ya tienen un seguro, ese seguro se les queda.
1: Ah, ok. Siempre estoy un poco, pues dice que nomás es para trabajar. Entonces, seguro social cuando lo usamos para qué, lo usamos para trabajos, lo usamos para establecer crédito, ¿para qué más?
2: O sea, para todo lo que para una cuenta del banco.
1: ¿Pero por qué dice esto? Porque vi una tarjeta de seguro social de alguien y decía que nomás era para trabajo.
2: Ese es para gente por decir que tiene DACA, que que nada más para trabajar, quiere decir que no es para salir del país y cosas de esas.
1: Yo no sabía que podías salir del país con tu seguro.
2: Bueno, sí puedes salir, pero ya no puedes regresar.
1: Ok, pues sí, estaba un poquito confusa en esa, perdóname.
2: No, obviamente ya tienen tu seguro, ese va a ser tu seguro para siempre. Aunque se venza tu permiso de trabajo, ese seguro lo vas a usar para hacer tus taxes, lo vas a usar para sacar préstamos, para comprar carros, para tu tarjeta, para sacar seguro de, para seguro de carro, o sea, para todo te piden seguro.
1: So, para estas personas que tienen un seguro social, muchas personas que son de asilo tienen una tarjeta de seguro social
2: asilo
1: que
2: político.
1: Dice uh-huh. nomás para trabajo. También se puede usar ese para establecer créditos,
2: para
1: o no tengan miedo.
2: Exactamente. Yeah. Sí, es el seguro de ellos. Y lo para todo, donde te lo pidan es para trabajar, como que dije, para sacar carro, para seguro de carro te piden también eso.
1: Ya, yeah. Y todo depende en la persona, en el permiso que tienen para estar aquí. Si es una visa, qué tipo de visa, si la han renovado, que no esté vencida, para poder comprar una casa, ¿correcto?
2: Correcto. Ahora, voy a regresar un poco. Los préstamos FHA, que hemos hablado, son los préstamos que salieron para primeros compradores, que tienen el enganche más bajo. Esos préstamos estaban disponibles para cualquier gente que tuviera seguro. Sean ciudadanos, residentes, DACA, permiso de trabajo, asilo político para todos ellos. Desafortunadamente, el año pasado, en mayo, los préstamos FHA nada más son disponibles para residentes y ciudadanos. Entonces, toda la gente que tiene DACA, que tiene permiso de trabajo, que tiene asilo, ya no pueden usar el préstamo FHA. Entonces, okay. Para ellos, el préstamo convencional, que sigue siendo un préstamo normal, también lo pueden usar. Obviamente, el préstamo convencional es un poco más difícil de calificar que el préstamo FHA. Pero si califican, esa es la opción que tienen ellos.
1: Ok. So, aquí uh-huh. te voy a hacer otra pregunta. Para esas personas, muchos dependen del préstamo de FHA porque pueden agarrar asistencia para los pagos de enganche.
2: Correcto.
1: Ahora, si ellos no califican para el FHA, ahora pueden calificar para el convencional. ¿Hay asistencia para esas personas?
2: Mira, he escuchado que sí. Yo la verdad no he visto uno, pero he escuchado que sí. Entonces, es posible,
1: okay.
2: Pero no es tan fácil. No es tan fácil como como calificar para el préstamo FHA.
1: Y hay muchas personas, cuando estoy trabajando y hablando con compradores, es bonito tener el préstamo de FHA y que le ayuden con el dinero de enganche, pero realmente siempre les trato de decir que usen un convencional. Y como están ahorita las cosas, como estamos en el mercado de ahorita, es que no fuera mejor que les ayuden con los costos de cierre o con esa ayuda del vendedor, que él les dé dinero, que no fuera una manera mejor de estructurar un préstamo.
2: Mira, al final del día, todo tiene sus pros y sus contras, ¿no?
1: Entonces, sí. Pues es gratis.
2: Nada es gratis. Los préstamos FHA son más fáciles de calificar, pero el FHA cobra dos tipos de aseguranzas. Una cobra un porcentaje del préstamo al frente, que es el 1.75. Eso se los prestan, entonces se lo aumentan al préstamo. Y luego también tiene la aseguranza que cobra mensual, y el préstamo FHA. Y esa aseguranza se queda, nunca desaparece. Mientras tengas tú el préstamo FHA, vas a estar pagando esa. Pero sí son más fáciles para calificar. El préstamo convencional tiene muchas reglas, ¿no? Pero En pocas palabras, entre mejor crédito tengas, mejor interés te dan. Entre mejor crédito tengas, el mortgage insurance o la aseguranza mensual es más baja. No pagas una al inicio, simplemente es la mensual. Y si tienes la suerte de tener el 20% de enganche, entonces ya no vas a pagar la aseguranza mensual.
1: Okay. So, uh-huh. Y me acuerdo que ya en los viejitos tiempos siempre decían que tienes que tener el 20% ahorrado para pagar para comprar una casa. Eso no lo es ahora, porque estos préstamos de convencionales para primeros compradores es el 3%.
2: 3%. Uh-huh. 3%, obviamente entre menos enganche la aseguranza mensual que cobra, porque el banco también se tiene que asegurar. Entre menos enganche pongamos para comprar casa, más riesgo para el banco, ¿no? Como digo, siempre va a ser basado en riesgo del banco. Entre menos inversión pongas tú en tu casa, o sea, menos vas a tratar de protegerla. En general, pues, todos queremos proteger nuestra casa, ¿no? Pero entre más enganche pongas, más establecido, más comprometido estás tú para tu casa.
1: Okay.
2: En regla general.
1: Uh-huh. Y lo que me gusta también es que estos préstamos sí están pagando, si tienes el crédito más alto, te vas a tener un, ¿cómo se dice?, el interés más bajo.
2: Correcto.
1: Pero también, si es que estás pidiendo ayuda del vendedor, puedes ayudar a comprar esos puntos.
2: Correcto.
1: Uh-huh. Correcto. Uh-huh. Para bajar el
2: para bajar interés. Un poco el interés, correcto.
1: Y eso va a ayudar con el pago mensual, va a ser mucho uh-huh. menos.
2: Sí, sí.
1: Uh-huh. Ya. Yeah. So, hay muchos, dijiste, como pros y contras en los dos préstamos, pero a mí, honestamente, siempre cuando hablo con mis clientes, siempre les interesa más el convencional. Uh-huh. Porque no tienen más cargos. Y como dijimos, nada es gratis. Y si es que estás agarrando asistencia para los costos de cierre del gobierno, el interés va a ser más alto y no te dejan pagar uh-huh. ese interés.
2: La asistencia simplemente no es un regalo.
1: Exacto.
2: Siempre lo pagamos de una manera u otra. Es simplemente la flexibilidad y la facilidad de comprar la casa. Pero el interés más alto, los costos de cierre son más altos. O sea, siempre se paga de una manera u otra. Pero para la gente que es la única opción, claro que sí.
1: Ok. Ahora, el estatus migratorio, ¿afecta la tasa de interés del préstamo?
2: No.
1: So, vamos a quitar eso de nuestras mentes porque muchas uh-huh. personas piensan que eso es lo que pasa.
2: No. Si alguien califica para un préstamo, ya sea que sea DACA, permiso de trabajo, ciudadano, residente, lo único que afecta, como dijimos, es el crédito, cuánto van a poner de enganche. Eso es lo que afecta al crédito.
1: ¿Y cómo afecta a una persona que tenga DACA, visa o permiso de préstamo? ¿Cómo afecta los documentos que necesitan de representar a un préstamo regular?
2: Bueno, aparte de, obviamente, los documentos de permiso de trabajo, DACA y eso, el resto es lo mismo. O sea, los ingresos se calculan igual, el crédito se calcula igual, o sea, no hace diferencia.
1: Ok. Y cuando es de visa, hay diferentes... hay unas personas que sí pueden comprar y otras no, la U o no sé. He escuchado algo así.
2: Sí, hay muchas visas. Ciertos bancos permiten ciertas visas y ciertas no. Por ejemplo, en el caso de nosotros, cualquier visa, permiso de trabajo, si califican, los podemos usar. Inclusive a un cliente donde él ya había renovado su permiso de trabajo, se le venció, lo renovó antes de que se le venciera y nos mandó prueba de todo eso, pero aún no recibía el permiso de trabajo nuevo. Pero como ya vimos que él había hecho la renovación antes de que se venciera y nos dio toda la documentación, así lo pudimos hacer también.
1: Oh, fantástico. Uh-huh. So, y eso es muy importante, si la cantidad de veces que le han aprobado la extensión.
2: Simplemente, tenemos que tener que ya tenía permiso de trabajo uh-huh. establecido, aunque sea el primero, y que ya lo renovó. Y ya con eso ya se puede hacer.
1: Ok, so si están en su quinta renovación, no le hace.
2: No importa.
1: Uh-huh. Eso sigue el préstamo siendo igual.
2: Correcto. Y ahora, los que vamos a hablar de los ingresos de préstamo convencional para gente que no es ciudadana ni residente. Igual, W-2 es tu W-2, es tu ingreso. Ahora, los que trabajan por su cuenta, ahí sí tienen que tener 2 años de taxes.
1: Ok.
2: Y ahí sí, los ingresos que muestran después de todos los gastos, eso es lo que se usa para ingreso. Ahí los estados de cuenta del banco no se pueden usar en estos préstamos. Y usan les promedian los últimos 2 años. Entonces, por ejemplo, si un año reportaste 70 y el siguiente año reportaste 100, entonces te promedian tus ingresos, por decir, ¿no? A menos de que tengas tú 5 años con tu negocio. Entonces tenemos un programa donde nada más nos piden el año más reciente. Entonces ayuda para calificar para más.
1: Ok. Y ahora, ¿qué consejo le darías a alguien que quiere comprar una casa dentro de un año?
2: Como digo, primero a ver en qué situación están. Ver cómo está el crédito, ingresos, si trabajan por su cuenta, cuánto tiempo tienen con su negocio. Porque préstamos convencionales sí tienes que tener 2 años con tu negocio. Entonces, puede que ya califiquen ahorita. Entonces, si ya califican, simplemente les decimos, sabe que siga haciendo lo que ha estado haciendo y cuide su crédito, tenga sus ingresos. Si no tiene los ingresos, entonces ya le decimos lo que tiene que hacer, ya sea que otro trabajo o encuentre a alguien o con sus negocios que tenga menos deducciones. Y si el crédito no está bien, les decimos, mira, empieza a hacer esto, saca una tarjeta de crédito nueva, ponte al corriente ciertos pagos, en fin.
1: Y esos son los hábitos financieros que debe de uno empezar hoy para lograr el sueño americano de tener su casa.
2: Sí, exactamente, porque si no, por ejemplo, si nomás tiene el 5% ahorita, ¿sabes qué? Digo, si puedes ahorrar otro 5%, entre más enganche, menos el préstamo, menos los pagos, menos el mamás te ayuda.
1: Ok, y bueno, si alguien tiene una pregunta personal que te quieren hacer, ¿a dónde se tienen que comunicar contigo?
2: 719-661-3993.
1: Bueno, vamos a un breve comercial. Si gustaría más información sobre el programa de hoy sin ninguna obligación, por favor, comuníquese directamente conmigo al 720-339-4272, 720-339-4272. Muchísimas gracias y nos regresamos en un momento.
2: Perfecto.
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1: Y ya estamos de regreso con Su Casa. Muchísimas gracias por acompañarnos de nuevo.
2: Gracias a ti, me encantó la cocina. Perdón por abrir tu refrigerador, pero ni modo.
1: No se preocupe, para que mi casa, su casa, es sí, el sí, dicho, ¿no? Ajá. Y bueno, ahora llegamos en la parte del programa que estamos en el jardín de su casa, el espacio donde miramos hacia adelante, porque una casa es un proyecto de vida, un patrimonio para su familia y el sueño más importante de su familia. So, ahora vamos a entrar a la parte que nos encanta. Uh-huh. Vamos a jugar el verdad o realidad o mito.
2: Ok.
1: So, el primero, ¿necesita ser ciudadano estadounidense para comprar una casa?
2: Definitivamente no.
1: Ok, sí, muchas personas pueden realizar con nomás su sueño con tener residencia legal, visas, préstamos de trabajo y calificar para comprar su casa. Dependiendo del programa del préstamo que agarran.
2: Exactamente. ITIN, o sea, se puede. Ajá. Yeah. Y te digo, inclusive hasta si alguien que es efectivo, porque hay muchos extranjeros que compran, que no viven, ni siquiera viven aquí y compran casa con efectivo.
1: Claro que sí. No y le están. Tienen, y esa es la cosa que muchas personas cuando están afuera tienen a contratan a compañías que les ayude a manejar las propiedades.
2: Correcto.
1: Sí. So, si es que algo le pasa a una persona, pues hay compañías aquí en los Estados Unidos donde puedan contratar para que les manejen el día al día a la propiedad y usted todavía esté ganando ese dinero.
2: Correcto. Yo, yeah. De hecho, tengo un cliente de hace varios años, él es venezolano, él allá vive, su hija vino aquí a un curso de la Universidad de Denver y él de allá compró una casa aquí en Denver.
1: Wow.
2: Y viene cada verano y se la pasa increíble visitando Denver.
1: Oh, qué bien.
2: Ajá. Y él no es ni ciudadano, ni residente, ni vive aquí, no tiene ni seguro, no nada. Entonces, wow. En realidad, para comprar casa nada más, no se necesita ser ciudadano.
1: Y la puede tener como un Airbnb.
2: Exactamente.
1: RBO. ¿Cómo se
2: llama? RBO, correcto.
1: Ya, yeah, todos los diferentes. So, hay muchas opciones, so no se desanimen. El siguiente, si solo tienes un ITIN, nunca podrás obtener un préstamo hipotecario.
2: Como ya lo hablamos, eso no es, es un mito nada más. Mucha
1: claro
2: gente con ITIN.
1: Y existen préstamos que les ofrece programas diseñados especialmente para ITIN, y ahora con el 3.5 de enganche, wow.
2: Ajá, wow, es re cierto.
1: Yes, y muchas oportunidades, porque hay muchas personas que conozco que han trabajado aquí mucho tiempo y a veces es difícil tener desde juntado tanto dinero, porque siempre hay emergencias de familia, uh-huh, hay algo que pasa y el...
2: Yo tengo cientos de historias, ¿no? Porque he tenido el privilegio de ayudar a muchas familias, pero una de ellas tenían 15 años rentando y wow, con ITIN. Y la señora, cuando le dimos sus llaves, estaba llorando, ¿no? Dice que hemos tratado de ahorrar, pero pues ya ves que los hijos que se enferman, que van a la escuela, que algo sucede, que hay que, en fin. Entonces ahorramos un momento, pero lo tenemos que gastar. Ahorrábamos un poco más y lo teníamos que gastar. Entonces dijimos que para ellos iba a ser imposible. Y con este préstamo lo pudieron hacer. Por eso la señora estaba llorando el día del cierre, ¿no? Dice, es que no lo creo posible. Pues ya es posible.
1: Y ya está en su casa. Uh-huh. Bien a gusto. Cómoda. Sí, sí. Tomándose su cafecito en, ajá, la cocina.
2: Bueno, ahorita está en el jardín ya.
1: Ah, no, ya está en el jardín. A ver, el siguiente. Siempre necesitas dar el 20% de enganche.
2: Como lo sabemos, no.
1: Claro que sí. Ok, rentar siempre sale más barato que comprar. Esa es...
2: Es un mito. Y, bueno, en realidad tiene dos respuestas, ¿no? Porque por decir si nada más quieres un lugar para vivir y tu renta está cómoda, está bien. Pero ese dinero lo estás tirando cada mes. O sea, no estás haciendo un patrimonio, no estás...
1: Uh-huh. Bien a gusto, cómoda, sí, sí, tomándose su cafecito en, ajá, la cocina.
2: Bueno, ahorita está en el jardín ya.
1: Ah, no, ya está en el jardín. A ver, el siguiente. Siempre necesitas dar el 20% de enganche.
2: Como lo sabemos, no.
1: Claro que sí. Ok, rentar siempre sale más barato que comprar. Esa es...
2: Bueno, es un mito. Es un mito y, bueno,

0: está bien. Pero ese dinero lo estás tirando cada mes. O sea, no estás haciendo un patrimonio y no estás haciendo nada. Entonces, si eso es lo único que puedes hacer y no calificas para una casa, yo quiero ayudar a todo el mundo, pero en realidad sí hay gente que de veras no necesita comprar casa. No todo el mundo tiene que comprar casa. Pero si quieren comprar y lo pueden hacer, definitivamente es mejor comprar que rentar.
1: Ya, pero también tienes que pensar, las rentas van a subir. Cuando estás comprando una casa, ese pago va a ser fijo. Lo único que va a cambiar son los impuestos y el seguro.
0: Correcto.
1: Pero ese pago va a ser fijo no va a estar
0: la
1: subiendo.
0: La renta va a subir, te pueden decir, ¿sabes qué? Voy a vender la casa, tiene que salirse. Sí, obviamente muchas desventajas, ¿no?
1: Y sé que eso mismo les ha pasado a muchísimas familias. Correcto. ¿Saben qué? Vamos a aprovechar del mercado ahorita como está. Queremos vender la casa, te damos 30 días. Y ahí estás tratando de comprar rentar una casa en tu presupuesto que ya no existe.
0: Sí, o sea, siempre es mejor. Pero digo, siempre hay historias donde gente tiene años viviendo en un departamento, pagan 1,000 al mes por decir, y si están cómodos, están cómodos. Entonces, para ellos está bien, pero a la larga, para la mayoría es mejor. Porque si es tu casa, tú la arreglas, tienes la oportunidad de pagarla. Tengo un cliente que está comprando su segunda casa, la primera la pagó en 10 años, 100% su casa.
1: ¡Wow! ¿En 10 años?
0: Trabajaron mucho, hicieron sacrificios, pero la pagaron completamente. Ahora están comprando otra casa. O sea, esa oportunidad únicamente se presenta cuando compras casa. Rentando nunca vas a llegar a eso. Pero sí hay cierta porción de la población que rentar está bien.
1: ¡Wow! Ok, so espero que muchas personas que nos están escuchando se animen a comprar su casa y que nos den una llamada. Ok, el siguiente. Si no tienes tarjeta de crédito, nunca podrás calificar.
0: No. Como ya lo hablamos, no, nada más gente con ITIN, el préstamo FHA normal, si no tienes crédito, mientras tengas crédito, no tradicional que le decimos, como ya hemos dicho que es la luz, agua, teléfono, celular, cable, mientras hagas tus cuentas a tiempo, pagues a tiempo la renta también, la pagues todo a tiempo mínimo 12 meses, puedes comprar tu casa con un préstamo FHA normal si calificas sin tener puntuación.
1: Ok, y eso te quería preguntar, ¿tienen que estar usar una aplicación donde están reportando o solamente necesitan de enseñar documentos que están pagando a tiempo?
0: Lo que hacemos nosotros es les pedimos sus cuentas o su bill, el bill de la luz, el bill del teléfono, el bill del cable, y con eso se los mandamos a la compañía de crédito. La compañía de crédito lo que hace una llamada con nuestros clientes a la compañía de la luz y verifica la información. Y entonces ya nos mandan un reporte no tradicional, un suplemento de reporte diciendo, esta gente ha pagado la luz, la aseguranza, el celular lo ha pagado a tiempo por 12 meses. Y ya con eso.
1: Ok. Y eso es mucho mejor, más fácil. Si una vez te han rechazado de un préstamo, nunca podrás comprar una casa.
0: Definitivamente mito.
1: Mito, ok.
0: Mitote.
1: Qué mentirosos son.
0: Sí, exactamente. Okay. No, obviamente, si simplemente hay que ver cuál fue la razón por la que te rechazaron y hay que arreglarlo. Puede que tome un mes, puede que tome 6 meses, 2 años, pero todo se puede arreglar.
1: Ok. Si tienes una visa temporal, no vale la pena comprar una casa.
0: Bueno, todo el mundo, ya ves que el mexicano dice, yo voy a, bueno, todos los gente que viene de fuera, dice, yo me voy en 6 meses a mi casa y ya tienen 10 años aquí, ¿no? Entonces, todos nos vamos a quedar, definitivamente.
1: Y vale la pena invertir.
0: Siempre, porque como dijimos ya del principio, si inviertes y decides regresarte, ese bien sigue siendo tuyo. No lo pierdes nada más porque te vas.
1: En unos 2 o 3 años vas a poder vender esa misma casa por más de lo que la compraste.
0: Correcto.
1: Y no solamente el precio de que haya subido, aumentado el precio de la casa, pero también has hecho pagos.
0: Le has bajado lo que le debes.
1: Y tienes más
0: equidad. En ciertas ocasiones, yo tengo un cliente que en año y medio terminó el basement de la casa.
1: Wow. Pues en ese año y medio ya le subió.
0: Le sacó bastante lana cuando la vendió.
1: ¿Ya? Yo tuve una clienta el año pasado que entró, negociamos un contrato muy bueno.
0: Ajá.
1: Y entró a su casa con $90,000 de equidad.
0: De ganancias, sí.
1: De ganancias.

0: Le digo, si quieres, ¿por qué no la vendes ahorita de una vez? No, dice, no la quiero vender. Pero la podría haber vendido ese mismo día, la casa.
1: Y sacarle dinero.
0: Y sacarle dinero en la mesa de cierre.
1: Uh-huh. Obviamente son casos muy particulares, no todo el mundo lo puede hacer.
0: Claro,
1: pero
0: que sí.
1: Pero la oportunidad existe. Y el que no se mete al juego nunca va a ganar.
0: Exacto. Y eso es lo más importante. Muchísimas gracias.
1: ¿Ya se acabó el tiempo?
0: Ya se nos está alcanzando
1: el tiempo. Todavía no me he terminado la limonada ni los tacos.
0: Pues tienes que tomar más rápido. Ah, okay. Vamos a tener que traer unas tacitas de café aquí.
1: Sí, sí.
0: Pues me dio mucho gusto de que estés aquí con nosotros.
1: Igualmente, Lourdes, muchas gracias.
0: Ya, y me encantaría que alguien te hiciera preguntas personal. ¿Cómo se pueden comunicar contigo?
1: Otra vez, 719-661-3993. Estamos a sus órdenes.
0: Ok, recuerde que el sueño americano sigue siendo posible para muchas familias inmigrantes. Infórmese, haga preguntas y trabajar con un profesional de confianza puede abrirle las puertas y oportunidades que nunca ha tenido disponibles. El primer paso para comprar su casa comienza con la información correcta y las decisiones de creer que es posible. Gracias a todos ustedes por acompañarnos el día de hoy. Acompáñenos la próxima semana. 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Muchísimas gracias y hasta la próxima semana.
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7: Muy buenas tardes, ¿qué tal? Qué gusto, qué honor, qué privilegio, qué honra, qué satisfacción, qué alegría que estén con nosotros en la radio o en las redes, en Facebook, Derecho Total, YouTube, también Derecho Total. Mira, Manuel Vázquez fue el primerito, hasta a Donovan le ganó a Donovan, no es cierto, Donovan está aquí desde las 5 de la mañana. ¿Qué tal, Donovan? Buen mediodía.
8: Buenas tardes, Milo, Radio Escuchas y Iván. Ya aquí listos para recibir las llamadas al 723-1031-00, 723-1031-00, y también las puede llamar al teléfono rojo de Derecho Total al 844-CON-MILO, 844-CON-MILO. Es martes, ¿sí? Si se casen y se embarquen. Saludos.
7: Ya sabe el consejo. Gracias, Donovan. Ya sabe el consejo gratuito. La filosofía dovánica está aquí. La filosofía donovánica, así le vamos a llamar. Filosofía donovánica, regalo a diario de nuestro compañero aquí en los estudios de la Radio 50. Manuel, ya quiere entrar al chisme, dijo Jesús Esquivel, ya nos quiere traer al lavadero, y a mí lo que no le gusta el lavadero, Manuel, desde Los Ángeles, California, por lo que escribió ahí lo de México, es una situación a la que quiere, yo creo, Manuel, que entremos de origen en el presidente Donald Trump o de la inteligencia para muchos atrofiada, y entre ellos me cuento, la inteligencia, entre comillas, de Donald Trump, de querer hacer broma, de querer sobajar, no sé, pues burlarse o de burlarse, no querer burlarse de personas a quien debe de considerar con más respeto. Bájele poquito a la música, no sé, Donovan, se me hace alto, no sé, poquitito la música de fondo, no sé, a lo mejor se me figura, no estoy diciendo, Donovan, que seguro estaba alta. Ok, es que el presidente Donald Trump, haciendo mofa de México, de la presidenta de México, lo cual está muy mal, pronunciaba, ya no dijo ni México, ya no dijo México, ya México, según él, que la presidenta Sheinbaum así lo ha dicho. Creo que es una falta de respeto. El señor presidente Donald Trump no tiene límites, y no porque yo sea un admirador de Claudia, de nuestra presidente. Como persona la respeto, pero como mandataria creo que no está dando el ancho. Ah, pues que está muy delgadita, ¿eh? Pues ¿de dónde va a dar el ancho? Bueno, buenas tardes.
9: Tardecitos, me dio risa.
7: ¿Qué, oiga?
9: De lo delgadito de Claudia.
7: Pues eso no da el ancho, porque está muy virutilla.
9: Y me acordé de una señora allá en el rancho que andaba noviando un hijo de ella con una muchacha que allá de otro rancho andaba ahí de visita. Y pues sí, estaba así, peor que Claudia. Dijo la señora amada del muchacho, no, parece una lumbricilla la muchacha.
7: Okay.
9: Y no, pues se la llevó Cruz Azul.
7: ¿A dónde? ¿A la campeón muchacha? ¿La muchacha?
9: Ah, yo pensé al que campeón.
7: A la muchacha, a la lombricilla, ok.
9: No sé, se llevó el campeón de campeones Cruz Azul.
7: Oiga, Jorge, otra vez lo mismo que digo. Pero si hay campeonatos cada 8 días, qué honor, qué gloria, qué gran cosa es llevarse un campeonato de los que hay todas. Cada 8 días hay un campeonato. Pues no sé, cada quien.
9: No, No, este no es 8 días. O sea, este, el campeón de campeones es el último campeón con el penúltimo.
7: Ah, pues amén. Okay.
9: El campeón de la, ya ve que esa temporada pasada, como se diga, de balompié en la Liga Mexicana, lo ganó el campeonato Cruz Azul. Entonces, de la otra antepasada lo ganó Toluca, entonces entre ellos dos juegan el campeón de campeones.
7: No haya ni que ganar, no haya ni que inventar, Jorge, la verdad, ya me cayeron gordos. No se crea. Hey. Puro dinero, otro campeonato para que los embobados que somos, pues siguiendo la televisión, oyendo en persona, pues les demos más dinero, pero pues cada quien, dijo allá la señora de mi rancho.
9: Sí, sí, pues yo lo vi ese juego y también el sí, como dijo, que vayan que inventar, o sea, no, pues eso ya está inventado, no sé desde cuándo, ya hace mucho tiempo eso. Okay. De campeón de campeones, y también ganaron el campeón de campeones las Águilas Femenil, porque fueron campeones las Águilas Femenil en temporada esta que se acabó. Entonces también las aguiluchas, las aguilitas, ganaron el campeón de campeonita. Y no, pues ya se me olvidó que iba a decir de otra cosa. Oh, no, pues los Tigres del Norte el año pasado les hicieron algún festejito allá en Nueva York y le pusieron a una calle el nombre de los Tigres del Norte.
7: ¿Serio?
9: Pero sí, me da cosa de que, pues no, ni mencionan a Paulino Vargas, que gracias a él es parte del triunfo de ellos, de los Tigres del Norte.
7: Oiga, Jorge, y pero también, pero el hecho de que Paulino Vargas haya escrito algunas canciones que les dieron fama a los Tigres del Norte, creo que no los escribió exclusivamente para ellos. Segundo, pues no pueden estar mencionando a Paulino Vargas a tiro por viaje. Es como en México, la presidente y el expresidente López Obrador dicen que por qué no se habla de García Luna, siempre quiere. Yo digo que pues son cosas, ok, ahí está, pero pues se imagina que todo el tiempo tengan que estar mencionando a Paulino Vargas. En ese caso no es el único, no es el único que escribió temas que les dieron fama a los Tigres del Norte, que no fueron escritos exclusivamente para ellos. Digo yo.
9: En parte tiene razón, porque, o sea, los de Paulino Vargas, los Tigres del Norte, sí, sí los grabó Paulino Vargas a ellos, se los llevó especialmente que se los grabara.
7: Okay.
9: Entonces, también lo que iba a decir, también el año pasado hicieron un estrenaron o como sea un museo allá en Sinaloa y le pusieron al museo de los Tigres Norte la puerta negra, el nombre de la canción que también les dio fama, que casi los obligó Paulino Vargas a que la grabaran, que no, esa no es de Paulino Vargas, pero él se la llevó, se la recomendó y no querían, y él pues casi los obligó. Okay. entonces también pues no, allá tampoco dijeron gracias a Paulino Vargas, que casi nos obligó a grabar esta canción, y aquí está el museo con nuestro nombre y con el nombre de la canción, pues. Pero, pues sí, cada quien, ¿verdad? Me da cosa a mí, porque casi nadie lo menciona. Sí, o sea, ya hace más de 10 años que se fue para el cielo, pero pues a otros sí los mencionan mucho, ¿verdad? Que ya se hayan ido para el cielo. Pero bueno, hay cada
7: quien. ¿Por ejemplo?
9: Digo, casi ya no, pero...
7: No, pero como a quién de los que ya se fueron para el cielo, para no sé para dónde, sí los mencionan mucho. ¿Quién?
9: Casi ya no, como digo, pero a Pedro Infante hubo un tiempo que las películas, cada cumpleaños de su fallecimiento, ponían todo el día películas de Pedro Infante, José. Oye, Alfredo, Jorge, Jiménez.
7: No por nada, pero bueno, para no hacer muy largo este chisme. Ya estamos en pleno lavadero, Jorge y yo. Aquí traigo jabón Sote y traemos de todo. Oiga, Jorge, pero es que, perdóneme, pero discúlpeme a usted, dijo la chimoltrufia, ¿dónde se va a comparar a un buen compositor y buen músico como Paulino Vargas, lo que hizo y la fama que obtuvo, con la fama y el trabajo, todo el trabajo que le dieron chamba a Pedro Infante, todo lo que dejó Pedro Infante, todo lo que dejó José Alfredo, bueno, más Pedro Infante no era compositor, creo, pero toda la chamba que le dieron? Entonces, pues, imagínese. Yo digo...
9: No, sí, pues pues sí, pero quién sabe, pero Paulino Vargas también pues sí, hizo muchas canciones, compuso, y hicieron más dinero de sus composiciones otros artistas que Paulino Vargas.
7: Así pasa, no es único en el club, creo, hacen más dinero otros, y algunos que ni siquiera son los músicos, algunos que ni siquiera graban, ni componen, ni nada, hacen más dinero del trabajo de los compositores, como los promotores, sí, los empresarios, los dueños de las disqueras. Ellos no son los que graban, ni componen, ni saben una nota musical, pero saben hacer dinero.
9: Sí, hablando de promotores, dicen los que saben que le recomendaron a Paulino Vargas, habían de agarrar un promotor que, pues sí, ¿verdad? Entonces que le dé auge o levante, lo que sea. Entonces, ¿qué dijo Paulino Vargas? No, los promotores nomás te fijan con la feria. Y luego que dijo, yo no quiero fama ni quiero riqueza, ahí nomás que salga para la gorda.
7: Ahí está, pues, ahí está, Jorge, está. Perdón, ahí está, Jorge. Se fija el auditorio, qué tema tan importante estamos, un tema vital que estamos tratando, Jorge. Ahí está, si el mismo Paulino Vargas dijo eso, pues usted qué se anda preocupando, Jorge.
9: No me preocupo mucho, no me da cosa, dijo el okay, doctor no, Chapatín.
7: No, no le va a quitar el sueño, pues. Tampoco el apetito, ¿ok?
9: Sí, ándale, pues, gracias. Ahí disculpe que nos fuimos al lavadero y no, pues ya venimos.
7: Con su jabón rápido, unos de polvo y otros del de barra, el jabón sote. Gracias.
9: Tengo jabón Roma, pero es del que uso. Gracias, Roma. Buen día. Ahí nos vemos, gracias, buen día.
7: Órale, Jorge, pórtese bien. Vaya por la sombrita, por favor. No me acordaba del jabón Roma. Es que en el norte, no sé si el jabón Roma será más moderno que yo. Digo, será menos viejo que yo. Mejor dicho, será menos viejo que yo. El jabón Roma, porque me acuerdo yo del Rápido, del Ariel, del Fab. ¿De cuál se acuerda usted, auditorio? ¿Qué tema tan importante tenemos? ¿Qué tema tan importante? La radio no es nada más información precisa, porque no es nada más la hora, no es nada más la hora Esquivel, no es nada más seriedad. La radio también es comentario de la vida normal. La radio es a lo mejor cotorreo. ¿Por qué creen ustedes, audiencia distinguida, que Jorge y yo nos llevamos tan bien? Porque Jorge nunca me dice, usted está mal o usted está bien. Siempre me dice Jorge, bueno, en parte tiene razón. No, si la inteligencia, Jorge, cuidado. Nunca me dice, está mal, Milo, sabe que anda de plano, pero perdido. Y nunca me dice, usted está completamente bien. Él me dice, en parte tiene razón. Y todos felices y contentos. Qué filosofía, qué inteligencia, para que vean. Dice Manuel, y ya está reclamando acá algo, Manuel Donovan. No, cómo no, aquí en cabina está todo el personal bien puesto, bien atento, aquí en el estudio o ahí en el estudio de la radio. Un saludo para Leopoldo, que está en Ciudad de México. Si quieren opinar los de México, ¿cuál jabón es el del tiempo de ustedes? ¿O cuál artista sí se le daba el reconocimiento póstumo o se le sigue dando? ¿Agustín Lara? Uy, Agustín Lara. Aunque no lo crea, yo me acuerdo, no sé, no me acuerdo la fecha, pero me acuerdo el día, digo, en mi mente está el día en que en la radio estaban anunciando la muerte de don Agustín Lara. ¿De qué tiempo seré yo? Que me acuerdo el día que falleció, no sé la fecha, recuerdo el momento, recuerdo la circunstancia, recuerdo como esa vivencia en mi mente de cuando se estaba anunciando la muerte de Agustín Lara. Así es la edad de unos de nosotros. Félix López, muchas gracias, dice, buen día, Milo, desde Harbor City, California. Muchas gracias, Harbor City, California. Manuel, si quiere comentar algo de cómo dijo el presidente Mexique, el presidente Donald Trump, qué irrespetuoso el presidente, la verdad. Mejijo, no sé si quiere decir de me, quiso relacionar de forma irrespetuosa lo de Mejijo con Jijo. Dicen que lo quiso relacionar con Mej, algo con otra cosa. Yo creo que con Jijo, con la expresión de Ajijo. Ajijo, acá, hijo. No sé, pero el presidente Trump no tiene respeto ni para su propia madre. Es lo que yo he visto de él. Rayo McQueen dice, ya estaban abrazos, ¿qué? Chocheando. Ya están. ¿Pero qué tiene que ver? Porque puso en medio lo de abrazos. chocheando. No alcanzo a ver bien de todas maneras. Mejor vamos al mensaje. Ah, está Jaime en la línea. Y vamos a ir a los anuncios. Jaime, buenas tardes.
10: ¿Qué dice Milo acá? Saludos desde Kansas City, Jaime de Kansas.
7: Bienvenido, Jaime, a la orden.
10: Como siempre, pendiente del programa. Oye, apenas le cambié a la 11:50 y me encontré a este señor hablando y dijo un comentario que me puso a pensar. Y tú le dijiste ahí le dio el clavo. Es esta palabra que el señor, se me olvida el nombre del compositor, que trabajaba básicamente para los refrescos y las tortas, dijo, ¿verdad?
7: Ajá, sí.
10: Pero entonces nosotros los latinos acá en Estados Unidos hacemos construcción, hacemos diferentes actividades y lo tomamos así por ahí se va, como, oh, no, está bien, haces un trabajo y a veces ni lo cobras bien o dices, no, pues ahí se va.
7: Creo que en ese sentido estamos mal.
10: Y el tiempo se va y nos hacemos viejos y cuando menos te das cuenta llevas 20, 30 años en Estados Unidos. Y la vida se te fue como este señor Paulín, ¿no ves? Entonces, al final de cuentas, pues prácticamente vivir de esa manera no creo que es saludable porque el tiempo se va y no puedo no andar diciendo, no, pues ahí se va o no, no te preocupes, no es nada. ¿Me puedes, Milo?
7: Ok. Perdón, ¿no te entendí lo último?
10: ¿Sí me escucho o no?
7: Sí, pero lo último que comentaste, ¿qué fue? Ultimito.
10: No, digo que tú qué opinas de que a veces la gente que trabaja en la construcción o en diferentes
7: actividades. Ok. Es parte, desafortunadamente, esa característica de nuestra cultura, creo que no es positiva, Jaime. Sí lo dije ahorita, nada más que no me alcanzaste a escuchar. Creo que estamos mal en general. Está mal que uno diga, no, ahí se va. Ay, nomás para las chelas. Ay, nomás para los ¿cómo dicen? Los chescos. Yo creo que no deberíamos ser tan conformistas, pero a la misma vez, el que sea feliz, que diga, esa es mi filosofía, yo no ambiciono nada, yo no importa que me vaya a este mundo, nada más con que me envuelvan en una sábana y me, no sé. Si es la filosofía convencido de eso, pues no lo podemos discutir, pero creo que en general no debemos ser así. Debemos tener, darle valor a nuestro trabajo.
10: Gracias por tu programa, muy bonito, estamos ahí al pendiente.
7: Gracias, Jaime. Me da risa porque me cortó ya. Dirá, okay. Gracias, Jaime. Dirá Jaime, ok, está bien, ya. Te pedí un 20, no un peso. Creo que debemos de ver por nuestro. Y ya si no quiere ver por usted, señor, señora, bueno, por la familia, darles un ejemplo de que hay que ser personas no abusivas, pero sí saber darle valor a nuestro trabajo. Saber darle valor, darnos a respetar, darnos a valer nuestro trabajo. Tampoco querer ser abusivos ni querer que somos la última Coca-Cola del desierto y querer cobrar lo que, pues no, un poco para el otro extremo. Regresamos aquí en este espacio que es de ustedes en la radio, a la gente que está por YouTube también pueden opinar. 844 con Milo, 844-266-6456. Anuncios y regresamos.
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7: Muy bien, continuamos aquí en su espacio en la radio 1150 96.1 FM. Estamos para servirle también a través de YouTube, Facebook. A ver, no se ha reportado José de qué quiere, qué diría la, qué dijo hoy la presidente. A ver si José sugiere algo de lo que estaba hablando hoy. Es que estuvo larga la mañanera, creo que estuvo larga. No tengo oportunidad de escucharla punto por punto, ni todo el rato seguido. Estoy hablando algunas cosas con algo de razón. Muchas otras creo que no es asunto del gobierno. Mucho de lo que estuvo hablando la presidenta hoy, aunque ella representa el gobierno civil, como civil es la máxima autoridad. Bueno, también es la jefa de las fuerzas militares allá en México, la presidenta Claudia Sheinbaum. Un saludo para la gente de Guerrero, para la gente por ahí en California. Les saludamos con muchísimo gusto en Seattle, Washington. Igualmente, muchas gracias, gente de Durango. Bienvenidos en Texas, Texas. No nos falla nuestra seguidora Rosa Jazmín. Y Dalí ya regresó después de que andaba, no sé, por España, no sé dónde. Saludos, Dalí. Bienvenida. Gracias también a ustedes allá en todo California. En todo California. Fíjese que nunca he pasado por Harbor City. Sí, y no conozco muy bien el mapa. Conozco más o menos el mapa de California. Me ubico en algunas cosas. Harbor City, a ver si ahorita me dice aquí para no ver el mapa, me dice nuestro buen amigo Félix, norte, sur, noroeste, rumbo al valle, lejos del valle, rumbo a la bahía, o por dónde estará Harbor City. Bueno, buenas tardes.
16: Buenas tardes.
7: Dele, qué bueno que atiende a nuestro llamado, joven, ¿qué tiene que ver? A la orden.
16: No, pues la manera de él no estuvo tan buena, pero lo que sí me gustó fue que el domingo estuve allá en mi casa, bueno, donde yo nací, pues, en Acapulco.
7: Eso, bien.
16: Allá estuvo la presidenta, y sí va a ser algo bueno, puso un plan algo bueno para lo del agua potable, por las cosas, por lo de los huracanes, que luego se corta la el agua. Uh-huh. Esperemos que salga bien, como ella lo está proponiendo, la solución que está dando.
7: Correcto.
16: Porque sí se sufre bastante con lo del agua, amigo. Y pues qué bueno. Y hablando de los Broncos, pero no de los Broncos de Reynosa, amigo. Saludos a Jorge.
7: Sí.
16: Esta mañana hubo lo de la half price ticket para los Broncos y pues ahora sí no pude comprar nada, me ganaron.
7: Porque oye, están más emocionados de que esta temporada los Broncos sí la van a armar para ser campeones, ¿o qué?
16: Se corta la el agua. Uh-huh. Esperemos que salga bien como ella lo está proponiendo, la solución que está dando.
7: Correcto.
16: Porque sí se sufre bastante con lo del agua, amigo. Y pues qué bueno. Y hablando de los Broncos, pero no de los Broncos de Reynosa, amigo.

0: Oye, están más emocionados de que esta temporada los Broncos sí la van a armar para ser campeones, ¿o qué? La gente estará muy, muy, con mucha fe en esto, muy entusiasmada.
1: Yo creo que yo llevaba como unos, no sé, 6, 7, 8 años comprando boletos todo el tiempo en esto de precio. Tickets de medio precio, y esta vez no tuve suerte, cero, no pude agarrar tickets. Okay. Pero pues lo estaremos apoyando igual, como quieran.
0: Pues claro que sí.
1: Si
0: claro,
1: la gente
0: pues
1: pagaba $5,000... Sí, digo que si la gente pagaba $5,000 un boleto para el Mundial, no puedo pagar yo 200, pues los pago de modo, para ver a los Broncos.
0: Claro, mucho más emocionante además, creo yo. Oye, José, pues te agradezco bastante. Salvador, sí, claro. Dice, Salvador estaba diciendo, no sé si lo escuchaste, que los Broncos por los movimientos, Salvador hace un análisis algo profundo, que los Broncos que no tuvieran muchas esperanzas en ellos. Y lo hizo cuando estaba terminando la temporada anterior, creo. Dijo, y para la próxima, olvídense, menos. Menos.
1: Ahorita tiene que estar su tiempo, ahorita que empiece la temporada. A ver si el jueves se acerca el teléfono ahí contigo para dar tu opinión.
0: ¿Sabes quién también hace análisis más o menos basados en cosas que él estudia? El señor Paz. Iba a decir el Paz, pero como Paz no es de Sinaloa, va a decir como que él, Paz, a veces también dice por qué él piensa que sí o que no, los Broncos. Muchas gracias, José.
1: Ok, mira, buenas tardes.
0: Que esté bien, buenas tardes. Este es el espacio de todos ustedes, el espacio de todos. Teléfono 720-310-3100, también el 844 con Milo, a la orden para su opinión. Fíjese que hablando de darle valor a nuestro trabajo. Bueno, es una cosa más o menos relacionada con, está relacionada con darnos valor, con darnos a respetar, está relacionada con el propósito que decimos que tenemos cuando nos venimos a otro país, especialmente cuando nos venimos para Estados Unidos. Se supone, la mayoría de la gente decimos, pensamos, que venimos a progresar, a trabajar duro, a trabajar para que nos vaya bien, para que nos vaya mejor económicamente, hacer algo por nuestra familia, hacer algo por nosotros. La mayoría dice. Hay otros que no, ¿eh? Yo conozco gente que dice, hombre, yo quiero arreglar papeles, o yo quise arreglar papeles para venirme para acá, porque acá hay ayudas de todo. Acá hay ayudas para todo. Yo conozco actualmente a alguien que está diciendo, hombre, yo en cuanto arregle para Estados Unidos, yo voy a ir sobre, no sé si lo dice en broma o no, sobre la sección 8, y aunque no saben bien lo que es la sección 8, creo, porque lo han dicho, pero sabe que hay programas donde te ayudan para lo de la vivienda y todo eso. Yo creo que lo dice en broma, pero bueno, si hay gente que se lo dice en serio. Ok. A ver, ahorita me dice Donovan, es que luego me dicen, eso estoy, pero como ya hace ratito que le escribí y no me ha dicho algo Donovan de un encargo que le hice, entonces es que yo no le quiero dar carrilla a Donovan, a veces ni en broma, pero sí. Manuel insiste, Manuel desde Los Ángeles insiste con lo de lo... La chimoltrufia dijo México, pero sí lo dijo, ¿cuándo lo pronunció así? Porque yo sé que Trump lo estaba diciendo, Trump, pero no supe en cuál participación de la presidenta, ¿cuándo lo dijo? ¿Cuando vino para acá o lo dijo allá en México? Lo dijo en la mañanera, dice Manuel, que la presidenta Sheinbaum pronunció México en lugar de México. Ok, no lo escuché, ¿eh? A ver si me dice Manuel, cuando menos, en qué participación de la presidenta fue que dijo México en lugar de México. Buena tarde, pandilla de farsante, dice Rayo McQueen desde Monterrey, Nuevo León, México. Estoy diciendo México, A mí con esa brocha no me encalen. Estaba con el asunto de que venimos a trabajar. Muchas personas, cuando estamos viniendo para Estados Unidos, ok, esa es nuestra intención. Pero algunas personas cuando ya están trabajando en Estados Unidos o se entusiasman demasiado, por no decirles ambiciosos, se entusiasman demasiado con el dinero, se ilusionan tanto con juntar dinero que empiezan a hacer cosas inapropiadas. Digo, perdón, voy a jugarle al abogado del diablo. Yo sé que mucha gente no le gusta que comente temas como este. ¿Qué me refiero? Consiguen trabajo con o sin papeles, muchas veces sin papeles, estamos acá, consiguen trabajo, empiezan a ganar bien, bien, entre comillas, empiezan a ganar bastantito porque trabajan muchas horas, ¿ok? Incluso se consiguen dos trabajos, ¿ok?

0: o hasta más de dos a veces. Y le agarran el sabor al dinero, pero no de una manera medida, no de una manera prudente, dándole su lugar al dinero, dándole su lugar al ingreso, dándole también su lugar a otras cosas, a la familia, al tiempo de descanso, al tiempo para el disfrute de la vida. En Estados Unidos se puede disfrutar la vida. Son mentiras y eso es una mentalidad muy socialista, creo yo, por la gente que creo que tiene tendencia al discurso de personajes socialistas, son los que dicen eso. En Estados Unidos se vive para trabajar, nomás está uno de trabajo en trabajo. Yo no creo, ¿eh? Por muy difícil que esté la situación, creo que debes de darte tiempo para el disfrute, no para el ocio, no para la pereza, no para irte al otro extremo. Otra vez es que eso de caer en los extremos es muy mal. Está aquí Gris, nuestra compañera Grisel, está diciendo, ajá, ok, ya está Grisel, pues en eso voy. Ahorita sigo comentando lo de nosotros. ¿Cómo estás, Grisel?
1: Hola, Grisel, buenas tardes, y asociados.
0: Grisel y asociados, hablando de Grisel, estoy tocando los temas de que hay que darle valor a nuestro trabajo. Hay que ser personas como inmigrantes, progresistas, trabajar honradamente. Y tú eres una persona que tiene muchas décadas acá en Estados Unidos, igual que nosotros. Ya has buscado la manera de trabajar de una forma que te permita progresar. Pero a la vez encontramos cómo progresar y apoyar a otras personas, ayudar a otra gente que necesita de un tipo de trabajo o de empresa que nosotros emprendamos, pues vamos a hacerlo. Y tú te has enfocado últimamente en que a veces tenemos daños en nuestra vivienda y vamos a entrarle directo a decir daños de granizo en los techos y encontrar quién nos oriente. Tú puedes orientar muy bien a la gente que quiera que la aseguradora le pague por daños nuevos o no tan nuevos de granizo en el techo. Hablamos de esto, Grisel, por favor.
1: Claro que sí, muchas gracias, Milo, por la oportunidad de estar en tu programa. Y sí, como tú mencionas, pues nosotros nos encargamos de revisar los techos, hacer las inspecciones y pues que realmente las aseguranzas paguen a los dueños de la propiedad por el reemplazo del techo, pues muchas de las ocasiones por el tiempo, por el viento, por el granizo. Y pues ha habido bastante granizo en este año en muchas de las áreas aquí en el alrededor de Denver y Aurora, en algunas ciudades, pero nosotros tenemos licencia en todo el estado de Colorado, así es que donde vivan, Colorado Springs, aquí en la Metro Denver, como le llamamos, pues nosotros podemos ir a revisar su casa, a inspeccionarla detalladamente, sin compromiso, sin obligación. Entonces les podemos asesorar y ayudar para hablar con la aseguranza y que reciban el reemplazo del techo, Milo, porque desafortunadamente en muchas ocasiones pues las aseguranzas no quieren pagar y es la realidad, aunque haya caído el granizo, dicen no, el granizo ya estaba ahí, no te queremos pagar. Entonces por eso estamos nosotros, el equipo de asociados, pues para ayudar a la comunidad y que reciban el reembolso para que paguen el techo y así puedan tener pues su propiedad, porque pues es donde viven, y los daños adicionales que ocasionó el granizo, el viento o el tiempo. 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
0: 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Le van a revisar los detalles que a veces yo digo, uno como desconocedor de los daños que puedan ser de verdad, dice, no, pues yo creo que no tiene nada, pero le dice, mira, este daño puede agrandarse un poquito más de tiempo, más vale repararlo ya. Y le van a revisar detalladamente, no nada más a lo loco, decir, ah, sí, necesita reparación, fírmale aquí. No. Que le explique los detalles, Grisel, es el compromiso tuyo. Explicarle por qué sí necesita reparación o por qué la aseguradora tal vez no esté obligada a responder. Tú le revisas el contrato que tiene con la aseguradora para saber si les cubre lo que se está mirando, Grisel, o cómo funciona.
1: Sí, claro que sí, Melo. Nosotros revisamos la póliza que ellos tienen con la aseguranza en la mayoría de las ocasiones. Y a veces si ellos ya tienen un reclamo abierto, pues nosotros vemos por qué motivo, razón o circunstancias, pues la aseguranza o el ajustador cuando fue a la propiedad dijo que no. Porque así ha pasado en muchas ocasiones, la mayoría de las llamadas que recibimos es de, pues porque realmente a veces la gente hace el reclamo solitos y pues no pusieron la fecha correcta, o el ajustador simplemente fue y dijo, no, no te vamos a pagar porque el granizo no es de ahorita, es de hace 2 años, y pues excusas que ponen las aseguranzas, pero por eso nosotros los asesoramos y vemos, les explicamos, y todas las preguntas se les contestan, y como dices tú, ellos no firman ningún documento si no saben, pero realmente se les explica, se les asesora, y ya les decimos, así es como trabajamos nosotros con ustedes, y ellos ya toman la decisión, si queremos trabajar con ustedes, incluso nosotros por el hecho que vienen por parte de ustedes, de tu programa, les ponemos un techo que es resistente al granizo y con eso también les reduce la póliza que le llamamos cada año que paga los dueños de la propiedad si ellos ya deciden trabajar con nosotros y que les consigamos el reemplazo del techo o cosas adicionales. Pero si hay daño, nosotros somos los encargados de conseguirles el techo y les ayudamos o les asesoramos para que tengan, para que la aseguranza pague sin, pues les paguen, porque la mayoría de las ocasiones no quieren pagar. 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
0: 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Entonces, llámeles sin compromiso. Ok, Grisel, ¿hasta dónde abarcan, hasta dónde llegan ustedes? ¿El área de Denver, más allá,
1: Colorado Springs? En todo Colorado, Milo, si nos, de donde nos hablen, de aquí, de Colorado Springs, en todo el estado. Si nos hablan de Aspen, de donde nos hablen, nosotros tenemos licencia en todo el estado. Somos más locales, pero podemos hacer trabajos en todo el estado, descubre todo Colorado.
0: 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Grisel y asociado, muchas gracias, señor.
1: Gracias,
0: papá. Oye, así dicen ahí en Mioqui, ya ni te acuerdas, seño a las señoras. Ahí nos vemos. Listo. Le digo esto a Grisel porque es mi paisana. A lo mejor a ella no le gusta que yo recalque tanto de dónde es ella, pero bueno, es buena onda. Grisel y asociados. Ok, vamos a los anuncios que estaban un poco retrasadillos con los mensajes. Regresamos de volada.
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0: Ok, muy bien. Ahorita comento algo de lo que está diciendo nuestro seguidor fiel, a quien le agradezco bastante, igual que a todos. En lo que está diciendo Manuel. Saludos, Conchita. Ahorita veo que escribió Conchita. Ah, está escribiendo Conchita algo relacionado con lo que comentábamos ahorita, de que venimos a trabajar y luego de repente, ¿qué pasó? Que no estamos regresando a la red. Porque se acabó un anuncio de los que estaban en la red y volvió a empezar. ¿Por qué nos desconectaríamos de la red? Ok, ya estamos. Gracias, Iván. Conchita escribe, cuando estábamos hablando de que aquí venimos a Estados Unidos y luego nos gusta el dinero, les gusta el dinero y se olvidan de otros valores. Dice Conchita, es que ha escrito varios. Me puso aquí Iván uno, que es diferente al que iba a leer. Vigilar a los hijos, que muchas veces no los ven y viven en la misma casa. Aguas con su herencia. Los hijos, que no se los roben los mafiosos. Sí, es un comentario muy importante de actualidad. Había escrito Conchita otro, yo creo, hablando del tema este que estoy tratando. Los estudios y el superarse en el oficio que eligen, hay muchas oportunidades y con un diplomado se gana más aquí se gana más aquí, y los estudios de los hijos de universidad o técnicas funcionan bien, dan dinero, por lo que veo hay que poner los símbolos. Ok, voy a ahondar un poquito en esto, voy a ahondar aquí un poquito en el asunto de las personas que trabajan uno o dos chambas, pero que les gusta tanto el dinero que a veces lo utilizan para juntarlo y se sienten muy emocionados, muy contentos, son felices con saber que tienen mucho dinero guardado, que ya completaron los 30 mil, que ya completaron los 110 mil, que ya mucha gente es feliz con su mente, los hace muy, en su mente está la felicidad cuando tienen mucho dinero guardado, a veces hasta en la casa, lo cual es muy riesgoso. A veces en una cuenta de banco, tienen mucho dinero guardado y eso les da felicidad. Ok, hay mucho tipo de personalidades. A otros les da o nos da felicidad construir una casota grandototota en México, allá en Santa Gertrudis, allá en Santo Joaquín de los Picos o no sé dónde, allá en México o en Guatemala. A mucha gente le da felicidad construir una casototota que vean los del pueblo que son gente de mucha lana, porque viven en Estados Unidos, aunque tal vez nunca van a regresar a su país, nunca van a ir a vivir esa casota, nunca la van a disfrutar, pero eso les da felicidad en su mente. A otros les da, y no estoy analizando las diferentes personalidades, estoy hablando nada más así grosso modo, a otros les da mucha felicidad viajar, mantenerse de viaje, que siempre se van para Cancún, cuando tienen papeles, si uno tiene papeles, que a veces van para Cancún, y otra vez para Cancún, y otra vez para Cancún, y luego de repente sí cambian de rumbo, y van, digamos, para Mazatlán, o a veces se van a pasear mucho a su pueblo, mucho a su ciudad, a las ferias, a las fiestas patronales, etcétera. O algunos otros, ya más aventados, ahorran, juntan y trabajan mucho para irse a Hawái, etcétera. Bueno, cada quien. Pero a lo que voy es a lo siguiente, perdón que estoy diciendo que yo soy el malo acá, y sí lo soy, que personas que ambicionan tanto el dinero para viajar mucho o para construir una casa tototota allá o para comprar carros de lujo, para tener carros de lujo cada quien, o lo de los carros de lujo no lo había mencionado ahorita, o para tener mucho dinero en la cuenta. Hay gente que tiene mucho dinero, no lo gasta, no construye una casota, no compra carros de lujo, no viaja, pero su felicidad está en saber que tiene una cuenta con bastante dinero. Ok. Pero, tenía que ser, ¿no? Tenía que ser Milo, el aguafiestas. Voy para las personas que no actúan honradamente, que no actúan honradamente para juntar su mucho dinero. Y no me refiero a que sean mafiosos, no me refiero a que trabajen moviendo droga, no me refiero a que trabajen asaltando un banco. No, hay personas que creen que robar solamente es asaltar un banco, o robarte las joyas de tu patrón, o robarte las joyas de tu familia. Creen que eso es ser ladrón. No, también hay ladrones por goteo. Se me ocurrió, les voy a llamar así, ladrones gota a gota, ladrones por goteo. ¿Cuáles son estos? Perdón que lo diga, porque sé que tal vez hayamos cometido ese error. Personas que trabajan con un patrón, por ejemplo, un pintor, y la empresa se descuida y se llevan el botecito de pintura, se lo llevan para su casa, el botecito extra, se llevan la brocha, se llevan los pinceles, se llevan el papel con que se cubren los pisos, las paredes, se llevan un rollito de papel acá, un rollito de papel allá. Personas que trabajan con un pintor, por ejemplo. Yo no. Personas que trabajan con un cementero, se llevan de repente un poquito de cemento, se llevan un poquito de piedra que quedó, se la llevan para su casa, no sé dónde la guardan, no sé. Pero voy a otra situación, tal vez que no implica tener que andarte llevando una piedra, ni un bote, ni andarte llevando cosas así, que personas que trabajan, perdón que lo diga, me siento mal decirlo, pero que trabajan, digamos, en un restaurante, les gusta tanto el dinero que acumulan mucho dinero para una trocota o para una casota, o para tener la gran cuenta en el banco, o para viajar, o para lo que sea, pero del restaurante se llevan servilletas, se llevan un poquito de, digamos, hasta la sal, se llevan servilletas, se llevan ciertos condimentos, se llevan hasta el papel del baño, el papel de los baños que ponen para los clientes en los restaurantes. Perdón, pero dígame si miento, hay gente que, empleados que se llevan el papel de baño de las empresas con las que trabajan. Qué mal, ¿eh? Que caiga uno tan bajo como para tener dinero guardado, pero estarse robando el papel de baño de donde trabaja, las servilletas de donde trabaja, de repente hasta unos qué, pues lo que usted quiera, cosas que parecen insignificantes. ¿En serio? Ah, la ketchup. Bueno, los que se la llevan del McDonald's no se la están robando precisamente, pero sí están abusando. Los que se llevan un montón de paquetitos de ketchup, de la salsa de tomate de los restaurantes de comida rápida, que se llevan un montón de servilletas de los restaurantes. Ahí no es el trabajo, ahí no están trabajando. Muchos de ellos sí trabajan ahí, pero mucha gente que no trabaja. Pero qué mal, ¿eh? Robar es robar. Si te estás robando un alfiler, te lo estás robando, no estás asaltando un banco. Si te estás llevando 2-3 papeles de baño de tu trabajo o de un restaurante, aunque no trabajes ahí, es robar. Que no estés robando una caja de joyas. Hay gente que roba combustible. De repente, si hay manera de la compañía con la que trabaja de ponerle a su vehículo particular el combustible de la empresa o de llevarse algo de combustible. Tremendo esto, ¿eh? Y cuando hablo de estos temas, casi nadie habla. Casi nadie opina. Y no porque les esté cayendo el saco a la mayoría. Yo creo que no les gusta ser tan sangrones como Milo. No les gusta ser tan payasitos, tan mamones a veces, como lo soy yo. No les gusta tocar estos temas. Estar ahí de, ay, pues, ¿qué le importa ese Milo tan metiche? ¿Qué le importa? Nos robemos el papel de baño, las servilletas, o hasta los cubiertos desechables de los restaurantes para no gastar en la casa. Hay gente que en su casa tiene papel de rollo de esas servilletas que son para secarse las manos de los baños, de los lugares públicos. Esas usan en su casa. Servilletas de papel desechable porque se las llevan de donde trabajan o se las llevan de lugares públicos. Dígame que miento, que no hay nadie que haga eso. Por favor, alguien dígame que miento, que no hay quien haga eso. Regresamos acá en este espacio con ustedes. Gracias en la radio y también YouTube y Facebook, Derecho Total.
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0: Dos personas en línea. Primero entró una dama hace rato que ya no está esperando desde que empezó el corte comercial. No se me desesperen quien está en la línea. Ah, pero antes déjenme les digo que, porque luego hasta que está llegando la fecha nos acordamos, ¿no? El tercer miércoles de cada mes, en el Cool Event Center a las 6:30 de la tarde nos reunimos para conversar, para aprender temas de la comunidad, para conocernos más. 6:30 de la tarde, el tercer miércoles del mes de agosto, será la próxima reunión, tercer miércoles, 6:30. Bueno, Sandra.
10: Buenas tardes, Milo, ¿cómo estás?
0: Muy bien, Sandra, adelante, te escuchamos, espero que esté bien.
10: Bien. Pues muy interesante de lo que estás hablando, y muy cierto. Y también no nos olvidemos de las personas que aplican para beneficios de gobierno, estando casadas, aplican como madres o padres solteros, que en realidad no lo necesitan. Es más, no voy muy lejos, hasta el lonche de la escuela de los niños, ¿verdad?
0: Ajá, sí.
10: Yo creo que no es malo, no es malo, todos tenemos nuestro nivel, digamos, que lo que es importante, lo que es prioridad. Pero yo pienso que no, si una persona lo que quiere o lo que le satisface es tener una casa en México, tener un carro de lujo, X, pero siempre y cuando no descuidemos las demás partes de nuestra vida. ¿A qué me refiero? A que seamos responsables. No hay que dejarle deudas a nuestros hijos. Tener un seguro médico en caso de que nos enfermemos. Tener pagado nuestro funeral. Ya si no dejamos dinero, si no dejamos un seguro de vida para nuestros hijos, bueno, pero siquiera no dejarles deuda. Yo una de las cosas que siempre he visto normal, pero de cierto modo un poco irresponsable, es cuando las personas se gastan tanto dinero en bodas, en quinceañeras, y no tenemos un fondo para que nuestros hijos vayan al colegio o para que ponle ya no al colegio, tú. No todos nuestros hijos son tampoco, siempre digo yo, material de colegio, ¿verdad? O sea, uh-huh. Pero a que aprendan un oficio, a una escuela a técnica, que vayan a aprender un oficio. Eso es a lo que yo me refiero, no descuidar otros aspectos de nuestra vida. Yo por muchos años no podía irme de vacaciones, ni a Colorado Springs siquiera, ¿verdad? Tenía que trabajar dos trabajos, estaban mis hijos, quedé viuda muy joven, tenía que criar a mis hijos, mantenerlos yo sola, y ahora, gracias a Dios, ¿verdad? Conforme fui estudiando, fui agarrando mejores trabajos, mis hijos ya son adultos y todo, ya me puedo dar el lujo, como tú dices, sí, de irme a Cancún, porque sí me he ido un par de veces, de salir del país, de ir a descansar unos días. Entonces yo creo que no es malo, no es malo siempre y cuando hagamos las cosas responsablemente. Hay que ver claro. cuáles son las prioridades. Y al menos para mí mi prioridad es no depender para nada de o llegar a depender de mis hijos. Dios no lo quiera, ¿verdad? Dios me ayude a tener salud y no descuidar a que yo les vaya a dejar deudas, tener un seguro pagado, a no descuidar otros aspectos de nuestra vida, porque yo sí conozco una persona que le gusta mucho tener dinero guardado. Esta persona tuvo una vida, una niñez, una juventud con mucha escasez en México. Entonces, para esta persona es muy importante tener dinero guardado por si acaso, por si llega una emergencia. Entonces, yo sí entiendo, como psicóloga entiendo, ¿verdad?, por qué hacemos lo que hacemos, pero creo que como todo en nuestra vida, hay que tener un balance.
0: Claro.
10: Así es, pues Sandra. Ese es mi comentario, Nilo. Muchas gracias por el espacio.
0: Gracias, Sandra, que esté bien. Sí, no decimos, si yo lo he dicho aquí mil veces, hay que estar prevenidos. No hay que ser manirrotos, todo tirar, gastar. Hay que tener el dinero para esas emergencias. Pero gente que tiene todo guardado. Y es más, cuando se le ofrece una cosa seria, a veces así. Yo conozco gente que se le ha ofrecido un asunto de salud y con dinero guardado y así no lo quieren gastar, aunque sea algo de salud. Bueno, voy a la llamada de Uri, que está en la línea. Con esa vamos a terminar. Pero antes le comento, Manuel, sí sé cuándo Donald Trump dijo lo de México. Dijo Trump, platicó esto, lo dijo cuando estuvo en una convención de General Motors. Sí, cuando estuvo en una convención de General Motors. Lo que quiero saber es cuándo lo dijo Claudia, porque dice que Claudia sí lo pronunció, lo de México. ¿Cuándo se le fue? Un resbalón puede haber sido de la presidenta, pero no sé cuándo. Buenas tardes, Uri. A ver, la llamada, Uri, ya estamos contigo, Uri. ¿Qué pasó? Ah, yo creo que la regué al volverle. No, es que debe salir ahí al aire. Uri. Uri. Híjole, Uri. Vuelve a marcar, sí. Uri, vuelve a marcar el número, por favorcito. Es que no sé por qué ya no. ¿Qué será que todavía después de años no aprendo a manejar este teléfono? Que si le piso una vez y después le vuelvo a pisar, ya no. Ahorita me marca Uri para que nos hable unos dos minutos. Unos dos minutos para Uri. Adelante, caballero. Ahora sí te escuchamos. Dale.
11: Buenas tardes, Nilo. ¿Cómo estás?
0: Bien, gracias. Espero que tú también.
11: Perfecto. No, pues este pobre señor ya no haya qué hacer. Decimos en relación a la política mexicana, cortinas de humo. Ya no haya ni cómo distraer la atención con el desastre que trae, tanto en las guerras, en el exterior, como en la economía, como en todo, es un desastre. Ellos a veces, pues sí se burlan de la forma de cómo uno le hace la lucha a hablar inglés. Pero ellos nunca hacen por aprender otro idioma. Dice la presidenta, dice México. Bueno, ellos siempre le han dicho México con U al final. Ni siquiera México, no, ni siquiera México. México. Pues, ¿qué más da que le nombre México o como él quiera? Al final nunca lo han pronunciado bien. México. Y lo que comentabas de del robo hormigas, voy a comentar algo, digo, posiblemente tú nunca has trabajado en el cemento y lo comentaste sin pensar, pero dije ahorita que dijo Milo, las personas que trabajan en el cemento y se roban de a puñito de cemento, uh-huh. Me quedé pensando, ¿cómo le harán? A veces que vamos a tirar 5 yardas y vamos a tirar 5 yardas y la gente encarga, ordena 5.5 para que no vaya a hacer falta.
0: En verdad sí lo dije al tanteo, ¿verdad? Sí, ahí sí es muy difícil,
11: Ajá. Sí, un comentario chusco nada más de mi parte, digo, me quedé pensando, ¿cómo le harán? Porque sobra media yarda en el...
0: No todos, hay proyectos muy grandes donde se ordena bastante, donde van por no sé, sacos y sacos y sacos de cemento y de yeso y todo eso. Muchas gracias, Uri.
11: Lo que pasa es que en trabajando ya en la construcción del cemento, desde 2 yardas o 1 yarda o 5 yardas o 20, 25 yardas, el cemento se ordena en camiones, en esas revolvedoras que andan por la calle.
0: Okay.
11: Entonces, a lo que iba yo, sobra media yarda, pues hay que tirarla, hay que llevarla a la planta de cemento a tirarla.
0: Okay.
11: Y al final, mismo, yo en un tiempo trabajé en California en un restaurante de pollo, el Pollo Loco. Sobraba muchísima comida y a mí se me hacía imposible cómo nos prohibían. Estaba prohibido agarrar nada, no podías agarrar nada.
0: Pero todos sabemos que sobrara, aunque se nos acabó el tiempo, Uri, se nos acabó el tiempo, es por ley, no puede una empresa permitir, la ley no les permite que nadie se lo... Oye, Uri, tenemos que irnos, hablamos en la tarde, aunque no sea de política, en la tarde seguimos con este comentario, ¿ok? Listo.
11: Sí, gracias, amigo. Uri, buenas tardes.
0: Esta tarde va a estar Gaby, por cierto, con nosotros, Gaby Gabriela Pérez, hoy a las 6 en punto, en Derecho Total, en YouTube. Gaby y un servidor, ustedes, claro, que son la parte importante del programa. Buenas tardes, Ale.

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7: También desde el estudio mi compañero Marco Silva. Te saludo, Marco, de una vez. ¿Cómo estás? Qué gusto saludarte, un verdadero honor.
8: No, el honor es todo mío, Michelle. Qué gusto escucharte, qué padre volver a platicar contigo frente a estos micrófonos de Radio Fórmula. Y fíjate, lo que nos reportaba Enrique Hernández, pues es un complemento de lo que las Naciones Unidas decían hace pocas semanas respecto a que 8 de cada 10 migrantes llevaban más de medio año en México y el 51% de ellos pues ya ve a este país como su destino final. Todo esto por el cierre de la frontera, una zona que conoces bastante bien, querida Michelle.
7: Así es, y nos tocó justo en el cierre, Marco, auditorio, informarle incluso a algunos que CBP había cerrado la frontera y que ya no había más permisos, aunque estuvieran haciendo fila y aunque hayan hecho una travesía desde países sudamericanos para llegar a nuestro país y encontrarse con el cierre completo de la frontera. Y ni modo, algunos positivamente, pero adoptar a nuestro país, obviamente. Marco, regresamos, damos una pausa, estés en tiempo real, volvemos en minutos.
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12: El día de ayer, Sedán Rafaela conectó por primera vez en su carrera un Grand Slam y con ello le dio la victoria a su equipo, que llegó a 10 victorias consecutivas jugando fuera de casa. Con esto, la escuadra de los Medias Rojas tiene 55 triunfos y 50 derrotas. derrotas, y aunque todavía está a 7 juegos del primer lugar en la división este de la Liga Americana, ya son el segundo comodín en el joven circuito, y de seguir así serían un rival incómodo para cualquiera una vez que llegara la postemporada. Soy José Pablo Coello y como siempre te doy las gracias.
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13: Los flamencos son rosados porque consumen crustáceos ricos en pigmentos llamados carotenoides, que cambian el color de sus plumas.
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7: Estamos de regreso en tiempo real. Gracias por acompañarnos. Y bueno, la Universidad Nacional Autónoma de México, como usted sabe, se enfrenta a un escrutinio sin precedentes ante las dudas que los resultados de su examen de admisión ha arrojado en las últimas semanas. Hoy hay manifestaciones, fueron anunciadas, de hecho, desde este lunes, pero no imaginábamos la magnitud del problema, querido Marco. Hemos escuchado testimonios de aquellos aspirantes que pagaron hasta 15,000 pesos, al menos sus testimonios en estas manifestaciones han arrojado la problemática y de cómo, sin duda, visibiliza cómo la autoridad debe introducirse en este tema, obviamente dar con el objetivo que es evitar corrupción también para el primer ingreso a la máxima casa de estudios, no de México, de América Latina.
8: Desde el pasado 17 de julio, Michelle, cuando se hicieron públicos los primeros resultados, pues quedó claro que lo que estaba frente a la universidad, el problema en el que se había metido, no era menor. Y problema además que tienen que resolver antes del 10 de agosto, porque el calendario vigente, es decir, el que todavía está publicado y que conocemos, ese día, el 10 de agosto, pues estarán iniciando las actividades, el nuevo ciclo escolar en la UNAM, y lo que ofrece en voz de su rector desde ayer la universidad es que todo este conflicto tendrá que ser aclarado antes de que se llegue esa fecha para poder arrancar con normalidad.
7: Así es, han de todas formas insistido en que se garantice el acceso al primer ingreso. Nos vamos a enlazar, Marco Auditorio, con nuestra compañera Lisbeth Hernández, reportera de Grupo Fórmula. Como lo decía, hoy hubo manifestación ante rectoría. Te saludo con gusto. ¿Cómo estás, Lisbeth?
0: Hola, muy buenas tardes, Michelle, Marco, me da mucho gusto saludarlos a ambos esta tarde de martes. Es el segundo día de manifestaciones en inmediaciones de Ciudad Universitaria. Estamos frente a la Torre de Rectoría, donde un grupo de aspirantes a la Universidad Nacional Autónoma de México, un reducido grupo, hay que decirlo, pues se ha reunido aquí para pues pronunciar ante pues la posibilidad de que la UNAM repitiera el examen de ingreso a licenciatura. Esto, pues después de las inconformidades y de la marcha que tuvo lugar aquí mismo el día de ayer por parte de aspirantes que pues estaban exigiendo a la UNAM que se repitiera la aplicación del examen de ingreso, pero ahora de manera presencial. Bueno, pues el día de hoy fue el turno de aquellos aspirantes que sí pasaron este examen y que estarían en desacuerdo de la posibilidad de que se repitiera este examen de ingreso ahora de manera presencial. El día de ayer se entregó un pliego petitorio. En estos momentos este reducido grupo que permanece aquí frente a Rectoría, pues únicamente está haciendo presencia, es una manifestación completamente pacífica, es un reducido grupo. Y bueno, pues nos mantenemos al pendiente de lo que informe las autoridades universitarias. Hasta el momento la información oficial es la misma. Continúa la revisión por parte de la comisión que instruyó el rector Leonardo Lomelí. Y pues también los padres de familia habían dicho ayer que van a presentar la petición de que se les permita entrar como a manera de vigilantes de esta pues comisión de supervisión, porque pues ha crecido evidentemente la desconfianza ante los procesos de la UNAM una vez que vieron los padres de familia y los aspirantes pues los resultados de este último examen. Esta es información oficial, es lo que tenemos hasta el momento, y pues nosotros nos mantenemos al pendiente de lo que ocurra en los próximos minutos o en las próximas horas respecto a este tema.
7: Gracias, Lisbeth. Marco, no sé si tengas alguna duda ante esto que reportaba nuestra compañera, con todo y lo que se dijo hoy en la conferencia matutina, pues adelanta que nada se ha modificado, ¿no? Y que sigue en pie el plan para que al menos los que tenían ya garantizados pues puedan ingresar en el ciclo normal escolar. Claro.
8: Sí, gracias, Michelle. Lisbeth, ¿sabes? Estaba programada para hoy una reunión del Colegio de Directores de la UNAM justo alrededor de este tema. ¿Sabes si están sesionando?
0: No, la verdad no tengo conocimiento de eso para este momento. Estamos en estos momentos pues cubriendo esta protesta. La universidad hasta ahora no ha emitido ningún comunicado ni ninguna información oficial en torno a este tema. Sin embargo, pues nos mantenemos al pendiente de lo que ocurra en las próximas horas. Seguramente tendremos información de esto que me comentas, si es que pues determinan algo relevante para pues los aspirantes de nuevo ingreso en la universidad.
8: Perfecto, Lisbeth Hernández, desde ahí, desde la puerta de la Torre de Rectoría en la Universidad Nacional Autónoma de México. Gracias, Lisbeth.
0: Pendientes, muy buenas tardes.
7: Marco, la Fiscalía General de la República pues dio a conocer que podría apoyar a la Universidad Nacional Autónoma de México en la investigación sobre estos presuntos fraudes en el examen de admisión. Al menos así lo planteó hoy la presidenta Claudia Sheinbaum, Marco.
8: Sí, y además, si la memoria no me falla, Michelle, segundo día consecutivo que el tema llega a Palacio Nacional. Y con esto, pues, digo, queda clara la relevancia del problema que está viviendo, yo te diría, o como bien dijiste en el resumen, una de las principales universidades de América Latina. Ayer platicábamos con Antonio Lascano, él ha sido mucho tiempo investigador y profesor de la UNAM y también es miembro del Colegio Nacional, y nos decía, Michelle, algo muy interesante, que muchas grandes universidades han pasado por problemas similares de esta naturaleza y han tenido que regresar a la aplicación presencial de los exámenes frente a, digamos, la imposibilidad de contener la cantidad, digamos, de recursos que alguien que quiere hacer trampa puede aplicar en un examen en línea o a distancia.
7: Sí, Marco, la mandataria de hecho mencionó que una línea de investigación podría ser si Territorium Life, empresa relacionada con el examen de admisión, participó en este supuesto, hay que llamarlo todavía supuesto fraude para ayudar a algunos aspirantes. Por eso sí hablamos con Emilio Piso Saldaña, analista en tecnologías de la información, para hablar justamente de este tema. Emilio, te saludamos con gusto. Buena tarde.
21: Hola, ¿qué tal? ¿Cómo están? Qué gusto saludarles. Buena tarde, a la orden, con todo gusto.
7: Emilio, ¿cómo ves esta intervención, esta posible intervención que decía la mandataria de la FGR para investigar esta empresa, esta plataforma Territorium Life, por la magnitud de lo que se puede adelantar, pues, un fraude?
21: Bueno, aunque siempre que hablamos del ámbito universitario, la intervención de autoridades externas a la misma universidad nunca cae, digamos, grata, no es como lo que más le guste a la universidad. En este caso en particular, podría tener camino en la medida en la que la empresa contratada pudo haber cometido algún tipo de acto o de omisión o intencional directamente involucrado con los resultados que estamos viendo de la prueba o con la facilidad con la que dicha prueba fue vulnerada. Y en ese sentido, la investigación que pudiera llevarse a cabo desde el ámbito incluso informático, revisar si de manera informática hubo violaciones, fallas o puertas permitidas, que podría ser una opción también que se ha estado comentando, pueda validarse correctamente incluso con peritos que den fe y le pueda dar curso legal a la demanda misma que la UNAM ha presentado, ¿no?
8: Por ejemplo, Pisu, ¿cómo estás? Buenas, gusto en saludarte.
21: Buenas tardes, Marco. Encantado, Marco Michel. Buenas tardes.
8: Mira, por ejemplo, decían cuando presentaron esta adjudicación de la empresa de la que está hablando Michel y estás hablando tú, que tenía al menos 20 candados o tenía al menos 20 mecanismos de seguridad que debían evitar trampas. Y estaban hablando de reconocimiento facial, de voz, validación continua de identidad, supervisión en tiempo real con inteligencia artificial, bloqueo de aplicaciones externas, en fin. Pero yo te quiero preguntar, tú que eres un especialista en eso, pues al final no importa la cantidad de candados, si hay alguien dispuesto y con la voluntad de brincárselos, todos los sistemas están en riesgo, ¿no?
21: Claro, totalmente, Marco. Me encanta cómo lo estás señalando, porque incluso para efectos de esta prueba y las comparaciones que se puedan hacer, considerando, por ejemplo, que usan una plataforma, la misma plataforma que ha usado el Instituto Politécnico. Exacto. O que se usa en otros tipos de países, si la pregunta es, ¿entonces ningún sistema es seguro y en todo se ha podido hacer trampa? Desgraciadamente, la respuesta muy probablemente sea sí, por esto que acabas de señalar, porque no hay un sistema 100% seguro o infalible. Uno, porque el avance tecnológico, vemos, le va ganando y le va comiendo siempre la carrera una a otra. Pero al final del día, incluso dentro de la parte tecnológica, dividen o se reconoce las diferentes capas que conforman a la tecnología, hablando del hardware, de los fierros, hablando de las telecomunicaciones, hablando del software. Ahí son 7 capas y hay una octava capa que de broma normalmente se adjudica, que es la capa 8, la capa del usuario. Y normalmente en broma se dice, y yo creo que aplica aquí, estamos hablando en realidad de un error o de una falla en la capa 8, es decir, los usuarios que pudieron dar acceso o permitirlo, y por otro lado, los usuarios que intencionalmente buscaron brincar al sistema para pasar un examen, que me parece que es lo más grave en todo caso, es lo que estamos viendo en este momento. No es tanto el que el sistema haya sido un fracaso como tal, ¿no? Y coincido plenamente con eso. Por otra cosa importante, la cantidad de variantes en las que el sistema pudo haber sido vulnerado, que se han estado difundiendo en las distintas redes sociales y que hay falta verificar que sean ciertas. No descartemos que existan las estrellas de Twitter y de redes que ante lo que estamos viviendo se vendan como yo lo logré, yo lo pude hacer y probablemente no sea cierto también, ¿eh?
8: Cinismo ilustrado.
7: Y se pone Marco y Emilio en el centro también, la inteligencia artificial, el uso de la inteligencia artificial. Ahora sí que, ¿responsable o responsable?
8: Claro.
21: Totalmente. Y esto es, por ejemplo, esto me parece importantísimo porque ya había una tendencia en redes de soluciones de inteligencia artificial que van escuchando o escuchando lo que tu computadora está diciéndote también. Y esa sesión que van escuchando, al mismo tiempo van generando o resúmenes inmediatos o te permiten preguntarle en el momento sobre lo que estás viendo en tu pantalla. Y esto se ha utilizado mucho, principalmente, por ejemplo, para venderlo para entrenamiento o para pasar entrevistas de trabajo, en la idea de que te van a hacer preguntas que probablemente no estabas como muy preparado para recibir, y este tipo de herramientas te ayudan a ello. Pueden haber usado este tipo de herramientas y pueden haber usado hacks tecnológicos, quizá no tan sofisticados como la inteligencia artificial o acompañados de inteligencia artificial, pero con la idea, una que me llamó la atención muy rápidamente, el uso de una cámara 360. Estas cámaras, recordemos, que permiten que graben todo lo que están viendo a su alrededor, justamente a 360 grados, pero puedes configurarla para ver un solo cuadro específico de la cámara. Y lo que hacían era, dígame,
7: Emilio, tenemos que ir a una pausa, pero te agradecemos mucho. Vamos a seguir en comunicación.
21: Mil gracias.
7: Para seguir analizando este tema.
21: Encantado, como siempre. Buena tarde.
7: Un abrazo. Gracias, Emilio Pisu Saldaña, analista en tecnologías de la información. Vamos a una pausa, Marco. Este es En Tiempo Real.
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7: Estamos de regreso en tiempo real y continuando con la información de lo que ocurre en la Universidad Nacional Autónoma de México. También hoy desde temprana hora en diversas redes sociales y grupos de WhatsApp comenzó a compartirse un aviso urgente con la supuesta decisión de la Comisión Técnica, la cual determinaba la reposición total del examen de admisión ante las anomalías del proceso y que la UNAM se encontraba organizando la nueva aplicación del examen. Imagine usted la información que circula sobre este hecho. ¿Sabe quién también le ha dado seguimiento desde el primer día? Nuestro compañero Raimundo Pérez Arellano, reportero de En Punto. Gracias, Raimundo, te saludamos. Buena tarde, acá también está Marco Silva en Tiempo Real.
36: Hola Michelle, hola Marco y hola, buenas tardes al auditorio. Pues sí, como dices, el día de hoy se dio a conocer esta información que resultó falsa y bueno, la universidad ha estado insistiendo.
7: Redes sociales y grupos de WhatsApp comenzó a compartirse un aviso urgente con la supuesta decisión de la Comisión Técnica, la cual determinaba la reposición total del examen de admisión ante las anomalías del proceso y que la UNAM se encontraba organizando la nueva aplicación del examen. Imagine usted la información que circula sobre este hecho. ¿Sabe quién también le ha dado seguimiento desde el primer día? Nuestro compañero Raimundo Pérez Arellano, reportero de En Punto.

0: Pues sí, como dices, el día de hoy se dio a conocer esta información que resultó falsa, y bueno, la universidad ha estado insistiendo en que pues estén atentos solamente a los canales oficiales donde se difunde información oficial de la universidad, porque sí llama la atención que estén pues circulando este tipo de mensajes dentro de una coyuntura de crisis como la que es este examen, y pues esta revisión de las fallas que pudieran haber tenido.
1: Y bueno, ya hay alguna señal que dé luz verde a pensar, Raimundo, que siga, se garantiza para los estudiantes, al menos que no se les detecte, porque estamos hablando de cientos que hayan incurrido en algún pues delito o algún fraude o algo que estén señalando ahora, que pueden llegar al primer día de clase. Sobre todo lo que nos preocupa son los foráneos.
0: Bueno, eso es lo que están tratando de garantizar. Ayer el rector fue enfático al instalar esta comisión técnica en que les pidió a los integrantes pues hacerlo a la brevedad, porque recordemos que el ciclo escolar está por empezar. De hecho, ayer se debió de haber empezado lo que son las inscripciones, se aplazaron precisamente para que esta comisión pueda revisar el proceso y dar un dictamen y en ese sentido tomar alguna medida, pero pues sí preocupa a la comunidad universitaria que se pueda aplazar el inicio de las clases debido a esto. Y pues lo que parece es que la comisión va a tener que actuar de manera pues rápida para dar un dictamen y en ese sentido pues que la universidad tome cartas en el asunto, porque también la universidad lo que está viviendo es un problema de pues de imagen, ¿no? Esta crisis de los exámenes le ha pegado directamente a la imagen de la universidad y es lo que también esta comisión pues va a tratar un poco de paliar con el dictamen que dé en los próximos días. Todavía no hay fecha, no han dicho para cuándo pues se puede esperar este dictamen. Lo que sí es que el rector les dijo que lo hicieran a la brevedad.
1: Bien, Raimundo, te agradecemos este reporte. ¿Saben qué pensaba Raimundo y Marco? Preguntarle si en algún momento, bueno, si tiene la UNAM un antecedente como este de fraude o alguna irregularidad en los formatos para hacer este examen de admisión. ¿Alguna vez se presentó una situación como esta?
0: Pues, Michelle, seguramente durante toda la vida de los exámenes de admisión ha habido trampas, ha habido personas que intentan burlar pues los códigos de seguridad. Aquí yo veo como dos tendencias diferentes. Uno, las redes sociales. Pues antes hacían trampa y bueno, pues a lo mejor le contabas a tu grupito de personas y no trascendía. Ahora los muchachos que hicieron trampa, algunos, yo no entiendo por qué lo publicaron en sus redes y bueno, se hizo un escándalo. Y la segunda cuestión es que sí se ha demostrado, sí hay datos que ocurrió algo, todavía no sabemos qué, que eso lo va a determinar la comisión, pero gracias a que la universidad publica los resultados y los porcentajes de los puntajes que obtuvieron los alumnos, pues hemos podido determinar de que hay una anomalía estadística del 2025 para el 2026. Uh-huh. Algo sucedió, no sabemos si fue que se filtró el examen, no sabemos si la inteligencia artificial o si tomaron las fotos o si por el diseño de la prueba que fue durante varios fines de semana en distintos horarios se pudieron filtrar las respuestas y eso provocó pues que más alumnos obtuvieran resultados positivos. Pero en lo que preguntabas, siempre se ha hecho trampa, pero creo que estas dos cuestiones, las redes sociales y la posibilidad de hacer el comparativo de un año a otro, es lo que nos han dado la certeza de que algo sucedió en este año que se hizo el examen solamente en línea.
1: Raimundo Pérez Arellanos, gracias por la información. Muy buena tarde.
0: Gracias, buenas tardes.
1: Gracias, Marco. Y eso que no nos hemos adelantado a pues analizar el nivel entonces académico, ¿no?, de estos estudiantes que buscaban a través de la trampa, a través del fraude, pues obtener este resultado y pues qué tipo de compromiso tienes al momento de,
2: claro, por supuesto,
1: de estudiar, ¿no? En la UNAM, ese es parte del análisis, Marco.
2: Sí, por supuesto, Michelle. De hecho, hay varios abogados que están, digamos, muy relacionados con temas de educación, en donde claramente dicen, ninguno de los que se sintió, digamos, sí, abusado, traicionado, engañado

0: ¿Sabes que tiene alguna posibilidad de ejercer una acción legal? Porque en los hechos ni siquiera son formalmente estudiantes de la UNAM, ¿sabes? Es decir, entonces,
1: Sí.
0: por ahí lo que dices, pues queda completamente descartado. ¿Qué clase de calidad tiene alguien que entrando a la universidad pretende hacerlo con trampas? Pues
1: Así
0: imagínate,
1: es.
0: ¿no?
1: Así es. Bueno, pues ahí está. Vamos a darle seguimiento a esta información. Por supuesto que la presidenta Claudia Sheinbaum me habló de este tema y otros importantes a nivel nacional, como por ejemplo la vinculación a proceso Ernesto Orfo y la defensa que se ha emprendido no solo nacional a favor del exgobernador de Baja California, también internacional. Nuestro compañero Israel Aldave tiene la información, toda la información completa de esta mañana.
2: Hola, ¿qué tal? Muy buenas tardes. La presidenta de México, Claudia Sheinbaum, en el tema de la suspensión del examen para ingresar a la UNAM por las irregularidades que se detectaron, ofreció su respaldo a la máxima casa de estudios en firme respeto a su autonomía y dijo que en caso de que se haya cometido un delito, será la Fiscalía General de la República quien realice la investigación en caso de que la universidad presente una denuncia por este hecho.
3: Y el otro tema, pues tienen que ver cómo se cometió este fraude. Si participó la empresa que contrataron para hacer el examen, si fue más bien que cada quien individualmente, algunos estudiantes utilizaron la inteligencia artificial. Sí. Esa investigación, pues más que la propia agencia, aunque se puede dar asesoría, pues tendrían que revisar ellos con quién hacen esa investigación o si requieren de la fiscalía para realizar este tipo de investigaciones. Y si resulta eso, si van a poner una denuncia o no van a poner una denuncia.
2: Por otra parte, insistió en el caso del exgobernador panista de Baja California, Ernesto Rufo, vinculado a proceso por tráfico de combustibles o huachicol fiscal. Es un asunto criminal y no político, afirmó la titular del Ejecutivo, y a quienes critican la investigación por este delito en contra del político opositor, les recomendó que se informen.
3: Porque, repito, no tiene nada que ver con un tema político, es un tema criminal. Es un tema de, obviamente, hasta que no quede juzgado, de una persona que presuntamente, de acuerdo a todas las pruebas, pues cometió graves delitos por contrabandear combustible, así de sencillo, por cometer un fraude a la hacienda pública y por traer durante años combustible ilegal. Entonces, quienes firman diciendo que es un asunto político están equivocados. Es un asunto que tiene que ver con un delito.
2: En otro tema, anunció que el gobierno abrió una consulta pública para elaborar los lineamientos a fin de proteger los derechos de las audiencias en radio y televisión. Entre los derechos que se contemplan en el proyecto, destaca recibir información veraz, oportuna, distinguir claramente entre información noticiosa y opinión y diferenciar de publicidad del contenido editorial, así como garantizar el derecho de la réplica. Se explicó que cuando una audiencia considere vulnerados sus derechos, podrá presentar una queja ante la defensoría correspondiente, la cual solicitará un informe al medio de comunicación y emitirá una recomendación si se encuentran o no irregularidades. En caso de incumplimiento, el caso llegaría hasta la Comisión Reguladora de Telecomunicaciones y como última instancia se aplicarían sanciones o multas. Cada medio tendrá que nombrar a su propio defensor de audiencias y conformar su código de ética. Dijo la presidenta que con esto se busca una autorregulación de los medios y no un instrumento de censura ni de multas.
3: Desde mi perspectiva, no se trata de multar, no es estar multando el objetivo. Si se fijan, es en realidad un proceso de autorregulación del medio, porque el medio nombra a su propio regulador o defensor de audiencias, una radio, cualquiera que ésta sea, una cadena de radio. Ellos mismos nombran a su defensor de audiencias. Ellos mismos establecen su código de ética y cuando alguien reclama al defensor de las audiencias, dijiste esto y es mentira o fue totalmente parcial la información que estás dando, no diste este otro punto de vista, pues el objetivo es que esta persona pues pueda comunicar dentro de los programas de televisión o de radio pues la otra posición o la propia queja que hace alguien de las audiencias.
2: Finalmente, aunque evitó entrar en una confrontación con el asesor de la Casa Blanca, Stephen Miller, quien declaró que los cárteles de la droga controlan el país, le recomendó ver lo que ocurre en la Unión Americana, todo relacionado con el narcotráfico. El reporte que les tengo.
1: Gracias, gracias Israel Aldave. Las dos preguntas que me surgen, Marco Auditorio, es ¿quién decidirá si es una sanción esto en el tema de los medios de comunicación y si esta información será llevada a tribuna, será llevada a la conferencia matutina Palacio Nacional? ¿Cómo ves, Marco Silva?
0: Sí, tal cual. Creo que es las preguntas que flotan en el ambiente. Esta convocatoria que hace la Comisión Reguladora de Telecomunicaciones, hay que decirlo, Michelle, se parecen a otras que ya han estado vigentes en gobiernos anteriores, pero una vez más, sujeta a revisión, se abre, se hace pública, se reciben y a ver en qué terminan todas estas opiniones que se virtieron ante la comisión.
1: Bueno, es tiempo de ir a una pausa. Les saluda Michelle Rivera y Marco Silva, en nombre de Enrique Acevedo. Esto es En Tiempo Real. Regresamos en unos segundos. Quédese con nosotros.
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11: Los gatos tienen 32 músculos en cada oreja, lo que les permite moverlas de forma independiente para escuchar mejor los sonidos.
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11: Las hormigas no tienen pulmones y respiran a través de pequeños orificios en sus costados, llamados espiráculos.
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12: En los Juegos Centroamericanos, la delegación mexicana tuvo una destacada actuación dentro del concurso completo de equitación, donde el mayor de caballería de Estado Mayor, Fernando Parroquín Delfín, obtuvo la medalla de oro después de finalizar en el primer lugar de la competencia, mientras que el sargento Luis Ariel Santiago Franco se quedó con la presea de plata. Así también en la prueba por equipos, el equipo militar ecuestre mexicano también se adjudicó la medalla de oro. El equipo mexicano está representado por el mayor Fernando Parroquín Delfín, el subteniente Gerardo Parroquín Delfín, el sargento Luis Ariel Santiago Franco y el sargento Vichel Hernández Sánchez. Todo se encuentra listo para el concurso de habilidades que se estará llevando a cabo el día de hoy en Charlotte, Carolina del Norte, donde las estrellas de la Liga MX buscarán derrotar a las estrellas de la MLS, informó José Luis Cuevas. 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
1: Estamos de regreso en el tiempo real. Gracias por acompañarnos. Bueno, declaraciones que surgen desde Brasil en este acercamiento del presidente de Argentina a ese país y sus declaraciones sobre Luis Ignacio Lula da Silva, que han generado los comentarios de dos importantes figuras en el país sudamericano. El ministro de Hacienda de Brasil, porque tengo una idea, Darío Duringan, calificó de payaso al presidente de Argentina, Javier Milei, y aseguró que la economía de ese país está peor que la brasileña. Esto en medio, como ya le decía, de la crisis bilateral por los ataques Lo han considerado así algunos brasileños, del presidente argentino contra su homólogo Luis Ignacio Lula da Silva. Esto lo dijo en una entrevista, es importante mencionarlo, en la emisora Radio Jornal de Pernambuco. Por su parte, el ministro brasileño de Relaciones Exteriores de Brasil, Mauro Vieira, afirmó que las declaraciones de Milei contra Lula fueron una provocación sin precedentes. Y la pregunta que nos hacemos ante esta situación es si se agrava la crisis, si es una crisis bilateral entre Brasil y Argentina, porque no todos son Luis Ignacio Lula da Silva, o si se trata simplemente de palabras y un pensamiento expresado por el presidente de Argentina, Javier Milei. Hablemos con Patricio de la Barra, corresponsal de Grupo Fórmula en Brasil. Te agradecemos, Patricio. ¿Cómo estás? Buena tarde.
13: Hola, Michelle. Muy buenas tardes. Sí, efectivamente, tal como ustedes lo han descrito, el cuadro no es nada favorable a las buenas relaciones entre Brasil y Argentina, que ustedes saben son los dos países más importantes de este bloque económico del Mercosur, que inclusive podría correr algún tipo de riesgo en poco antes de que se realicen estas negociaciones con la Unión Europea o se continúen las negociaciones para hacer un acuerdo bilateral, y también con China, porque los dos países, incluso hasta Xi Jinping, llegó a criticar la actitud de Javier Milei, quien se presentó el sábado en la convención del Partido Liberal y se refirió bastante, con palabras bastante vehementes o tal vez hasta groseras, tanto al ministro de la Corte Suprema, Alexandre de Moraes, que es un hombre que realmente está muy criticado acá en Brasil, y también al presidente Luis Ignacio Lula da Silva. Pero, Michelle, esto no es nuevo, ¿no? Esto viene de mucho tiempo. En la época de la campaña, Lula da Silva apoyó abiertamente a Sergio Massa, incluso interfirió, mandó marqueteros, hasta reunió dinero para sustentar la campaña de Sergio Massa, se reunió con el expresidente también Alberto Fernández, y él lógicamente que fue un frente importantísimo para que no hubiese una distancia tan grande entre Sergio Massa y Javier Milei. Entonces, esto viene de mucho antes, pero ahora me parece que, como decía el ministro Mauro Vieira, se cruzó una línea roja entre las relaciones diplomáticas, y critican duramente, él critica duramente, y otros ministros, como tú lo has señalado, Dori, que también critica al ministro de Hacienda, critica a Javier Milei, sí, comparando las economías. Y también, bueno, después vinieron críticas del ministro secretario de la Secretaría General de la República, Guillermo Boulos, también más o menos en el mismo tono, lo que no ayuda en absoluto a por lo menos a tranquilizar a la población o por lo menos disminuir esta grieta que se está abriendo en estos momentos entre la oposición y la situación previo a una campaña electoral que se comienza el día 16 de agosto para las elecciones del 4 de octubre, ¿no?
1: Sí, y luego, bueno, la impresión que da es que se mantiene o inicia esta lucha, algunos consideran esto absurdo, entre la izquierda y la derecha, tomando como estandarte, Patricio, la soberanía, cuando hay temas más relevantes, como justamente darle mucho más forma a Mercosur, y los habitantes como rehenes, ¿no?, siempre de los políticos, pero en esta ocasión ya con demasiados extremos. Está con nosotros Marco Silva. También, Marco, ¿tienes alguna pregunta a Patricio?
0: Patricio, qué gusto escucharte. Sabemos que el Mercosur es un bloque económico sólido. México durante muchísimas décadas ha estado manifestando su interés por estar cada vez más cerca. ¿Toda esta crisis diplomática, crees tú, consideran en Palacio de Itamaraty que pueda poner en riesgo este mercado común en Sudamérica?
13: Mira, claro, hay preocupación por parte de las autoridades brasileñas, principalmente Mauro Vieira, que la ha manifestado en varias ocasiones, pero yo, viendo y conversando con algunos empresarios de ambos lados, digo que esta es una crisis diplomática que no va a afectar al Mercosur, porque los intereses son mayores, y los intereses en que los dos países, por ejemplo, resuelvan problemas básicos como el desempleo, que haya un crecimiento sostenible del Producto Interno Bruto, que haya mejores relaciones, más y mejores relaciones entre Argentina y Brasil, que son los dos pilares ahí de ese bloque económico, justamente para dar la cara para enfrentar unidos estas discusiones que se tienen en estos momentos con los países europeos para imponer esta alianza comercial, y también con China, y no dejando de lado los Estados Unidos, que es el primer asociado comercial que tienen los países de aquí a América Latina, junto con un poco Rusia, India y básicamente China. Entonces yo creo que esto no va a pasar Es decir, no va a llegar, como dicen, el agua al río. Yo creo que van a quedar, claro, las relaciones no están buenas, no van a estar buenas hasta antes de las elecciones, pero después cualquiera de los dos candidatos que gane va a necesitar uno del otro. Cualquiera que gane va a necesitar del Mercosur, va a necesitar de ampliar su economía. Tiene una deuda externa tremenda que ya alcanza el 81.1% del Producto Interno Bruto, en el caso de Brasil. Argentina viene saliendo de una crisis tremenda, de una hiperinflación, está consiguiendo controlar de cierta forma, y tiene una deuda con Brasil también. Los empresarios están reclamando que no han comparecido con la deuda que tienen con Brasil. Entonces yo creo que todo esto se arregla, si es que intercede ahí ministerio más importante, el Ministerio de Agricultura, el Ministerio de Obras Públicas y los ministerios también de Economía, Hacienda de los dos países, para que puedan subsanar y dejar de lado estas diferencias que realmente no aportan en absoluto. Este es más o menos el pensamiento que tienen los empresarios de ambos países, ¿no?
1: Bien, pues te agradecemos mucho, Patricio de la Barra, corresponsal de Grupo Fórmula en Brasil, por esta información. Esto continuará y ojalá tengamos la oportunidad de seguir platicando contigo para analizar y debatir este tema.
13: Por supuesto, estaremos a entera disposición, porque de aquí hasta el día 4 de octubre mucha cosa va a ocurrir en torno a las elecciones y también con los países vecinos. Así que estamos ahí a entera disposición de ustedes, Michelle y Marcos, para llevarles todas las informaciones y los detalles que está ocurriendo acá en estos países, ¿no?
1: Gracias, Patricio. Muy buena tarde. ¿Y sabes qué pensaba, Marco? Bueno, con el acercamiento de China podría activar a Estados Unidos. Y ahora sí estaríamos hablando de un tema relacionado a la soberanía, ¿no?
0: Pólvora buscando su mecha, querida Michelle.
1: Así es, Marco. Bueno, vamos a otra información. Este lunes, el consejero del Instituto Nacional Electoral, esto ya en México, Uquib Espadas Ancona, hizo pública la propuesta que aseguró llevará al Pleno del Consejo Electoral para dividir en dos la boleta de diputados en junio del 2027, una por mayoría relativa y otra para representación proporcional. Le agradecemos esta entrevista. Consejero, gusto saludarle. ¿Cómo está? Buena tarde.
14: ¿Qué tal? Muy buenas tardes. Con el gusto de estar con ustedes.
1: Y bueno, lista la presentación, que me imagino que ha tenido oportunidad de platicar con otros consejeros para un poco rebotar esta propuesta.
14: Bueno, sí, de hecho, el día de hoy, en la reunión semanal de trabajo que tenemos, presenté mi planteamiento, hubo algunas preguntas. No es realmente el momento del gran debate. Uh-huh. Estoy adelantando un debate que fundamentalmente tendrá que desde septiembre y principios de octubre presentarlo con esta anticipación para que pues pueda haber una discusión profunda, una discusión en la que se consideren los distintos vértices de la propuesta y que espero pues tanto hacia adentro del instituto como hacia afuera pues vaya retroalimentándose y contrastando diversos puntos de vista a lo largo de las próximas semanas.
1: Y bueno, lo entiendo que la preocupación central es que las personas batallen menos al momento de votar. Se juntan las elecciones, consejero, y cada vez, es más, hasta las boletas, la propuesta que hay en un documento, pues hace que las personas, o se puede sumar a unos factores por los que la gente no votaría en las elecciones, y es lo que se busca, evitar menos democracia.
14: Perdón, se interrumpe mucho, no alcancé a distinguir su pregunta.
1: Le mencionaba que se busca, espero y nos escuche mejor, se busca que la gente se confunda, sobre todo, ¿no? Que haya cómo promover mayor participación ciudadana cuando una boleta es toda una confusión.
0: Creo que se cortó, Michelle.
1: Se cortó, creo, Marco. ¿Tú qué opinas, Marco?
0: Pues sí, es que tiene que ver justo con esto. A ver, la propuesta del consejero, que además me parece muy, muy interesante, durante 40 años, durante 4 décadas, cuando votamos por diputados federales, votamos al mismo tiempo por los diputados que hacen campaña, Michelle, ¿no? Es decir, los de representación, los diputados federales que están, digamos, para, insisto, buscando hacer campaña, y al mismo tiempo votamos, quizás sin conocerlos y sin saber, por aquellos que están por representación proporcional y que desean llegar a la Cámara de Diputados. Estamos hablando de 200 lugares, 200 curules. Entonces, lo que está proponiendo justamente el consejero Espadas es dividirlo para que el votante, ya en la urna, tenga absoluta conciencia de quién es quién, quién hizo campaña y quién va por representación plurinominal. ¿Nos escucha, consejero?
14: Sí, perfectamente.
0: Perfecto.
14: Sí, A ver, la idea es justamente esa. El elector hoy marca la boleta y está votando en dos elecciones, la de representación proporcional y la de mayoría relativa. Sin embargo, la gran mayoría de los electores no se percatan de eso. Incluso hay quienes en la política y en la academia misma creen que los plurinominales no son votados. Son votados, el problema es que se votan casi en secreto. La idea es dividir la boleta para que la gente tenga clara conciencia. En esta boleta estoy votando por el candidato, voy a elegir entre los candidatos de este distrito, y en esta otra boleta voy a elegir candidatos que se votan en colectivo de listas. El votarlos en boletas separadas no solo libera al elector para decidir a qué partido quiere beneficiar en cada una de las dos elecciones, sino que obliga a los candidatos de las listas plurinominales a ir a los estados, a dirigirse a los electores y a obtener el voto de estos, con características distintas. En la elección uninominal se vota en un territorio muy pequeñito, 300 distritos en todo el país, y gana uno y pierden todos los demás. En la representación proporcional son listas, son votaciones colectivas en las que, según el éxito de los candidatos, los distintos candidatos de la lista, en atraer el voto de sus conciudadanos en un grupo de estados, en territorios amplios, en esa medida entraría, entraría un cierto número de diputados. La diferencia es que en el modelo que yo propongo, sí, pues si una lista quiere recibir más votos de los que inercialmente le llegarían porque una persona va a votar por el mismo partido en distintas elecciones, tendrían la oportunidad de dirigirse al electorado, de hacer llegar sus propuestas legislativas para un espacio geográfico muy amplio, y de hecho serían las campañas más vinculadas a los programas nacionales, a las plataformas legislativas de los distintos partidos. En el pasado, algunos candidatos de representación proporcional han hecho campaña, no hay prohibición legal para hacerlo, pero lo cierto del caso es que los candidatos más notables son los candidatos de distrito, que en muchas ocasiones, dependiendo de las tendencias electorales de cada sitio, están condenados a no llegar, aunque sean los candidatos más visibles. En tanto que en las listas de representación proporcional, dependiendo de la magnitud de los votos de cada partido en cada región, pues hay candidatos que pueden tener la certeza de que van a llegar y hay candidatos que no saben si los votos les van a dar. En todo caso, todos los candidatos de la lista tendrían que estar buscando el voto ciudadano en una votación separada. Ya no irían a remolque de lo que hicieran los candidatos en sus distritos. Ya no saldrían votados sin que los electores ni siquiera supieron que les dieron su voto. Y esto, lo digo con toda claridad, evitaría que personas que no recibirían votos o que tienen un mal prestigio, pues entraran de contrabando, votados sin querer, en el reverso de las boletas únicas.
1: A mí la duda que me surge, consejero, es, sobre todo porque puede servir como argumento para que no avance, espero no sea la situación, el costo, ¿implicaría un costo más? Porque sabemos, bueno, hemos escuchado que se buscan algunos recortes importantes para aportarle una gran cantidad al Instituto Nacional Electoral para mejorar las condiciones de las elecciones que se vienen.
14: A ver, implicaría un costo de entre 2 pesos y 2 pesos con 50 centavos por elector. Esto haría un total de 250 millones de pesos. A ver, para mí 250 millones de pesos son mucho dinero. Hay días que no lo gano, debo confesar. Sin embargo, en una elección para 100 millones de electores, comprar el derecho al voto libre en 2 pesos con 50 centavos no me parece oneroso para el país. Si lo contrastamos, por ejemplo, con el costo de la elección judicial, que se establece justamente para ampliar las libertades de elegir de la ciudadanía, esa elección costó cerca de 6 mil millones de pesos. La propuesta de añadir una boleta a la elección de diputados de representación proporcional es un 4% de lo que nos costó la elección judicial. Más aún, los 100 millones de boletas necesarios para realizar esta elección serían la quinta parte, menos de la quinta parte, de los 500, más de 500 millones de boletas que tuvieron que ser destruidas por no haber sido utilizadas en la propia elección judicial. Es decir, ¿hay un costo? Sí, las libertades electorales tienen un costo y esta libertad electoral que yo estoy proponiendo tiene un costo muy bajo por elector, que significa un costo perfectamente asimilable por la federación.
0: Consejero, nos quedan 2 minutos. Perdón, sí. Michelle.
1: Adelante, Marco, adelante.
0: Muchas gracias. Nos quedan 2 minutos y quisiera hacerle una pregunta de cierre. Si su propuesta no prospera, ¿se estaría, digamos, violando el principio, las garantías de un voto libre e informado?
14: Bueno, a ver, yo creo que la permanencia de la boleta única ha violado la libertad del voto desde 1988, que fue cuando primero se utilizó. En aquellos años, el nivel de violación de derechos políticos, el fraude electoral masivo, la clara lucha ciudadana a través de los partidos por tener elecciones libres, hacía que esto fuera un elemento muy menor. Sí, era una cosa muy secundaria. Bueno, está bien, no pude elegir en plena libertad entre unis y pluris, pero teníamos enfrente el reto de que el padrón estuviera íntegro, de que las urnas no nos las llenaran de tacos, etcétera, etcétera. Es decir, creo que al principio esta restricción de libertades quedaba pues muy abajo de otras cosas más grandes que peleábamos como sociedad. Hoy por hoy, y desde hace ya más de 20 años, me parece que esos grandes problemas de fraude electoral en el país han sido superados y que toca atender esos asuntos que parecían pequeños en aquel contexto, pero que en realidad no lo son. Estamos hablando del derecho a elegir libremente de 100 millones de personas.
1: Pues ahí está. Consejero, vamos a darle seguimiento entonces a este tema. Ya lo decía usted, no es de urgencia, pero la verdad es que no es la primera vez que se propone. Ha sido bateada en otros años, en el 79 y en el 85. Ya veremos si en esta ocasión procede, sobre todo por la apertura que bien dice usted que da y lo que propone, conocer a los pluris, que bajen a hacer campaña y saber si en algún momento podemos también mejorar su calidad como legisladores a través de esta elección. Consejero, gracias.
14: Nada más una aclaración. Esto no fue bateado en el 85 ni en el 79. Las elecciones de 79, 82 y 85 se hicieron con 2 boletas.
0: Ah, mire.
1: Ah, pues ahí está la precisión. Le agradecemos, consejero. Entonces, con mayor contundencia le seguimos, claro. Le damos seguimiento al tema. Gracias y un abrazo.
14: Muchas
1: Marco,
14: gracias,
1: vamos a una pausa.
14: Hasta luego.
0: Hasta luego, consejero.
1: Gracias,
0: vamos a una
1: consejero.
0: Pausa, Michelle. Y muy bien lo que dices, la calidad de nuestros legisladores. Muy cierto.
1: Así es, Marco. Vamos a una pausa. ¿Y qué opina el auditorio? Puede comunicarse también con nosotros y hablar del tema. Vamos a una pausa, volvemos.
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11: Romántica y dulce, Kiss Me se volvió tema de fondo de muchas películas adolescentes. Lanzada en 1998 por Sixpence None the Richer, con esta sencillez que es parte de su encanto. Basta escuchar ese Kiss Me Beneath the Milky Twilight para transportarse a una escena de película. Esto es Kiss Me, Sixpence None the Richer, en sonido Brown.

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3: Los escorpiones brillan bajo la luz ultravioleta debido a una proteína especial presente en su exoesqueleto que los hace visibles.
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5: De regreso, en tiempo real. Hay actualización sobre las manifestaciones pacíficas, ya lo decía nuestra compañera Lisbeth Hernández, poca asistencia, pero al final, bueno, son estudiantes que buscan respuestas ante esto que ha ocurrido por el examen del primer ingreso. Lisbeth Hernández, colega correportera de Grupo Fórmula, ¿tienes más detalles? Lisbeth, te saludamos.
6: Así es, Michelle, muy buenas tardes. Y efectivamente, para este momento ya representantes de la rectoría se reunieron con los aspirantes que se mantenían aquí que se mantienen todavía aquí frente a la torre de rectoría. Les entregaron un pliego petitorio porque, bueno, ellos señalan que no todos entraron o realizaron este examen con trampas y que, bueno, se ha manchado ahora pues su reputación, la reputación de quienes ingresaron a la universidad de manera honesta, pasando el examen de manera honesta. Externaron su preocupación ante pues la posibilidad, es una posibilidad, de que se repita el examen de ingreso, porque bueno, pues señalaron que evidentemente ellos se prepararon y habrían pasado, de acuerdo a lo que ellos mismos señalan, este examen de forma completamente legal. Sin embargo, pues representantes de la rectoría les hicieron hincapié en que el trabajo de la comisión que instruyó el rector pues continúa y que hasta que no haya un pronunciamiento oficial por parte de la universidad acerca de qué manera van a proceder, pues no hay que de alguna manera pues difundir rumores o creer en algo que no se ha dicho de manera oficialmente. Esto ante los rumores o las posibilidades o peticiones de que se repite el examen, de que se haga presencial o incluso otras posibilidades. Sin embargo, algunos padres de familia aquí presentes pues también señalaron la posibilidad de ampararse de manera legal para evitar que pues sus hijos pierdan el lugar que dicen ya se ganaron mediante este examen. Como sabemos, pues hasta ahora la universidad no se ha pronunciado porque continúan los trabajos de de esta comisión investigadora, y es lo que han hecho las autoridades universitarias, hacer hincapié en que hasta ahora, mientras continúen esos trabajos y no haya un pronunciamiento oficial, pues no hay que hacer caso a rumores y que esperen. Están trabajando, han hecho mucho hincapié en que están trabajando y que dan respuestas a la brevedad, pero que hay que tener paciencia y que están privilegiando, por supuesto, la transparencia en favor de los aspirantes. El reporte que tenemos hasta el momento, Michelle.
5: Y seguimos pendiente, Lisbeth, gracias, un abrazo.
6: Buenas tardes, un abrazo de vuelta.
5: Gracias, Lisbeth Hernández. Bueno, eso habla de lo que hay que corregir, ¿no, Marco? Pues ni modo, si les toca hacer otro examen, y yo pensaba en el gasto que se hicieron en estas plataformas, ¿no?, para el examen de primer ingreso, y bueno, ni modo, a planear otro gasto más.
7: Y me encanta lo que habías dicho desde el principio de En Tiempo Real, de la preocupación que expresas por los estudiantes externos, los que no viven en la Ciudad de México. Imagínate el grado de incertidumbre de estar esperando fuera de la ciudad, desde lejos, en el estado que tú me digas del país, el resultado o lo que vaya a definir este comité técnico respecto a un esfuerzo y una inversión que ya hiciste.
5: Ahora imagínate si es presencial, Marco.
7: Claro.
5: Ya veremos qué pasa, qué deciden. Es tiempo de ir a una pausa. Marco, regresamos. Esto es En Tiempo Real.

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3: 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El objetivo de la vinculación entre la CURP y la línea de celular es disminuir al máximo los delitos que se cometen mediante la telefonía, como es la extorsión, aseguró la presidenta Claudia Sheinbaum.
11: Es esencialmente para fortalecer la seguridad en nuestro país. Ese es el objetivo. El gobierno, repito, no guarda la información, sino las empresas que dan el servicio y las áreas de inteligencia de las secretarías estatales o de las fiscalías estatales o de la Fiscalía General de la República o de la Secretaría de Seguridad y Protección Ciudadana pueden solicitar a la telefónica mayor información en caso de un delito. Entonces, ese es el objetivo, cuidarnos entre todos.
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12: Estamos de regreso en tiempo real. Usted sabe, 18 mexicanos lamentablemente han muerto a manos de los agentes de ICE en Estados Unidos y eso derivó en algunas manifestaciones en la capital del país y también en 300 comunidades en Estados Unidos. Hay actualización del tema. Un juez federal de Distrito Sur de Texas con sede en Houston concedió este lunes una petición de habeas corpus y ordenó la liberación inmediata de José Trinidad Rojas Pliego, uno de los testigos clave en el caso de Lorenzo Salgado Araujo, quien murió baleado por agentes de ICE durante un operativo el pasado 7 de julio. Nos enlazamos con Mirna Salas, periodista de Univisión San Antonio, de San Antonio en Texas. Gracias, Mirna. Gusto saludarte. Buena tarde.
13: Hola, buenas tardes, Michelle. Un abrazo para toda tu audiencia. Y sí, pues como lo mencionabas, es un testigo clave en la muerte de Lorenzo Salgado Araujo, el mexicano que murió tras recibir disparos de un agente federal de inmigración en Houston, Texas. José Trinidad Rojas Pliego deberá ser liberado en un plazo de 48 horas a partir de esta orden emitida el lunes por la noche. El juez también dispuso que la liberación se realice en un espacio público y que sus abogados sean notificados con al menos 3 horas de anticipación. Rojas Pliego es ciudadano mexicano, era uno de los 3 pasajeros que viajaban en esta camioneta donde Salgado Araujo también viajaba, y cuando agentes de ICE comenzaron a seguirlos y posteriormente uno de ellos disparó contra el conductor, según la versión precisamente de estos testigos. De acuerdo con la orden judicial, Rojas Pliego vive en Estados Unidos desde 1998, tiene varios hijos e hijastros que son ciudadanos estadounidenses y no cuentan con antecedentes penales, pero su papel es particularmente importante porque los agentes que detuvieron a los hombres no portaban cámaras corporales y sus vehículos tampoco tenían cámaras en el tablero, y eso significa que Rojas Pliego y los otros pasajeros son hasta ahora, como decíamos, los únicos testigos. Su versión contradice la de las autoridades federales. Rojas y otros pasajeros aseguran que los agentes impactaron con sus vehículos la camioneta de Salgado Araujo antes de que uno de ellos abriera fuego. La orden de liberación llega menos de una semana después de que el mismo juez federal, Keith Ellison, bloqueara temporalmente la deportación de Rojas Pliego precisamente por esta situación. El juez señaló además que esta petición es una de cientos de solicitudes similares presentadas en medio de la aplicación de los protocolos de detención migratoria en la administración del presidente Donald Trump, y establece que el gobierno pues no puede detener a personas, aunque no sean ciudadanas, porque ingresaron al país sin autorización, sin presentar una justificación individual para mantenerlas bajo custodia, algo que, como sabemos, aplica para los ciudadanos americanos.
12: Mirna, justo estaba por preguntarte eso, porque el gobierno sostenía que la detención de Rojas era obligatoria conforme a la ley de inmigración, y el juez coincidió en que la norma, en efecto, contemplaba la detención sin fianza en casos como el suyo. Sin embargo, bueno, lo dices tú, determinó que aplicarla en esta circunstancia viola obviamente la garantía del debido proceso en la 5ª enmienda. Y es importante, a ver, entender este proceso y saber los criterios de quienes están juzgando, porque choca mucho, Mirna, Marco, con la narrativa de los funcionarios públicos, su tema migratorio, racial, y veíamos ahí a lo lejos una justicia, ¿no? Al menos una buena aplicación de la ley hasta en esta persona detenida como testigo.
13: Exactamente. Y bueno, ya lo que decía el juez es precisamente que no se podía mantener detenido automáticamente sin una evaluación individual, ya que fue detenido junto con las otras 3 personas, pues sin una evaluación de cada persona, ¿no? Que es lo que decíamos, tiene un caso, pero no necesariamente estaba involucrado en un acto delictivo o en algo que pudiera justificar el mantenerlo dentro de una prisión, según los derechos que se tienen como un individuo dentro de Estados Unidos bajo la 5ª enmienda, que aplica a cualquier persona bajo jurisdicción de Estados Unidos. Ahora, sigue pendiente de determinar si se usó la fuerza de manera justificada. Autoridades federales, autoridades de Texas están involucrados para solicitar pues esta investigación a profundidad. Y también falta un momento clave, que es un video que pudiera mostrar qué fue lo que realmente pasó.
12: Bien, pues le damos seguimiento. Mirna Salas, gracias por esta charla. Estaremos en contacto, si nos permites.
13: Un abrazo, claro que sí. Saludos.
12: Gracias, saludos para ti también. Y bueno, dentro de los criterios para su liberación, bien lo dijo, indica que el hombre solicitó una visa U reservada para víctimas de ciertos delitos que colaboran con las autoridades, un trámite respaldado por la Fiscalía del Condado de Harris, lo que, según el fallo, hace previsible que su proceso migratorio se prolongue durante años. Marco, vamos a cambiar, auditorio, vamos a cambiar de tema, vamos a lo legislativo. Hoy nos vamos a enlazar con nuestra compañera Maru Rojas, reportera de Grupo Fórmula. Hoy Dolores Padierna pide reflexionar sobre el impacto de los videojuegos violentos. Importante también a través de esto, Marco, pues determinar la influencia directa en la juventud mexicana, sobre todo por los números que las mismas autoridades tienen.
14: Y en este, digamos, contexto que se arma desde Palacio Nacional, Michelle, ¿no?, de la presidenta, llamando a todos a un debate nacional para saber cuál es el efecto de los dispositivos electrónicos, de las redes sociales, eventualmente también habló de los videojuegos en todos los menores de edad del país. Entonces parecería, Maru Rojas, bienvenida, que la discusión comenzó ya en San Lázaro.
15: Qué privilegio hablar con Marco y con Michelle al mismo tiempo juntos, qué gusto.
14: Gracias, querida.
15: Es un foro que incluso todavía no concluye, se sigue llevando a cabo aquí en la Cámara de Diputados, se llama La Ciencia Detrás de los Videojuegos, Cerebro, Talento y Transformación Social, donde la vicecoordinadora de la bancada mayoritaria, de la bancada de Morena, Dolores Padierna, sostuvo que el debate no es estar en contra de estos videojuegos, sino preguntarse qué valor están transmitiendo. Casi, casi da a entender que hoy tenemos violencia, sí, juveniles, pero que inician en casa y que se les está dando mano ancha y casi, casi la jerarquía de una nana a este tipo de videojuegos. Lo dijo de esta manera.
16: Que las familias, las niñas, los niños, ahorita en vacaciones, no consuman videojuegos violentos, consuman videojuegos creativos, que elevan el espíritu, que animan a la ciencia, que ayudan al ser humano a crecer. Ese es el llamado de este foro y también darle oportunidad a los jóvenes, que en su mayoría son los que están hoy aquí, que tienen proyectos de videojuegos creativos, videojuegos educativos, videojuegos científicos, videojuegos que provocan a la tecnología y a la innovación. Ese es también el carácter de este foro.
15: Estuvo participando también la Denzel Carrillo, que es presidente de la Red para la Generación del Conocimiento e Innovación Abierta en México. Él siempre ha convocado a creadores de estos videojuegos porque él consumía en manera exagerada, hasta que llegó al médico, este tipo de videojuegos violentos. Dijo que su vida ya no tenía rumbo y hoy se dedica a promover lo positivo de un videojuego. Y bueno, pues él asegura que somos ya el país consumidor número uno de los videojuegos violentos en todo el mundo. Lo dijo así.
17: Detrás de cada partida hay ciencia, un cerebro entrenando atención y toma de decisiones, física y matemáticas corriendo en tiempo real, datos con los que hoy se entrena la inteligencia artificial. Detrás también hay industria. México es uno de los mercados de videojuegos más grandes del mundo, con decenas de millones de jugadores. Detrás también hay talento, desarrolladores, competidores de esports, creadores, científicos, y detrás hay comunidades que se convierten en redes de pertenencia que transforman vidas.
15: Y bueno, esto continúa, vamos a estar pendientes, y quien salió y tenía pues ya más de 2 semanas escondido por los rincones, temeroso que alguien lo viera, era Ricardo Monreal, presidente de la Junta de Coordinación Política, que a partir de este, que amanecen el lunes antepasado colgados estos personajes, incluso empresarios, ex alcaldes en Fresnillo, Zacatecas, no había accedido a dar conferencia a los medios de comunicación que cubrimos esta cámara, a pesar de que sabíamos de que todos los días estaba aquí. Él habló de varios temas. En el caso de Zacatecas, él dice que es un despropósito hablar de este tipo de casos porque, pues, por ejemplo, él dice que es uno entre mil y que no hay violencia y que incluso él no ha reforzado su seguridad. Dice que son como un balazo en catedral de misa dominical en el Angelus, o sea, es un evento, pero que genera esta reacción que no se toma en cuenta, que ha llegado y que ha gobernado David Monreal a lograr que el estado de Zacatecas sea uno de los más seguros del país, de 1,700 ejecuciones de homicidios con que recibió la entidad, 50 se dieron este año, es decir, antes se morían más, y hoy dice que si no reconocemos eso, pues no habría sentido seguir hablando. Así nos lo dijo textual. Se le preguntó también del caso de Ernesto Rufo Apple, porque pues si este tipo de eventos de inseguridad no son tapados con este tipo de casos, e incluso también de la propia enfrentamiento con la actual gobernadora de Baja California, si no están usando a Rufo como preso político, y dijo que él no anda de noticiero en noticiero defendiendo o acusando a Rufo Apple, pero que no se atrevería tampoco a defender una red de criminales, porque esa no es su función. La función es del juez que apruebe, el Ministerio Público que presente pruebas y el juez que las valore y que puedan sancionar, pero ahora dice que la fiscalía ya mandó un comunicado, que hay 94 pruebas que lo inculpan. Él no es juez y será quien determine el juez y dicte que a él le gustaría que también sus abogados litigaran en los tribunales y no en los medios de comunicación a propósito de lo que hoy sucedió en el programa en la mañana de Grupo Fórmula. Y habló de la consejería jurídica porque envió la consejera jurídica, recordarán, hace unos días unos lineamientos también para las pensiones. Dice que solamente son de casos que tengan que ver con puestos de confianza, que no se van a minar las pensiones de nadie. Y por último, en la UNAM, al ser el docente de esta casa máxima de estudios, dice que la UNAM es autónoma, que no le pueden culpar al gobierno de ninguna entidad pública, que es de lo que sucedió en los exámenes, que fueron surgiendo los reclamos, pero que confía en que el rector ha tomado la mejor decisión.
12: Gracias, como siempre, admirada Maru Rojas. Muy buena tarde.
15: Abrazo.
12: Gracias
15: por la información.
12: Completa, gracias. Bueno, yo no sé en qué lugar, querido Marco Auditorio, cuando cuelgan a 10 personas, sí, es un hecho aislado. Estuvo muy duro. Pero bueno, palabras del señor Monreal. Es tiempo de ir a una pausa, ya rezamos. Esto es En Tiempo Real.
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22: El corazón del colibrí late más de 1000 veces por minuto cuando vuela para mantener su metabolismo extremadamente rápido.
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12: Bueno, esta semana que pasó la presidencia de México y gobiernos estatales anunciaron la reapertura de la frontera. luego de la última, o de la más reciente, que fue hace un año y medio aproximadamente, y también entendimos y supimos que más de 1.6 millones de cabezas de ganado, al menos el conteo que han hecho algunos líderes de uniones ganaderas en el norte del país, estaban detenidas con este cierre. Bueno, también se ha dado a conocer que se implementan operativos, como por ejemplo la liberación de más moscas para el combate a la plaga del gusano barrenador, y se alista la liberación de esta especie estéril, sobre todo en algunos estados. Nuestra compañera Laura Cardoso tiene un reporte especial.
0: Es los gobiernos de México y Estados Unidos que ya refuerzan su estrategia conjunta para combatir el gusano barrenador del ganado, esto con el objetivo de avanzar en la erradicación de la plaga y concretar la reapertura gradual del comercio de ganado en la frontera norte. Hoy hubo una reunión entre la secretaria de Agricultura, Columba Jazmín López, y el embajador de Estados Unidos en México, Ronald Johnson, y se informó que desde noviembre del año pasado se han liberado 7.260 millones de moscas estériles, una de las principales acciones para frenar la propagación de la plaga. Al 13 de julio se reportaban ya 1.841 casos activos. Los gobiernos de México y Estados Unidos que ya refuerzan su estrategia conjunta para combatir el gusano barrenador del ganado, esto con el objetivo de avanzar en la erradicación de la plaga y concretar la reapertura gradual del comercio de ganado en la frontera norte. Hoy hubo una reunión entre la secretaria de Agricultura, Columba Jazmín López, y el embajador de Estados Unidos en México, Ronald Johnson, y se informó que desde

0: para frenar la propagación de la plaga. Al 13 de julio se reportaban ya 1.841 casos activos de gusano barrenador en el país. Por eso las autoridades han destacado que también se han instalado 578.585 trampas artesanales en zonas estratégicas, con las que se han capturado más de 12 millones de moscas. Tan solo del 28 de junio al 4 de julio de este año fueron dispersadas 106 millones de moscas estériles. Esto como parte del fortalecimiento de la estrategia. La planta de producción de moscas estériles en Metapa, Chiapas, comenzó ya operaciones a finales de junio y el pasado 27 de julio liberó ya sus primeros 2.5 millones de insectos en el sur de Chihuahua. El embajador Ronald Johnson destacó que la cooperación bilateral permitirá implementar el plan para la reapertura gradual de los puertos fronterizos de Estados Unidos al comercio de ganado mexicano en beneficio de los productores de ambos países. Además, el Servicio Nacional de Sanidad, Inocuidad y Calidad Agroalimentaria producirá de manera gradual hasta 100 millones de moscas estériles al día hacia finales de este año, esto con el propósito de acelerar esta erradicación del gusano barrenador en América del Norte y posteriormente en Centroamérica. Es el reporte, Michelle.
1: Sí, Laura, y sí, quien no entienda que este trabajo es en conjunto, es decir, no solo de México, también en Estados Unidos, pues está equivocado. Como bien mencionas, ya prevén entonces producir estos 100 millones de moscas estériles hacia finales de este año para acelerar la eliminación de esta plaga. Gracias, Laura, te enviamos un fuerte abrazo.
0: Igualmente, abrazo, buenas tardes.
1: Es la Laura Cardoso. Y bueno, quien entiende perfectamente este tema, porque lo vive y lo veía venir sin duda, es Álvaro Bustillos, presidente de la Unión Ganadera Regional de Chihuahua y sin duda una de las voces críticas cuando se buscaba evitar el cierre de la frontera. Te saludamos con gusto, Álvaro. Acá estamos Michelle Rivera, tu servidora, y también Marco Silva. Buena tarde.
2: Qué gusto saludarte, Michelle, nuevamente. Muchas gracias por la invitación y el espacio.
1: Álvaro, no sé si las cifras son correctas. Algunos líderes de uniones ganaderas aseguran que son 1.7 millones de cabezas de vaca detenidas. ¿Qué números tienes tú en el caso de Chihuahua y cómo se sienten con este anuncio?
2: Pues mira, yo creo que al final del día es un aliento, una señal de esperanza el que el gobierno de Estados Unidos haya hecho un comunicado donde efectivamente va a abrir las fronteras, los puertos, tres puertos en fases, empezando por el de Sonora. Sin embargo, pues yo creo que ellos también visualizan que les ha hecho demasiado daño este cierre, porque acuérdate que dos terceras partes de la integración del valor se da en Estados Unidos, ¿sí? Nosotros llevamos ganado liviano y ellos lo crecen a través de la cadena de valor y se industrializa por allá. Sin embargo, no quiere decir tampoco, yo creo que esta coordinación que traen entre ambos gobiernos, aquí me refiero a la Senacica y también USDA, en la inauguración de esta planta, como tú sabes, habíamos estado haciendo petición de que Chihuahua ya con casos en el sur del estado, de gusano barrenador, habíamos hecho petición de que las primeras tandas de mosca que salieran de la nueva planta se mandaran para contener aquí la contingencia sanitaria. Y bueno, hemos recibido muy buena respuesta, muy buena coordinación por parte de las autoridades. Y el día de ayer te informo que recibimos el primer avión con 3 millones de moscas, 2.5 millones, pero alcanzamos a soltar 2.8 ayer logísticamente. Y bueno, vamos a tratar de frenar porque sabemos que mucho del trabajo pues es coordinación entre productores y autoridades. Entonces vamos a la batalla, estamos echados para adelante, como siempre, y bueno, trataremos de hacer lo mejor que se puede.
1: Marco.
3: Don Álvaro, ¿cómo está? Le saluda Marco Antonio Silva. ¿Tienen ustedes ya un cálculo de las pérdidas en la Unión Ganadera Regional de Chihuahua por estos 14, casi 15 meses al 24 de agosto con la frontera cerrada?
2: Sí, mira, la pérdida es un costo de oportunidad, ¿sí? El costo de oportunidad es más o menos de $1,000 por cabeza, lo que hemos dejado comercializar. Hago referencia a que 15 meses, 18 meses sin poder exportar. O vamos a ponerle 2 años si quieres, porque claro, cuando se hizo el protocolo también se limitó mucho el volumen que podíamos mandar.
3: Claro.
2: Sí, con este protocolo, como volvimos a cerrar, todavía no estamos al 50, 60.

0: 30% del volumen que normalmente exportamos. Pero yo creo que en el caso de Chihuahua sí hemos dejado de exportar 1,000,000 de cabezas. Y pues nomás echarle los números, 1,000,000 por 1,000, estás hablando de $1,000,000,000 de costo de oportunidad para Chihuahua. Sin embargo, pues esta contingente sanitaria, la que no entiendo es que lo que yo sí reclamo es que nosotros pagamos los platos rotos, porque efectivamente a los que les causó pérdidas o años fueron los estados exportadores, fuimos los afectados en este caso. Chihuahua, Sonora y muchos estados del norte no tienen gusano barrenador por todos estos meses y no nos dieron la oportunidad de comercializar nuestro ganado. Y esto fue un costo de oportunidad para tanto para México como también la industria americana, ¿sí? Y ahora resulta que ya tenemos casos donde efectivamente se había hecho un protocolo, como si todo el país estuviera infectado, inclusive los estados exportadores, y estuvimos comercializando y cruzando ganado a través de ese protocolo. Y ahora que ya lo tenemos, pues no sé si vamos a ir a ajustes aquí nuevamente. Sí. Del protocolo para poder volver a exportar, ¿sí?
1: A ver si entendí, Álvaro, lo que menciona sobre el costo oportunidad. Bueno, pensamos que cuando hubo el cierre de frontera, y porque lo anunció el gobierno de México, se estaría apoyando a los productores para que se distribuya, o se hiciera un protocolo, una estrategia para que ustedes pudieran vender a las vacas, las cabezas o la carne al interior de México. ¿Logró lo que se planeaba, o te refieres a eso justamente, que no les llegó ese beneficio?
0: Mira, de todo? El costo de oportunidad que te hablo es de la exportación. Sin embargo, también el gobierno, ya les he cansado de gritarle a los patrones, que le hicieron una fregada frontera del sur, hombre. ¿Cómo no podemos mandar 10,000, 15,000, 20,000 elementos a que no cruce una jaula de ganado, una balsa, cruzando de ganado? Pues es vergonzoso que no podamos cumplir eso.
1: ¿Sigue cruzando, Álvaro, entonces?
0: Sí, sigue cruzando ganado al sur, hombre, hay que decirlo. Yo creo que también en este caso, Michel, cuando tenemos una frontera cerrada y se está quedando 1,200,000 cabezas que normalmente se exportan a Estados Unidos, pues crea un desajuste en el balance de los mercados en México. Sí. ¿A qué me refiero? Están metiendo 500,600,000, 700,000 cabezas del sur y también se queda en el mercado 1,200,000. Obviamente se va a presionar el precio de los mercados, ¿verdad? Porque no tenemos ni siquiera la suficiente infraestructura para industrializarlo, para crearlo. Y obviamente los engordadores también, al mismo momento, cuando hay demasiado, pues empiezan a bajar. El precio del mercado nacional se bajó 15 pesos, ¿sí? Sin embargo, también los engordadores son estos afectados porque ellos tienen mucho ganado gordo listo para industrializarse, sacrificarse. Y no vemos que los supermercados bajen el precio. O sea, tú vas a un supermercado y la carne sigue estando igual de cara. Sin embargo, también andan peleando que les den cuotas para traer carne de Argentina y de Brasil. Entonces, pues yo no sé si el gobierno no quiere entender donde hay que cerrarle las cuotas, hay que revisar también la cadena de valor, donde dependiendo de los ajustes que se están dando a los productores, también ellos ajusten la carne al consumidor. O sea, no se trata de... Nomás los supermercados en el último mes ganaron 40% más de utilidad, porque si no se castigan a los productores, a los engordadores, y los supermercados seguían con el mismo precio. Entonces, sí, pues hay mucho que hacer, Michel. La verdad es que si la autoridad quiere poner orden, se pone orden, ¿sí? Pero la misión también es un caso muy muy muy preocupante.
1: ¿A qué le atribuyes el que no haya tomado la decisión México en ese momento de cortar el ingreso de este ganado? Porque, a ver, si vamos a la calidad, no nos van a venir a decir a México, Álvaro, que es de mejor calidad que la de Chihuahua, que la de
0: Sonora. Yo creo que le venden la idea a la presidenta de que trayendo carne barata o cuotas o siguiéndole, vamos a presionar el mercado hacia abajo. Sin embargo, tiene que haber un balance en el mercado, lo que te comento. Sí, yo creo que tenemos que platicar bien con las autoridades para que hagan estas revisiones de precios entre productores y comercializadores, donde sean los ajustes adecuados, ¿sí? Porque no se vale... O sea, estamos perdiendo demasiada capacidad, incentivos, o sea, toda la infraestructura, todo el motor económico de los productores ganaderos de México se ha venido deprimiendo, ¿sí? Porque aparte les necesitan movilizaciones, comercializaciones, regionalizaciones. O sea, es una locura. Estamos viviendo la peor crisis en la historia de la ganadería.
1: Lo que yo estoy entendiendo entonces, si bien es la crítica de lado, es sin duda la oportunidad para reorganizarse. Álvaro Bustillos, como siempre, un placer platicar contigo. Gracias por esta charla.
0: Igual, me ha hecho saludarte, Michelle. Un abrazo, bye.
1: Igualmente, Álvaro, buena tarde. Es tiempo de ir una pausa. Esto es En Tiempo Real. Gracias por seguir en la señal. Voy a corte.
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8: La salud de Medmarí. Durante el mundial se publicó una foto de la princesa Medmarita acompañada de su esposo, el príncipe Haakon, festejando la victoria de la selección noruega. Días después fue dada de alta tras someterse a un trasplante de pulmón por la fibrosis crónica que sufría desde el año 2018. El regresar a casa supone una delicada etapa para la princesa Medmarí, ya que su equipo médico advirtió que los próximos 6 meses serán determinantes para su evolución, porque existe un periodo de vigilancia intensiva en el que pueden surgir complicaciones propias de este tipo de trasplantes. Así es que Medmarí seguirá sin agenda real y arropada por su familia para comenzar esta nueva etapa en su vida. 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
9: Elementos de la Secretaría de Seguridad Estatal detuvieron a Pedro Ariel Mendívil, exdirector de Seguridad de Mexicali, Baja California. De acuerdo al Registro Nacional de Detenciones, se encuentra en las instalaciones de la Fiscalía General de Baja California, sin que se conozcan los cargos que condujeron a su captura. La fiscal capitalina, Berta Alcalde, informó que en 2025 se ejecutaron 840 órdenes de aprehensión por homicidio doloso, 26.5% más que en 2024, y tan solo del 1 de enero al 15 de julio de 2026 se ejecutaron otras 428 órdenes. Al corte del 26 de julio se abrieron 24 carpetas de investigación por feminicidio y 23 ya fueron judicializadas. Con la investidura de Keiko Fujimori como presidente de Perú, el país sudamericano vive su noveno cambio en la presidencia en 10 años. La mandataria asumió el cargo para los próximos 5 años tras ganar las elecciones presidenciales en segunda vuelta.
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1: Estamos de regreso. Gracias por acompañarnos. En información internacional, Francia se enfrenta este martes a una jornada que se teme más complicada de la de lunes por la llegada de una nueva ola de calor a la zona del mega incendio declarado a las puertas de Burdeos, que ha quemado ya 42.000 hectáreas y obligado a evacuar a más de 200.000 personas, aunque la víspera no avanzó. Tenemos un reporte especial con Edgar Sapiña Manchado.
10: La llegada de la ola de calor en Francia, la cuarta que afecta el país, es la preocupación principal a estas horas de las autoridades francesas ante los incendios que están arrasando el país, especialmente en esta región, la región de la Gironda, al suroeste de Francia, solo a una veintena de kilómetros de Burdeos. Aquí ya se han arrasado 40.000 hectáreas de terreno. De momento, en las últimas horas no han avanzado los fuegos, pero las autoridades temen que con la llegada del aumento de las temperaturas y la reducción de la humedad, los terrenos calcinados incendios puedan avivarse y pueda haber nuevos incendios que hagan avanzar estas llamas, sobre todo hacia la metrópoli de Burdeos. Precisamente por eso, para evitar incidentes mayores y muertes civiles, las autoridades están realizando evacuaciones preventivas. De momento, más de 200.000 personas han sido evacuadas. Es la mayor evacuación de la historia de Francia en periodo de paz. Informó desde Lantón para la agencia EFE, Edgar Sapiña.
1: Gracias, Edgar, por la información. Y donde hay también una intensa ola de calor y sin un incendio de por medio, es en algunas regiones de nuestro país. Araceli García, meteoróloga del Servicio Meteorológico Nacional, gracias por esta charla. Tienes el pronóstico nacional, lluvias, pero también intenso calor. Buena tarde.
11: Hola, Michelle, Marco, un gusto saludarlos. Hola. Bueno, pues mira, para toda la República Mexicana tenemos varios sistemas, tenemos circulaciones ciclónicas de niveles medios y altos de la atmósfera, canales de baja presión y el paso de la onda tropical número 21 que ahorita está pasando lo que es al sur de las costas de Michoacán y Colima. Todo esto va a generar chubascos y lluvias fuertes, principalmente en zonas del oriente y sureste del territorio nacional, y con posible caída de granizo en zonas del occidente, centro y sur, con lluvias puntuales intensas en zonas de Jalisco, Colima, Michoacán, Guerrero, Morelos y Puebla. Y como bien lo mencionan, en contraste, tenemos un anticiclón en niveles medios de la atmósfera que justamente sus dorsales están cubriendo el noroeste, norte y noreste del territorio nacional, lo cual mantiene la onda de calor en zonas de Baja California, Chihuahua, Durango, Coahuila, Nuevo León, Tamaulipas, Veracruz, Oaxaca y Chiapas, y con temperaturas superiores a los 45 grados en el noreste de Baja California. En contraste a esto, a estas temperaturas altas, también tenemos el monzón mexicano, que está establecido sobre esta parte del noroeste mexicano, que va a ocasionar lluvias muy fuertes en zonas de Sinaloa, fuertes en Sonora, Chihuahua y Durango, y algunos chubascos en zonas de Baja California. Finalmente, para la Ciudad de México, hoy esperamos lluvias puntuales fuertes, entonces pues mantenerse atentos a las recomendaciones que atendamos, que se van a dar a lo largo de esta tarde.
12: Araceli, ¿cuántos días o cuánto tiempo se va a prolongar, extender estas condiciones que acabas de describir?
11: Pues mira, estamos en temporada de lluvias, entonces pues oficialmente las lluvias terminarían hasta el 31 de noviembre, pero bueno, ahorita estos patrones que tenemos estos patrones que tenemos desde hace ya 2 semanas, que son esos patrones de circulaciones ciclónicas que han venido, entrando y saliendo de la República Mexicana, los tenemos por lo menos durante esta semana todavía.
12: Perfecto. Pues muchas gracias a Araceli García, meteoróloga del Servicio Meteorológico Nacional, por este pronóstico. Calor, lluvia, entonces bloqueador y paraguas. Gracias,
11: Araceli. Bloqueador y paraguas, así. Hasta luego, gracias. Saludos.
12: ¿Cómo está el clima por allá, querida Michelle?
1: No, y apagones, te faltó decir, sí, por ahí, querido razón. Marco, ¿no?
12: Lo que les ha llovido,
1: Sí, la alta demanda de la electricidad por la lluvia, por el calor, ha generado estos apagones en Sonora, en Baja California, en Chihuahua, en otros lugares también donde nos están escuchando. Y eso ya es tema porque estamos hablando de más de 5, 6, 7 horas, imagínate, también con colonias muy vulnerables. Pero bueno, le damos seguimiento a este tema. Marco, ¿te parece si cambiamos de tema?
12: Cambiemos.
1: Un poco sobre lo que se viene en el Festival Internacional Sor Juana Inés de la Cruz. Y está con nosotros Adán Ramírez porque es Tiempo de Cultura. Adán.
13: Tiempo de Cultura.
1: Te saludamos.
14: Hola,
1: Michelle, con gusto.
14: Muy buenas tardes. Hola, Marco.
12: Hola, Adán.
14: ¿Cómo están? Pues sí, se viene este Festival Internacional Sor Juana Inés de la Cruz, que es del barroco, pero tiene una cosa muy importante. Hay que decir que es la segunda edición apenas de este festival, y es un festival con una gran originalidad, y la verdad es que yo lo desconocía, y ahora que me estoy enterando de él, me está encantando. Esto va a ser del 28 de julio al 27 de agosto, y va a tener tres cosas muy importantes. Bueno, la primera, que sucede uno de los lugares donde van a estar las mesas de disección, las clases magistrales, los talleres formativos y sin duda obras de teatro. Va a ser en el claustro de Sor Juana, ubicada aquí en el centro de la ciudad, este lugar maravilloso, que entrar a él ya por sí mismo es una experiencia. También van a estar en el Centro Cultural Helénico, aquí en Avenida Revolución. Estos dos ya me ponen muy contento, me encantan, pero también van a estar en un teatro en Pachuca de Soto, y esto me encanta. Digamos, están uniendo aquí a una ciudad muy cercana, que es Pachuca, y que eso para la cultura en México es muy importante, porque bien sabemos, Michelle, Marco, que uno de los grandes problemas en México, con respecto a muchas cosas, pero por supuesto también con la cultura, es que está muy centralizado, ¿no? Muchas de las cosas maravillosas que suceden están en esta ciudad. Sin duda hay grandes festivales como Guadalajara, Oaxaca o Guanajuato. Sin embargo, que esto se extienda a Pachuca me encanta. ¿Y en qué consiste esto? Es que aquí estuvieron aliadas la Embajada de España en México, estuvo la UNAM, estuvo la Secretaría de Cultura y estuvo también la Secretaría de Cultura de Hidalgo. Y entonces abrieron una convocatoria para que mandaran muchas compañías de teatro sus obras para concursar en esto. ¿En qué consiste este concurso, Michelle y Marco? En que a partir de una obra, en este caso de Pedro Calderón de la Barca, este autor del Siglo de Oro español, clásico, de quien siempre nos suena La Vida es Sueño, pero que tiene muchas obras maravillosas, se hicieran puestas en escena, se mandaba una idea cómo era la puesta en escena, se mandaban materiales sobre qué era esto, y ganaron cuatro, una de estas española, pero otras mexicana. ¿Y qué sucede con esto? Que bueno, no vamos a enfrentarnos necesariamente a un teatro del Siglo de Oro, ¿no? A un teatro como es maravilloso, pues, pero digamos de época, como se le llama, sino de repente adaptaciones absolutamente contemporáneas, absolutamente contestatarias. Por ejemplo, una que se llama Mi Barrio Ñero No Se Vende Por Dinero. Esto es del colectivo Desde los Huesos. Y entonces vamos a ver cómo estas obras de Pedro Calderón de la Barca pueden ser adaptadas, incorporadas a un lenguaje actual, y no solo a un lenguaje actual de élite, sino un lenguaje actual que va a tocar la gentrificación, cosas que estamos viviendo en todo el mundo, en especial en ciudades como Oaxaca, la Ciudad de México, donde la gentrificación es parte del día a día. También va a estar el Gran Teatro del Mundo, eso va a estar en la UNAM Cabaret de Misterio, y uno que va a ser muy importante es de una compañía de teatro que se llama El Aedo Teatro, que es de España, es la obra que viene internacional, que se llama La Vida es Sueño, dos puntos, el Bulubú. O sea, todas tienen un punto, digamos, de confrontación, un punto de modernidad, un punto de humor, así que yo creo que hay que estar muy atentos para esto, Michelle y Marco.
1: Así es. Oye, Dan, me emociona que se contemple, sí, poco a poco, que este tipo de festivales, además de promover la figura de Sor Juana Inés de la Cruz, obviamente llevando ya al Festival Internacional su nombre, la oportunidad de acercar a otras comunidades, otras ciudades, festivales como este, ¿no? Donde además ahí tienen producciones nacionales, internacionales, y bueno, es una muestra de la mezcla, el talento que hay, pero además esto de irradiar, llevarlo a otros lugares, a otros puntos, atreverse a salir, creo que es importante.
14: Totalmente, Michelle. Uno de los puntos, yo estudié literatura, que son a veces maravillosos, pero también que confrontan y alejan al mundo, es que pasan de repente 400 años y la maravillosa Sor Juana Inés de la Cruz, pues hay una universidad que se llama como ella, hay un billete en donde está Sor Juana, nos vienen a la mente algunos versos de la maravillosa poeta. Sin embargo, a veces la vemos demasiado con el tufo, digamos, de santo, ¿no? De santa, de que ya no podemos tocarla, de que todo eso se quedó en el tiempo, y no, el arte está hecho precisamente, y ahí están los ainetes, las obras de teatro de Sor Juana, y por supuesto sus poemas, para discutirlos, para actualizarlos y para hacerlos nuestros. Entonces, eso es fundamental, Michelle, ya desde estos lugares que decía, y mucho más desde Pachuca de Soto, ¿no? Que llegues un día, y ha habido miles de casos de personas que terminan dedicándose a escribir, a ser artistas, o que simplemente les cambia la vida, un día que dices, ¿qué hago hoy en Pachuca? Y voy a ver una obra, voy a ver una conferencia, sí, en donde hablan de Sor Juana, y eso te cambia la vida.
1: Exacto. Adán, gracias por esta charla, sí, y gracias por la invitación.
14: Gracias a ustedes. Saludos, gracias a ustedes, Adán. Michelle y Marco, busquen Festival Internacional Sor Juana en internet y ahí les va a aparecer todo, y además está entre 170 y 200 pesos todo.
1: Mira. A buen precio además. Gracias, Adán, un abrazo. Buena tarde.
14: Gracias a ustedes, abrazos.
1: Marco, cambiando de tema, auditorio, Marco, recordamos sin duda aquellos comentarios del senador Gerardo Fernández Noroña contra Grecia Quirós, alcaldesa de Uruapan, de que ya había, que la ambición se le había despertado. y también de calificarla de fascista y responsable por señalar actores políticos de Morena luego del asesinato de su esposo, pues Carlos Manso sigue dando de qué hablar, ¿no? Sigue habiendo decisiones de tribunales sobre esto.
12: Sí, bueno, el tribunal ya se manifestó, el Tribunal Electoral de Michoacán ya se manifestó en ese sentido, y lo que ahora vamos a escuchar, Michelle, es pues la posición de Morena frente, digamos, a la sentencia contra uno de los propios, que si bien el senador no es parte de Morena, pues es sin duda parte de estos partidos aliados. Sara Pablo, buenas tardes, bienvenida.
13: ¿Cómo estás, Marco? Michelle, muy buenas tardes. Así es, una vez que el Tribunal de Michoacán determinó que el senador de Morena, Gerardo Fernández Noroña, incurrió en violencia política de género en contra de la alcaldesa de Uruapan, Grecia Quirós, resolución que ha sido impugnada por el legislador, hoy la presidenta de Morena, Ariadna Montiel, pidió dar un debate en el marco del respeto, tomar en cuenta que la presidenta municipal es víctima del asesinato de su esposo Carlos Manso. En su conferencia semanal, la presidenta morenista estimó que siempre se debe considerar la circunstancia de la otra persona, en este caso de la presidenta municipal, y también pues ser solidarios, esto sin olvidar que se trata de una mujer y se debe garantizar el debate en el respeto, sobre todo para las mujeres. Esto fue lo que comentó.
15: En primer lugar, que la presidenta municipal es víctima de lo que ha sucedido, del asesinato de su esposo, entonces debemos de tener el respeto porque es una mujer, porque es víctima de esta situación, y que debemos respetar la participación política de todos los hombres, mujeres, pero especialmente de las mujeres. Yo lo que diría en este caso es que para todos, no solo para el senador Noroña, que debemos de mantener el debate político siempre en los términos del respeto y entendiendo pues la situación del interlocutor también, o la interlocutora en este caso.
13: Pues ahí las declaraciones de la presidenta de Morena. Hay que señalar que todavía falta pues que el tribunal ya federal resuelva la impugnación que presentó el propio Gerardo Fernández Noroña. El reporte que tengo.
1: Gracias, Sara Pablo. Marco, ¿algún comentario?
12: Pues solamente, Sara, pues yo creo que, digo, como en el caso de Adriana Dávila Fernández, la exdiputada federal del PAN, ¿te acuerdas? Pues el tema llegó a la sala superior y el Tribunal Electoral del Poder Judicial de la Federación pues confirmó por unanimidad de votos que Fernández Noroña pues nomás no tenía razón. Yo creo que continuará la misma ruta, ¿no crees?
13: Pues sí, así parece ser. Sobre todo, bueno, pues él lo que ha planteado es que es un debate de igual a igual, un debate entre políticos. Sin embargo, bueno, pues hay que señalar que estas declaraciones se dieron pues cuando no tenía mucho, ¿no?, del asesinato de Carlos Manso, y ella pues estaba todavía demandando y sigue demandando justicia. Entonces, por lo menos, por decirlo menos, pues sí fueron en un momento bastante inoportuno estas declaraciones, pero él se mantuvo después. Entonces, veremos qué resuelven el Tribunal Federal.
12: Gracias,
1: Sara. Gracias, Sara Pablo. Estamos en contacto.
13: Hasta luego. Muy buenas tardes.
1: Hasta luego, buena tarde. Y bueno, de esta información vamos con la actualización del caso Dafne, esta adolescente que murió en una escuela catalogada como militarizada. Hay actualización y la tiene nuestra compañera Daisy Herrera, corresponsal de Grupo Fórmula en Tamaulipas. Y es que sí tenía autorización, pero del gobierno del estado de Tamaulipas. Y me refiero a autorización para operar. Eso es uno de los grandes cuestionamientos luego de la tragedia. Daisy, tú tienes los detalles. Buena tarde.
16: Gracias, Michelle. Muy buenas tardes. Efectivamente, la autorización que tenía esta escuela para operar data desde el 2012, cuando quedó registrada como una asociación civil encabezada por Jorge Luis Ponce Ortega, hoy vinculado a proceso, bueno, en prisión preventiva, mejor dicho, por este caso de feminicidio de la pequeña Dafne. Sin embargo, este acuerdo que firmó el exgobernador de Tamaulipas, Egidio Torre Cantú, lo sigló desde el 2012, pero fue hasta el 2013, cuando ya se publicó en el periódico oficial del estado. Ahí la escuela se comprometía, Michelle, a que pues el gobierno del estado acudiera por lo menos dos veces durante cada ciclo escolar a supervisar las condiciones en las que operaba, es decir, desde la seguridad estructural, la protección contra incendios, la licencia sanitaria, cumplimiento de la normatividad educativa y también notificar cualquier modificación en sus instalaciones. Es en el periódico oficial del 29 de mayo de 2013 donde consta esta información que te estoy proporcionando y que, bueno, ya nos deja la respuesta de con permiso de quién estaba operando esta academia militarizada acá en Ciudad Madero.
1: ¿Se mantiene en el proceso judicial con los mismos detenidos? ¿Falta alguien más? ¿Y si qué ha actualizado la autoridad en su línea de investigación?
16: Ahorita solamente son tres las órdenes de ejecución que han sido, pues las órdenes de aprehensión que han sido ejecutadas. Recordemos que tanto Jorge Luis como la sargento Estrella permanecen en prisión preventiva en el penal de Altamira y hoy justamente se está llevando a cabo la última etapa procesal, digamos, de Dana para saber si la jueza de control la vincula o no a proceso. Estamos a horas de que ya se conozca este veredicto final. Recordemos que esta misma jueza de control les impuso una apercibimiento a las partes para que no revelaran detalles de lo que está sucediendo adentro de esta audiencia. Sin embargo, con la poca información que nos han estado dando los abogados defensores de Dana, se quejan, Michelle, de que ha habido muchas violaciones a los derechos de Dana. Principalmente no se le dice de qué se le acusa, Michelle, y como no se le ha formulado una imputación directa, dice la defensa, pues no sabemos de qué defenderla. Solamente lo que ellos están, digamos que argumentando, es que ella es una víctima más, que ella era una estudiante de esta academia militarizada. Bien. Y que no contaba con ninguna jerarquía dentro de la estructura.
1: Daisy Herrera, gracias por el reporte. Muy buena tarde.
16: Gracias, muy buena tarde.
1: Y le damos el debido seguimiento. Marco Antonio Silva, es tiempo de despedirnos en tiempo real. Le saludo Michelle Rivera a nombre de Enrique Acevedo. Y bueno, a los dos a nombre de Enrique Acevedo. Marco, un placer haber estado contigo esta
17: el
1: tarde.
17: El placer es todo mío, Michelle. Un gustazo. Saludos para allá a toda la lindísima Sonora. Y nos escuchamos pronto. Te escuchamos pronto.
1: Nos escuchamos pronto y bueno, importante mencionar también que a través de las redes sociales de Grupo Fórmula está la repetición de las entrevistas del día de hoy, información relevante. Es tiempo de despedirnos, que tenga buena tarde.

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3: Meta lanzó Story Kit, su nueva aplicación para generar cuentos infantiles personalizados con inteligencia artificial en iPhone, y la pone a prueba en el mercado mexicano antes de su despliegue global. Con Story Kit, el usuario podrá generar cuentos personalizados para niños de manera sencilla. Solamente se le debe describir el personaje, ya sea por texto o con una fotografía del juguete favorito del niño o de una persona. Luego se le indica el escenario en que se desarrolla la historia, ya sea el mar, un bosque o una galaxia, y después se agrega la temática en torno a valores como la valentía, la amabilidad o la empatía. Entonces Story Kit presentará el resultado en cuatro formatos a elegir: un libro digital ilustrado con música de fondo, un audiolibro, una guía de lectura en voz alta para narración directa o un PDF imprimible. La herramienta está restringida a usuarios mayores de 18 años y solamente funciona en la versión del sistema operativo iOS 18 o superior. Soy Aide Rivera, más detalles en radioformula.mx.
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6: Explorando la naturaleza.
7: Borneo alberga una de las selvas más ricas y antiguas del sudeste asiático. Es el único lugar del mundo donde conviven orangutanes y rinocerontes de Sumatra en libertad. Sus bosques de dipterocarpáceas son gigantescos y sostienen una red compleja de vida. Lamentablemente, la expansión de las plantaciones de aceite de palma ha reducido drásticamente su superficie, convirtiendo la protección de sus áreas restantes en una emergencia ambiental global.
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11: 3 de la tarde en punto en este martes 28 de julio. Yo soy Javier Risco. Y gracias por darme la oportunidad de llegar hasta su casa a través de Telefórmula, por escucharnos en el 104.1 de FM, por seguirnos a través de YouTube y por descargar el podcast y formar comunidad esta tarde, mañana por la mañana. Gracias, gracias por estar con nosotros. Ya lo sabe, queremos que se dé de vuelta esta comunicación. Arroba jrisco, arroba radio, que un bajo fórmula. Y estamos escuchándolo en el 55-52-79-22-91 y terminación 57-91. Cuéntenos cómo pinta este martes acalorado en gran parte del país. ¿Desde dónde nos ve? ¿Desde dónde nos escucha? Bueno, cuéntenos, por supuesto, a través de nuestras redes. Y un saludo a toda la gente que está comiendo. Buen provecho. Y a los que ya terminaron y están en la sobremesa, gracias. Estamos acompañándolo. Vámonos con la información.
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11: Y vámonos directamente con Juan Antonio Jiménez, él es reportero de Grupo Fórmula, porque padres de los estudiantes de Ayotzinapa pidieron a la Suprema Corte de Justicia de la Nación declarar improcedente la creación de la Comisión de la Verdad. Cuéntanos el reporte, adelante.
5: Gracias, Javier, muy buenas tardes. Y es que señalan los padres de los estudiantes normalistas de Ayotzinapa que con esto se fragmentarían las investigaciones ministeriales vigentes, duplicaría funciones de laboratorios forenses y dispensaría recursos económicos indispensables para el esclarecimiento de este caso. En su escrito, precisamente señalan a la Fiscalía General de la República y a la Secretaría de Gobernación. Los padres argumentan que la resolución del primer tribunal colegiado con residencia en Tamaulipas resulta disfuncional, además de que adolece de serios vicios de motivación, de fundamentación y competencia, mismos que deben de ser corregidos por la Corte. Indicaron que con esta resolución el órgano jurisdiccional abandonó su rol de juzgador para transformarse en codiseñador de políticas públicas y gasto público, contraviniendo las facultades exclusivas del Ejecutivo. Mencionaron que con ello, el fallo del tribunal, presuntamente hay una existencia masiva de tortura, lo que provocó la exclusión automatizada de declaraciones, testimonios e indicios, lo que ocasiona la reposición masiva del procedimiento penal y, consecuentemente, liberación de decenas de personas que han sido imputadas. Asimismo, puntualizaron que con esta sentencia se subordinó a la representación social, a las decisiones y directrices del mecanismo, además de que se le otorgaría a la Comisión Nacional de Derechos Humanos facultades extraordinarias de coinvestigación ministerial. Javier, el reporte.
11: Bueno, pues gracias, Juan Antonio. Un abrazo.
5: Gracias, buenas tardes.
11: Ahí está el reporte con Juan Antonio Jiménez. En más información, la presidenta Claudia Sheinbaum recomendó a la UNAM revisar si requiere apoyo de la Fiscalía General de la República para la investigación sobre las irregularidades en el examen de admisión a licenciatura. Esto fue lo que dijo.
10: ¿Cómo se cometió el fraude? O sea, si estuvo involucrada la empresa, si no estuvo involucrada, si requieren presentar una denuncia o no requieren presentar una denuncia y qué van a hacer en torno a ello. Y eso lo tiene que decidir la propia UNAM. Y el apoyo que requieran de la Secretaría de Educación Pública o de la agencia, pues por supuesto, pero es un apoyo.
11: Quedan 2 semanas para el inicio de curso, Todo en el aire, en medio de la incertidumbre en la UNAM. En más información, Pedro Ariel Mendívil, exdirector de la Policía Municipal de Mexicali, exfiscal regional de Baja California, fue detenido durante un operativo de la Fiscalía Estatal con apoyo de las fuerzas federales. Se le señala de desaparición forzada, asociación delictuosa y robo de vehículo. Antes de la captura, Mendívil negó las acusaciones y aseguró que era víctima de una persecución política. Pues ahí está la información. Vamos a ir una pausa, pero por supuesto al regresar tenemos mucha información. Tenemos el meollo del asunto con Olivia Cerón. Tendremos una plática muy interesante con Gerardo Kleinburg, la ópera y las artes, Tlatuani Carrera y el escándalo de la FIFA. Mucho, mucho por delante. Regresamos.
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14: 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El nombramiento de Rafael Márquez como director técnico de la selección mexicana representa algo muy positivo para el fútbol mexicano. Por primera vez en mucho tiempo, continuidad a un proceso. Su impecable trayectoria como futbolista y su rigurosa preparación en las fuerzas básicas del Barcelona lo avalan como una estratega con conceptos tácticos modernos y un estándar de excelencia europea. Sin embargo, dirigir al Tri exige habilidades que van mucho más allá de diseñar una buena sesión de entrenamiento. El verdadero reto de Márquez no estará en la cancha, sino en la gestión gestión del entorno. El banquillo nacional es una olla de presión mediática que requiere de un estratega capaz de transmitir mensajes claros, además de combinarlos con un fútbol que entregue resultados positivos y certeza a la afición, directivos y medios de comunicación. Soy José Luis Cuevas y te espero con este y muchos temas más en la multiplataforma de Grupo Fórmula y Fórmula Deportes.
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11: Tres de la tarde con 8 minutos. Gracias de verdad a toda la gente que está con nosotros. Un saludo a todo el país que nos sintonizan por FM, por AM. Muchísimas gracias. Y por supuesto a través de las diferentes señales de televisión. Hoy por la mañana, por cierto, antes de irnos directamente con el tema del día, Luisa María Alcalde, la consejera jurídica del Ejecutivo Federal, presentó en Palacio Nacional el anteproyecto de lineamientos generales para la protección de los derechos de las audiencias, que empiezan una consulta pública durante 20 días, del 27 de julio al 21 de agosto. Importante detenernos en lo que dice la funcionaria respecto a los castigos a la radio, a la televisión, y también el análisis, por lo menos dicho esta mañana, a prensa escrita. Bueno, hace unos minutos la Cámara Nacional de la Industria de Radio y Televisión, la CIRT, señaló que los lineamientos generales para la protección de los derechos de las audiencias que presentó la consejera jurídica esta mañana son ambiguos y dan lugar a la discrecionalidad. Este es el comunicado que publica la CIRT y, insisto, empieza una consulta pública directamente con la Comisión Reguladora de Telecomunicaciones, en donde hay varias preocupaciones desde la CIRT. La ambigüedad en los lineamientos, el debilitamiento de los defensores de las audiencias, por ejemplo, el defensor de las audiencias al quedar sujeto a revisión de la autoridad, sanciones económicas que exceden incluso lo previsto por la ley, la creación de un recurso que permitiría al gobierno revisar las decisiones de los defensores sobre algunos contenidos. Lo importante, digamos, lo que subraya la CIRT es la ambigüedad en los lineamientos que podría dar al gobierno facultades discrecionales para determinar qué información es falsa o descontextualizada. Ojalá, de verdad, el debate público que inicia y que inició el 27 de julio y termina el próximo 21 de agosto, durante 20 días, sirva para quitarle la ambigüedad a los lineamientos, que se pueda ser mucho más clara. Es de verdad muy, digamos, preocupante, por lo menos lo planteado esta mañana, y delicado, los lineamientos generales para la protección de los derechos de las audiencias. Es un tema en el cual nos vamos a detener, pero me parecía importante revisar, por supuesto, y dar y consignar lo dicho por la industria más importante, la CIRT, la Cámara Nacional de la Industria de Radio y Televisión. Nos vamos a detener, por supuesto, en esto en los próximos días y ojalá, insisto, que esta consulta pública sirva para delinear mucho más claro cada uno de los puntos, sobre todo en el tema de la discrecionalidad para determinar qué información es falsa o descontextualizada. Así que, bueno, pues eso como pensar y tratar de delinear también si se trata de un órgano censor o no desde el gobierno federal. Bueno, esto está, insisto, es información en desarrollo. Pero bueno, damos un giro de 180 grados y me encontré en proceso un reportaje muy interesante este fin de semana y un texto de la periodista Luisa Díaz González. Lo que plantea este texto es que los cárteles mexicanos se están convirtiendo en los fabricantes, digamos, de las franquicias del narco del mundo. Están exportando ya no solo la mercancía, ya se sabía el poder que tienen ciertos cárteles mexicanos, sino que, tal vez por el debilitamiento, tal vez incluso en un mundo más global, lo que están enseñándole a distintas regiones del mundo, no solo en Estados Unidos, sino en Asia, en Europa, es cómo hacer crecer estas redes de narcotráfico a nivel mundial. Los cárteles mexicanos, dice este texto, ya no solo exportan droga, sino con su conocimiento criminal, producción, logística, financiamiento. Están empezando a funcionar como una franquicia, ofreciendo a mafias locales en diferentes partes del mundo el cómo se volvieron un negocio exitoso, al menos en esta región. Y es un estudio que publica la Oficina de Naciones Unidas contra la Droga y el Delito en México, acaba de publicar hace unos minutos justamente un dossier muy interesante, y le agradezco que me acompañe Hugo Córdoba, él es coordinador de proyectos de drogas de la Oficina de Naciones Unidas contra la Droga y el Delito en nuestro país. Hugo, ¿cómo estás? Gracias por acompañarnos esta tarde.
18: Hola Javier, ¿qué tal? Buenas tardes, a tus órdenes.
11: Bueno, insisto, es un análisis que realiza directamente la ONU de acuerdo a este Informe Mundial sobre las Drogas 2026 de la Oficina de Naciones Unidas contra la Droga y el Delito, y nos llamó la atención la manera en la que empiezan a operar también, ya llevan seguramente varios años, el crimen organizado y cárteles mexicanos en todo el mundo. Platícanos un poco de esta franquicia del narcotráfico, Hugo.
18: Sí, gracias. Justo en nuestro informe mundial de este año, que bueno, a manera de contexto, pues es el documento de nuestra oficina, de la Oficina de Naciones Unidas contra la Droga y el Delito, que recaba información a nivel mundial sobre las dinámicas en cuanto a la producción y tráfico ilícito de drogas, pero también en el consumo. Entonces, algo que se ha visto, no solo en este año, sino ha sido de manera gradual, es esta transformación de los mercados en donde responde a reajustes socioeconómicos, políticos, en donde, en Afganistán se prohíbe o se restringe ya el cultivo de amapola, lo cual abre un mercado hacia drogas sintéticas, opioides, específicamente. En Siria existe también un tema de restricciones en cuanto a las sustancias que se venían consumiendo de manera cotidiana en esa región del mundo. Entonces, lo que eran estimulantes muy locales, que es el Captagón, hoy se abre el mercado hacia las metanfetaminas. Entonces, ¿esto qué es? En la dinámica mundial de las drogas tenemos mercados consolidados, como puede ser el de Estados Unidos, el de Norteamérica. Y una vez que se tiene ese mercado, digamos, maduro, lo que hacen las instituciones, grupos del crimen organizado, es ampliar su mirada hacia otros mercados en los cuales no se tiene este antecedente ni se tiene esta fortaleza, como ya en los mercados maduros. Entonces, al aprovechar estas brechas políticas, pues entonces lo que se hace no es exportar o traficar la sustancia como tal, sino lo que se hace es ya establecer ciertos nodos en países específicos y estratégicos para empezar a producir drogas. Entonces, ahora es, pues, digámoslo así, exportar el conocimiento más que la droga, porque eso es más...
11: Hugo, ¿cómo se descubre esto? ¿Cómo se descubre esta exportación de conocimiento? ¿Cómo es que se da a conocer, digamos, que, como lo dices, no solamente operan en el trasiego de droga, como tal vez se había hecho en los últimos 40 años, sino que ahora explican tal vez a grupos criminales de mafias locales el cómo crecer y también explican, por lo que acabas de decir, hacia dónde se mueve el mundo de la droga? cuál es la droga más cara, de qué manera se puede transportar. ¿Cómo es que se llega a tener esta información?
18: Sí, nosotros obtenemos información a través de lo que los mismos estados, los países nos reportan, por un lado, tanto en el tema de incautaciones. Entonces se empieza a ver una dinámica de cifras más altas de incautación de drogas o de cierto tipo de sustancias donde antes no existía. Entonces eso es un indicador. Y por el otro, pues también en el tema de los procesos judiciales, en donde se han encontrado mexicanos detenidos en otros países por un tema de narcotráfico, pero no necesariamente en el tráfico ilícito, sino en laboratorios, sino en algunas operaciones muy locales, y que es ahí donde se empieza
11: se destapa, digamos, esta academia de esta empresa militar a partir del reporte de diferentes países a nivel mundial de detenciones, no precisamente en cargamentos importantes, sino en laboratorios, digamos, operando, digamos, no en el terreno, sino más bien, a través de empezar a escarbar un poco cómo se van haciendo estas redes mundiales. Pero se exhibe, digamos, la presencia de estos grupos criminales a partir de las detenciones a nivel mundial.
18: Así es, y algo que hay que tomar en cuenta es que esta visión empresarial que se tiene de los grupos armados hoy, por supuesto que la ventaja en las regiones alrededor del mundo, pues la tienen los grupos locales. Entonces, lejos de pelear por un territorio en un país que por supuesto no tiene el apoyo ni de las instituciones ni de la gente, lo que hacen es aliarse. Y vamos a ponerlo en términos de mercado. Digamos que dicen, ok, yo te voy a enseñar, pero ciertas acciones de este mercado me van a pertenecer a mí, ciertas ganancias, pues yo las voy a obtener, aunque no esté directamente en la zona, en el terreno. De eso te encargas tú, porque tú tienes el contacto con autoridades, tú tienes las redes de tráfico, pero yo te voy a enseñar cómo hacerlo.
11: Mira, qué interesante, de verdad. Estamos hablando con Hugo Córdoba, él es coordinador de proyectos de drogas de la Oficina de Naciones Unidas contra la Droga y el Delito en México. Y preguntarte, Hugo, si tienen registro desde nuestro país justamente de esto, de, digamos, la preparación de ciertos líderes, de los brazos criminales que tienen, por ejemplo, grupos como, dicen por ahí que está ya más bien disuelto el Cártel de Sinaloa, pero el propio Cártel Jalisco Nueva Generación. Vaya, ¿qué se tiene del registro o el mapa desde nuestro país, Hugo?
18: Sí, esto también, esto es muy, muy reciente, pero en términos generales, lo que se espera, lo que se prevé, es que exista una transformación y un reacomodo en las redes de la producción y tráfico de drogas, alianzas entre grupos que antes eran antagónicos. Hay que recordar esta historia que hay en México desde la caída del cártel de Guadalajara en el 89, que lejos de desaparecer el tema de los grupos o del narcotráfico, sí, lo que hicieron fue dividirse y empezar a generar,
11: Hugo,
18: nuevas
11: células. Dame un segundo, vamos a ir a una pausa, pero seguimos con esta relatoría que nos estás haciendo. Pausa y regresamos.
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11: 3 de la tarde con 23 minutos. Estamos hablando de este estudio publicado desde Naciones Unidas de cómo, digamos, cambia la dinámica de los grupos criminales en los últimos años sobre no solo ya el trasiego, la exportación de droga, el llegar directamente a través de mafias en Europa, en Asia, sino también ya ahora como importadores de conocimiento, casi de cómo hacer que sirva la producción, la logística, el financiamiento de una red criminal, pero a nivel mundial. Y esto nos lo está explicando Hugo Córdoba. Te hace la pregunta, Hugo, él es coordinador de proyectos de drogas de la Oficina de Naciones Unidas contra la Droga y el Delito en México. Te preguntaba justamente, Hugo, cómo es que digamos, se registra o de alguna manera se construyen estas redes desde México y se tiene un registro sobre esto también, Hugo.
18: Sí, entonces te platicaba, que les platicaba que históricamente existe algo que le llamamos el mercado basal. ¿Qué es esto? Ahorita existe una división, se han capturado los líderes de los dos grandes cárteles en México, el de Sinaloa y Jalisco Nueva Generación. Pero el negocio no para, lo que hacen es diversificar, generar nuevas alianzas, y mientras esto sucede hay un mercado establecido que sigue funcionando. Y a la par, hay que recordar que México tiene una historia, larga historia ya, de producción, de rutas, de tráfico. Entonces esto se va convirtiendo en un activo que las personas, que los grupos armados empiezan a capitalizar y a hacer una moneda de cambio en otras regiones, en donde ven la oportunidad, que son mercados emergentes, como es África, Asia, incluso Oceanía, en donde antes no se hubiera pensado que se tuvieran este tipo de alianzas por el tema de la distancia, pero hoy en día se tienen estas células en donde hay representantes de grupos armados mexicanos, pues de alguna forma siendo parte. Tiene una historia, larga historia ya, de producción, de rutas, de tráfico. Entonces esto se va convirtiendo en un activo que las personas, que los grupos armados empiezan a capitalizar y a hacer una moneda de cambio en otras regiones, en donde ven la oportunidad, que son mercados emergentes, como es África, Asia, incluso Oceanía, en donde antes

0: representantes de grupos armados mexicanos, pues de alguna forma siendo partícipes de la dinámica global del mundo de las drogas. Y más si nos vamos a que hay una tendencia hacia las drogas sintéticas.
1: Bueno, pues Hugo, estaremos al pendiente del trabajo que se hace justamente desde esta oficina de Naciones Unidas. Para nosotros es importante tenernos en esta nueva dinámica de poder en la cual, lo hemos dicho hasta el cansancio, importante, por supuesto, el tema de los decomisos, de las detenciones históricas, pero la importancia de la unidad de inteligencia financiera en este tipo de casos. ¿Cómo es que se pueden y se sigue sosteniendo este tipo de redes? Pues porque tienen el dinero y el financiamiento. Así que bueno, es detenernos en eso, ver la fotografía completa. Gracias, Hugo, por acompañarnos esta tarde.
0: Gracias a ti.
1: Bueno, pues ahí está Hugo Córdoba, él es coordinador de proyectos de drogas de la Oficina de Naciones Unidas contra la Droga y el Delito en nuestro país. Pero bueno, vamos a lo que sigue.
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1: Querida Olivia, ¿cómo estás? Qué gusto que estés aquí en tu sección. Buenas tardes.
3: Hola, Javier, qué gusto saludarte. ¿Cómo estás?
1: Bien, muy bien. A ver, Olivia, pues un tema que me parece, insisto, dentro de la coyuntura ha sido tema de la agenda pública nacional y es lo ocurrido, por supuesto, en Tamaulipas después de, hay que llamarle de esta manera, del asesinato de esta joven de 13 años registrado en esta academia militar que ha destapado una serie de problemas a nivel educativo, de cursos de verano, de protocolos que tienen que tener la Secretaría de Educación local, federal, en fin, ¿desde dónde entrarle a este tema desde el meollo del asunto, querida Olivia?
3: Bueno, empezar diciendo que ya se considera un feminicidio por las características, ¿no?, que ya la Fiscalía del Estado de Tamaulipas pudo presentar y pudo comunicar sobre las circunstancias alrededor de la muerte de Dafne, que como dices era una adolescente de 13 años que murió dentro de un campamento de verano de una academia militarizada en Tamaulipas. Bueno, pues todo esto se empezó a dar a conocer a mediados de julio, empezó a generar mucha conmoción, primero entre habitantes del estado de Tamaulipas, también a nivel nacional, porque en redes sociales se hizo viral el caso de la muerte de Dafne Zapata Quintos, quien murió estando dentro de un campamento de verano de la Academia Militarizada Marina Duenitz en Ciudad Madero, en Tamaulipas. La mamá empezó a volverse muy activa, como suele suceder, porque de repente simplemente le informaron que su hija había muerto y ella empezó a hacerse pública, a hablar en redes sociales, a moverse con medios de comunicación. Ella, bueno, empezó a dar detalles, como por ejemplo que su hija ingresó al curso el 13 de julio, que costó 25 mil pesos el campamento de verano, y que 4 días después de su ingreso, Alejandra Quintos, la madre, recibió una llamada para informarle, desde la academia, para informarle que su hija se había desvanecido en el área de los baños y que ya no presentaba signos vitales. Uf, lo que le dijeron. Sí. De acuerdo a su testimonio, los directivos, bueno, le dijeron que ella había presentado como un cuadro de tos y de deshidratación, pero después recibió otra llamada en donde ya le notificaron pues que había fallecido. Ella empezó a decir, oiga, pero ¿cómo? Yo la entregué aquí, la traje viva, la traje sana, entró aquí a un curso de verano, tendría que haber sido para ella una buena experiencia, ¿no? Una actividad recreativa y de aprendizaje en el verano, y simplemente me llaman y me dicen que ya no presenta signos vitales. Ella empezó a dar a conocer entonces detalles que ya, a la luz de lo que había sucedido, resultaban sospechosos. Por ejemplo, el aislamiento al que fue sometida Dafne, porque la institución prohibía, no solo en su caso, sino en general de todos los jóvenes que entraban, prohibía el contacto telefónico con el exterior, no permitía que las alumnas, los alumnos hablaran con sus familias durante los 4 días que duraba el campamento. El personal solamente emitía reportes generales sobre pues cómo estaban, la alimentación, el estado de salud de los participantes. Y bueno, entonces lo empezó a investigar la Fiscalía de Justicia del Estado de Tamaulipas y bueno, cuando el fiscal Jesús Eduardo Gobea dio a conocer parte de los resultados obtenidos mediante los estudios médico-forenses realizados al cuerpo, pues ahí ya se supo que pues no había, las cosas no habían sucedido para nada como había informado la Academia Militarizada de Verano. Los peritajes establecieron que la causa de muerte de la adolescente fue asfixia por sumersión incompleta o parcial. Además, se dio a conocer que presentaba varias lesiones corporales.

0: Y bueno, o sea, empezó a haber manifestaciones, mucho movimiento en redes sociales y empezaron también a darse a conocer otros testimonios de alumnos, alumnas que habían pasado por esa escuela y que también habían sufrido abusos, así que el escándalo se hizo ya gigante, fue como una bola de nieve, y ya hay personas detenidas, ¿no? La primera detenida es una joven de 18 años de edad, increíblemente Dana Yanina N., quien fue capturada el miércoles 22 de julio. Ella acudió voluntariamente a declarar ante la Fiscalía de Justicia de Tamaulipas, y su detención en particular es otra historia y ha causado, ha tenido particular atención debido a que su mamá pues está también levantando la voz y defendiendo pues que ella es inocente, y no solo eso, sino que también es víctima de pues estas circunstancias dentro de la academia, ¿no? Ella dice que Dana... que al principio le dijo, su hija le dijo que todo estaba bien, pero que después le empezó a contar como todo lo que ella había vivido dentro. Así que bueno, pues estamos como con esta historia, digamos, paralela que se empieza a dar a conocer, pues contando que sufrió, por ejemplo, abuso sexual durante su estadía militarizada, ¿no? Me dijo que al principio todo estaba bien, a los 3 meses el comandante Mora abusó sexualmente de ella, no fue una vez, fueron varias. Hoy descubrí que no era la única niña que sufrió abuso sexual ahí dentro. Esto dice la mamá de Dana, una de las detenidas, en un audio que también ha circulado en medios de comunicación. Así que, híjole, Javier.
1: No, es que, perdón, destapa, Olivia, ha destapado... tantas cosas, el montaje de lo que significan estas escuelas, como en realidad ninguno de los administradores o directores son ni militares ni marinos, son gente que estaba leyendo hoy el perfil del director, que en realidad es un arquitecto, pero que lleva años vistiéndose como marino y acudiendo a eventos vestido como marino, cuando ya las diferentes autoridades han dicho, por supuesto, que no pertenece a ninguna de nuestras instituciones. El tema, por supuesto, de si la Secretaría de Educación local, hasta cuánto tendría que saber de lo que ocurre en cada uno de los planteles, si existe un protocolo de revisión desde lo local, y por supuesto también desde el federal, desde la Secretaría de Educación Pública, sale a decir el propio secretario, oigan, perdón, no debería de existir ningún tipo de escuela militarizada. ¡Existe! Desde hace años en este país no estaban reguladas, porque tienen permiso frente a la SEP para llamarse escuelas, ¿o no? Sí. En fin, ha destapado, Olivia.
0: Y destapó que este tipo de academias militarizadas pues no están reguladas, ¿no? O sea, no sabemos cómo operan en todo el país. El director Jorge Luis Sena, quien mencionas, está detenido. También Estrellita N, como se ha identificado, a otra empleada muy cercana, digamos, a este directivo que estaba como a cargo de la organización del área femenil. Y también, sumando a lo que decías, la Secretaría de la Defensa Nacional dijo que no tiene facultades para autorizar, supervisar o regular escuelas que se ostenten como militarizadas. La Secretaría de Educación Pública dijo que en México no existe autorización para prestar servicios educativos bajo las denominaciones militarizadas.
1: Increíble.
0: Sí. Y pues ahí estamos, ¿no? La audiencia sigue de esta chica, Dana. Comenzó desde el día de ayer y aún no se sabe si la van a inculpar por el delito de feminicidio, pero todo indica que ella también fue víctima. Así que yo creo que vamos a seguir hablando mucho de este caso, del lamentable fallecimiento de Dafne, de su feminicidio y de todas las otras subtramas, digamos, que están alrededor de este escándalo.
1: Gracias, de verdad, Olivia, por contarnos esta historia, por ir al meollo del asunto, y no lo soltemos, por favor, demos de seguimiento. Gracias, Olivia.
0: Le damos seguimiento, claro que sí. Saludos,
1: bueno,
0: un abrazo.
1: Pues antes de irnos una pausa, presento rápidamente a José Antonio García Herrera, el expresidente nacional de la Cámara Nacional de la Industria de Radio y Televisión. José Antonio, nos queda muy pocos segundos de este corte, pero regresamos a platicar contigo sobre este posicionamiento que hace la CIRT, lo ha presentado el día de hoy por parte de la responsable, de la asesora jurídica de la presidencia, Luisa María Alcalde. Ya hay un comunicado de la CIRT. Vamos a una pausa y regresamos a hablar con José Antonio García Herrera, presidente de la CIRT. Regresamos.
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4: Estas son las Stevie Bites con Stevie de TV. Spider-Man, un nuevo día, parte de una idea brillante. ¿Qué pasa cuando salvas al mundo y nadie recuerda que lo hiciste? Después de Sin Camino a Casa, Peter Parker perdió a sus amigos, su identidad y la vida que conocía. Ahora Marvel deja atrás el multiverso para regresar al héroe de barrio, enfrentándolo por primera vez a Punisher y a una ciudad que ya no sabe quién es. Además, el director Destin Daniel Cretton tomó como inspiración los videojuegos de Spider-Man de PlayStation para diseñar varias escenas de acción, porque esta no es una historia sobre salvar a Nueva York, sino sobre volver a encontrar a Peter Parker. Spider-Man, un nuevo día, ya está disponible en los cines de todo el país. Estas fueron las Stevie Bites con Stevie de TV.

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1: La orina de los gatos brilla bajo la luz ultravioleta debido a que sus componentes químicos naturales la hacen fluorescente.
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1: El primer animal que viajó al espacio exterior fue la perra Laika, lanzada por los rusos en 1957.
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2: Tras obtener un amparo, el exgobernador de Puebla, Mario Marín, abandonó el penal federal del Altiplano en el Estado de México y regresó a su domicilio en la capital poblana, donde permanecerá bajo prisión domiciliaria con un brazalete electrónico de localización. Mario Marín sigue en espera de recibir sentencia. Ante presuntas irregularidades detectadas durante el examen de admisión de la Universidad Nacional Autónoma de México, la presidenta Claudia Sheinbaum aseguró que los jóvenes contarán con alternativas para continuar sus estudios superiores como la Universidad Nacional Rosario Castellanos. El Sistema Nacional para el Desarrollo Integral de la Familia alertó a la población sobre publicaciones falsas en redes sociales a nombre de esa institución en las que se ofrecen vacantes de trabajo. Informó Itzel Vanegas. 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
7: 3:38 p.m, como le decía al inicio de este programa, la consejera jurídica del Ejecutivo Federal, Luisa María Alcalde, hoy en la conferencia matutina presentaba en Palacio Nacional el anteproyecto de lineamientos generales para la protección de los derechos de las audiencias y anunciaba una consulta pública de 20 días del 27 de julio al 21 de agosto respecto a estos lineamientos. Lineamientos que por lo menos, y leíamos también este boletín y este comunicado por parte de la CIRT, pues generan cierta preocupación y para nosotros justamente es muy importante detenernos en este tema para tratar de entender lo que, digamos, vamos a escuchar antes de irnos directamente con nuestro invitado a escuchar lo que dijo Luisa María Alcalde.
8: La persona que forma parte de la audiencia presenta una queja. La defensoría, el defensor de las audiencias, recibe la queja y pide un informe al medio. Si se vulneraron los derechos, emite una recomendación a dicho medio. Si el medio no atiende la recomendación, se acude a la Comisión Reguladora de Telecomunicaciones para que pueda intervenir. Y en casos extremos donde hay no se siga, digamos, y no se respeten los derechos de las audiencias, puede llegar a haber multas y sanciones como última instancia a través de la Comisión Reguladora de Telecomunicaciones. La Defensoría tiene un plazo para resolver las quejas de 20 días. Estos son los lineamientos, 20 días de consulta, así que un llamado a que los conozcan y a que puedan participar.
7: Bueno, a que lo conozcan y a que puedan participar, y le agradezco que me acompañe esta tarde José Antonio García Herrera. Él es presidente de la Cámara Nacional de la Industria de Radio y Televisión. Gracias, José Antonio, por acompañarnos. Te saluda Javier Risco. Buenas tardes.
9: Hola, Javier, ¿cómo estás? Qué gusto saludarte.
7: Igualmente, pues muy bien, muchísimas gracias. Cuéntanos un poco de la reacción por parte de la CIRT, de esta cámara tan importante, a lo publicado, a lo anunciado el día de hoy desde la conferencia matutina. Sé que lo hicieron a través de este comunicado. Cuéntanos un poco y cuéntale a la audiencia las preocupaciones y los puntos en los que nos vamos a detener, José Antonio.
9: Gracias, Javier. Pues sí, mira, la realidad es que más que preocupados estamos ocupados.
7: Ok.
9: Nos interesa mucho, por supuesto, participar en esta consulta para nosotros los lineamientos de los derechos de las audiencias, pues es un mandato constitucional, está en la ley, y así lo consideramos, pero también el privilegiar la libertad de expresión, la libertad editorial y la libertad de información, pues también es fundamental. Entonces estamos haciendo un análisis pues a fondo de este proyecto, que es un proyecto y salió a consulta, y seguramente estaremos participando en la consulta ante la Comisión Reguladora de Telecomunicaciones, con quien hemos tenido una gran apertura,
7: sí.
9: Te quiero decir. A ver, no hay jaloneo. Como todo, bueno, pues es consulta, hay apertura para escucharnos, nuestra opinión es importante para la Comisión Reguladora y hay una excelente relación también con los comisionados y con la comisionada presidenta de la comisión. Entonces, en estos próximos días tenemos, apenas salió a consulta el día de ayer, estaremos trabajando en reuniones con los más de 1,200 afiliados de radio y televisión que representamos para poder opinar de una manera pues muy objetiva, siempre privilegiando los derechos de la libertad de expresión y de información.
7: A ver, José Antonio, y la pregunta tal vez más importante es ¿por qué a la audiencia, a nuestros radioescuchas, a nuestros televidentes, le tienen que importar esto que se va a discutir en los próximos 20 días? Porque es importante también que sean, que formen parte y también sean una voz importante.
9: Mira, es importante porque, pues, primero está en la ley los derechos de las audiencias. Es algo que necesariamente tenía que hacer la Comisión Reguladora de Telecomunicaciones, es emitir estos lineamientos. ¿Por qué es importante? Bueno, porque tenemos que tener un equilibrio entre a lo que tiene derecho nuestra audiencia, porque también tienen derecho nuestros comunicadores a tener una libertad de expresión. El principal elemento de la democracia en cualquier país es la libertad de expresión, Javier. Y nosotros tenemos que proteger eso y que tú, como estás al aire, tengas las libertades y que no exista presión. Sí es también muy importante que tu opinión o tu noticia sea lo más veraz y oportuna con los elementos que podamos tener de comunicación. Eso también es importante, pero el equilibrio, esto obviamente se tiene que mantener. Entonces, estamos preocupados todos, las audiencias, los medios de comunicación. Y como te digo, bueno, más que preocupados, ocupados en participar en esta consulta que nos pusieron a disposición.
7: Bueno, pues vamos a estar, por supuesto, muy al pendiente de este consenso de las más de 1,200 estaciones afiliadas. Por supuesto, las letras chiquitas e importantes. Ojalá en esta discusión pública se le quite lo ambiguo a los lineamientos, se pueda confirmar y tener muy bien los límites del tema que, como tú lo dices, nos preocupa sobre todo por la labor periodística de informar, de dar una opinión. Y bueno, pues para nosotros era muy importante tocar base directamente con esta Cámara, pues la más importante a nivel nacional. José Antonio, muchísimas gracias por acompañarnos.
9: Cuantas veces sea necesario, Javier, a tus órdenes.
7: Un abrazo grande. Es José Antonio García Herrera, él es presidente justamente de la Cámara de Radio y Televisión. Esto en respuesta a lo publicado esta mañana por la consejera jurídica Luisa María Alcalde. Vamos a estar al pendiente de lo que ocurra en los próximos 20 días. Vamos a lo que sigue.

0: 3:45. Bueno, pues hay privilegios, de verdad, y este fin de semana tuve el privilegio de estar en este festival musical que ya es una tradición, de verdad, el Festival PAX, en donde, bueno, pues no saben la calidad, de verdad, de los números nocturnos, de ver a la extraordinaria Alondra de la Parra dirigir una orquesta y mostrarnos y llevarnos esta Sinfonía número 2, por ejemplo, en Do menor, de Gustav Mahler, Resurrección. ¡Qué experiencia personal! Y escuchar, por ejemplo, a Rolando Villazón en vivo y a todo color ahí en este festival. Y quise tocar base, ahora sí que dando un giro de 180 grados con, pues, tal vez la persona que más sabe de ópera en este país, mi querido Gerardo Kleinburg. Él está por ahí, él es crítico musical, creo que está en silencio por ahí, a ver si puedes, mi querido Gerardo. ¿Cómo estás? Qué gusto verte, querido Gerardo, de Guayabera, como debe de ser, y acalorado. ¿Cómo te va?
1: Bien, ¿me oyes bien ahora, Javier?
0: Te escucho perfecto.
1: Bueno, bien, feliz, pasándola increíble, como tú mismo hiciste, y en esto que es un festival con un nivel internacional absolutamente impresionante, en un contexto maravilloso, con una Alondra de la Parra, mostrando además todo esto que sabe hacer como muy poca gente. No solamente es una extraordinaria directora, sino que es una gestora, una promotora cultural y artística fuera de serie, y una concitadora de esfuerzos, sí, de apoyo, sí, única.
0: Única, Gerardo. Oye, y tuvimos la oportunidad de ver a Rolando Villazón, es un, aparte, queridísimo amigo tuyo, tuviste la oportunidad, uh-huh, de participar en estas PAX Talks con él. Cuéntale un poco al auditorio que nos escucha, que nos ve, el tamaño de Rolando Villazón. Pocos lo conocen como tú y han seguido su carrera desde hace ya casi 26 o más años, 27 años con Rolando, uh-huh, y un poco lo que nos regaló este fin de semana. ¿Qué escuchamos de Rolando Villazón?
1: Escuchamos una gala de zarzuela cantando este género, esta suerte de ópera en español, pero creo que la mejor manera de contextualizar a Rolando tiene que ver, o lo podemos hacer a través del fútbol. Acaba de pasar el Mundial, todos hemos hablado, vivido el Mundial, todos hemos hablado de las figuras, de las estrellas, de si México descuella o no descuella, y de pronto se nos olvida, querido Javier, que México es una potencia real de cantantes de ópera. Me parece, con todo respeto, que tenemos más y hemos dado más cantantes de ópera de élite que futbolistas. Rolando es un ejemplo de eso. Un cantante que la ha roto en todo el mundo, como se dice coloquialmente, no solamente cantando, sino que es el director de la Mozarteum Stiftung, de la Asociación Mozartiana, una suerte de custodio del patrimonio musical, artístico mozartiano, director de escena, novelista, conductor de radio en Francia, conductor de tele en Alemania, payaso, en el mejor sentido, Red Nose.
0: En el mejor,
1: es decir, es Red Nose, de estos payasos que van a los hospitales a llevar alegría y sonrisas a niños con enfermedades terminales, en fin, una figura renacentista en todo lo largo y ancho del término.
0: Eso nada más, y nos quedamos con una figura que es Rolando, pero después escuchamos a Serena Sáenz, esta extraordinaria soprano, también vimos a Tomás Enco y su, bueno, pues este pianista virtuoso también, pero sí detenernos también en esta extraordinaria sinfonía de la cual fuimos testigos, y vaya, la verdad es que tuve el privilegio de estar casi sentadito junto a ti, querido Gerardo, y de lo que significa escuchar a Mahler y esta Sinfonía Resurrección, que es algo de otro mundo.
1: Absolutamente, no tiene ya que ver con un contexto, como lo comentamos al término. Es una experiencia absoluta, es una experiencia que te cambia la vida. Y hay un nombre que nos falta, querido Javier, el nombre de Arturo Chacón Cruz, otro de nuestros tenores operísticos estrellas en el mundo, que, insisto, tiene un cartel en el planeta ópera tanto más alto que el de la mayor figura deportiva mexicana.
0: Sí, bueno, pues eso es, digamos, lo que vi. De verdad, te agradezco, Gerardo, estos minutos. Para mí era muy importante compartirlo con la gente. Tú tienes el extraordinario privilegio de estar por allá todavía. ¿Qué te espera en los próximos días? ¿Qué te emociona, querido Gerardo, por allá en PAX?
1: Bueno, lo que pasa es que Alondra en esta ocasión además une a la llamada Orquesta Imposible, esta suerte de orquesta hecha con grandes músicos de muchos lugares, la Orquesta de la Comunidad de Madrid, el Coro de la Comunidad de Madrid, y con los solistas vocales de los que has hablado, Arturo, Gael, Serena, Gianluca Margheri, hacen nada menos que la Novena Sinfonía de Beethoven. Por otro lado, Gabriela Ortiz, nuestra gran compositora, que ha ganado nada menos que 7 Grammys,
0: sí.
1: 7 Grammys, estrena una obra comisionada por el Festival y por Alondra, La Reina Roja, basada en esta osamenta maya encontrada en los años 90, que revolucionó la visión sobre la mujer en el mundo maya antiguo.
0: Gerardo, un privilegio, de verdad. Tuvimos la oportunidad de platicar también con el extraordinario Chipi Chacón, este trompetista venezolano. El día de mañana vamos a pasar esa entrevista. Pero bueno, siempre un privilegio. Ya sabes cómo nos iluminas, querido Gerardo.
1: Estaremos gracias, querido pendiente. Javier, y estaremos en contacto.
0: Y rápidamente, ¿algún curso en puerta, querido Gerardo?
1: Tenemos un curso Wagner, tenemos precisamente un curso Mahler, y yo les, gracias por preguntarlo, querido Javier, que se asomen a nuestras páginas, a nuestra plataforma, Hablemos de Ópera en Facebook, en Instagram, y ahí tenemos todos los informes. Gracias por mencionarlo.
0: Un abrazo grande, querido Gerardo, siempre grande, mi cariño, cuídate. Y mi respeto. Ahí está Gerardo Claymore. Vamos a lo que sigue.
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0: Su oficina es el deporte y hoy está muy ocupado mi querido Tlatoani Carrera, director editorial de Sports Illustrated. Después del Mundial viene la tormenta, querido Tlatoani. Cuéntanos lo que se ha comentado de la FIFA el día de hoy.
3: Viene la revolución, parecería la tormenta, como bien lo dices. A ver, hay una reunión de la FIFA en Vancouver y te pongo en contexto muy rápido. La FIFA mandó un comunicado después de que ayer también hubo una especie de filtración del Times de que la FIFA está planeando hacer una empresa. Te explico muy rápido que la FIFA hasta hoy, a pesar de que sea completamente ilógica esta definición, se define como una empresa sin fines de lucro. ¿Te imaginas tú? O sea, esta empresa radicada
0: sin
3: en
0: Suiza. Sin fines de lucro.
3: Sin fines de lucro. Hoy es una federación sin fines de lucro que tiene derecho a autodeterminarse, pero que así se define hasta el día de hoy. Bueno, hay un programa que se llama el programa Forward, que por ejemplo le dio a Cabo Verde 10 millones de dólares el ciclo pasado mundialista y que ayuda a fomentar el fútbol en el mundo. Y una de las principales promesas de Gianni Infantino, que tiene parte política, por supuesto, para la posible reelección, es decir, que va a subir ese programa que le dan a todos los 211 afiliados de la FIFA a 20 millones de dólares durante 4 años.
0: Okay.
3: Te imaginarás que esto te da votos, ¿no? O sea, porque se lo das a Cabo Verde y Cabo Verde va a votar por ti. Alemania quizá no, pero bueno, se lo tienes que dar también. Sin embargo, lo que dice Infantino es que esta sería como acciones de una nueva empresa donde los países serían socios accionistas a partir de estos 20 millones que se repartirían por el programa Forward. Todo esto lo tenemos en la nota principal de hoy de Sports Illustrated, en si.com/MX, firmada por Rodrigo Corona. Y aquí vamos viendo además que hay algo que te va a encantar y que nos va a encantar a todos, que una persona relacionada cercanamente a Donald Trump, es decir, hermano de Ashton Kutcher, tú sabes que es un cercanísimo asesor, es su yerno, él es Joshua Kushner.
0: Jared Kushner. ¿Es Jared Kushner o se trata de otra persona?
3: Sí, perdóname, no, Jared Kushner.
0: Jared Kushner, sí.
3: Joshua Kushner, su hermano, es el dueño, fundó una de las empresas, porque esta empresa de la FIFA, estaría, digamos que, beneficiando o estaría asesorada por JP Morgan, que tú sabes que es una de las grandes firmas financieras, quizá la más grande de Estados Unidos. Pero Jared Kushner tiene también una empresa que sería la principal beneficiaria en este caso. Y tú dices, mira, es el círculo cercano a Donald Trump, ¿no? Es el círculo, porque además Jared Kushner, tú sabes bien que fue asesor para México, Estados Unidos, Canadá, para la Copa del Mundo, amiguísimo declarado de Gianni Infantino. Y Gianni Infantino estaría dándoles la posibilidad de que se privaticen varios de los derechos de la Copa del Mundo, que haya una empresa y que esto deje de ser que esto deje de ser una federación sin fines de lucro.
0: Mira, la UEFA pone el alma, la UEFA, que depende de la FIFA, el fútbol europeo, digamos, la organización más importante de Europa del fútbol, la UEFA, hoy escribe: el alma y la gobernanza del fútbol no son activos que se puedan negociar, especialmente sin ninguna transparencia sobre quién se beneficia económicamente. Ninguno de nosotros es dueño del fútbol, no le corresponde a la FIFA venderlo. ¡Wow!
3: Claro, porque la FIFA lo que está diciendo es que va a ser una empresa que se llame FIFA Forward Enterprise y que sería una nueva subsidiaria que concentraría la operación comercial de los torneos mayores del organismo, principalmente la Copa del Mundo. Que dices, bueno, pero si la FIFA lo gana solo, ¿por qué se lo tendría que dar a una empresa, no? O sea, ¿por qué tendría que hacerlo? En este caso se llama la empresa de Joshua Kushner, se llama Thrive Eternal, y por medio de una de sus subsidiarias sería donde estarían recayendo los derechos de televisión. Híjole. De la FIFA por la Copa del Mundo. Imagínate nada más. Uf. La rebanada de pastel que está consiguiendo el círculo cercano de Donald Trump de la FIFA.
0: Lo que viene, querido Tlatuani, por supuesto, lo seguimos a través de Sports Illustrated. No perdemos, por supuesto, esta línea periodística. Un abrazo, Tlatuani.
3: Lo estaremos reportando, abrazote.
0: Oigan, y atención, por supuesto, en Twitter, a través de @jrisco, vamos a regalar pases dobles para hoy, para la obra Sin Timón en el Foro Shakespeare a las 8 de la noche. Por ahí lo vamos a estar regalando. Así que nosotros nos vemos, pásela bien.
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0: Muchas gracias, gracias y bienvenidos al martes de inmigración aquí en Palabras. Hoy es ya martes, en unos minutos o segundos probablemente estaremos esperando al abogado Sean Mead que se conecte para ir platicando con él durante esta hora ya tradicional desde hace un poquito más de 17 años, martes a martes, esta charla de inmigración con el abogado Sean Mead, el amigo de los hispanos que en términos generales, como él subraya, da, pues, no sé, algunos consejos, así lo dejamos, pero no es una consulta como tal. Siempre también lo dice él, es necesario ir a una cita para poder conocer detalles de cada caso que, pues bueno, cambia por un solo dato, puede cambiar toda la historia y puede haber caminos para que usted pueda elegir alguno y que ojalá que así sea. Días muy polémicos, ¿no? Como ha sido realmente, yo creo, este termómetro de las redadas migratorias desde que tomó posesión para ese segundo mandato el presidente Donald Trump, cosa que no ha cesado. De repente hay más presión, de repente a lo mejor una semana se calma, pero no ha cesado esta situación en la que estadísticamente se dice que, pues bueno, desde hace unos días la meta, ¿verdad?, es que ICE detenga a 2,000 personas, muchas de estas personas, sin importar que tienen un buen récord, ¿verdad?, que pagan impuestos, que son también de un comportamiento ejemplar, por así decirlo, buen carácter moral, como aquí se estila decirlo. Pero bueno, así las cosas. Esperemos que vengan nuevos tiempos, que vengan también estas decisiones electorales que favorezcan, ¿verdad?, equilibrar pues las cámaras para detener tan abiertamente, tan abruptamente, tan injustamente estas decisiones que son apoyadas, respaldadas o en su caso hasta calladas y que dicen el dicho, ¿verdad?, que calla otorga. Porque los republicanos probablemente no han detenido esas acciones tan ilegales por parte de ICE. Por otro lado, pues obvio, no es de que uno quiera favorecer a un partido, pero sí que haya este equilibrio para que esta situación que incluso, ¿verdad?, pisotea la propia Constitución al haber actos tan inhumanos, ilegales, que vivimos a diario con esta situación de el ICE, pues ojalá se pueda frenar. ¿Qué hay? Pues bueno, también estaremos hablando con el abogado, como siempre, para que él nos vaya pues narrando cómo han sido el día a día, semanalmente, en My Rights Immigration, y compartir esas experiencias, y obviamente también, si tiene algunas noticias, algunas situaciones que solo los abogados, de repente, por adelantado pueden tener acceso o vislumbrar. Abogado Sean Mead, bienvenido al martes de inmigración aquí en Palabras.
1: ¿Cómo está Héctor? Buenas tardes, es un placer estar aquí, como siempre, todos los martes para martes de inmigración.
0: Sí, abogado, así es. ¿Qué tal el termómetro, la temperatura? Y no me refiero a la ambiental, sino a la situación migratoria. ¿Qué nos puede contar? ¿Cómo les ha ido en My Rights Immigration?
1: Yo en cierta forma diría que, por lo menos en beneficios afirmativos, el termómetro es un poco más tranquilo. Si estamos recibiendo aprobaciones, esta última semana no tuvimos ninguna entrevista, pero la semana anterior tuvimos creo que 8 o 9 entrevistas para residencia. Todos eran normales, no se veía como señales de investigación más o revisión más, y hasta unos ya han recibido la aprobación. Unos de esos son personas que aplicaron hace poco, a veces solo hace unos meses. Todavía hay muchas personas que aplicaron o tuvieron su entrevista en febrero, marzo, y no han recibido decisiones. Eso es cuando salió este memorándum que pretendía cambiar o añadir un requisito para residencia. Poco después lo quitaron. pero se ve que las cosas en este sentido han vuelto a normal. También en cuestión de fianzas, por lo menos ya podemos pedir fianzas otra vez. Las personas que entraron sin permiso son elegibles para una audiencia de fianza, aunque los jueces son muy estrictos y todavía vemos negación, pero es progreso.
0: Qué bueno, abogado, pues hay progreso, aunque sea poco a poquito, y esperemos que cada vez sea más este progreso en todas las aristas, en todas las áreas migratorias, ¿no? Y que, pues a pesar de que se escuchan muchos rumores, pues lo oficial creo que al final de cuentas ustedes lo van midiendo, ¿no? Con estas citas, con esas entrevistas, con esos acompañamientos a los exámenes de ciudadanía, a la constante visita a las cortes, etcétera. Pero bueno, no deja de haber por ahí también situaciones que siguen preocupando, ¿no? Como el tema de las redadas, que de repente yo comentaba ahorita antes de conectarse usted, que de repente hay semanas que pareciera que está tranquilo y de repente vuelve a tomar este curso de presión por parte de ICE, abogado.
1: Ya, claro, y ahí sigue muy activo, siguen buscando. En Colorado, por lo menos, hay una decisión federal diciendo que no pueden hacer arrestos sin un orden de arresto federal, y eso ha ayudado. Normalmente vemos arrestos más comunes en Colorado cuando hay algún historial, alguien que tiene un delito criminal o una deportación anterior. También están tratando de reabrir casos que fueron cerrados administrativo. Eso incluye personas que tuvieron su caso cerrado por discreción, también casos de visa U o la visa menor de edad. El gobierno está tratando de reabrir esos casos. Entonces toca caso por caso, situación por situación, decidir cómo mejorar o cómo manejar estas circunstancias.
0: Claro, los casos que estaban, digamos, en pausa o cerrados y que, por ejemplo, alguien los tenía con los despachos, con los diferentes despachos de abogados de inmigración, por ejemplo, con ustedes, CMIRS Immigration, si llegara esta situación de que se abre un caso que estaba cerrado, ¿ustedes pueden apelar eso? ¿Pueden pedir algo en beneficio del cliente?
1: Y hay formas de pelearlo. Hay argumentos. Hubo un caso en Texas donde el juez federal dijo que es ilegal cerrar casos. Era un ejemplo de corrupción con la administración. Pero el juez federal dijo que era ilegal cerrar casos y no llegar hasta los méritos de la deportación. Entonces, basado en eso, están tratando de reabrir muchos casos. A veces peleamos diciendo que el juez no ordenó reabrir. Algunos jueces han aceptado eso. A veces uno puede mostrar que ya tomó ciertos pasos, por ejemplo, mandar un perdón provisional. Pero esos son argumentos de cada caso muy particulares y toca ver la circunstancia. Diría que tal vez la mayoría, si el gobierno pide reabrirlos, los jueces los están reabriendo. Y ahí está en proceso activo nuevamente y toca ver las defensas y pelear el caso.
0: Claro, pues muy bien, abogado. Y en el caso de situaciones migratorias, abogado, durante el año, ¿verdad? De enero a diciembre, ¿hay, por ejemplo, un periodo donde se vea mayor actividad, o sea, digamos, más citas, más aprobaciones, más movimiento que en otra temporada? Por ejemplo, ¿qué pasa en el verano? ¿Qué pasa en los meses, por ejemplo, de noviembre, diciembre, enero, febrero? ¿O todo siempre es igual este ritmo con las cortes, con los jueces, con las aprobaciones, en general?
1: Creo que no podría identificar como una temporada donde va más acelerado que otros, pero hay momentos que se siente, por ejemplo, como digo, la semana pasada tuvimos muchísimas entrevistas, pero esta semana no. Supongo que solo es cambios de entrenamiento, oficiales que van de vacaciones, pero pensar que hay una temporada del año donde tradicionalmente se aumenta, pues no. No lo veo.
0: Sí,
1: Solo a
0: somos más.
1: veces hay muchas entrevistas, a veces bajan. Sí han bajado, o sea, durante la administración de Donald Trump han bajado las entrevistas. Por ejemplo, hace un año estábamos viendo muchísimas entrevistas, aprobaciones rápido, y sin duda estos se han bajado.
0: Le pregunto porque quizás hay personas que dicen, no, yo me voy a esperar mejor a final de año, que está más tranquila la situación, o a principios de año, o en el verano, no sé. Y esta a lo mejor es un mito, ¿no? O sea, quien ya tiene ciertos documentos, ciertos requisitos, tiene que aplicar, ¿no? Ya cuando puedan hacerlo, ¿no? Pero obviamente antes de tomar una decisión, antes de, pues a lo mejor llenar alguna solicitud. Pues ir a una cita, ¿no? Por lo menos para tener un panorama muy amplio por parte de la asesoría de abogados de inmigración.
1: Claro, y por eso estamos, o sea, para manejar cada caso, cada situación. Yo creo que no hay por qué esperar. Si alguien es elegible para un beneficio, proceder, tener su aplicación adentro. Aunque si es que demora menos o más, tal vez es afuera de su control, pero lo mejor que uno puede hacer es adelantar en el proceso.
0: Abogado, antes de irme al corte comercial, quisiera que nos platicara un poquito de un caso que se dio en un centro de detención, un centro de detención aquí en Aurora, de la tuberculosis. Yo recuerdo que, pues bueno, también pasé unos días, 16 días para ser exacto, en centros de detención. Y una de las cosas que, pues, viví como experiencia es que me vacunaron contra la tuberculosis. Sucedió algo hace unos días en el centro de detención. ¿Nos puede comentar algo acerca de la tuberculosis que se dio, que detectaron en una persona en un centro de detención aquí en Aurora?
1: Claro, tuberculosis es una de las enfermedades contagiosas que impide arreglar residencia. Entonces, cuando hace su examen médico, siempre hacen una prueba de piel. Si es necesario, hacen una radiografía para asegurar que no tiene tuberculosis activo. Con la vacuna, básicamente se ha acabado esta enfermedad, pero es una enfermedad bastante contagiosa y bastante seria. He escuchado que lo han comparado a cáncer de los pulmones. Entonces, si se transmite de una persona a otra fácilmente. Hay confirmación de un caso activo en NGO. No tengo los detalles del caso particular y obviamente esos detalles en sí son protegidos por leyes de privacidad. Pero la preocupación es que NGO no ha sido muy abierto. No han dado respuestas de cuándo se confirmó, de qué hicieron para proteger a los demás. Y en sí, por estar en un centro de detenciones, la gente está cerca, están encerrados. Si alguien tiene tuberculosis, tal vez eso se pasa rápidamente. No he escuchado de transmisión general o que ha llegado a ser más serio, pero Gio tampoco ha sido muy transparente ni con el público y ahora hay como preguntas de congresistas y todavía no hay respuestas muy claras de qué medidas tomaron para responder a esta situación.
0: Claro, y en multitudes o en situaciones donde hay mucha población, pues sin duda que la tuberculosis pudiera contagiarse fácilmente. Esperemos que no sea así y que también haya transparencia por parte de las autoridades del centro de detención en Aurora. Estaremos muy pendientes, abogado. Voy a ir al primer corte comercial, no sin antes reiterar los números en cabina 720-310-3100, 720-310-3100, para que nos deje su pregunta ahí en cabina con Rogno Baranaya, o también para que nos escriba su pregunta, si así lo desea, mediante un texto al 736-22-720-3625. Regresamos al martes de inmigración aquí en Palabras en Vivo con el abogado Sean Mead.
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0: Muchas gracias, gracias. Estamos de regreso en este martes de inmigración, 21 de julio de 2026, 4 de la tarde con 22 minutos. Tiene usted todavía tiempo para poder llamar y dejar sus preguntas o escribir también su pregunta por un texto. Abogado, no sé si antes de ir a algunas preguntas que ya nos dejaron por acá, quiera usted comentar algo más.
1: No, está bien, Héctor, podemos proceder a las preguntas.
0: Ok, quisiera leerlas en el orden, pero me voy a saltar hasta la pregunta que deja el señor Joel. Joel pregunta acerca de, es un poco larga la pregunta, pero en pocas palabras dice que ha escuchado tantas cosas en los últimos días acerca de la carga pública, él pregunta cómo está siendo ahora considerada y a quién le puede afectar la llamada carga pública.
1: Escuchado cambios y no hemos visto en las entrevistas. Cuando una persona aplica para la residencia, tiene que demostrar que no va a ser una carga pública. Eso significa que no van a pedir ayuda financiada al gobierno. Y es algo en el futuro. No están viendo si han pedido, están viendo si van a pedir. Es importante porque el hecho de haber recibido una ayuda en el pasado no significa que automático no califique para residencia. Puede ser un factor que consideren y pueden buscar otros factores. Hacen preguntas de cuánto gana en la casa, cuántas personas hay. En la aplicación de residencia toca dar información de su casa, con quién viven, a quién trabaja, detalles así, que no van a pedir ayuda financiado al gobierno. Y es algo en el futuro. No están viendo si han pedido, están viendo si van a pedir. Es importante porque el hecho de haber recibido una ayuda en el pasado no significa que automático no califique para residencia. Puede ser un factor que consideren y pueden buscar otros factores.

0: Pero el requisito número uno es que el peticionario es el patrocinador principal. Eso toca firmar como patrocinador, aun si no trabaja o no gana mucho. Muchas veces hay jóvenes que apenas cumplen 21 y solos no califican, pero igual entran como patrocinador. En situaciones que es necesario, usamos segundo patrocinador. Muchos jóvenes con DACA ya tienen más de 10 años trabajando, pueden pedir excepción a este requisito. Personas con TPS a veces pueden demostrar el trabajo para pedir la excepción. Entonces hay muchas formas de manejar este requisito. Muy, muy poco, una aplicación bien preparada, completo, muy pocas veces tendrá problemas por este requisito. Hay formas de encontrar soluciones y presentar la información para cumplir con el requisito.
1: Qué bueno que dice eso, abogado, para que no se cierren la puerta automáticamente. Muchas personas que están oyendo constantemente, como dice el señor Joel, esta situación de la carga pública, ¿no? Y qué mejor que ir a asesorarse con ustedes, ¿no? Con abogados de inmigración para conocer bien cada caso, ¿no, abogado?
0: Ese es un requisito. Es tal vez complicado manejar bien, porque toca tener documentos completos, toca evaluar el ingreso, no solo de uno mismo, pero a veces de otros miembros de su familia. Varía según situaciones personales. Este requisito aplica a aplicaciones para residencia dentro de los Estados Unidos o fuera de los Estados Unidos. Pues cuando personas tratan de hacer el proceso solos o con notarios, por ejemplo, muchas veces vemos errores y problemas en este requisito. Pero tenemos experiencia, sabemos manejarlo, sabemos presentar el caso. Yo no creo que nunca hemos visto una persona negada por ese requisito.
1: Correcto. Muchas gracias también al señor Joel, que preguntaba acerca de, dice que él quisiera ver la opción de tener una entrevista con ustedes en MyRiser. 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Voy a la pregunta de Pedro. La siguiente pregunta dice así. Pedro necesita saber si una persona que fue defraudada por un despacho de abogados que él tomó por internet puede demandar y recuperar su dinero, o si están ahora en riesgo sus casos que estaban pendientes. No sé.
0: Ya, pues ambos casos pueden ser la situación. Uno puede demandar. Hay una abogada conocida que ha cometido mucho fraude. Hasta el mismo Administración de Inmigración publicó algo en la página hablando del fraude. Hay demandas, hay formas de hacer quejas y tratar de recuperar el dinero. Entonces, el dinero es una cosa, pero a veces la consecuencia más grave es que uno ya mandó la aplicación, y aunque el abogado cometió fraude, el aplicante firma su aplicación, y Inmigración pocas veces toman en cuenta que fue víctima de fraude. Van a revisar la aplicación, decir que fue firmado, y eso puede causar riesgos que le nieguen, o que le ponen a uno castigo de fraude, o que empiecen deportación. Entonces hemos visto, por ejemplo, personas que han aplicado para una visa T cuando nunca había esperanza de ganarlo, y después de ser negado empiezan deportación. Hay muchas aplicaciones de VAWA que no tienen mérito, no tienen esperanza de ganar, y cuando Inmigración revisa, uno, están buscando si hay fraude, y dos, pueden empezar un proceso de deportación. Entonces toca tener mucho cuidado. Yo sé que hay abogados en otros estados que hacen publicidad, que tienen su

0: Y hay que solo tener cuidado. No hay secretos. O sea, todos operamos en el mismo sistema. Entonces, si cinco abogados le han dicho que no hay forma, un abogado en el Internet no va a tener un secreto que los otros cinco no tienen.
1: Bueno, nos dice Pedro que ya no contestan ni siquiera los números a donde él se contactaba y que no sabe qué hacer.
0: Ya hay
1: Son
0: otro
1: también
0: tipo de
1: riesgos.
0: fraude. Y hay otros fraudes, Héctor, que ni son abogados. O sea, hay personas que fingen ser abogados, hasta hacen audiencias falsas por video, manden notificaciones, manden recibos. Y a veces uno piensa que ha aplicado para un beneficio de inmigración cuando ni tiene algo pendiente. Hemos visto situaciones donde alguien por WhatsApp finge ser abogado y mande facturas y mande comunicación falsa del Departamento de Inmigración. Entonces uno tiene que tener cuidado, como todo, hay fraudes en Departamento de Vehículos o los peajes o esos textos
1: Claro.
0: que llegan pidiendo que pague tiquetes y toca ser, tener cuidado, ser vigilantes. No caer en este tipo de fraude, porque en situaciones así, desafortunadamente va a ser muy difícil recuperar el dinero.
1: Sí, es lamentable, ¿no? Que se aprovechen de la esperanza de muchas personas, ¿no? Abogado, y que les prometan probablemente que sí los van a, que sí va a prosperar la situación de cada uno, cuando bien saben que no es así, o como usted dice, que a lo mejor nada más están confabulando un fraude y que no son ni siquiera, bueno, que jamás fueron ni siquiera, perdón por lo que voy a decir, ni siquiera la high school, ¿no?
0: Son de otro país o esos fraudes pueden venir de lugares internacionales que uno ni sabría con quién está hablando. Cosas pasan y los hemos visto y inmediatamente podemos ver que no son ciertos. He tenido consultas donde alguien trae imprimido supuestas citas o notificaciones que al minuto que los veo puedo ver que no son
1: Reales.
0: verídicos. Pero por experiencia de ver miles de casos, una persona que no tiene esta experiencia puede caer. Tal vez unas pistas es revisar el contrato, asegurar que saben cuánto van a gastar. Por ejemplo, hemos visto situaciones así donde piden un pago y como la persona cumple, piden otro, tras otro, tras otro. Y la gente va pagando pensando que hay progreso, pero inmigración no funciona así. Paga sus aplicaciones desde el comienzo, de ahí no va a pagar más. Y el abogado debe ser claro en cómo cobra y cuánto, cómo van los billes, facturas, pagos al abogado.
1: Claro, y es que también algunas personas pudieran caer en esas trampas porque probablemente fueron aquí mismo en Colorado con un abogado o con un despacho de abogados y vieron y compararon los precios con justo con quien le ofrecen internet y que no es ni siquiera un abogado y que pues bueno, a lo mejor les está cobrando la mitad y deciden tomar ese riesgo, ¿no? Y ahí están las consecuencias, abogado.
0: Claro, o sea, a veces es pensar que es muy barato o que, o muchas veces, yo creo que muchas veces dicen, oh, pues ya le dijeron que no, pero yo tengo solución. Y por
1: Claro.
0: eso digo, todos los abogados de inmigración están trabajando con el mismo, las mismas leyes, el mismo sistema de inmigración. Entonces, si alguien está presentando que tienen una gran solución o que saben un secreto que otros abogados no tienen, pues eso es un señal que toca tener mucho cuidado.
1: Muy bien, abogado. Permítame ir a hacer otra pausa comercial y regresamos con otro par de preguntas que ya deja Alejandra y también Carlos, y también le reiteramos el número en cabina 303, no es cierto, ¿cuál es? Llame 720-310-3100, cambiamos cada mes, 720-310-3100, 720-310-3100, el número en cabina, y para los textos, si usted me un texto, yo le voy a leer su pregunta al abogado, si no le envía al 720-365-2000. 720-2220. Le recuerdo, le reitero, es en vivo en este martes de inmigración aquí en Palabras con el abogado Sean Mead, el amigo de los hispanos.
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0: Muchas gracias, gracias. Estamos de regreso en esta charla de todos los martes, martes de inmigración, aquí en Palabras con el abogado Sean Mead. Antes de que se conectara, abogado, comentaba así de sencillo, ¿no? Qué fácil se escucha, ¿no? Decir, como cada martes, desde hace un poco más o mucho más, casi ya 18 años, pero 17 años, facilito. 17 años, y el próximo primero Dios, 20 de octubre, cumpliremos 18 años en el programa Palabras, y pues prácticamente desde el inicio de Palabras, que fue en octubre, ustedes empezaron, yo creo que en diciembre, a tener estas visitas allá en cabina para atender todos los martes de inmigración. Yo creo que la primera charla que tuvimos allá en cabina, en la Parker Road, fue quizás a mediados de diciembre de el 2008, abogado, y contando. Muchas gracias por el patrocinio, por supuesto.
1: Mire cómo pasa el tiempo. Hay muchas cosas, muchos cambios en inmigración. Ha sido, yo me acuerdo cuando empezamos a tener el tiempo del presidente Bush, que era obviamente republicano, y empezó a hablar de la importancia de inmigración y que toca buscar soluciones y que era una parte importante de este país. Entonces, en este tiempo, lo que él decía no era tan controversial. O sea, era el presidente republicano buscando soluciones en el sistema, y desde ahí ha vuelto a ser un tema sumamente complicado. Ha sido politizado mucho. Con cada cambio de administración también vemos cambios drásticos en cómo maneja la administración, cómo funciona la agencia. Entonces, pero ahí seguimos. O sea, estamos aquí para ayudar, para apoyar, para progresar. Y en este tiempo hemos servido miles y miles de clientes. Yo creo que más de 50 mil casos hemos tenido durante esos años.
0: Felicidades, y ojalá que sigan los éxitos, y ojalá que sigan también muchos martes de inmigración para esta orientación que usted pues hace a través de esta labor social, ¿no? Y que, como también yo decía al principio, ¿no? Algo que usted siempre subraya, que aquí solo son, pues, de alguna manera, pues, algunas recomendaciones en términos generales, ¿no? Algún consejo en términos generales, pero nada específico, nada en particular.
1: Ya, yeah, claro, y así toca, porque sin hablar con un cliente en persona, no podemos evaluar los detalles que puede cambiar el caso. Y en una consulta siempre vamos a poder hablar de su situación particular, su caso particular, cómo puede cambiar detalles. Entonces, por eso siempre decimos aquí en la radio, queremos dar la información general para que cada pregunta puede ser o puede aplicar a las otras que están escuchando, pero para un consejo legal de su caso en particular, llame para fijar una consulta y ahí estamos para servirles y ayudarles.
0: Muy bien, abogado, muchas gracias. Permítame ir a las preguntas que coinciden mucho, se relaciona mucho la pregunta de Ernesto y de Isabel, que tienen que ver con la residencia. La pregunta en sí es, ¿cuánto debe ganar el patrocinador para una petición de residencia, abogado?
1: Ya, yeah, pues una persona solo, que no tiene dependes, tal vez más o menos unos 30 mil. Entonces, eso es como la base. Va aumentando si hay más personas en la casa. Por ejemplo, alguien que tiene hijos o otros dependes en sus impuestos, tiene que mostrar más ingreso para poder calificar. Entonces, toca ver los impuestos y cómo muestra sus ingresos, cómo se registran los impuestos. A veces hay personas que seguramente ganan más que suficiente, pero la forma que han presentado sus impuestos no lo muestra. Entonces, por eso tenemos que evaluarlo caso por caso, pero siempre eso es parte de lo que hacemos. Lo vamos a evaluar y revisar antes de presentar la aplicación para que sepamos que esté completo y esté bien para poder ser aprobado.
0: Muy bien, pero decía usted, en un caso muy normal, ¿sería a partir de los $30,000?
1: Más o menos 30. Una persona que está pidiendo a su esposa, por ejemplo, entonces les va a contar dos personas en la casa. Si no tienen niños, otros dependes, es más o menos 30 mil.
0: Muy bien. La siguiente pregunta tiene que ver también con la residencia. Preguntan, ¿cuánto es el costo de la aplicación para la residencia?
1: La aplicación en sí es 1.440 en la gran mayoría de los casos.
0: Ok, muy bien, pues ahí están las respuestas del abogado Xiaomi. Ahora permítame ir a la pregunta de Pedro. Bueno, ya, Pedro era lo del despacho de abogados, donde fue defraudado, una lástima. Voy a la pregunta de Alejandra. Alejandra dice que su papá tiene una cita pendiente para una revisión de su residencia permanente, ya que cuando la quiso renovar le notificaron que querían checar unos datos y que le avisarían su cita con ellos. Dice lo siguiente, queremos ir una semana de vacaciones con la familia a Hawái. ¿Habrá riesgos si viaja mi papá con nosotros? ¿Qué opina?
1: Pues si ir a Hawái es ir a otro estado, no hay revisión de inmigración o chequeos, o nunca he visto un problema por ir a Hawái. Entonces, siempre viajar tiene sus riesgos y nunca podemos como garantizar que viajar no tendrá algún contacto con alguien de inmigración, aunque ir a Hawái es como ir a otro estado, entonces los riesgos son tal vez mínimos.
0: Sí. Y fíjese, por cierto, digo, es un tema muy diferente, ¿no? Hoy al mediodía alguien me comentaba que unos familiares cruzaron siendo residentes por Ciudad Juárez al Paso y que fue muy breve, que no hubo mayor entrevista ni nada, que fue rápido y que millas adelante. Hay otra garita, ¿no? De las cruces en Nuevo México y que también automáticamente era como un cartelón que decía adelante, adelante. O sea que no. Muchas veces un rumor en un caso aislado puede convertirse en un hecho que lo hacen viral y que pues puede alterar, ¿no? El ánimo de algunas personas. Pero digo, que también hay que decirlo, si hay hechos comprobables, porque pues están estas situaciones, sobre todo de abuso de fuerza de parte de algunos elementos de ICE, ¿no? Por ejemplo, pero pues mire, ahorita usted ya comenta esto, es un propio estado de Estados Unidos, y ahorita yo te comentaba esta situación de un cruce de unos residentes por carretera en esta situación de Ciudad Juárez y El Paso, Texas, ¿no? En esta frontera.
1: Ya, claro, uno de los rumores más, tal vez exagerados son los residentes perder la residencia. Entonces, residentes pueden viajar. Uno no pierde residencia solo porque la administración es anti-inmigración. Y con la residencia tiene este derecho a menos que hay como situación de delitos o problemas particulares que seguramente existen. Entonces hay personas con residencias que tienen un delito criminal, por ejemplo, y viajar con este delito puede causar que los paren y empiecen proceso de deportación. Entonces, en esas situaciones, el residente está poniéndose en riesgo por su récord, no es por viajar. Entonces, la gran mayoría de residentes siguen viajando, no han visto ningún cambio con esta administración que ha hecho más difícil poder viajar.
0: Muy bien, y creo que es ahí donde hay muchas confusiones, ¿no? Por esas cosas que se hacen virales y que luego, también hay que decirlo, también luego se exageran, ¿no?
1: Por supuesto, o sea, a veces ni el mismo cliente entiende qué pasó. O un residente puede decir, perdí la residencia por viajar, y ahí sale en las redes y se repite y se pone en varios reportes o noticias sin saber los detalles de la situación, y por eso tengo que tener cuidado en cada situación de inmigración y en revisar o escuchar esas cosas. Por eso siempre decimos, hable con un abogado experto en inmigración para tener respuestas de su caso particular.
0: Claro. Por ejemplo, mire, ahorita Mauricio nos escribe lo siguiente, ¿no? Bueno, para usted dice que es ciudadano, Mauricio es ciudadano, y dice que va a viajar al extranjero, que si tendrá problemas al regresar. Aquí no es residente, no, es
1: pues si
0: ciudadano.
1: Si es ciudadano, entonces no puede viajar, tendrá su pasaporte de los Estados Unidos. La administración ha hablado de quitar ciudadanía. Han hecho, tal vez escuché unos 8 veces, creo. Entonces son situaciones donde pueden comprobar fraude o otras circunstancias extraordinarias.
0: Sí, así es. Pero serían cosas así muy extraordinarias, como usted dice, ¿no?
1: Ya, yeah, especialmente un ciudadano. De los ciudadanos tienen su pasaporte, pueden viajar. Tienen los mismos derechos de alguien que nació en los Estados Unidos. Pero la ciudadanía no es por delitos o porque el presidente Trump existe. Son por poder comprobar fraude o situaciones muy extraordinarias. Como digo, aunque Donald Trump lo ha amenazado, creo que unos 8 veces ha tratado de quitar la ciudadanía desde que ganó la elección hace un año y medio.
0: Cosa que no ha pasado en lo absoluto.
1: Ya, entonces no, pues, otro ejemplo de no escuchar tanto, busquen consejos profesionales. Y no dejen que esta administración cause tanto miedo y tanta preocupación cuando yo sé que hay cosas feas pasando, pero extender eso a un ciudadano poder viajar o los residentes poder viajar es donde ya se exagera.
0: Claro, yo ahorita que usted mencionaba el pasaporte, ¿no? El pasaporte americano. Hoy leía que el pasaporte norteamericano tiene, pues, prácticamente pase directo a 180 países, abogado. O sea, un pasaporte muy poderoso, ¿no?
1: Ya es uno de los más poderosos en el mundo, en el sentido que no toca sacar visas para casi ningún país, ni sé dónde toca sacar una visa para poder viajar.
0: 180 países, pues yo
1: Pero
0: creo
1: cuando
0: que...
1: Cuando uno es ciudadano, mantiene los dos ciudadanía, entonces viaja internacional con su pasaporte de los Estados Unidos. Normalmente cuando va a su país de origen, toca mostrar este pasaporte, pero puede viajar con su pasaporte de los Estados Unidos.
0: Sí. Preguntan por acá, ¿puedo cargar mi pasaporte americano, así lo dicen, como identificación en Denver?
1: Una identificación. Yeah, claro, es buena identificación. O sea, uno de las identificaciones que puede presentar.
0: Pues sí, ya yo creo que ya era un caso muy extremo, ¿no, abogado? Porque, pues bueno, pues si alguien es ciudadano, yo creo que si por el perfil racial se fueran, pues con la licencia ellos pueden verificar que uno es ciudadano, ¿no? O la persona que lo demuestre. Pero ya si quiere por mayor seguridad cargar su pasaporte, pues bueno, yo creo que sería una respuesta contundente, ¿no?
1: O sea, no debe haber requisito de comprobar su ciudadanía. O sea, es parte de la libertad que hablamos de los Estados Unidos, que un oficial del gobierno no puede solo pararlo y pedirle papeles. Pero ahí es la consideración, porque como estamos viendo perfil racial y un agente de ICE, si uno no lo demuestra, ahora en esta administración podrían solo hacer un arresto. Y ya detenido uno tendría que comprobar y mostrar y tal vez con opciones de demandar, aunque no es fácil. Entonces tiene que tomar su propia consideración si quiere cargar estas pruebas o no. Sirve como identificación. O sea, una cosa es tener identificación y uno necesita identificación para muchas cosas. Para bancos, para volar, para sacar licencia. Otro es comprobar su residencia o ciudadanía, y ahí es donde tiene que hacer el balance personal de sus derechos constitucionales y los riesgos que puede haber por no cargarlo.
0: Claro, muy bien. Abogado, voy a estar escribiendo una pregunta más, a ver si todavía no, sí, si hay tiempo. Veo que la están redactando. Ojalá que la terminen de redactar pronto para formularle la pregunta. Veo que la están. Ok, abogado, mientras terminan de redactar esta pregunta, no sé si hubiera otro tema que usted quisiera comentar que por ahí se nos está yendo de lado, ¿no? Que lo estamos dejando. ¿Algo, una noticia, algo que pueda usted compartir?
1: Ah, pues una noticia, no, nada me viene a la mente.
0: Se ganó España.
1: Ganó España, eso vi a las finales, fue un mundial emocionante. El último partido no fue tan emocionante, pero el mundial sí. Solo aprovecho para recordar que estamos acercando a las elecciones. Entonces, Colorado es un estado, sabemos, ha sido demócrata por muchos años, pero no solo es presidente y senado y congresista. Hay elecciones sobre representantes locales, ordenanzas locales. Entonces uno debe salir, votar, ser informado, participar en esta democracia que aún existe en los Estados Unidos, a proteger esos derechos y aprovechar este derecho de votar.
0: Claro, qué bueno que lo dice, abogado, porque también nosotros, pues que pagamos impuestos y todo esto a nivel local, también debemos de exigir con respeto, ¿verdad?, que se cumplan esas promesas o esas situaciones que se necesitan en nuestras comunidades. Qué bueno que lo dice, abogado. Ya acabaron de escribir la pregunta. Dice la siguiente, ¿por petición de un hijo se necesita un patrocinador?
1: Siempre toca patrocinador, o sea, el requisito es no ser carga pública. O sea, el peticionario siempre tiene que ser patrocinador número uno. Ahí si no calificas, donde pueden añadir un segundo patrocinador. Pero es un requisito. Hay excepciones si puede demostrar 40, ¿cómo se diría? Pues 10 años de trabajo legal. Ahí puede pedir una excepción, pero son pocos los casos. Entonces, normalmente petición de cualquier pariente va a tener que mostrar al patrocinador.
0: Muy bien, abogado, pues muchas gracias por este un martes más de inmigración. Lo esperamos el siguiente martes, abogado. Buenas tardes, buen provecho y muchas gracias.
1: Gracias, Héctor. Aquí estaremos el martes que viene.
0: 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Quédese un ratito con Rognovan Anaya. Yo lo espero mañana en Palabras y ya sabe, viva la vida y sea feliz, que eso es gratis. Hasta la próxima, Dios mediante.
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